0: oyentes que nos escuchan desde el otro lado de la radio.
1: Esperamos que estén súper bien porque nosotros estamos de maravilla y llenos de energía para entretenerlos.
0: Así que, ya sea que estén en el carro, acostados o chileando, ponte cómodo que comenzamos.
1: Acompañados de
0: Jenny Tirado junto a
1: Yankee Capielo. Y esto es
0: el capítulo 3
1: de la segunda temporada de
0: Teen Radio.
1: ¿Quieres acción, aventura y una historia que te atrape?
0: En el juego de la semana te contamos por qué Ghost of Yotei es el juego que todos están jugando.
1: ¿Sientes que siempre pones a los demás primero?
0: En Girls Thoughts te explicamos cómo elegirte sin sentir culpa.
1: Top 5 celebra a los activistas afroamericanos que marcaron la historia.
0: Music Zone sube el volumen con un clásico que no puede faltar en tu playlist.
1: Y en la asignatura pendiente te llevamos al corazón de un tema que poco se habla. El sinhogarismo en Puerto Rico.
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2: Muy buenas noches a todos. Espero que se encuentren súper bien. Yo soy Lucas.
1: Y yo soy Yankiel. Y hoy les traemos a ustedes el increíble juego titulado Ghost of Yotei.
2: Este juego fue desarrollado por Sucker Punch Productions y lanzado en el año 2025.
1: Bastante nuevo y fresco, siendo nada más y nada menos que la secuela del legendario juego Ghost of Tsushima.
2: El juego se ambienta en el año 1603, 300 años después del primer juego. Trata sobre Atsu, una joven que se convierte en una asesina motivada por venganza tras la muerte de su familia.
1: Ella viaja por diferentes partes de Japón, enfrentándose y derrotando a las personas que le causaron tanto sufrimiento.
2: El juego se destaca principalmente por dos aspectos importantes.
1: El primero es el combate. El juego está recomendado para personas de 17 años en adelante. Los desarrolladores no se contuvieron.
2: Puedes derrotar a tus enemigos utilizando una variedad de armas, por ejemplo, tipos de katanas, arco y flecha y más.
1: Pero también puedes usar distintas herramientas, como bombas de humo, para jugar de una manera mucho más sigilosa y estratégica.
2: Porque al final del día, ella representa a un fantasma.
1: El segundo aspecto importante son las gráficas. Cada región de Japón se ve brutal y muy realista, con paisajes bien impresionantes.
2: Algo bien cool que los desarrolladores hicieron es que el mismo viento te guía hacia los diferentes objetivos.
1: Y, dependiendo de la configuración que tengas, el juego puede correr desde 30 frames por segundo para más optimización, 60 frames para la mezcla de fluidez y accesibilidad, o incluso más, ofreciendo una experiencia bastante viva.
2: Así que, si te gustan los juegos con combate intenso y gráficas increíbles, Ghost of Yotei es tu mejor opción.
1: Y hasta aquí ha llegado nuestro segmento de hoy.
2: ¡Hasta la próxima!
3: Muy buenas a todos los que nos escuchan. Hoy queremos hablar de algo sencillo pero importante. Aprender a elegirnos a nosotros mismos sin sentir culpa.
0: Muchas veces estamos tan pendientes de cumplir con todo y con todos y nos olvidamos de cómo estamos realmente.
4: Y cuando no te escuchas, el cansancio se acumula, la motivación baja y todo empieza a sentirse más pesado.
5: Claro, y elegirte no es pensar solo en ti, es reconocer que también tienes límites y que tu bienestar importa más de lo que piensas.
3: Elegirte es darte permiso para dar un stop cuando lo necesitas, sin importar el que dirán.
0: Es entender que decir no a tiempo puede evitarte mucho desgaste después.
4: Es aprender a soltar responsabilidades que no te corresponden.
5: Y aceptar que no todo el mundo va a entender tus decisiones, y eso está bien.
3: Cuando empiezas a elegirte, te conoces mejor y tomas decisiones con más conciencia.
0: Tienes más claro lo que quieres y con lo que ya no estás dispuesto a aceptar.
4: Eso cambia tus relaciones y también la forma en la que te tratas a ti mismo.
5: Y si hoy estás escuchando esto y sientes que necesitas un momento para ti, hazlo.
3: Cuidarte no es un acto egoísta.
0: Es una decisión necesaria.
4: Es respeto propio.
5: Y también es una forma de amar.
0: Gracias por escucharnos aquí en
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5: A veces, aprender a elegirnos no significa irnos de inmediato, sino reconocer que ya no somos felices donde estamos. Hay canciones que entienden ese momento exacto, como cuando el corazón sabe que algo no está bien, pero el miedo todavía nos hace quedarnos. Esta canción habla del conflicto de amar y aún así dudar. Escuchen Stain de Lizzie McAlpin, sigan escuchando.

0: Bienvenidos a Top 5. Soy Jeremiah.
1: Y yo, Juan Avilé.
0: Hoy estaremos hablando sobre 5 activistas sociales afroamericanos.
1: Porque el mes de febrero no es solamente el mes del amor y la amistad, sino también el mes de la historia negra.
0: Comenzamos con Martin Luther King Jr. Nació en 1929 y fue un líder icónico del movimiento de los derechos civiles en Estados Unidos. Luchó contra la segregación y la discriminación racial a través de la resistencia no violenta. Uno de sus discursos más famosos fue Tengo un sueño en 1963, dejando un legado de igualdad y justicia.
1: Rosa Parks fue una defensora de los derechos civiles, conocida como la madre del movimiento por la libertad. En 1955, en Alabama, ella se negó a ceder su asiento a un hombre blanco en el autobús. Esto impulsó el boicot de autobuses de Montgomery, liderado por Martin Luther King Jr.
0: También está Malcolm X, nació en 1925 y fue un líder influyente afroamericano y activista por los derechos humanos. Fundó dos organizaciones, Muslim Youth Incorporation y la Organización de la Unidad Afroamericana. Estas se centraban en la lucha por los derechos humanos y el autoempoderamiento.
1: Harriet Tubman fue una heroica abolicionista y activista estadounidense que, tras escapar de la esclavitud en 1849, arriesgó su vida como la conductora más famosa del ferrocarril subterráneo, liderando misiones que liberaron a decenas de personas. Su legado de valentía y lucha por los derechos civiles y el sufragio femenino continúa vigente.
0: Por último, tenemos a Frederick Douglass. Fue un destacado abolicionista, orador, escritor y reformador social estadounidense. Tras escapar en 1838, se convirtió en una voz poderosa contra la esclavitud, destacándose por sus autobiografías, su periódico North Star y su apoyo al sufragio femenino.
1: Esto ha sido todo por hoy. Gracias por escucharnos y nos vemos en la próxima.
2: Bienvenidos a Music Zone. Yo soy Carlos Rodríguez y el día de hoy les tengo una canción que los va a poner en ese mood del amor y de San Valentín. Píntame, de Elvis Crespo. La canción estrenó en el año 1999 como parte del álbum titulado con el nombre de la canción y con el cual ganó el Grammy de Mejor Merengue del Año en el año 2000. Ahora, Píntame, de Elvis Crespo.

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10: Saludos. Ya comenzó Asignatura Pendiente, el segmento en el que se contestan las preguntas que faltan por responder. Yo soy Shirley Ramos.
11: Y yo, Gretchen Santos. Hoy les presentamos un tema del que poco se habla.
10: Estaremos hablando sobre un tema que a todos debería preocuparnos, las personas sin hogar en Puerto Rico. Pero, ¿por qué no comenzamos definiendo qué son las personas indigentes o sin hogar?
11: Son aquellas que carecen de medios económicos para cubrir sus necesidades básicas, como alimento, vestimenta y vivienda, sufriendo una situación de pobreza extrema.
10: En Puerto Rico, las estadísticas mencionan que las personas sin hogar en el 2024 fueron alrededor de 2.096 personas, con un aumento de un 4% desde 2022. La mayoría de estas son de adultos entre 25 a 64 años.
11: Además, un dato preocupante es que casi la mitad de los adultos mayores de 65 años y muchos jóvenes experimentan el sinhogarismo por primera vez. Esto debido a problemas de salud mental, abusos de sustancias o discapacidades. Estas cifras nos dicen la necesidad de fortalecer la vivienda permanente, la conciencia hacia este tema y los servicios especializados.
10: Pero para hablar un poco más sobre este tema, tenemos con nosotros al director ejecutivo Luis Gallardo del Centro para la Reconstrucción del Hábitat.
11: Director ejecutivo Luis Gallardo, gracias por estar aquí con nosotras. Para comenzar, queremos hacerle algunas preguntas que nos ayuden a entender mejor esta situación.
10: De las causas mencionadas al principio, ¿cuál es la principal que afecta a las personas sin hogar?
12: Sí, claro, que yo diría que quizás una de las causas más cruciales está el asunto de la disponibilidad de vivienda y el costo de vivienda, que es un componente y ya mismo pues entramos en más detalle. Pero como bien dicen, pues hace falta una red de apoyo sobre las cuestiones particularmente de salud mental y simplemente servicios de salud en general, que uno puede proveer una unidad de vivienda a una persona, pero sin ese tipo de apoyo, pues corre un peligro de que va a perder acceso a esa vivienda.
11: ¿Y qué retos enfrenta el gobierno para atender con responsabilidad y empatía este tema?
12: Yo diría que de los retos más grandes que tiene el gobierno, yo diría que principalmente es una cuestión de recursos. El asunto de la vivienda, la falta de vivienda y la necesidad de vivienda asequible es un reto y requiere un costo, pero considerando los servicios adicionales que requiere esta población en particular, puede resultar sumamente costoso. Y por falta de fondos, pues también al gobierno pues le dificulta ofrecer ese tipo de servicios. Y diría que quizás un segundo componente de eso quizás es filosófica, de quién tiene la culpa, de que quién tiene la responsabilidad y qué rol deberá tener el gobierno. Así que con o sin fondos, pues el gobierno puede atender el problema de diferentes maneras. Y eso entiendo que podrá ser un reto de atender el asunto.
10: Las cifras demuestran un aumento. ¿Cuál es la causa de este aumento en los pasados 2 años?
12: Pues ahora mismo, Puerto Rico y también a nivel de los Estados Unidos, y lo estamos viendo en varios países del mundo, estamos pasando por varias crisis económicas y Puerto Rico no es la distinción. Puerto Rico, inclusive, la recesión económica comenzó mucho antes que en los Estados Unidos. Aquí tuvimos un colapso fiscal. Ha sido difícil cubrir esos costos de vivienda. Y mientras el costo de la vida sigue subiendo y el costo de la vivienda sigue aumentando también y hay menos y menos vivienda, pues hay personas que van a encontrarse en la calle o dependiendo de la definición que utilizan, pues con una vivienda inestable, quedándose con familiar y están ahí en la borde del sin hogarismo, disculpa. Así que yo diría que es la culminación de quizá una década y media de crisis económica.
11: ¿Qué alternativas existen para ayudar a las personas sin hogar? Me refiero a ayudas del gobierno y entidades sin fines de lucro.
12: Yo diría que el gran reto es modificar lo que es el marco legal, reglamentos, leyes, inclusive hasta el diseño de los programas públicos, para ajustarse a lo que es la realidad. Y puedo dar un ejemplo muy real. Nosotros rehabilitamos vivienda a veces en coordinación con los municipios, a veces lo hacemos por nuestra cuenta. Somos una entidad sin fines de lucro, es bien difícil nosotros levantar dinero, es bien difícil obtener acceso a fondos, más difícil aún conseguir fondos públicos, eso es otro 20 pesos. Y aun cuando tenemos acceso a esos servicios, aunque tengamos las mejores intenciones, el deseo, y doy un ejemplo, nosotros adquirimos una propiedad en el casco urbano de Caguas, rehabilitamos la propiedad y desde marzo esa propiedad está completa. Tengo 3 unidades que podrán utilizarse para algún programa de reubicación de voucher, de violencia doméstica, de sección 8, de diversos programas que buscan evitar que las personas caigan a la calle. Nosotros tenemos 3 apartamentos disponibles desde marzo que por alguna razón de permisología, reglamentación, conexión de utilidades públicas, no podemos poner esas propiedades a alquilar. Entonces es posible que vamos a cumplir 1 año con 3 apartamentos vacíos. Y como eso, hay docenas de organizaciones y entidades que también, y personas privadas que tienen viviendas que por algún tipo de obstáculo o burocracia no hemos podido poner en función esos espacios. Y mientras tanto hay personas en la calle.
10: ¿Qué podemos hacer nosotros como jóvenes para ayudar a la causa?
12: Yo recomendaría a esas personas jóvenes, o sea, desde la escuela superior hasta la universidad y como jóvenes profesionales, muchas veces nos toca cumplir con práctica, cuota, horas de voluntariado, etcétera. Yo recomendaría considerar ofrecerse de su tiempo en diferentes organizaciones que hacen ese tipo de trabajo. Y de nuevo, no tiene que ser entidades como la nuestra que son de vivienda. Puede ser, por ejemplo, iniciativas como grupos que se tiran a la calle, asisten personas sin hogar o con problemas de adicción, salud, etcétera. Pero yo diría que tenemos un gran potencial de manos que podrán estar, si nosotros buscamos para conectar esos programas de voluntariado y práctica. Así que de vez en cuando nos enteramos de estudiantes de diferentes campos, quizás legal o planificación, comunicación, tienes que hacer algún tipo de práctica o cumplir con ciertas horas de internado, pues lo hemos canalizado a diversos grupos que forman parte de estos ecosistemas de sin fines de lucro. Y creo que es una oportunidad bien nítida porque uno sale al mundo y ya viene con esa experiencia de vida y conocimiento que podrá aplicar, aun si uno termina en el sector privado o una agencia pública, no necesariamente tiene que continuar con esas organizaciones, pero obviamente es una experiencia que cargamos el resto de nuestras vidas. Entonces, eso será mi recomendación.
11: ¿Cuáles son los diferentes tipos de categorías que enfrentan las personas sin hogar?
12: Claro, pues dentro de la población de personas sin hogar, que de nuevo una definición bastante amplia, claro, hemos visto tendencias, como bien mencionaron al principio del programa, pues está el factor de acceso a salud, o sea, servicio de salud mental, adicción de droga, alcoholismo, etcétera. Pero esa población también es una muy diversa, y especialmente en estos últimos años hemos visto más y más personas que se consideran o vienen de un trasfondo de clase media, que se encuentran en una situación donde no tienen un techo seguro sobre la casa, y pues terminan pues teniendo que tirarse a la calle o vivir de cama a cama en casas de amigos o familiares. Así que también hay situaciones donde una familia que literalmente está viviendo cheque a cheque y una persona pierde su trabajo o el costo de su vivienda sube drásticamente de un día para otro, esas personas están en extremo peligro de caerse en lo que es el sinhogarismo. So, hay diversos tipos de poblaciones. Claro, hay un problema, una tendencia grande que podemos atribuir quizás a la gran mayoría o gran parte de esa población, pero también hay un componente que quizás tenemos que analizar más en lo que es el sector público y sin fines de lucro, de prevenir que las personas lleguen a la calle o preservar la vivienda que ya es existente para que esa persona que es de avanzada, que vive de cheque seguro social, si aumenta su renta, no termina en la calle. Eso, nada, quise resaltar un poquito la gran diversidad que hay dentro de esa población.
11: Bueno, director ejecutivo Luis Gallardo, le agradecemos por toda la información que nos ha brindado. Sus aportaciones han sido de mucha enseñanza para todos.
12: Claro que sí.
13: Definitivamente, este es un tema muy importante para nuestra sociedad. Esta es una situación de la que deberíamos estar más al tanto y tomar acción.
11: Esto fue Asignatura Pendiente. Síguenos escuchando aquí en Teen Radio.
0: Y así, mi gente, llegamos al cierre de este capítulo 3 de la temporada 2 de Teen Radio.
14: No, Yankiel, espérate, falta algo muy importante. Toc, toc.
0: Ay, no puede ser.
14: ¡Los chistes de Shirley!
15: ¿Cómo te fue en la prueba de matemáticas? Como el Polo Norte. ¿Cómo que como el Polo Norte? Sí, todo bajo cero.
14: Bueno, gracias de corazón a todos los que nos sintonizaron hoy. Su apoyo nos motiva a traerles lo mejor de lo mejor cada día.
0: También queremos agradecer a WIPR 940M por darle espacio a nuestras voces y a nuestras historias. Recuerden cuidarse, escucharse y disfrutar de pequeños momentos para ustedes mismos.
14: Nos vemos en el próximo programa, aquí en
0: Teen Radio.
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25: Bienvenidos a NSC Radio, el espacio donde la ciencia, la tecnología y la cultura se conectan contigo. Este es un proyecto de la Asociación de las Televisiones Educativas Iberoamericanas, ATE. Yo soy Víctor González y te invito a que escuchemos juntos las noticias más relevantes de Iberoamérica y del mundo. ¡Comenzamos! Empezamos con investigación biológica de frontera. Científicos en Sudamérica buscan hacer más eficientes los algoritmos aprendiendo directamente de la madre naturaleza, aprendiendo cómo resuelven sus problemas las bacterias marinas. Escuchemos.
26: Este proyecto es un proyecto denominado Exploración, es del programa Fondesit de ANIT. Y específicamente, en términos generales, busca abrir fronteras de conocimiento para impactar en lo que es la ciencia, la tecnología, pero en términos muy precisos es desde el conocimiento que tenemos de microorganismos, de organismos biológicos simples, eventualmente comprender cómo el sistema de regulación de la expresión génica global puede de alguna forma ser comprendido como un sistema de biocomputación que finalmente explica el éxito evolutivo que han tenido las bacterias durante millones de años. Lo que buscamos es buscar y comprender cómo las bacterias han utilizado estas herramientas de regulación de la expresión génica para comprender los próximos pasos o etapa evolutiva de los humanos. Lo interesante y novedoso de haber planteado este estudio es primero que es un estudio interdisciplinario, considera un modelo de estudio biológico que tiene características que nos permiten proyectarlo en lo que es la investigación frontera. Estamos hablando de la bacteria Cobetia marina, es una bacteria que es indígena del ambiente marino, está presente prácticamente en todos los ecosistemas de los ambientes marinos, tanto en la columna de agua, ¿cierto?, tanto asociada a especies como algas o presente también en materia inerte como rocas. Tiene una gran característica en términos de que puede vivir, como hemos descubierto en este estudio, en un amplio rango de temperatura. Se adapta y genera soluciones simples a partir de mecanismos extremadamente complejos y sofisticados de regulación de expresión génica. Es importante destacar que estamos hablando de especies biológicas que no tienen cerebro. Muestran conductas de inteligencia. Desde esa perspectiva podemos proponer que existe una inteligencia no humana. Todos los elementos y herramientas nuevas de inteligencia artificial y computación avanzada se están sustentando o están tomando como base sistemas biológicos. Esta información que podemos empezar a obtener y procesar y que ya está siendo publicada derivada de la ejecución de este proyecto, vemos cómo eventualmente aplicaciones que están o que van a impactar directamente, por ejemplo, la salud de las personas en el ámbito de optimización de procesos informáticos mediados por inteligencia artificial, pero también vamos a poder comprender cómo los sistemas energéticos de sustentabilidad que están presentes en bacterias por millones de años, ¿cierto?, pueden ser ejemplos de cómo tenemos que enfrentar, por ejemplo, lo que es el uso de agua, lo que es la producción de energía y la sustentabilidad. Desde este punto de vista, nosotros lo que hacemos es sustentar el desarrollo de nuevos algoritmos en base a información biológica.
25: Un investigador de la Universidad Autónoma de Tamaulipas estudia los riesgos sanitarios específicos de las rutas migratorias de personas que transitan por la frontera entre México y Estados Unidos.
1: El doctor Ramsés Lara, investigador de la Unidad Académica Multidisciplinaria Reynosa Aztlán de la Universidad Autónoma de Tamaulipas, encabeza un estudio estratégico para analizar la presencia de parásitos en la población migrante que arriba a esta región. El objetivo central de este trabajo es identificar los tipos de patógenos más frecuentes y comprender los factores ambientales y sociales, como las condiciones de viaje y el acceso limitado a servicios básicos que favorecen su transmisión.
2: Dicho trabajo habla sobre la prevalencia de parasitosis en migrantes refugiados en un centro de acogida en nuestra ciudad de Reynosa, Tamaulipas. Con dicho trabajo, nosotros buscamos evaluar la realidad de las personas migrantes que vienen de otros países hacia nuestra ciudad fronteriza, un fenómeno social, pero también de salud pública muy importante, que va tomando relevancia por el hecho de que no solamente estas personas migrantes toman la ciudad de Reynosa como una ciudad de paso, sino que últimamente ya se ha tomado como una ciudad de destino final, voluntario o involuntariamente, pero ya son personas que se relacionan dentro de nuestra sociedad.
1: Desde una perspectiva epidemiológica, estos análisis son fundamentales. El investigador destaca que el hacinamiento y la exposición a entornos con saneamiento deficiente durante las rutas migratorias incrementan estos riesgos sanitarios.
2: Con este tipo de trabajos de investigación, nosotros buscamos darle el sentido humanista a este fenómeno de la migración, entender cómo las enfermedades van moviéndose junto con las personas migrantes, cómo quizá las endemias podrían también migrar junto con estas personas que vienen de otros países, de otras regiones de nuestro país incluso, para así nosotros poder tener algunos o proponer al sector salud mecanismos por el cual combatir estas enfermedades que antes probablemente no fueran de importancia en nuestra región.
1: Con acciones como estas, la UAT reafirma su compromiso con el bienestar comunitario, transformando el conocimiento generado en las aulas y laboratorios en herramientas reales para la protección de la salud en la frontera. Para el Noticiero Científico y Cultural Iberoamericano, informa desde Tamaulipas, México, Juan Carlos Lara.
25: Los modelos climatológicos indican que es cada vez más probable que a finales de 2026 se registre el fenómeno conocido como El Niño Oscilación del Sur, que según nos explica el reporte de Telemedia, podría ser un super niño, es decir, un episodio particularmente intenso con lo que se aumenta el riesgo de sequías intensas en algunas regiones de Sudamérica. Escuchemos.
3: Las altas temperaturas y la sequía del llamado Super Niño comenzarían desde este mes de mayo y se extendería hasta el próximo año. De acuerdo con el IDEAN, la ocurrencia de este fenómeno se anticipa desde el trimestre mayo-junio-julio con una probabilidad que aumentó de 62 a 82%, un incremento de 20 puntos porcentuales, pero a finales del año sería el 96% la probabilidad, es decir, inminente.
6: Que tenemos una alta certeza científica de que el niño se va en el segundo semestre. La novedad es que puede ocurrir antes y también de que ya se descarta que sea un niño moderado. En este momento las dos probabilidades son fuerte y muy fuerte. Es decir, al menos va a ser un niño fuerte y es muy probable que pueda llegar a ser un niño muy fuerte.
3: El super niño tendría su intensidad más alta al final del año, entre octubre y enero. Sería catalogado entre fuerte y muy fuerte. De acuerdo con los registros históricos, las regiones más afectadas por sequías y menores lluvias serían la Andina, Caribe y Pacífica.
7: El llamado es a los alcaldes, a los gobernadores, a prepararse, a destinar recursos, no solamente económicos, sino de esfuerzo, de preparación, un llamado a la ciudadanía en general.
3: El actual aumento de las temperaturas han llevado a que las alertas por incendios forestales pasaran de 7 localidades a 90 municipios en todo el país.
25: Las más recientes tendencias e innovaciones del mercado se dan cita en Autoquito 2026, la exposición dedicada a la electromovilidad que se realiza en Ecuador. la que visitaron nuestros amigos de Xinhua.
8: Los vehículos eléctricos e híbridos de origen chino acaparan la atención en la Expo Auto Quito 2026 Movilidad Sustentable, una feria automotriz dedicada a la electromovilidad que abrió sus puertas el sábado para exhibir las más recientes tendencias e innovaciones del mercado. En un recinto ferial de 8.000 metros cuadrados ubicado en el Centro de Exposiciones Quito de la capital ecuatoriana, distribuidoras de marcas chinas como BYD, GAC, YAC, Yetour, Dongfeng, Geely y DFSK presentaron nuevos modelos de vehículos junto con tecnologías de energía limpia y otras propuestas orientadas a impulsar una movilidad más sostenible. Belén Rodríguez, jefa de ventas de la concesionaria Impoventura, que comercializa las marcas chinas Geely y GAC, afirmó que la transición hacia una movilidad limpia ha dejado de ser una promesa del futuro para convertirse en una realidad en Ecuador.
9: Estamos en nueva generación, ¿no? Ahora todos buscamos mucho cuidar el medio ambiente, no dañar el ecosistema. Entonces, hoy por hoy la nueva generación viene con este chip y de hecho, bueno, muchos de nuestros clientes que son de una generación un poco anterior también están con este concepto, pero uno de los enfoques muy importantes para mí hoy por hoy es tecnología que ofrecen las marcas chinas y ahorro de combustible.
8: Por su parte, Cristina Delgado, jefa regional de ventas de Corporación Maresa, distribuidor oficial de los vehículos Dongfeng en Ecuador, dijo que la preferencia del consumidor ecuatoriano está migrando rápidamente hacia tecnologías limpias, impulsada por la conciencia ambiental y el beneficio económico a largo plazo.
10: Nosotros como Dongfeng hemos venido entendiendo cuáles son las necesidades actuales de nuestros clientes. Queremos estar innovando, queremos estar dando soluciones de movilidad sostenibles que justamente vayan a la par con la misión que nosotros tenemos como empresa.
8: Los vehículos de origen chino consolidaron su liderazgo en el mercado automotor ecuatoriano entre enero y mayo de 2026 al representar el 56,5% de las ventas totales y alcanzar una participación del 57% en mayo, según el último reporte de la Asociación de Empresas Automotrices del Ecuador. Durante la jornada, se registró una amplia afluencia de visitantes interesados en conocer la oferta de movilidad sostenible, observar y cotizar los vehículos en exposición, donde el confort y la tecnología fueron los principales atributos destacados por los fabricantes. Con información de la oficina en Quito, Ecuador, Noticias Xinhua.
25: Es hora de un corte de estación. En breve continuamos con más de las noticias de ciencia, tecnología y cultura. Somos NCC Radio. Regresamos.
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25: Estamos de vuelta en NCC Radio. 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Continuamos. Nuevas aplicaciones tecnológicas en salud, movilidad y educación, además de avances de tecnología diseñada específicamente para empresas de Paraguay, Uruguay y Argentina, fueron presentadas en el Partners Summit y nuestros amigos de Xinhua estuvieron ahí.
0: La compañía china Huawei presentó el jueves pasado en Argentina soluciones innovadoras para socios locales, evento que permitió conocer los avances en materia de tecnología aplicada a distintos ámbitos, como la energía, la electromovilidad, el almacenamiento de datos y servicios para la salud, la industria hotelera y el entretenimiento, entre otros.
4: Lo que hacemos básicamente es reunir a todo el ecosistema de socios que trabajan con Huawei, que son empresas locales, incluso empresas de Paraguay y Uruguay, que trabajan con nuestra oficina local. Y bueno, hoy lo que estamos haciendo, estamos mostrando las nuevas innovaciones que tenemos en las distintas verticales de producto.
0: La actividad incluyó una muestra de áreas estratégicas como redes, servicios, nuevas energías, propuestas de seguridad pública, inteligencia artificial, soluciones de red para hoteles económicos, minería a cielo abierto, educación y salud, entre otras. En el terreno de la salud, la firma impulsa la productividad de los datos clínicos para facilitar la gestión refinada y la innovación en investigación en los hospitales. En el campo educativo se expusieron soluciones para propiciar la transición al entorno digital, además de experiencias vinculadas a dispositivos para ver televisión en 3D y juegos interactivos. El evento, denominado Partner Summit 2026, se realiza todos los años y esta edición se llevó a cabo en el Hotel Hilton con el lema Ganar Juntos en la Era de la Inteligencia Total. Con información de la oficina en Buenos Aires, Argentina, Noticias Xinhua.
25: Directo Bogotá nos comparte un reporte sobre un espectáculo de danza aérea en Colombia que combina la expresión artística con la tecnología de punta y con un modelo de negocio innovador y disruptivo. Escuchemos.
11: En las alturas, el cuerpo cambia de lenguaje. Ya no camina, suspende, cae, vuelve a elevarse. Cada movimiento traza figuras en el aire y transforma el vacío en narrativa.
14: Nosotras encarnaríamos a las sílfides, que son los espíritus femeninos del aire, y bueno, pues que en nuestra historia, digamos que viajan con la luna alrededor de la Tierra, pues digamos que se entremezclan con los humanos para darles un poco de alegría, felicidad y para restaurar ese equilibrio natural del planeta, y luego pues se vuelven a marchar.
11: Esta puesta en escena convierte la infraestructura urbana en parte de la obra. Cables, luces y sonido se integran para crear una experiencia donde la tecnología no acompaña, protagoniza.
14: Tenemos nuestra parte de preparación física, que pues la realizamos aparte de tomando clases de danza, de ballet. Sí, la parte mental, la parte de concentración es fundamental porque, bueno, pues digamos que no puede haber fallos. Y no solamente nosotras, sino todo el equipo técnico que está fuera de escena y que no vemos en la presentación, pues tenemos que estar conectados.
11: Además de las muestras artísticas de gran valor, el FIAP se convierte en motor económico, representando una importante activación en sectores productivos y generación de empleo.
15: Estamos produciendo más o menos 1.500 empleos directos, estamos contratando más o menos 50 proveedores de equipos técnicos, tenemos 5 hoteles, tenemos una compañía de transporte terrestre, estamos trabajando con 4, 5, 6 aerolíneas, entonces estamos ofreciendo una dinamización económica que es muy importante para nosotros como gremio artístico y para el país en total.
11: Aria se eleva no solo como espectáculo internacional, sino como un espacio de encuentro y reflexión que reafirma la ciudad como escenario vivo para el arte y la cultura.
25: Una investigadora de la Universidad Autónoma Metropolitana estudia la segregación que sufren los adultos mayores que enfrentan edadismo o discriminación por la edad.
17: Edadismo, la invisibilización de adultos mayores en la sociedad. El edadismo es un fenómeno social que, de acuerdo con la Organización Mundial de la Salud, comprende un conjunto de prejuicios y estereotipos, además de formas de actuar con respecto a los demás o a nosotros mismos, por razón de la edad. En el caso específico de los adultos mayores, se impacta de forma negativa en la manera en que son tratados, al ser considerados una población en declive. En entrevista a medios de la Universidad Autónoma Metropolitana, la doctora Mireya Zamora Macorra, profesora de dicha casa de estudios, declaró que los prejuicios o estereotipos dirigidos a este grupo etario perjudican la atención médica, el acceso al empleo y también en cómo las instituciones integran a la sociedad a estas personas. Esto tiene profundos efectos en cómo se percibe el rol de estas dentro de la sociedad e impacta su bienestar socioemocional, lo cual puede generar ansiedad, depresión, aislamiento e incluso ideas de suicidio. La académica indicó que la percepción hacia los adultos mayores ha cambiado. En el pasado eran vistos como fuente de sabiduría y experiencia, pero actualmente enfrentan segregación e interacciones limitadas con las nuevas generaciones, lo que ha reducido la transmisión de conocimientos y perspectivas valiosas. Además, se han extendido ideas que temen y niegan por el avance de la edad, mismas que presionan a las personas a buscar observarse jóvenes eternamente, debido a que la vejez es considerada sinónimo de decadencia y rechazo. Según la doctora Zamora, en México existen diversos avances que podrían transformar la visión sobre el envejecimiento, como la Ley de los Derechos de las Personas Adultas Mayores, que busca evitar ese trato desfavorable, que tengan acceso a salud universal, protección económica, participación social e intenta reformularlos como un grupo que debe ser protegido e integrado a la sociedad. Pero a pesar de los esfuerzos para su inclusión, la percepción de envejecimiento sigue siendo un obstáculo, por lo que se considera vital que desde la infancia se enseñe a reconocer el valor de todas las personas, promover el respeto y fortalecer el significado de la convivencia intergeneracional. En el caso específico de los adultos mayores, son dignos de ser escuchados, de respeto, de atención y de cuidado, porque son individuos que pertenecen a nuestra sociedad y construyeron el mundo en el que estamos, puntualizó la doctora Mireya Zamora Macorra en entrevista a medios de la Casa Abierta al Tiempo. Para NSC, desde la Universidad Autónoma Metropolitana.
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25: El estudio Minalima presenta una readaptación de El Principito como conmemoración por los 80 años de la edición original del libro de Antoine de Saint-Exupéry. Escuchemos el reporte de la agencia AFP desde Francia.
2: Para celebrar sus 80 años, El Principito sale en una nueva edición, creada por el estudio Minalima, conocido por el diseño gráfico en la saga de Harry Potter. Esta versión ilustrada, publicada el jueves en 22 idiomas, tiene mucho color y animaciones desplegables que invitan a releer la historia de Antoine de Saint-Exupéry.
16: The rhythm of the book gives you these little gifts of engagement with the hand. And
2: el ritmo del libro te ofrece algo que puedes apropiarte con la mano, y si tienes que empezar a manipular algunos de los objetos del libro, eso te anima a recorrerlo, y así creo que es casi como un elemento de juego y que el libro puede convertirse en un juego o en una interacción que va más allá de lo que tradicionalmente es simplemente una serie de palabras en unas páginas.
16: A game or an interaction beyond what is traditionally a series. The rhythm of the book gives you these little gifts of engagement with the hand. And
2: el ritmo del libro te ofrece algo que puedes apropiarte con la mano, y si tienes que empezar a manipular algunos de los objetos del libro, eso te anima a recorrerlo, y así creo que es casi como un elemento de juego y que el libro puede convertirse en un juego o en una interacción que va más allá de lo que

0: En una entrevista con la AFP, los dos creadores del estudio Mina Lima, la británica Mirafor Amina y el brasileño Eduardo Lima, contaron que tuvieron carta blanca de Gallimard, el editor histórico francés de Saint-Exupéry. Para Mina, leer El Principito es más necesario que nunca.
1: There's a lot of darkness in the world, and I think the story itself brings.
0: Hay mucha oscuridad en el mundo, y creo que la historia en sí no solo aporta luz, sino también un recordatorio sobre cómo pensar, un recordatorio de cómo adoptar una perspectiva diferente sobre cosas que creemos inamovibles, sobre todo con la intervención de los seres humanos y del hombre. El Principito de Mina Lima cuenta con una primera tirada de 250.000 ejemplares en todo el mundo. En su versión original, el libro bate récords editoriales desde hace 8 décadas. Se han vendido 300 millones de ejemplares, 18 millones de ellos en Francia, según la editorial. Después de la Biblia, es la obra más traducida a 650 lenguas y dialectos.
2: Así cerramos otra edición más de NCC Radio. Agradecemos a todo el equipo que hace posible este programa, especialmente a nuestro productor, Rudy Almeida. 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Desde la Asociación de las Televisiones Educativas y Culturales Iberoamericanas, ATEI, agradecemos tu compañía y de parte de todo el equipo de NCC, gracias por escuchar. Yo soy Víctor González y te espero en la próxima emisión. Hasta entonces.
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1: Muy buenas noches, les saluda Madeline Ortiz, encantada de acompañarlos en esta noche del martes 4 de agosto de 2026, en otra noche llena de grandes premios y mucha suerte. Gracias por sintonizarnos. Ya nos preparamos para dar a conocer los números ganadores de los sorteos de Lotería Electrónica. 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Mientras tanto, el Powerball continúa subiendo y llega con el acumulado de $786,000,000. Y antes de continuar, tenemos buenas noticias, y es que en el sorteo de Powerball con Double Play hubo un ganador por la cantidad de $50,000. La jugada fue manual y realizada en la panadería y repostería en el pueblo de Las Marías. Así que muchísimas felicidades al ganador.
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1: 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Ahora pasamos de inmediato con los sorteos de esta noche. Iniciamos con el Wild Ball. Adelante, que este es el bolo que puede cambiar tu suerte. Y es el número 2. Repito, el número ganador de Wild Ball en la noche de hoy es el número 2. Ahora le toca el turno a los Pegas. Comenzamos con el Pega 2. Mucha suerte, familia. El número ganador comienza con el 7. Le sigue el 6. El número ganador de Pega 2 es el 7-6. Repito, el número ganador de Pega 2 en la noche de hoy es el 76. Ahora continuamos con el Pega 3. Viene mi gente, ese boleto en mano. Mucha suerte. El número ganador comienza con el 5. Le sigue el 1. Próximo número es el 2. El número ganador de Pega 3 es el 512. Repito, el número ganador de Pega 3 en la noche de hoy es el 512. Y finalizamos con el favorito de muchos, el Pega 4. Así que mucha suerte, Puerto Rico. El número ganador comienza con el 8. Le sigue el 4. Próximo número es el 6. Último número es el 3. El número ganador de Pega 4 es el 8463. Repito, el número ganador de Pega 4 en la noche de hoy es el 8463. Felicidades a todos los que acertaron sus jugadas. 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Nosotros nos despedimos por hoy y regresamos mañana miércoles, como de costumbre, con los sorteos de las 2 de la tarde. Que tengan todos una linda noche.
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Muchísimas gracias, México. Que Dios nos bendiga.

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1: Saludos amigos deportistas y gracias por estar con nosotros en sintonía en una edición más de la Descarga Original. Hoy tendremos una descarga especial porque vamos a tener a nuestro compañero Carlos Uriarte directamente desde la República Dominicana, donde se llevan a cabo los Juegos Centroamericanos y del Caribe. Y Puerto Rico está luciendo muy bien con la delegación que tenemos, nuestros atletas, ya en esta semana final de evento de los Juegos. Así que esa es parte de lo que vamos a tener hoy en la descarga. Para récord digo que es martes 4 de agosto de 2026. Estamos a través de las ondas radiales WIPR 940 AM. Llegando a todo Puerto Rico, les presento a don Norman H. Dávila.
2: Un cordial saludo para todos, esperando que estén muy bien.
1: 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Vamos de inmediato con don Carlos Uriarte, que nos tiene buenas noticias. Ahora mismo Puerto Rico está derrotando a Colombia 1-0 en el béisbol de los Juegos Centroamericanos, pero ayer hubo mucho rendimiento de Puerto Rico. Don Carlos, saludos y buenas tardes.
3: Saludos Raymond, saludos Norman.
2: Saludos.
3: Corrijo, estaba perdiendo Puerto Rico 2-1.
1: Ah, pues lo dejé 1-0 cuando entré aquí a la estación, así que 2-1 Colombia, pero están en la tercera entrada por ahí, yo creo que todavía es temprano.
3: Sí. Lo que tienen los amigos es ir a la página de Santo Domingo 2026 y los resultados están inmediatos, según se van dando las pruebas. Y por eso te comenté.
1: Y los
3: empezaste con el béisbol.
1: Sí, y en YouTube también están los juegos, están dando el juego en directo, así que también lo pueden ver por
3: sí,
1: ahí.
3: Sí, sí.
1: Bueno, don Carlos, ayer tuvimos actuaciones tremendas de nuestros atletas puertorriqueños, sobre todo en el atletismo, que vamos ya calando hondo lo que se esperaba del equipo Puerto Rico Atletismo, pero cuénteme usted detalles.
3: Bueno, mira, yo lo quiero hablar en términos generales y en específico. La actuación de Puerto Rico hasta ahora ha puesto nervioso a los organizadores del evento y a la República Dominicana, la República Dominicana Deportiva.
1: Ajá.
3: Desde hace varios días, Puerto Rico aparece en quinto lugar.
1: ¿Lugar?
3: Porque aquí las posiciones se contan por la medalla de oro.
1: Uh-huh.
3: Y el hecho de que a Paulina correr ayer, la convencieron ayer en la mañana los directivos deportivos de República Dominicana, porque sin Paulino República Dominicana no gana el relevo mixto.
1: Claro. Estamos hablando del relevo 4x400 mixto.
2: Sí.
1: Que tú dices que la trajeron.
3: Y te digo esto porque temprano en la mañana el entrenador Yacer Pérez había dicho desde meses que solamente ella iba a correr 400 metros.
1: Ajá.
3: Y que no iba a participar en los relevos.
1: Eso es muy cierto.
3: Entonces lo dijo, lo repitió.
1: Sí.
3: Pero en la mañana de ayer, el presidente del comité organizador y otros funcionarios más, le anunció a la fanaticada dominicana que Paulino iba a correr. Eso, entre nosotros, ellos buscaron la manera de convencerla, porque aquí hay varios grupos. Uh-huh. México sin duda está dominando los juegos ampliamente.
1: Uh-huh.
3: Por tercer juego consecutivo y van camino a ganar más de 300 y pico medallas. Colombia está muy sólido, el deporte colombiano sigue demostrando la solidez en esta región y está segundo de manera cómoda. Cuba está tercero. Colombia ha sacado 27 medallas de oro a Cuba.
1: Uh-huh.
3: Eso, si usted lo decía en el 2002, eso no era, claro, no está en la mente de nadie. Venezuela, con sus situaciones, está segundo es cuarto lugar, pero Puerto Rico está en el acecho. Venezuela tiene 22 de oro y Puerto Rico 18. Y Dominicana tiene 17 de oro. Hay que destacar que además de la movida de Paulino, los dominicanos derrotaron a Puerto Rico en el 3x3 el día de ayer, por la medalla de oro.
1: Baloncesto 3x3. Uh-huh. Que Puerto Rico era favorito.
3: La segunda derrota de ese equipo 3x3, que salía como favorito, 3x3 hombre, sí, salía como favorito.
2: Sí.
3: Y en semifinales Dominicana derrotó también a Puerto Rico en mujeres, llevando. Pero algunas cosas del día de ayer que merecen comentario. Bueno, el relevo mixto de 4x4, los tiempos que hicieron son de carácter mundial. Y lo digo de esta manera. Yo no sé si lo destacaron en Puerto Rico, lo que están comentando.
2: No.
3: La marca de 3:10 con unos segundos de Dominicana es la octava, la número 8 en la temporada. Uh-huh. Y el 3:11.88 de Puerto Rico es la número 13. Esos relevos con los demás relevos del mundo mixto, uh-huh, pone a tanto Dominicana como Puerto Rico en una talla mayor que los juegos centroamericanos.
2: Oye, Carlos, perdona que te interrumpa, porque mi recuerdo es, no sé si fue en Olimpiada o en el Mundial, que Dominicana,
3: ¿sí?,
2: ganó medalla de oro,
3: ¿sí?,
2: en,
3: ¿sí?,
2: ese relevo,
3: ¿sí?,
2: mixto. Estamos hablando
3: ¿sí?,
2: con esa muchacha. Es de altísimo nivel mundial. Yo creo que el tiempo de Puerto Rico no fue marca para Puerto Rico.
3: Sí, te estoy diciendo que es la número 13 del mundo.
2: Por eso,
3: marca nacional.
2: Por eso, específicamente, yo nunca había visto un relevo con la calidad para venir al frente hasta los últimos prácticamente 200 metros. Pues Paulino puso su poderío tremendo, que es la mejor del mundo en ese evento.
3: Por eso dije en la introducción que si la República Dominicana no ponía a Paulina a correr.
2: Ah, no, olvídate.
3: Hubiera sido una medalla de oro. Pero yo estaba convencido de eso. Porque los entrenadores, y con Carlos Gómez, dijo, vamos a abrir con José Figueroa, hizo 44-40.
2: Me lo imaginé.
3: En el primer tramo. Uh-huh. Y por ahí, Andrea Rivera, que cada día corre mejor.
2: Sí.
3: Fue el segundo tramo. Y mantuvo esa ventaja que tú dices. Vino el tercer tramo, que fue Jared Cruz. Uh-huh. Que el dominicano le contó algo, pero sólido, le entregaron a Gaby Scott.
2: Sí.
3: Y entonces vino el remate de Paulino, ¿no? Pero quiero que el público entienda, lo pueda comprender, fueron dos marcas de carácter mundial. Uh-huh. Esto no es de juegos centroamericanos. Y Puerto Rico, con esos corredores y lo que puedan progresar, debe estar en los Juegos Olímpicos en Los Ángeles 2028, quedan, uh-huh, 2 años, pero sacó, y porque Norman y Heyman, podemos hablar de otras actuaciones, uh-huh, pero yo quiero darle las que son de carácter mundial.
2: Claro.
3: Porque hay actuaciones centroamericanas.
1: Claro.
3: Y esta es de carácter mundial. Posiblemente había que hacer todos los eventos sea la prueba de más calidad mundial en estos juegos.
2: Y oye, Carlos, y el relevo nuestro es muy joven.
3: Sí.
2: Estamos hablando de atletas que por lo menos tres de ellos están alrededor de los 21 o 22 años.
1: Es que esta es una modalidad nueva, Carlos. Este tipo de relevo no tiene más de 4, 5, 6 años.
2: Por ahí,
1: ¿no?
2: 3 o 4
3: años. Sí, nuevo. Eso es así. Hay otras actuaciones en el atletismo que me hicieron ser comentada. La corredora de 100 metros de la República Dominicana, que lleva un tiempo yo dándole detalle a los radioescuchas, uh-huh, de apellido Alonso, oye, hizo 11:10 y ganó oro. Esa es una buena marca.
2: Sí.
3: Y es jovencita, esa tiene 21 años. Y Gladimar Torres sacó, vino nuevamente por su fuero y se llevó la medalla de plata. Uh-huh. Y una medalla sorpresiva fue la de Michael Helpy. Digo sorpresiva, uh-huh, porque no estaba en los pronósticos. Y empató en el tercer lugar. Otro evento.
4: ¿Qué evento fue?
3: Ganó oro.
2: Okay.
3: En hombres y mujeres, en el baloncesto de los muchachos, U20. Y yo vi un par de juegos de los muchachos. Y hay varios ahí que tienen talento para el futuro del baloncesto internacional.
2: Sí, sin duda.
1: Del equipo adulto también.
3: Y entonces, el 3x3, me queda montó un equipazo, ¿no? Para meter de mano a Puerto Rico. Otro resultados que a mí me parecen no sorpresivos, sino que elevaron su calidad, es en el tiro. La medalla de oro de Jennifer Valentín en el pistola de aire fue espectacular, porque vino de atrás y fue remontando, y en la última ronda pudo llevarse el oro. Y esta muchacha también con el equipo cogieron plata, pero el pensamiento crítico, el delegado de tiro y su presidente, increíble, no la compusieron ayer a tirar en pistola de aire mixto. La medallita de oro de pistola libre individual, uh-huh, estos dos señores no lo pusieron a competir a ella en el evento mixto de pistola de aire.
2: ¿Dieron alguna explicación, Carlos?
3: Bueno,
2: ¿hay alguna explicación para eso?
3: Varias, uh-huh, pero la razón es que no la pusieron a competir. No están penalizando a Jennifer Valentín, están penalizando al país.
1: ¿Pero por qué la pueden penalizar, Carlos? ¿Había algo contra ella?
3: No, es un decir deportivo. No estoy diciendo que la penalice. Okay.
2: No.
3: Cuando tú no la pones,
1: eso fue el
3: por las razones que sea, porque no te gusta, porque lo que sea, yo no... No la penalizas a ella como persona, sino penalizas al país, porque la mejor que tú tienes, no la pones.
2: ¿Y eso estaba organizado así desde el principio, Carlos? ¿Esos equipos se...?
3: No, porque tú pones... Oye, cuando tú terminas la pistola individual, uh-huh, tú decides quiénes son las parejas.
1: Bueno, tiene que haber una justificación técnica, táctica.
2: Alguna razón tiene que haber.
1: El oro, tú sabes.
2: Alguna razón tiene que haber.
1: Carlos, y Yarimar Mercado también...
3: Yo te estoy dando los datos. Sí, después dirán... Las cosas que dirán.
1: Ya.
3: El hecho fue que no la puso.
1: Ya explicarán, uh-huh, ellos, porque esa es una buena pregunta para que lo digan públicamente.
3: Sí, yo he estado tratando de seguir respuesta, pero el silencio y vuelvo. El periodismo es para preguntar, es para cuestionar, es para que le expliquen. Y me parece que por ahí debe haber una cuanta explicación.
2: Mucho chijichija.
1: Bueno, Carlos, Yarimar Mercado también ganó oro, revalida.
3: Revalidó.
1: O repite, sí, lo que hizo en El Salvador.
3: Uh-huh. Bueno, y comenzado el tenis de mesa, uh-huh, Adriana Díaz ganó todos sus juegos, ganó su octava medalla en un centroamericano. Uh-huh. Su octava medalla de oro, perdón. Uh-huh. Y elevó sus juegos a 48 victorias y 5 derrotas en un centroamericano, estoy hablando.
2: ¿Y cuántos años hace que no pierde?
3: De memoria pero por equipo individual no pierde.
2: El doble
3: mito perdió en el juego pasado.
2: Sí, sí. Pues yo me refiero a los enfrentamientos individuales. Yo creo que después de su primera competencia centroamericana no perdimos nunca.
3: Sí, yo creo que posiblemente no, individualmente sí.
2: Sí.
3: Porque cuando yo 48-5, yo incluyo todo, equipo, individual, doble mixto.
2: Claro.
3: Pero como quiera, Norma, es uno de los récords impresionantes
2: sí.
3: que hay que hay en estos juegos. Aquí hubo una gran sorpresa en el Atlético también. La machita Rachel Orbeta, que ha estado coqueteando con pechistas mundiales, por fin se le dio y ganó la medalla de bronce, superando a machistas de Guatemala y de Colombia, que normalmente, porque las dos mexicanas, Alena González y la otra, son de carácter mundial.
2: Sí, son mundiales.
3: Alena González está entre las primeros cinco machistas del mundo, ¿no? Así mirando por encima, me parece que el deporte bandera es natación. Ganaron 6 de oro, 4 de plata y 5 de bronce, 15, con 9 nadadores.
1: Wow.
3: Eso es rendimiento. Cristian Romano se colgó 6 medallas, 3 de oro, pero subió una figura nueva. Aunque venía coqueteando a nivel juvenil, ya demostró que en adulto es Xavier Ruiz, nadador de pecho y de combinado, que nadó, cogió 5 medallas. Pero cuando se habla de todo rendimiento, tú tienes que traer a la gente que tiene posibilidad de ganar medallas, ¿eh? Y natación, escogió a 9 y esto nadaron a 9 eventos cada uno.
1: Eso va a ser un gran referente cuando hagamos el análisis después del juego.
3: Normalmente la delegación ha sido competitiva. Creo que el bolo estuvo por debajo de la expectativa, aunque dieron 5 medallas, ninguna de oro. Pero el equipo tenía goleadores de Cristian Arcona y Pérez.
1: Veterano con experiencia internacional.
3: Ha sido mundialista, ¿no?
2: Vamos a
1: ir a una pausa y volvemos contigo, que tengo dos preguntitas más para que me explique una situación.
3: Lo que tú quieras,
1: ¿no? Ok, vamos a una pausa ya en los controles y volvemos con más de la descarga original.
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4: Y de regreso a la descarga original, WIPR 940 AM, hoy con Norman H. Dávila, este servidor Raymond Pérez, y directamente desde la República Dominicana, Santo Domingo, su ciudad capital, don Carlos Uriarte, que está en los Juegos Centroamericanos. Carlos, Puerto Rico se acaba de ir al frente 5-2 contra Colombia, un jorrón ahí de Pocholo. Así que...
5: Yo he ido a varios juegos de béisbol.
4: Ajá.
5: Y el juego, normal como te gusta a ti.
4: Ajá.
5: La pelota dura en los asientos, la grada.
4: Ajá.
5: Porque el juego con Dominicana estaba lleno. Lleno, no totalmente, pero pienso yo que eran 10 o 12 mil personas.
4: Bueno,
5: los dominicanos con toda esa dulzura que ellos tienen, alegría.
4: Sí, señor.
5: De ver los juegos. Y entonces, ¿cómo se comportan la entrega de bebida, la entrega de las cosas que tú te comes en el estadio?
4: Ajá.
5: Y por eso te digo, es una alegría.
4: Carlos,
5: imagínate cuando los Tigres dicen y los demás juegan.
4: Muchacha.
5: La pasé muy bien ese día.
4: Ayer se dio una situación con el de calonista Yariel Soto, Carlos, que de momento lo habían eliminado de un evento, 400 metros, bajó del primer lugar al sexto, un momento dado. Luego hubo una nueva interpretación, porque hubo una operación del equipo de Puerto Rico y le volvieron a dar su lugar en los 400 metros. ¿Qué pasó aquí, Carlos, si tú estás al tanto?
5: Bueno, es sencillo, vino un juez y dijo que él había pisado la otra...
4: La línea.
6: El
5: otro...
6: Que abandonó el carril.
5: Pues,
4: porque él estaba al frente, él estaba
5: entonces,
4: solo.
5: Pero cuando fueron a ver el video,
4: ajá,
5: no era él, era el que andaba por el octavo carril.
4: ¡Ea, rayo, Carlos! Imagínate tú.
5: Pero Carlos Guzmán,
4: ajá,
5: que es muy hábil en eso, pues dijo, bueno, vamos a ver el video.
4: Ajá.
5: Y el video demostró todo lo contrario.
4: Este muchacho...
5: pero mira, quiero que ustedes vivan. Ajá. Yo lo estoy pasando bien porque aquí está el pegabellón en cantidad entre los dominicanos.
4: Ajá.
5: Pero eso de que Puerto Rico lleva 4 o 5 días en el quinto lugar.
4: Pero Carlos, la diferencia...
5: Eso no le gusta al deporte dominicano.
4: La diferencia es una medalla de oro, porque estamos midiendo en oro rendimiento de la tabla de posiciones. Pero yo escuché esta mañana un análisis que publicó un analista de la República Dominicana, hay muchos, diciendo que lo que queda de evento hasta el domingo,
5: sí,
4: sábado, ellos tienen mucha posibilidad de adelantar y pasar a Puerto Rico. Pues
6: claro, si están a una de oro nada más.
4: Pero los eventos que quieran, ellos son los favoritos.
5: Ajá. Vamos a aclarar las cosas para que la gente esté claro. Yo he participado aquí en cantidad con amigos de periodistas dominicanos. La República Dominicana, los juegos, pusieron un evento que se llama esquí acuático, de esos que te gustan a ti.
4: Ahí arrasaron, claro. Los hermanos Pecnosi.
5: Arrasaron, cogieron 12 medallas de oro y 4 de... 12 medallas en total y 4 de oro.
4: Con 4 hermanos.
5: Eso es un deporte que lo practican, qué sé yo.
6: Sí, 4 gatos.
4: Pero el país sede tiene derecho a montar y escoger, ¿cierto?
5: Claro. Yo no te estoy diciendo...
6: Ajá. Eso es legal.
5: Y lo que pasó.
4: Ajá.
5: Y si tú le quitas esa medalla...
4: Claro.
5: Pues la ventaja de Puerto Rico fue la mayor.
4: Sí. Eso, ellos arrasaron ahí.
5: Esa prueba no se va a dar más nunca en ningún otro lugar.
6: Esas son las ventajas del país, ¿eh?
5: Claro.
6: Eso es natural.
5: Pero fuera de eso, ellos no están contentos con la actuación de su país.
4: Bueno, en béisbol no entraron, Carlos, las medallas. Están molestos los dominicanos, por ejemplo.
5: Bueno, no, están en la super ronda, todavía no se han eliminado. Sí,
4: pero no han lucido. No han lucido como ellos esperaban, y hay mucha
5: por
4: crítica.
5: Eso, no, pero ayer en el baloncesto estaba súper llena la cancha, no había entrado a nadie más. Uh-huh. Y ellos tenían mucha esperanza, porque el baloncesto para ellos tiene una rivalidad y Puerto Rico le ganó.
6: Tiene un buen equipo.
5: Sí, claro, pero mira, eso es la sabrosura de los juegos, no se puede coger ni personal,
4: claro,
5: es lo que,
4: claro. Eso es lo que da calor y chispa
5: claro.
4: La competencia.
5: Mira, yo te quería comentar algunos deportes puertorriqueños que no estaban en los pronósticos. Ciclismo de montaña,
4: ajá,
5: plata y bronce, estos son jóvenes. Es un programa que están desarrollando en el Atlético Olímpico, con un circuito de montaña, y ya dio el resultado. La gimnasia artística regresó por equipo al podio. Para mí, es una de las actuaciones meritorias. Es plata, como lo hacían los Golden Boys hace unos cuantos años atrás. El judo, con 6 competidores, cogieron 4 medallas. Un oro y plata. O sea, que fueron a 4 finales. En lucha, yo esperaba un poco más en lucha. Porque llevaron 17 competidores en 18 pruebas y finalizaron con 7. Con un solo de oro. Y había mayores expectativas.
6: Sí.
5: Fuera de medalla, de resultado, hay que decir que esta delegación entre los atletas, uh-huh, ha habido una compenetración, cantan preciosa, el equipo de softball se monta en la goma cantando preciosa,
4: uh-huh,
5: y luego cuando ganan un partido que después le dio la medalla de oro, entraron a la cancha de voleibol donde estaba jugando Puerto Rico contra Colombia. Entraron
6: final
5: con plenero, cantando, el apoyo entre jugadores puertorriqueños de un deporte a otro, ha sido una cosa. Cuando entramos a ese estadio, a la cancha bajo techo, para pelo, porque entraron vestidas con su uniforme, con sus bates, con sus guantes, y paralizaron, y con el equipo de softball que cero en el mundo, y que mucha gente dice que muchas de esas jugadoras son desarrolladas muchas en Estados Unidos, pero son puertorriqueñas, ¿no? Porque allá es que se juega el mejor softball del mundo. Alexia Ocasio, que es desarrollada en Florida, es la líder de este grupo, y es lanzadora, bateadora,
6: sí.
5: Y esas cosas me parece, Norman, que hay que destacarla, porque ha sido una delegación alegre, bonita, y entonces con la cantidad de fanáticos, y yo diría fácilmente como 1,000 personas, encabezado por Rivera Toledo.
4: Señor sombrerito, Rivera Toledo. y son de cachete, Carlos, las entradas, ¿verdad? Nadie tiene que pagar nada para entrar a los estadios.
5: Eso crea un problema.
4: Ajá, ¿por qué?
5: Como siempre, como sucedió en Mayagüez 2010,
4: ajá,
5: y como sucedió, creo que en Cartagena 2006, es que tienes que dar un boleto para poder entrar, porque si no, los estadios tienen una capacidad.
4: Una un límite de espacio, sí.
5: Y ayer en el baloncesto tuvieron que tomar medidas porque había más gente con boleto, otros de gratis, y se formó el revuelo.
4: Señor.
5: Pero el público está respaldando los deportes donde los dominicanos tienen oportunidad. Eso es natural, ah. Eso no es, no van masivamente a ver otros países, ¿no?
4: Carlos, hoy hay cuartos de finales de boxeo. ¿Cómo va el equipo de boxeo? Si tiene
5: no
4: le
5: da mucho seguimiento.
4: Okay. Creo que Jennifer Piñeiro aseguró una medalla de bronce.
5: Sí,
7: Pero estamos en... No, pero
4: vamos al cuarto final ahora.
7: Pero a nivel centroamericano, estamos hablando de nivel centroamericano. Okay. El boxeo nuestro ha bajado mucho.
4: Sí.
7: Ha bajado mucho.
5: Es muy joven.
7: Y más cuando Cuba no es el equipo super dominante a nivel mundial, que a nivel centroamericano era de milagrito, cada cierto número de años tenían una derrota. O sea, sin ese elemento, la calidad de nuestro boxeo, en términos generales, siempre hay casos particulares, pero en términos generales, muy por debajo del
4: pasado. Casi nos quedamos
7: pasado.
4: Fuera de los Juegos Centroamericanos, por la seguro que hubo allá en la clasificatoria que se llevó a cabo en México.
5: Pero mire, es que tiene que poner en perspectiva. Aquí puede competir, son elegibles, no importa si tú tienes 50 peleas profesionales,
7: claro,
5: o no tienes ninguna. No,
7: sí, claro.
5: Y eso, pues, y el equipo de hombres es muy joven. Y entonces tiene que enfrentarse a... Pero yo no he dado tanto seguimiento al boxeo. Pero los deportes colectivos, que yo hablé en la descarga, que eran 16.
4: Mi señor.
5: Al día de hoy han ganado 66 partidos y han perdido 22. Eso pone en cualquier liga.
7: Claro.
5: Con dos empates. El fútbol estuvo rayando para poderse meter en la madre 4. Ese empate con México, Norma, y cotejé el equipo de México, no es sub-23, tiene el mixto. Y después México se tuvo que fajar con Colombia y lo derrotó 1-0. Si Puerto Rico hubiera empatado con Colombia, Puerto Rico entraba. Pero el juego decisivo, Colombia, que tiene más nivel internacional, le ganó a Puerto Rico 3-0. Pero terminaron con una victoria, una derrota y un empate, emitiendo solamente 3 goles.
4: Muy bueno.
5: Vuelve a ratificar de que el fútbol está coqueteando con los históricos, ¿no?
4: Y de la región, era siempre la pelea de nosotros, que en la región teníamos que también tener presencia, irnos de tú a tú con ellos. Nos llegó el momento, por lo menos en el femenino.
7: Pero esta es una área donde hay varios países con buen nivel de fútbol.
4: El mundial, sí.
5: Mira, hoy en el atletismo hay pruebas que merecen ser comentadas, ¿no? Ya a ver si lo tengo por aquí para no hablar. El décalo, Yariel Soto va camino a una medalla de oro. Si no tiene ningún problema... La pértiga que viene ahora por la tarde es un evento fuerte, sobre 5 metros, y eso da muchos puntos. Están los 100 metros para las semifinales. Pablo Vázquez no es problema de avanzar a la final. Hay una carrera que se la trae, los 5.000 metros. Está Eduardo Herrera de México, que es el mejor, con 3 minutos flat. Víctor Ortiz tiene 13:33:20, pero hay varios corredores que están muy cerca del tiempo de Víctor Ortiz. Hay que ver cómo se adaptan y se adaptan al calor que hay aquí. Y poner a Víctor Ortiz, que ha corrido bien en Europa, diferentes condiciones a las que está en Santo Domingo, para ver. Víctor Ortiz es de Barranquita. Más de 150 personas de Barranquita llegaron a Santo Domingo para respaldar,
4: apoyarlo
5: al Tupagán en la media maratón. Yo, que no me levanto temprano para esa prueba, me levanté y estuve allí porque tenía el olfato de que Pagán podía luchar por el oro, ¿no?
4: Ganó bronce, sí.
5: Ganó Álvaro Abreu. Álvaro Abreu vive en Puerto Rico, vive en Orocovi, estudió en Puerto Rico. Su desarrollo como atleta es totalmente en Puerto Rico.
4: Sí, señor.
5: Pero obviamente es dominicano, ¿no?
4: Sí, y agradeció a Puerto Rico, lo agradeció cuando lo entrevistaron después de la medalla.
5: Sí, es que su vida ha sido aquí.
4: Sí, señor.
5: Bueno, pero mira cómo son las cosas.
4: Vamos a ver una pausa.
5: Venía para Santo Domingo.
4: Ajá.
5: Y llegó a la línea aérea, le dijeron, usted no tiene boleto para volar. Y él tuvo que supuestamente no, le tiene que poner el boleto la Federación de Atletismo y el comité organizador, y no lo hicieron, y él sacó una tarjeta de crédito, pagó el boleto y llegó acá a Santo Domingo y salió a correr, ¿no, hermano? Desde el primero tramo dijo, esta carrera es mía.
4: Carlos, vamos a ir a una pausa.
5: Para terminar el cuento.
4: Sí, cuéntame.
5: Los medallistas de oro dominicanos le dan $5,000.
4: Ajá.
5: Y otra cosa por el mar, o sea, que espero que le reembolsen el pasaje.
4: Seguro que sí. Merece. Bueno, si acaso con don Carlos Uriarte, el viernes volvemos y hablamos ya de cara al fin de semana, el último día de competencia en los Juegos. Gracias siempre por tu apoyo, por tu participación. Vamos a hacer una pausa y volvemos con más de la descarga original. Adelante en los controles.
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3: Y de regreso, la descarga original, Norman H. Dávila, este servidor Raymond Pérez, Natania Alicea está en los controles. Ahí está Juanito también dando, supervisando. Pues Natania está haciendo la práctica aquí con nosotros. Norman, el equipo de baloncesto, la selección masculina de baloncesto, llega hoy junto con las dos selecciones nacionales de baloncesto 3x3, masculino y femenino, a eso de las 1:45 de la tarde. El aeropuerto Luis Muñoz Marín está organizando una pequeña comparsa de gente que quiere, familiares, amigos que quieran recibirlos allí, así sí. Que están todos invitados. El Comité Olímpico está dando este anuncio. Norman, un comentario, ya que oímos Uriarte los Juegos, lo que tú has visto en televisión, lo que viste ayer también, sobre los juegos de centroamericanos y del Caribe.
4: La estima se ha visto muy bien en términos generales. Me parece que ese primer tramo que hizo Figueroa fue impresionante. Ya Carlos nos dio 44-3, creo que fue. Uh-huh. Le cogieron en ese primer tramo. Eso es su tiempo a nivel mundial. Uh-huh. Y este muchacho jovencito, 21 o 22 años lo que tiene. Y él se ha especializado en los 200 metros, donde tiene tiempos también excelentes a nivel mundial. Pero me parece que a la larga, los 400, él va a superar.
3: Puede que sea su evento. Que,
4: porque él tiene un velocista que logra llevar esa velocidad a la distancia de 400, que ya es un tiro donde es que hay que salir a correr. Uh-huh. No es como antes. Yo hace muchos años que siempre me interesó el atletismo. Y oía, ¿no? Porque en los 400 hay que salir a correr los primeros 100 metros, después se flota 200 metros, y entonces a echar el resto en los últimos 100. Uh-huh. Y había ese tipo. Ya no. Ya no. Ahora hay que salir a correr. Hay que correr duro. Hace tiempo ya, sí. Hay que salir a correr.
3: Corrió distinto sus
4: 400 metros. Y ya, bueno, los tiempos que hemos visto ya en los últimos años, la gente está volando en ese evento. Pero el que haga 44 bajitos es un corredor de 400 de nivel mundial. Y eso lo ha hecho ya. Y con la madurez ya como atleta en los próximos dos o tres años, yo tengo la esperanza de que pueda ser un excelente corredor de 400 a nivel mundial. Ya lo es en 200. Así que esperamos esa carrera de los 200. No sé si él está inscrito en los 400 lisos, porque muchas veces hay conflicto con las eliminatorias y demás, y es difícil. Pero en los 200 yo sé que está inscrito, así que esperamos con...
3: ¿Candidato a medalla en 200?
4: Oh, claro que sí.
3: Mejor, que es candidato.
4: Sí.
3: Es, no pasa nada, ¿verdad?
4: Porque este es un área donde el nivel de la velocidad es grande.
3: Sí.
4: Así que es de esperarse que tenga competencia de alto nivel. Fíjate, yo hice ayer un comentario, no sé si tuvo algún efecto. De todas formas, ayer nos perdimos muchos menos de deporte. Uh-huh. Con los cortes comerciales y de, okay, y de promociones. Okay. Sí, nos perdimos un poquito de baloncesto,
3: minutito. Una invitación algo a mejorar, no era una crítica.
4: Claro, un minutito o algo, pero realmente me parece que hubo más conciencia. Uh-huh. Y espero que se siga mejorando en esa área. En cuanto a la transmisión, yo estoy seguro que ha sido por instrucciones, pero me parece que hay muy buenos comentaristas en los distintos deportes, pero me parece que nuestros presentadores, las medallas son importantísimas, sin duda. País para los atletas son logros, mucho más cuando se consigue una medalla del color que sea, cuando usted está mejorando. Cuando usted gana una medalla de plata, cuando es favorito para la de oro, sigue siendo una medalla de plata, pero no hay motivo de celebración, para nada. En el 3x3 masculino, Dominicana presentó un buen equipo, pero nuestro equipo era el favorito, claro.
3: Ha experimentado, medallas de oro en juegos pasados.
4: Mucha experiencia a nivel internacional. La clasificación en todas las Américas, en el 3x3, Puerto Rico está segundo. A nivel centroamericano, ni hablar.
3: No, y lo que son Quascut, Ralá,
4: sí, Mato, mucha experiencia. Mucha experiencia. Y el equipo dominicano jugó excelentemente y con un gran apoyo. Había mucho público y muy activo respaldando a su equipo. Recuerde que el 3x3, pues el área de juego es mucho más pequeña, el público está mucho más ansioso, se tiene que sentir mucho más eso. Y el equipo nuestro dominó los primeros minutos, luego remontó rápidamente Dominicana y el juego se mantuvo en un toma y dame hasta los últimos como 3 o 4 minutos, donde tuvimos un lapso que no metíamos la bola, incluso tiros cómodos, grandes tiradores.
3: Dos canastos en un intento.
4: En el juego. En ese periodo.
3: Lapso de eso.
4: Sí. Y el único que de dos, el único canasto de 2 puntos, ya se había decidido el juego. Uh-huh. Ya faltaban unos segundos nada más y ya Dominicana tenía el juego asegurado. O sea que hubo un lapso de 3 o 4 minutos en la parte final del tiempo, donde Dominicana prácticamente no fallaba un tiro, especialmente los tiros de dos. Y nosotros, pues, simplemente la bola no entró. Uh-huh. Y, pues, un triunfo merecido para Dominicana, que celebró como tenía que celebrar. Cuando uno pierde siendo favorito en particular, esa medalla de plata no es motivo de celebración. La cogemos porque obviamente fue un logro llegar al juego final. Pero no es un motivo de celebración esa medalla de plata. A mí me encantó en las entrevistas directamente después del juego, donde pues se trató de realzar la labor de los muchachos y demás, y se dieron explicaciones. Los primeros dos de nuestros atletas siguieron esa misma área. Pero cuando llegaron al tercero, al señor Mato, qué mucho me alegro. Qué mucho me alegro.
3: ¿No?
4: Sí, eso, sí, pero qué mucho me alegro. Yo no vine a buscar una plata aquí. Yo quería el oro. Y no tenía de qué decir palabras más, porque estaba con un coraje que se le salía por los poros. Porque esa es la realidad. Tú vienes a buscar. Eso no es. No es motivo de celebración para nada. Y el que ha competido y compite con esa dedicación, como Matos, que no es de esos atletas que tienen grandes habilidades, es habilidoso, si no estuviera ahí. Pero es de esos atletas que lo
3: que hace más
4: todo.
3: Con menos.
4: Sí,
3: es tan alto, apenas
4: sí,
3: hay que cuidado.
4: Sí, sí,
3: es un
4: sí,
3: defensor,
4: sí.
3: No un tirador.
4: Es un león en defensa.
3: Un león en defensa, con Mayagüez, con sí, todo el equipo aguado.
4: Sí, sí, sí.
3: Ese es su gran...
4: Ese es su gran fuerte.
3: Pero fíjate lo que tú dices, Norma, rapidito. Ayer en el juego de Caguas y Bayamón, que vamos a hablar ahorita de eso, entrevistan a Cuco López de Caguas, que están perdiendo ese juego, van al último cuarto. Y después que lo entrevista, a la muchacha, la presentadora, le dice un mensaje que hay que hacer, y él dice, la madre el que se quite. Dice, son competidores. Pues, o le mato usted en la misma línea.
4: ¿Qué hay que hacer? Pues meter más bolas que los míos.
3: Eso, pero, bueno, lo que dice es, yo vine aquí a ganar oro. La plata, pues chévere.
4: Claro, no, pues, ni si chévere tampoco.
3: No estoy conforme.
4: No, pues claro que no. Claro que no. Entonces, pues, me parece que eso debe servir de lección.
3: Ajá.
4: Porque ese ambiente de triunfanismo, a todo, no hay nada negativo, no se menciona nada negativo. No hay realmente un análisis con cierta lógica, con cierta profundidad. Es todo un triunfalismo,
3: claro.
4: Y hay que celebrar los triunfos, claro que sí. Pero me parece que hay que ser un poquito más razonable, claro, pues, en cuanto a esas celebraciones y en cuanto a reconocer que en ocasiones no se llega a los objetivos que se espera, ¿no? Por miles de razones.
3: Eso yo destaco, ¿no? Cada vez que hablamos de los centroamericanos, yo doy el medallero general para que la gente sepa que México tiene más de 100 medallas de oro.
4: Ah, bueno, claro.
3: Y Puerto Rico tiene 18, 17, ¿verdad?
4: Que es bueno en proporción a la potencial.
3: Dominando los juegos.
4: Hombre, claro.
3: Y a veces ni hablamos de ese equipo.
4: No.
3: Es importante para que uno haga el punto de referencia de dónde estamos. Así que México está dando pasta y queso y ha demostrado una calidad tremenda a nivel deportivo internacional, sí, y en la región. Esa es la realidad de esto. Que nosotros estamos luciendo en unos eventos, sí, perfecto, pero no comparamos todavía con Colombia, Cuba, Venezuela, que está por encima de nosotros.
4: Todavía está, sí.
3: Así
4: sí.
3: Que nos hemos dedicado ahora a la pelea pequeña, que no está mal, ¿verdad? Con la República Dominicana, a ver quién llega.
4: Que no es tan pequeña,
3: bueno,
4: que no es tan pequeña, porque es por ese quinto lugar.
3: Exactamente, pero
4: que no es poca cosa, ¿no?
3: Vamos a una pausa y volvemos con el último segmento de la descarga original. Adelante en los estudios.
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0: Y de regreso a la descarga original. Bueno, Norman, ayer WIPR 940M, la descarga original. Norman, ayer Cagua cayó en su casa finalmente. No pudo defender su cancha local. Bayamón dominó 96-88 y con esta victoria Bayamón asegura ir a la final del BCN y gana la conferencia A. Una serie donde...
1: A defender su título.
0: Donde Cagua, de momento, trató, pero no avanzaba. Casi hace un empuje de acercarse.
1: Pero nunca estuvo fuera de juego.
0: Sí.
1: Era de dominando Bayamón, pero ventajas de 8, 10, 12, y se mantenía. Volvía, se ponían a 7, 8. O sea que
0: ese alón de... No lo pudo dar.
1: No, nunca pudieron en la segunda mitad no pudieron nunca igualar. Y ya en el último par de minutos, pues,
0: los
1: estaba sellado.
0: Los últimos dos periodos, Bayamón perdió el tercero 19-18 y ganó el cuarto 23-22. Sí. O sea que sacó 29-26 y 26-21.
1: Sí, fue parejo. A la segunda mitad fue pareja. Pero se mantuvo la ventaja siempre.
0: Luis King hizo 10 puntos por Cagua, Tranchi hizo 20, Moisés Brown hizo 19 con 12 rebotes, y por Bayamón, Pérez, el dominicano, hizo 23, McCollum hizo 15, Mojica hizo 10 y Jones hizo 19. Dice que ahora Bayamón va a la final, esperando por el ganador Norman de hoy de Ponce y Aguada. El sexto partido es Aguada en Ponce. Uh-huh. Esta serie también ha sido una de un momento dado, fue localista, pero cada cual se ha robado un partido.
1: Así es.
0: Ponce viene a jugar un partido tremendo en Aguada y lo ganó dos tiempos extra.
1: Sí.
0: ¿Qué podemos esperar, Norman? Si yo te digo, bueno, como dicen.
1: Yo espero un juego durísimo.
0: Ponce se juega la vida, y siempre que se juega la vida tiene un extra para.
1: Claro. Aguada sabe que un séptimo juego en Aguada, pues va a tener unas grandes posibilidades. Yo estoy seguro que los técnicos van a tratar de batallar en la mente de los jugadores. Ajá. Para que salgan de eso ya esta noche. Pero eso siempre está ahí.
0: Pero ustedes decían ayer, Paco y tú, que siempre que tiene ese...
1: Siempre eso
0: ese
1: está.
0: De ventaja, sí. Puede ser que se dé un poquito, porque todavía me queda una oportunidad más al bate.
1: Claro, pero si Ponce lo tiene un buen juego, pueden liquidar esta noche.
0: Si Ponce arranca, Norman, como arrancó en el pasado juego que fue en Ponce, y arrancó lo que llaman flat, sin mucha energía, yo creo que se las va a ver.
1: Sí,
0: tiene que demostrar desde el principio
1: que
0: quiere ese juego.
1: Y no me extraña que dé un gran partido. Y que aún si pierden, lo hagan dando un gran partido. Así que yo creo que Aguada, obviamente, sigue siendo favorito. Uh-huh. Todavía ese juego de ventaja. Y no hay duda de que jugando en casa, potencial séptimo juego, pues debe salir de favorito también.
0: Bueno, pues invitamos a verlo hoy. También están los centroamericanos, pero también está el partido del BCN, Ponce y Aguada. Norman, lo que decíamos ayer, los Yankees de Nueva York estaban interesados en Elliot Ramos.
1: Finalmente se dio.
0: Finalmente se dio, de San Francisco, de un lado al otro, de costa a costa. Jugar en Nueva York no es fácil, pero él es un muchacho tranquilo. Los medios siempre son fuertes en esa área de Nueva York.
1: Si le va mal, no, va a tener problemas. Yo espero que no. Yo espero que le vaya bien.
0: Pero desde el punto de vista técnico, él como jugador, esa valla del centro al jardín derecho de Nueva York no es lo mismo que batear en San Francisco, que él batea por esa área mucho.
1: Mucho. Él da líneas largas por entre el central y el derecho. No tanto por la línea, pero él tiene muy buen poder por esa área.
0: Sí.
1: Y yo dudo que haya en ese centro, entre el derecho y el bosque central, yo dudo que haya un parque en las grandes

0: que sea más corto que el de Yankee Stadium.
1: Ese tipo de bateador de línea fuerte, sí, por el lado, sí, como lo hace Stanton, que la batea por allá mucho.
0: Bueno, Stanton cuando lo, bueno, cuando no le da bien, le da el derecho y la saca, pero también. Pero me parece que el parque va a ayudar mucho. Uh-huh. A Ramos, me parece que su producción de cuadrangulares debe aumentar. Y él está teniendo una temporada sólida. Lo que pasa es que sus totales, jonrones, de empujada y demás, él perdió mucho tiempo.
1: Casi un mes y medio.
0: Sí, como mes y medio perdió.
1: Iba a buen paso.
0: Iba bien.
1: Y llegó, fíjate, ya ha mantenido su paso, porque ha bateado, están 2.60, 2.80, sólido.
0: Así que me parece que él no tiene que mejorar gran cosa, pero mejorando un poco nada más, pues va a ser una excelente aportación.
1: Pero hay que recordar que los Yankees ahora mismo no tienen a Bellinger, que va a perder 6 semanas. Sí. Josh, que no se sabe cuándo va a volver. Stanton tampoco puede jugar en los bosques. Uh-huh. Ayer bajaron a Domínguez.
0: En ningún sitio.
1: Bueno, Stanton, Jason Domínguez, que es un fecho que era unos 23 años, una promesa, siempre fue una promesa, un buen prospecto.
0: Pero era más bien por su bateo.
1: Su bateo, porque filiando es un espía.
0: Es el problema. Y cuando baja entonces el bateo, pues ya no tienes nada positivo, ¿no?
1: Positivo, porque esperaba que fuera un jonronero de luz, sí, no podía. Porque
0: daba esa impresión.
1: Tipo fuerte. Sí. Pero ahí Ramos tiene que llenar esos zapatos.
0: Claro.
1: Porque Grisham, que es el otro, juega centrofield, que dio el año pasado 30 jonrones, sí, este año está bien por debajo.
0: Está normal este año.
1: Está normal.
0: Sí, el año pasado fue lo anormal.
1: Tiene toda la de ganar Ramos, sí, tiene sí, lo que hace, lo que ha venido haciendo.
0: Debe caerle muy bien al equipo.
1: Están buscando ese tipo de bateador.
0: Yo siempre desearé que pierdan, ¿verdad? Pero que Ramos bate de 4-4 todos los días.
1: Hay dos boricuas ahí, Fernando Cruz y Elio Ramos. Yo creo que los Yankees merecen que le demos un empujoncito.
0: No, yo a ellos sí. Ajá. Yo a ellos, cuando están ellos, que produzcan siempre.
1: Yo voy a hablar con Paco, a ver si Paco se cambia de equipo.
0: Lo dudo.
1: Norman, los Medias Rojas de Boston también hicieron su movimiento. Consiguieron un receptor joven, 26 años de último, que dicen que es un buen
0: lesionado. Es que los que ellos tienen están malitos. Sí, no están bateando nada.
1: Por lo menos los receptores de Boston, sí, entre todos, no llegan a 5 jonrones.
0: No, están malitos.
1: Entonces consiguieron ese muchacho que parece que está un poco lesionado, pero se espera que en 2 semanas vuelva otra vez. Aparte que Boston está en una racha tremenda. Sí. Los equipos más o menos hicieron su movida, pero yo creo que Baltimore y los Mets de Nueva York limpiaron la casa, ¿no? Te parece que los Mets y Baltimore, que hace unos años tuvo un récord bien perdedor.
0: Sí, por muchos años.
1: Porque los Mets habrán que achicar el año pasado, que fueron el peor récord. Este año están mucho mejor.
0: Ya el año pasado no fueron el peor, Medias Blancas. Pero tres años eran un súper desastre.
1: Han ido mejorando.
0: Sí, ya el año pasado mejoraron algo y este año la mejoría es notable.
1: Así que hay unos equipos ahí como Boston, Houston, dando destellos de que ya está primero en su división.
0: Houston con salud.
1: Y si
0: puede, esa división está para ganarla cualquiera. Y si se en estos momentos.
1: Lo de Correa, Norman, que dijo ayer, salió en los medios.
0: Ojalá. Que esté listo ese es otro equipo. Cuando este equipo está en salud completamente, es un equipo
1: Otra Hugo, aquel de hace 4 años, con ese que picheo. Bueno, tremendo.
0: No tiene esos lanzadores grandes estrellas, pero bueno, están haciendo el trabajo y han ido regresando los lesionados, la alineación ha mejorado. Ya Álvarez no tiene que hacerlo todo con Walker más o menos de segunda voz, pero lejos. Así que si tienen la salud, muy bien pueden llevarse el título de la sección, y una vez está en la postemporada, cualquier cosa puede suceder.
1: En el equipo de Filadelfia, Norman, Arraez, venezolano, pasó de San Francisco a Filadelfia. Ahora se dice que el jugador de los Phillies, Bryan Harper, está jugando primera base, va a volver a los Jardines para hacerle un espacio a Arraez, que juega segunda base, puede jugar la inicial. Entonces,
0: en la segunda base no, se necesita unos elementos que ya no tiene.
1: Por eso, sí, Ramón lo ubica.
0: En primera base se defiende bien.
1: Ahora, con ese bateador, la alineación de Filadelfia con una fuerza tremenda. Sí. Por otra perspectiva.
0: No, Filadelfia tiene un gran equipo.
1: Crawford, tiene una buena alineación. Sí, tiene una buena alineación. Así que
0: Ya lo creo.
1: No, me leí por ahí, nosotros hablamos del caso aquel de la pelea que hubo entre un entrenador hípico y un dueño de caballo, un ex dueño de caballo en el pueblo.
0: Los dos eran dueños.
1: Sí, bajo una resolución donde finalmente al señor Rodríguez, creo que es uno de ellos, condonaron la sentencia de suspensión que tenía, que permitieron ahora entrar a las cuadras, etcétera, okay, etcétera, hacer su trabajo, y al otro señor, el hombre Oscar,
0: sí,
1: claro, ese lo tiene todavía un poquito suspendido, porque no es, actualmente no tiene.
0: Él no tenía licencia, no tenía licencia en ese momento.
1: Exactamente. Así es. Digo esto porque tocamos el tema hace una semana, para que sepan este asunto de una galleta que hubo, que tú me decías que no era, no es,
0: no.
1: Es una cosa muy de 1100.
0: Yo nunca la había visto en las mañanas allí. Okay. Dos dueños de caballo.
1: Eso lo escribió yo Bruno en su página también.
0: Sí, sí.
1: Bueno, hasta aquí nos trajo la lancha de Cataño y Esmalte. Mañana miércoles Norman H. Dávila, Paquito Rodríguez, este servidor Raymond Pérez, a Descargo Original. Los que están almorzando, buen provecho. Los que nos escucharon siempre, gracias. En términos generales, tengan todos muy buenas tardes.

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Saludos, amigas y amigos, tardes campesinas por aquí, por Alegro 91.3 FM y WIPR 940 AM, además por Simple Radio, y ya mismo voy a estar por Facebook Live. Es que estaba aquí en una conversación muy interesante con los muchachos de la descarga original. Usted sabe lo que está pasando allá en Santo Domingo, que están los centroamericanos, y entonces pues me envolví hablando con ellos y no lo puse, pero ya mismo vamos por ahí. Pero quería entrar antes de la música para explicar lo que vamos a escuchar. Los primeros 5 cortes que vamos a escuchar en el día de hoy fueron grabados en vivo en el 1985 y lo vamos a escuchar tal

cómo salieron. Esto fue en la antigua, en el antiguo programa que hacía todos los 24 de diciembre en WUC, donde usted escucha en El Mañanero diariamente, pero era un programa que hacía Néstor Figueroa Lugo, ese gran analista de política, que tenía un programa que se llamaba Los Analistas, pero él también hacía un programa los días 24 que se llamaba El Espectacular Folclórico. Y aquí ese día, pues les reunió a unos cuantos trovadores por ahí, entre los cuales yo me colé, porque los otros eran unos generales. Lo que estaban ahí era Víctor Rafael Hernández, que le llaman el Boricua Fiero, Luis Miranda, el Pico de Oro, Luisito Morales Ramos, Luis Morales Ramos, y yo estoy por ahí también. Y entonces el acompañamiento en el 85 de Edwin Colón Sayas y su taller campesino. Vamos a escuchar el primer corte y después seguimos hablando mientras yo me voy para Facebook Live.

0: Bueno, por aquí ya escuchamos ese primer corte. Oiga, don Luis Miranda tenía en esa época 60 años, estaba en todo su apogeo, su voz, ¿verdad? Y su presencia, inclusive ahí improvisó, un par de las estrofas esas fueron improvisadas ahí. Recuerdo que Emma, cuando empezamos el programa, Emma no había llegado y de repente ella llega y él le impiró una décima ahí al momento. Bueno, María Elena Suárez, que como siempre está con nosotros, nos está viendo ahí por el Facebook Live, invitamos a los amigos y que están conectados a que también le den compartir para que otros amigos también se disfruten este programa, que es un programa muy especial en el día de hoy. Esto que lo conseguí del 1985, grabado en vivo. Mira, María Elena Suárez está en Punta Cana con su familia, dice que está apoyando a su sobrina que está jugando voleibol con la selección de Puerto Rico. Qué bien, que ha sido muy exitoso. De hecho, por eso no había entrado yo en el Facebook Live todavía, porque estaba hablando con los de la descarga, que están de 12 a 1. Y nosotros pues también pues empezamos a hablar de temas de deporte. Entré un poquito tarde eso, pero nada, como le estaba diciendo a los que no habían escuchado primero, en 1985, diciembre 24 del 1985, fuimos a la emisora Edwin Colón Zayas, su taller campesino, este servidor, y estaba el grupo presente, pero también entonces estaban de invitado allí con Néstor Figueroa Lugo para ese día, a quien escucharon primero, a Luis Miranda, el Pico de Oro, y a Víctor Rafael Hernández fue el próximo, que me parece que viene por ahí. Ahora y antes, pero antes de eso lo vamos a invitar para él y Juan Soto, que está por ahí, Juan Soto Gutiérrez. Mira, lo vamos a invitar para el lunes 24 de agosto al restaurante Arturito, que vamos después de un tiempo que no hemos hecho música allí. Ustedes saben que estuvo un poquito alicaído, estaba un poquito malo de salud, pero ya estamos bien. Entonces, el lunes 24... coincide precisamente con 5 años de la partida de mi papá Arturo Santiago Labrador. Así que vamos a recordarlo ese día allí. Vamos a tener música. Como siempre, abrimos a las 11 de la mañana. De música será de 2 a 6. Estamos ya confirmando los músicos. Ya para la semana que viene le dejamos saber. Estamos inclinados por ahí con los muchachos de Mapellé. Vamos a ver. Juan Soto. Juan Soto por ahí dice, muy buen programa como todos. Pues vamos a escuchar este próximo corte. Todo esto fue grabado en vivo y está saliendo tal y como era, con un micrófono. Dentro del estudio fue grabado todo esto. Vamos a escuchar.
1: Hernández.

De regreso aquí a Tardes Campesinas, le damos saludos a muchos amigos que están ya comunicándose por aquí porque lo pusimos por Facebook Live y hay muchos amigos, entre ellos uno que no sabemos por dónde anda, pues creemos que está o camino a Puerto Rico, sigue por allá en Europa, en Madrid, Roberto Silva. Y si Roberto no lo sabe, Roberto, esto es algo que encontré en los archivos viejos míos. Encontré esto de 1985 en el antiguo programa que hacía Néstor Figueroa Lugo los días 24 por la noche, que era el espectacular folclórico, donde estaba Luis Miranda, Luis Morales, Luisito del Montañero, Víctor Rafael Hernández, este servidor, y entonces pues ahí estaba el Edwin Colón Salles, el taller campesino completo allí tocando. Así que esto es una joya que conseguimos aquí y quise traerlo, y está sin editar como estaba en vivo, y se está viendo muy bien, me dicen los amigos por ahí, como Joan Gómez. El tema es, si lo ven que es navideño, es que era del día 24. Nos vamos a ir a una pausa y regresamos con más música aquí en Tardes Campesinas.

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De regreso a Tardes Campesinas por Alegro 91.3 FM y WIPR 940M AFM y AM a la vez. Este programa que están escuchando ahora se retransmite de 5 a 6 de la mañana, pues de lunes a viernes también. Así que lo que están escuchando ahora, pues entonces Lester se va a levantar mañana a las 5 de la mañana, me dice, que para escucharlo por WIPR 940M. Le damos un saludo a él que está por allá, por Ciales, estaba por San Juan este fin de semana viendo algo ahí, creo que había un evento ahí en Bellas Artes que era en homenaje, era a Juan Gabriel, así que vi unos cortes por ahí que se veía muy bien con unos mariachis ahí. Bueno, Ramiro Repollet de allá de Ciales también dice que se oye muy bien el luthier. Yesiel Martínez Galarza está gozando también con la música. María Elena Suárez, Juan Soto Gutiérrez, como le dije ahorita. Y uno que es un fiebrú de la música, que es Carlos Caico también. Por aquí, desde allá de Guaynabo, Harry Pérez. Harry Pérez nos está viendo también. Joan Gómez. Son compadres que graba muchísimas cosas. Está gozando porque a él le gustan estas cosas, aparte de estas cosas que se hacen en vivo y se guardan para muchos años después. Le voy a decir algo, yo mismo me sorprendí, no sabía que yo tenía esto y lo encontré ayer, y de verdad que es una joya haber tenido esto y que esté todavía en buenas condiciones, que ya lo archivamos, lo hicimos digital aquí, así que bueno que no se dañó. Enidia SG de Dumacao está por ahí, Ramiro Repollet, como les dije, y muchos amigos más. Vamos a seguir la música aquí, esta sorpresita que tenemos en el día de hoy. Son 5 cortes, después lo vamos a continuar con 3 cortes más que conseguimos de esa gran trovadora fajardeña, Nereida Maldonado. Pero vamos al tercer corte de este del espectacular folclórico que hacía Néstor Figueroa Lugo con Edwin Colón Sayas y su taller campesino en 1985. Vamos allá.

Luis Morales Ramos, Luis Morales Ramos de los dinastía de los Morales Ramos, Luisito, Moralito, Ramito, Luisito, el del medio, oye, no, ese era el más pequeño, yo creo. Estoy medio confundido con ese, pero nada, no importa. Era el Luisito el Montañero, una de las grandes voces nuestras, y ahí estaba también todo su apogeo ahí. ¿Verdad? Que ese fue un evento, un programa muy importante, muy bonito que hacía Néstor Figueroa Lugo, donde siempre que pudimos estuvimos presentes. Y siempre él estuvo presente para nosotros, muy cooperador con muchas de las actividades. Siempre no, yo nunca lo vi decir que no. Mira, Geraldo Alberio está por aquí, nos envía saludos de San Lorenzo. Úrsula Fernández, de parte de George y Úrsula, siempre están, estos siempre son de los que nos escuchan por la radio. Y de vez en cuando se cuelan por ahí en Facebook Live, como ahora Héctor Titol Rivera también nos está viendo desde allá. Deseales, el papá de Lala, la que trabaja conmigo hace 10 años, así que un saludo para ellos. Y hablando de que trabaja allí en el restaurante Arturito, pues el día lunes 24 los invitamos para al fin hacer una musiquita allí. Hace tiempo que no hacemos ruido por allí, y ese día pues coincide con que también se cumplen 5 años de la partida de Arturo Santiago Padre, así que vamos a recordarlo no con tristeza, sino con una fiesta en honor a su nombre, y nos lo disfrutamos allí también, que siempre tenemos las fotos de muchos amigos allí, a quienes siempre honramos todos los días allí. Porque son la gente que fue forjadora de este legado por muchos años, y respetamos el trabajo que hicieron. Y precisamente hoy estamos, fíjate, ya escuchamos a dos que se nos fueron, a Luis Morales Ramos y a Luis Miranda, y por aquí pues vamos a seguir escuchando la música. Y vamos a ver qué es lo que viene por aquí. Yo creo que yo aquí es donde yo me colé, creo. Vamos a ver.

Bueno, para los amigos Gerardo Domínguez, que nos está viendo ahora, y Valentín Candelaria, que entraron ahora, y dirán, ¿qué será esto que estamos escuchando, que parece como que fue grabado anteriormente? Sí, esto fue en vivo en el 1985. Están escuchando la grabación en vivo tal y como fuera hecho en la emisora WUC en Ponce, allá un 24, fue un 24 de diciembre de 1985, donde estaba Luis Miranda, Víctor Rafael Hernández, Luis Morales Ramos y este servidor, junto a Edwin Colón Salles, el Taller Campesino, en programa especial que hacían, que se llamaba El Espectacular Folclórico. Yo lo tenía y no sabía ni que lo tenía, y lo encontré ayer y dije, vamos para el programa Tardes Campesinas con esto, y estamos disfrutando esto en este día. Después de el próximo corte que tenemos por ahí que viene, nos vamos a ir a una pausa. Entonces, cuando regresemos, vamos a venir ahí con tres o cuatro cortes, me parece que hay, de que no fueron parte de este trabajo de ese día, pero son algo muy valioso también, donde tendremos a Nereida Maldonado, la gran trovadora fajardeña, ahí con nosotros. Vamos a escuchar este corte, que no recuerdo cómo se llama, me dice que se llama En la Nochebuena o algo así, En la Nochebuena. No sé quién lo canta, pero vamos a ir. Esto fue grabado en vivo, vamos allá. La verdad.

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Estamos transmitiendo Tardes Campesinas desde San Juan de Puerto Rico por Alegro 91.3 FM, por WIPR 940M, por Simple Radio. También estamos por Facebook en vivo, donde Geraldo Domínguez está disfrutando por allá en el barrio Borinque, que estaba escuchando de Cagua, o está escuchando a otro de Cagua, que es de Tomás de Castro, que era Don Luis Miranda, ahí con sus ocurrencias, como siempre. Qué buenos recuerdos tenemos en esas grabaciones que tuvimos de parte de Néstor Figueroa Lugo, que era uno de los mejores analistas políticos que yo he visto en mi vida en Puerto Rico. Me encantaba su programa, que se llamaba Los Analistas, de 8 a 10 de la mañana. Siempre lo escuchaba, todos los días lo escuchaba. Y muchos amigos por aquí, como Lester Les, que le gusta eso también. Yo creo que lo escuchaba Ramiro Repollet, Yesiel Martínez, muchos los amigos que están por aquí. Mi prima envío un saludo allá en la Florida, creo que es Michelle Colón, que está por ahí también. Así que, y Geraldo y Domínguez, que eso le pasa a él también, que con las morcillas y chicharrones no podía parar. Bueno, ya escuchamos esto, y muchas gracias por la deferencia que tuvieron, ¿verdad? De los amigos que dijeron que les gustó ese trabajo, que no es un trabajo, sino una grabación en vivo, que tiene un valor incalculable, imagínense, de muchos años después de que de ellos fallecieran, los traemos a vivir aquí de nuevo. Y precisamente cuando acabamos de pasar el Christmas en July, para ahora el Christmas en agosto, seguimos nosotros aquí. Y ahora nos vamos a ir con una.

Esto es una prueba mensual coordinada del sistema de alerta de emergencia de las estaciones de radio en su área. De haber sido esto una emergencia real, información oficial hubiese sido difundida luego de los tonos de alerta. Esto concluye esta prueba del sistema de alerta de emergencia.

Nereida Maldonado aquí en Tardes Campesina. Esta es del estirpe y de esa época de Ernestina Reyes, la Calandria, de la Alondra, también de Priscila Flores, de ese grupo de grandes cantoras nuestras que marcaron una época, era una época que era dominada, ¿verdad?, por los varones en esa época, y ellas ahí empezaron a hacer música, y de verdad que triunfaron y dejaron mucha música y muchos recuerdos muy bonitos. Les recordamos a los amigos, el día 24, lunes 24, restaurante Arturito, tendremos música nuevamente, que hacía mucho tiempo que no, por las condiciones física mía no estaban como para eso, pero ya estamos mucho mejor y queremos hacer una música allí y recordar a mi viejo Arturo Santiago Padre, que hace 5 años falleció precisamente para esa fecha, por ahí fue un 16, su sepelio fue el día 21 y la actividad la vamos a hacer el 24, así que con mucha alegría vamos a celebrar su vida allí ese día. Mientras tanto vamos a escuchar a uno que fue muy amiga de mi papá, y hacían actividades juntos porque cantaban en las mismas emisoras en esa época, los programas que tenía Santiago Malpica y que tenía Juaniquillo por el área metro. Vamos a escucharla en este próximo corte.

Nereida Maldonado por aquí, por Tardes Campesinas. Qué lindo estaba eso. Qué ganas tengo de irme a parrandear yo también. Estoy esperando a que llegue Roberto Silva, que es el parrandero de la mata, para irnos por ahí a parrandear. Y ya con este próximo corte musical, nos retiramos en el día de hoy. Estamos disfrutando hoy, disfrutamos una cosa muy, muy diferente en el día de hoy. Primero, los primeros cinco cortes fueron grabados en vivo en 1985, por allá por Ponce, en el programa El Espectacular Folclórico, que hacía Néstor Figueroa Lugo en WUC, donde estaban Edwin Colón Zaya acompañando a Víctor Rafael Hernández, Luis Miranda, Luis Morales Ramos y este servidor. 1985, yo tenía 30 años. Entonces, oye, Roberto Silva, tú que estás escuchando, tú sabes que me está preguntando Héctor Rodríguez que cómo aprende a cantar música jíbara. Le ha picado ahora también, ya quiere cantar también, nos quiere quitar el guiso. Mira, nos vamos ahora con Nereida Maldonado y así terminamos en el día de hoy. Tardes Campesinas.

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1: Amigos, tengan todos muy buenos días. Les saluda Raúl Camilo Torres en otra edición de Informe 940. Hoy es miércoles 5 de agosto. Muchas gracias siempre por su sintonía. Estamos originando por el 940 AM de su emisora, la emisora del pueblo de Puerto Rico. Siempre bajo la dirección del compañero Héctor Rodríguez. Búsquenos también por WIPR.PR. Vaya donde diga radio, allá hay un botoncito que dice en vivo, de lunes a viernes, de 7 a 8 de la mañana. Y se puede comunicar con nosotros marcando el 787-777-0940. Informe 940, donde la noticia es protagonista. Son las 7:01, vamos de inmediato a los titulares. Anuncian racionamiento para varios municipios que se sirven del embalse Carraízo de Trujillo Alto. Educación asegura estar listo para comienzo de clases a pesar de inminente racionamiento de agua. Anuncian interrupciones de energía para varios municipios hoy. En las internacionales, ejército estadounidense pierde el 80% de su sistema antimisiles. Y en el tiempo, emiten advertencia de calor excesivo. Tronadas y lluvias aisladas en horas de la tarde será el panorama para el día de hoy. Más adelante, la compañera del informe del tiempo, reportera Caroline Gracia, de Noti 6, con los detalles. Escuchas Informe 940 a la hora 7:01.
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1: La gobernadora Jennifer González Colón advirtió ayer que los niveles del embalse Carraízo han bajado de manera más acelerada, por lo que anticipó el racionamiento de agua para San Juan, Carolina, Canóvanas, Juncos, Loíza, Trujillo Alto, Gurabo, y esto podría ser más cerca tan pronto así como el viernes. La gobernadora señaló que esta situación, el uso acelerado del agua y la evaporación por la sequía han contribuido a que los niveles de Carraízo bajen de manera más rápida de lo esperado. Escuchemos a continuación el informe que nos brindan los compañeros de Noti 6.
2: Racionamiento para los 7 municipios que se suplen del lago Carraízo es inevitable. Se evapora el agua y se reduce el nivel del embalse más rápido de lo que se estaba esperando.
3: Hoy voy a recibir un informe.

0: más detallado de dónde está. El problema también es que tenemos una evaporación bien variable y un consumo bien variable. En el caso de Carraízo, unos días tenemos una pérdida de 6 centímetros y otros días de 11, y eso afecta la manera en la que se puede hacer los pronósticos de cuántos días.
1: Por eso la gobernadora vuelve a hacer un llamado al uso comedido del agua, especialmente a los residentes de San Juan, Carolina, Loíza, Canóvanas, Trujillo Alto, Juncos y Gurabo.
0: Tenemos que ser comedidos en el uso del agua, lavar los carros, pegar manguera en las aceras, marquesinas, regar las plantas, llenar las piscinas plásticas, dejar las mangueras abiertas, dejar la pluma abierta. Limita la capacidad de tener agua en la zona metropolitana. No es un chiste, no es broma, pasó en el 2015.
1: El gobierno hará lo propio tras un memorando que envió a todas las agencias públicas.
0: Eso incluye lavado de vehículos, eso incluye el uso de agua en las agencias de gobierno. Se le está dando también instrucciones a las agencias de gobierno a constituir unos comités para ver cómo podemos ahorrar agua en el uso de las funciones oficiales en cada agencia de gobierno también. O sea que no estamos pidiendo para afuera, estamos pidiendo también internamente en el gobierno.
1: En otros temas, dijo que recibió la renuncia del secretario de Corrección y Rehabilitación, Francisco Quiñones Rivera, el pasado viernes, mientras dijo que su permanencia era insostenible.
0: Yo también fui bien clara y específica de la cancelación del contrato de Physicians Correctional, que lleva más de un año y todavía, al día de hoy, sigue allí. Y yo creo que hay que tomar decisiones. Y yo di esa instrucción desde el día 1 de mi gobernación y todavía al día de hoy no había ocurrido. Yo creo que hay múltiples querellas que todos ustedes vieron y me parece insostenible mantener al secretario en su cargo.
1: El funcionario será sustituido por la licenciada Julie López López. En redacción, Mayra Acevedo, Noticias.
2: Muchas gracias siempre a los compañeros de Noticias por la colaboración. Recuerden su primera edición, 11:30 de la mañana, luego a las 6:30 de la tarde. Continuamos con las informaciones. El secretario del Departamento de Recursos Naturales y Ambientales, Waldemar Quiles, anunció ayer que se activó con mayor vigilancia un plan para los acuíferos del sur afectados por la sequía severa que impacta ese litoral costero. Estos acuíferos son importantes para sustentar la actividad agrícola y suministrar agua potable a las comunidades de la zona. Según el Servicio Geológico de Estados Unidos, el Pozo de Juana Díaz está en ajustes operacionales, Santa Isabel en nivel de observación, Aguirre en Salinas registra una condición crítica y el Pozo Razadé, al sur de la comunidad Coco de Salinas, está por entrar en ajustes operacionales. El Pozo Constancia 3 en Ponce es el único que registra estar en condición óptima. En un comunicado de prensa, Quiles no expuso medidas de control o racionamiento, solo detalló que se mantienen en monitoreo constante para evaluar el estado de esos pozos ante la sequía que impacta gran parte de la isla. Escuchas informe 9:40 a la hora 7:06. A horas de que comiencen las clases mañana, las 846 escuelas públicas, el secretario de Educación, Eliezer Ramos Párez, afirmó estar listo para recibir a sobre 223.000 estudiantes en el nuevo año escolar del 2026-2027, en medio de unas 80 vacantes de maestros y un racionamiento que comienza este próximo viernes y que afectaría a cerca de 200 planteles que se suplen del embalse Carraízo en Trujillo Alto. Ramos Párez planteó que prioriza la atención de las 195 escuelas en los municipios de San Juan, Trujillo Alto, Canóvanas, Carolina, Gurabo y Juncos ante niveles reducidos en Carraízo, que ayer reflejó 37.74 metros, 8 centímetros menos en respecto al día anterior. Aunque hizo la salvedad de que no todas se suplen de Carraízo, alrededor de una cuarta parte o casi el 50% de estos planteles escolares no tienen sistema de cisternas. 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En medio del inicio del nuevo año escolar, el secretario del Departamento de Educación confirmó la consolidación de al menos 7 escuelas y anticipó que está sobre la mesa la evaluación de más cierres y reorganización de planteles. Ramos Párez sostuvo que en su mayoría las consolidaciones de operaciones o cierres responden a la baja poblacional que ha experimentado la isla durante los últimos 10 años y también a asuntos referentes a problemas de infraestructura. Escuchas informe 9:40 horas 7:07. De otra parte, el secretario del Departamento de Educación adjudicó los retrasos en los pagos a 85 compañías de transportistas escolares a problemas con la interfaz del sistema financiero centralizado Enterprise Resource Planning, llamado IntegraPR. Si bien el jefe de educación planteó que todas las facturas estaban procesadas y que algunas ya han sido cobradas, señaló que el problema yace en la migración de esos documentos al sistema y a su vez a la transferencia de los bancos. 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Luma Energy informó que para hoy llevará a cabo trabajos programados de reemplazo y reparación de líneas eléctricas y equipos en los municipios de Guayama, Trujillo Alto y Guánica, como parte de las labores de mantenimiento y modernización de la red eléctrica. Estos trabajos se estarán llevando a cabo en Guayama, carretera 707, y también en la comunidad Puerto de Jobos, en Trujillo Alto, apartamentos Vista del Río, condominio Vista del Río 1 y condominio Vista del Río 2. En Guánica se verán afectados los sectores Los Cheles, Barrio Montalva, área de la montura de los transformadores de Guánica TC y la antena de Claro. Luma indicó que mientras se llevan a cabo estas labores, los clientes de las comunidades impactadas podrían experimentar interrupciones temporeras en el servicio eléctrico. 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En notas internacionales, el ejército estadounidense ha agotado casi el 80% de sus cohetes interceptores para un sistema clave de defensa antimisiles. Así se hizo público por parte de la cadena de información CNN. Además, los altos mandos militares advirtieron que las reservas de municiones del Pentágono son peligrosamente bajas, según múltiples fuentes que cita el mismo medio. En concreto, el ejército norteamericano ha consumido casi 4/5 partes de su inventario del sistema de defensa aérea, conocida como TAD por sus siglas en inglés, en comparación con las cifras previas a la guerra, y casi la mitad de sus interceptores Patriot desde que comenzó la guerra el 28 de febrero en el Medio Oriente. Según el Centro de Estudios Estratégicos e Internacionales, Estados Unidos tenía sobre 2.200 misiles Patriot de las dos variantes más modernizadas de la flota y 452 misiles THAAD en su arsenal antes que estallara el conflicto. Los misiles THAAD son sistemas móviles de defensa antibalística utilizados por el ejército de Estados Unidos desde el 2008 para proteger áreas extensas de misiles balísticos enemigos. No es la primera vez que trasciende la preocupación de expertos y militares por el elevado costo de la guerra, ahora mismo contra Teherán. Estás en sintonía de Informe 940 a la hora 7:10. Hacemos una pausa. Cuando regresemos estaremos ampliando sobre las condiciones del tiempo en voz de la compañera reportera del tiempo de Noticias, Carla Ingracia. La hora 7:11.
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2: Hoy tenemos un panorama bastante extenso sobre las condiciones del tiempo, porque amaneció semisoleado en el área de San Juan, bastante soleado, pero en la madrugada había muchas nubes bastante intensas en el área este. Pero se pronostica que va a haber calor, que va a haber humedad, que vienen tronadas y lluvias, pero para eso tenemos aquí a la compañera del informe del tiempo de Noticias, Caroline Gracia. Bienvenida siempre.
10: Buenos días, Raúl. Buenos días a los amigos que nos sintonizan. Como bien mencionas, la mañana ha estado algo semisoleada en nuestra zona. Ya la nubosidad va en aumento, pero es que tenemos la cercanía de una vaguada al norte de la zona. Pero lamentablemente, lo más intenso, lo más significativo de esa vaguada se está quedando al norte. Así que hoy nuevamente no se anticipa actividad de lluvia significativa. La mayor preocupación nuevamente es el calor. Tenemos advertencias de calor en efecto de 10 de la mañana hasta las 5 de la tarde en nuestra zona. Nuevamente, por la mañana pudiéramos estar viendo aguaceros pasajeros en el este y sectores expuestos al viento. Y de hecho, ya tempranito se han registrado algunos aguaceros en cerca de porciones del área de Ceiba y Fajardo, pero las acumulaciones han sido de media pulgada, no ha sido nada significativo y han sido lluvias de rápido movimiento. Las temperaturas ya alcanzan los 80 grados en la mitad este y los altos 70 en el resto de la isla. En la tarde, el mismo calentamiento diurno, la humedad disponible asociada a esa vaguada del norte de nuestra región, la convergencia de la brisa marina, pudiera activar entonces los aguaceros y tronadas nuevamente al noroeste de Puerto Rico, porque hay un cambio en esa dirección del viento. Hoy va a estar soplando mayormente del este-sureste y eso favorece entonces el desarrollo de los aguaceros en esa zona. De hecho, ayer llovió copiosamente. Si no llovió en su zona, no es que no llovió. Llovió copiosamente al suroeste de Puerto Rico y eso dio un leve alivio a esas condiciones secas que tanto han estado afectando esa zona en el sur de la isla, pero hoy más que nada será un día de transición. Vamos a ver cómo poco a poco esa humedad se va a ir retirando de nuestra zona, va a empezar a filtrar aire más seco, pero el riesgo de inundaciones permanece limitado para esa zona noroeste de la isla. Ya mañana llega esa masa de aire más seco, se extiende hasta el fin de semana. Alta presión va a estar dominando en niveles altos, va a inhibir entonces el desarrollo de fuertes aguaceros y tronadas en horas de la tarde, concentrados mayormente en esa porción noroeste de Puerto Rico, y disminuye considerablemente la cobertura de nubes y de lluvias durante los próximos días, y el calor va a estar aumentando, porque si tenemos menos cobertura de nubes y menos cobertura de lluvias, pues entonces vamos a ver cómo ese calor va a estar aumentando en nuestra zona. De hecho, no se descarta que pudiéramos alcanzar los criterios para emitir un aviso de calor. Eso quiere decir que índices pudieran estar superando los 112 grados el resto del fin de semana, que va a continuar seco. Nuevamente va a estar aumentando el viento y nuevamente pudiéramos estar viendo cómo los efectos locales pueden estar aportando cada tarde aguaceros y tronadas. Regresa el polvo del Sahara a partir del viernes. Alérgicos y asmáticos, mucha atención. Disfrute de estos días que vamos a estar con la calidad del aire mejor o un tanto mejor en nuestra zona. Las marítimas también hoy van a estar tranquilas, oleaje que apenas alcanza entre 1 a 3 pies tanto al norte como al sur de Puerto Rico, el riesgo de corrientes bajos, pero como va a estar aumentando el viento durante los próximos días, el riesgo de corrientes va a estar aumentando de igual forma en gran parte de las playas de la isla, con riesgo moderado en nuestra zona, y el riesgo de fuegos forestales hoy está bajo. Por lo que les mencionaba, ese leve alivio que tuvimos en lluvia durante el día de ayer. Sin embargo, a partir de los próximos días y el fin de semana veremos cómo aumenta el viento, el combustible, o sea, la vegetación está seca y eso favorece entonces la propagación de incendios.
2: Compañera, ¿usted sabe el efecto que tuvo la lluvia de ayer? Aquí salió una publicación en el diario Primera Hora y dice que 12 de los embalses, a pesar de la lluvia registrada ayer, reflejan disminución. Solo 7, hubo un aumento no muy significativo. El más que tuvo fue de 12 pulgadas. Esto fue en el embalse Loco, en Yauco. pero en general no cayó, como dicen en el barrio mío, en la palangana principal, que es en Carraízo. Así que aún todavía se mantiene vigente el aviso que hizo la primera mandataria de que ya para este viernes entonces comenzará el racionamiento.
10: De hecho, y estamos en espera de ese monitor de sequía que se actualiza mañana. Como bien les mencionaba, durante el día de ayer no se esperan buenas noticias. Se anticipa que pueda entrar en sequía extrema la porción sur de Puerto Rico, una línea que se extiende también hacia porciones del área noreste e interior este de la isla, así que no, la lluvia estuvo concentrándose al sur de la isla, llovió copiosamente en esa región, aliviando, ¿verdad? O sea, no debemos subestimar que, bueno, pues no cayó en Carraízo, allí llovió copiosamente y eso alivia un tanto esas condiciones, esos suelos secos, porque allá al sur los fuegos son la orden del día, así que eso le trajo algo de alivio, pero lamentablemente en Carraízo no cayó lluvia. Hoy las lluvias pasajeras pudieran afectar algunas porciones del área metropolitana, pero no va a ser suficiente para mitigar estas condiciones secas.
2: Manténgase al día con la información del tiempo. ¿A qué hora? 11:30 de la mañana con la compañera Gracia. Ya eso será en Noti 6. Nuevamente.
10: Allá nos vemos.
2: Muchas gracias siempre. Que tengas buen día. Son las 7:19. Hacemos una pausa y sobre asuntos que tengan que ver con el clima, específicamente erosión costera, que ha sido un tema constante que hemos estado tratando principalmente durante esta semana. Nos visita la doctora Maritza Barreto Horta y con ella estaremos dialogando el resto del informe 9:40 en el día de hoy. Son las 7:19, hacemos una pausa y continuamos con más.

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2: Son las 7:22. Le damos la bienvenida a la doctora Maritza Barreto Horta, quien está aquí con nosotros, y es para que nos amplíe sobre diferentes informaciones que han salido publicadas recientemente, como la que publicó el diario El Vocero, que tiene como título Erosión amenaza el 75% de las playas evaluadas en la costa norte de Puerto Rico. Es un trabajo que desarrolló el Instituto de Investigación y Planificación Costera de Puerto Rico, adscrito a la Universidad de Puerto Rico, y cuyo fundadora y directora se encuentra aquí con nosotros. Bienvenida.
3: Gracias, Raúl, y pues muchas gracias por la invitación y saludos a todos los que nos escuchan en esta mañana.
2: Importante mantener vigente el tema de lo que es el cambio climático, la erosión costera y todo esto que conlleva. Estamos escuchando la situación del tiempo. El tiempo, como bien nos dijo Caroline, el tiempo es lo que ocurre en el día. Uh-huh. El clima es lo que se espera que ocurra en una temporada. Pues ahora mismo estamos con un clima muy alterado porque se espera que hubiese algún tipo de lluvia ya para agosto. No va a haber lluvia, es lo que se espera. Menos de un 50% nos acaba de informar. Luego de eso se extiende hasta octubre, donde también se espera que haya un sistema de lluvia. Se espera que no sea así. Así que el clima ya está alterado. Y sobre eso es lo que vamos a hablar. Y es importante que se sepa y se recalque sobre la importancia de este tema en la infraestructura, en cómo le perjudica a usted como ciudadano, a la economía del país en general. Sobre todo ese marco referencial, doctora, vamos a comenzar. Usted ha estado trabajando muy inmersa en lo que es la situación de las costas de Puerto Rico. ¿Qué se ha podido determinar en este informe más reciente que ustedes hacen público?
3: Sí, apenas, yo diría que un mes, nosotros en el Instituto de Investigación y Planificación Costera, que está adscrito a la Escuela Graduada de Planificación del Recinto de Río Piedra, estudiantes de la Escuela de Planificación y conjuntamente con la Facultad de Ciencias Sociales, y profesores, trabajamos apoyados por el Servicio Geológico Federal de los Estados Unidos, trabajamos durante 2 años, 10, prácticamente 11 municipios que se extienden desde el área de Rincón, Aguadilla, y prácticamente casi todos los municipios hasta Río Grande. Y entonces, utilizando una serie de fotografías aéreas del 2018 al 2022, 2023, uh-huh. O sea que estamos hablando bastante reciente, nosotros queríamos evaluar cómo esas playas, en términos de su largo, ancho, sedimentación, han cambiado morfológicamente. ¿Por qué? Porque más allá, ¿verdad?, de otras características que se hablan de las playas que son importantes, queríamos ver cómo las extensiones que son importantes para ver la capacidad de esas playas para amortiguar la energía del oleaje y proteger las comunidades, la infraestructura del oleaje, especialmente esas marejadas de muertos, ¿verdad?, o las marejadas de invierno que estamos observando por muchos años, que son hasta mucho más importantes, causando cambios, que hasta las de huracanes, que eso es algo que estamos encontrando en nuestros estudios, cómo son esos cambios, ¿verdad?, y cómo eso impacta y cómo esa información nos ayuda para hacer buena planificación en Puerto Rico. Así que, basado en ese estudio que terminamos recientemente, encontramos una serie de información de esos cambios que nos ha traído nueva luz, no solamente la continuación del estudio de las playas Pomaría, que fue un estudio que nos ayudó a ayudar al gobierno, a los municipios, a las organizaciones sin fines de lucro, a la comunidad en general, a entender cómo las playas cambiaban y por qué tenemos que planificar, sino que ahora nos da una continuidad de cómo debemos planificar las playas y qué no debemos hacer. Y entre todos los hallazgos que encontramos, algo que nos llamó la atención es que las playas se están fragmentando. Y eso es un hallazgo que sí lo estábamos sospechando, pero no lo habíamos logrado identificar. ¿Y qué es eso, verdad? En palabras sencillas. Si nos vamos ahora imaginariamente, por ejemplo, a la playa de Ocean Park, o a la playa de Piñones, ¿verdad?, o a la playa de Jariales, en Arecibo, y vemos esa playa que es ancha y larga y larga y larga lateralmente, y uno corre y se pone a caminar y la playa sigue y sigue, pues vemos que, ¿verdad?, es una playa continua. Cuando hablamos que la playa se fragmenta, es como si esa playa larga la partimos en pedazos, en 5 pedazos, en 4 pedazos. Y eso es lo que encontramos, que de esos 11 municipios, esas playas en comparación al 2018, que eso es los otros días, poquito, esas playas, muchas de esas playas de esos municipios, en Rincón, en Aguadilla, en Isabela, en Atillo, en Arecibo, estamos hablando de Dorado. Yo diría que los más importantes son Rincón, Dorado, Río Grande, que es un municipio que no se habla, Luquillo, se han fragmentado. Y lo interesante es que nosotros logramos identificar qué lo divide. Y lo que lo divide son infraestructuras de mitigación, especialmente duras, lo divide la vegetación y lo divide las rocas.
2: La pérdida de arena.
3: Y la pérdida de arena, como las rocas, porque hemos encontrado que la arena se va y expone roca. Y esto es bien importante porque la playa tiene un rol protegiendo la costa y la infraestructura, y cuando la arena se va, lo que hace es que reduce la capacidad de poder amortiguar todo ese oleaje que viene y evita inundaciones.
2: Era lo que estábamos hablando fuera del aire, cuando en lugares que, como en Ocean Park, que usted lo puso como ejemplo, allí hay anidaje de tortugas y todo eso con el grupo Siete Quillas, me hemos trabajado mucho, uno va en cierta temporada del año y ve arena, ve playa. En otros momentos no ve nada, de hecho el agua choca literalmente con la infraestructura que está construida de viviendas en la zona. Y hay otros momentos en donde no se ha recuperado la playa. Y entonces ahí es que viene la experiencia de los residentes de la zona que decían, Camilo, tú veías desde aquí hasta... Entonces me señalaban, no sé, ¿qué le puedo decir yo? Unos 100 pies, ahí había arena. Y nosotros acampábamos allí, hacíamos nuestras actividades. Me dice, ya lleva más de 10 años que eso no se ha recuperado la arena, y es muy preocupante, porque entonces ya perdieron todo ese buffer zone que tenían. Correcto. Para protegerse.
3: Correcto. En este estudio nosotros logramos calcular que no es de todo Puerto Rico, de los 11 municipios que estudiamos, se ha perdido al 2023 12 kilómetros de línea de arena. 12 kilómetros.
2: Eso es mucho.
3: Y entonces estamos hablando de un total de una pérdida de un 10% de esas líneas, ¿cómo le digo?, de arena. Y que muy interesante, porque también calculamos los tipos de costa, ¿verdad?, que de los aumentos y reducción, la arena reduce, los tipos de costa de playa reduce, aún todavía la playa es el tipo de costa más abundante. O sea, que si Puerto Rico los tipos de costa, la playa es lo más abundante. Sin embargo, vemos que el tipo de costa armada, que es la que tiene infraestructura, aumenta. Aumentó como a un 10 a un 15% más de lo que era. Aumentó la costa de vegetación y uno dice, pues eso es bueno. Podría ser, no estamos seguros, pero hay que ver, porque no todo lo que se siembra es bueno.
2: De hecho, en la publicación que del título del informe que ustedes brindan en el diario El Vocero, aparece una palma virada, y la compañera Sandra Schleyer aquí ha dicho, eso no es una vegetación adecuada para las costas, porque tiende a provocar erosión una vez cuando ella se cae.
3: Correcto.
2: Recoge toda esa arena y la expone en un nudo prácticamente. Son las 7:31. Vamos a una pausa. Vamos a una pausa y cuando regresemos continuaremos entonces el diálogo, obviamente, con la doctora Maritza Barrero Horta sobre la situación de las costas en Puerto Rico, principalmente bajo el estudio que se llevó a cabo por el Instituto de Investigación y Planificación Costera de Puerto Rico, adscrito a la Universidad de Puerto Rico, cuya organización, ella es la directora y fundadora. Son las 7:31.
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2: 7:34. Continuamos dialogando con la doctora Maritza Barreto Horta, quien es la directora y fundadora de lo que se conoce como el Instituto de Investigación y Planificación Costera de Puerto Rico, que rindió un informe que aún todavía lo puede conseguir en la publicación electrónica del diario El Vocero bajo el título Erosión amenaza el 75% de las playas evaluadas en la costa norte de Puerto Rico únicamente. Doctora, ¿qué más se pudo hallar en este informe?
3: Sí, otros dos hallazgos bien interesantes que para nosotros es novel y que es la primera vez para Puerto Rico. Y quiero añadir que también esta información la pueden encontrar dentro de la página del Servicio Geológico Federal de los Estados Unidos, bajo lo que es Puerto Rico. Así que nos pueden escribir o pueden contactarse con la Escuela Graduada de Planificación y con mucho gusto también le podemos añadir, ¿verdad?, la información. Uno de los hallazgos bien interesantes es que en estos 11 municipios, lo que es la línea, lo que llaman el shoreline en inglés, la línea de costa, que también ya lo sabíamos, pero lo pudimos documentar cuantitativamente con latitud y longitud, se está desplazando tierra adentro. Y esto es bien importante. Sabemos que por el aumento del nivel del mar, todo el mundo sabe que la línea de agua se está moviendo tierra adentro. Uh-huh. Aquí pudimos calcular que el promedio del movimiento tierra adentro son 15 metros. Del 2018, estamos hablando del desplazamiento horizontal. 15 metros es el promedio. Y estamos hablando que obviamente hay todavía movimientos mayores tierra adentro, y esto es bien preocupante, y no lo digo para meter miedo, sino para ocuparnos, especialmente a nivel de municipio y a nivel estatal, ¿verdad? ¿Qué significa que la línea de agua se mueva tierra adentro? Lo que significa es que si ustedes en el pasado, especialmente las comunidades costeras o donde tenemos infraestructura crítica, como generación de energía, generación de agua, que ahora tenemos unas situaciones, ¿verdad?, que no hemos hablado de fallos de infraestructura por inundaciones, sino por otros problemas, quizás por edad, porque ya no sirven o etcétera. Estamos hablando que si hace 2 años o 3 años la inundación llegó cerca, ahora al 2022 o al 2023, si el agua llegó a 2 o 5 pies cerca de la infraestructura, a un evento igual, a igual magnitud y dirección del que pasó hace 2 años, ahora con 15 metros con el agua más adentro, le va a llegar.
2: Hay mucho que observar sobre ello, doctora, y me explico, porque cambia aún también la zonificación de lo que es la naturaleza comprendida, lo que es la costa. Si usted sabe que en la zona central pues es más verde, es más húmedo, pues produce agua potable, agua dulce, si se va acercando la costa a la zona central, pues entonces todo lo que usted comprende en la zona costera, que es seco, árido, nada, que no desarrolla humedad, pues eso mismo se va a extender hacia la zona central, que se va a perder los bosques prácticamente subtropicales, como vendría siendo Trujillo Alto, Carolina, porque entonces el agua estaría más cerca, ya eso se estaría prácticamente adentrando un poco más a lo que conocemos como el campo.
3: Bueno, actualmente lo que vamos a ver más son cambios un poquito más hacia la costa franja, pero sí va a haber lo que hay un componente que se llama los bosques, lo que llaman en inglés ghost forests, ¿verdad? Los bosques fantasmas. Esas franjas de bosques en las laderas costeras vamos a empezar a ver que van a ir cambiando, porque ahora vas a tener agua, los árboles que antes no eran afectados por el agua, ahora se ven afectados, se van a morir, va a haber una sucesión, siempre y cuando tengamos el espacio natural para que haya esa secuencia. Lo mismo, si no tenemos infraestructura, si hay playa, la playa se va a mover tierra adentro. Pero si tenemos infraestructura, vamos a perder la playa y vamos a perder el bosque.
2: Hay una información como parte de la asignación para entrevistarla, y dice que se llama inundación permanente, que perjudica la zona costera de Puerto Rico, supone un escenario muy peligroso para el 2050. Casi siempre todos los estimados se hacen para el 2050. Sí. Dice que pudiese llegar hasta 1.38 pulgadas dentro de la tierra, que estaría afectando 54 comunidades e impactaría un estimado de 2 millones de estructuras. De estas, 105 son segmentos de carretera y el 70% de las plantas de la Autoridad de Acueductos y Alcantarillado.
3: Un pie.
2: Exacto, un pie de agua.
3: Un pie de agua. Exacto. Hay una proyección que fue la proyección que usó el Comité de Expertos y Asesores de Cambio Climático ¿verdad? En la proyección dentro del plan, y que proyectando un pie, y esa proyección se cogió pensando en el 2023-2022, que en aquel tiempo que nos íbamos a portar a nivel mundial, todo el mundo bien, ¿qué significa? O más o menos bien, ¿qué significa eso? Que íbamos a seguir a las regulaciones, que íbamos a alinearnos a tener regulaciones, política pública, a alinearnos a que aceptando de que hay unas manifestaciones de cambio climático, que eso no ha pasado a nivel mundial en muchos sitios. Así que al 2050 yo creo que no es un pie, es más de un pie.
2: Oiga, usted ha medido cuánto es un pie de alto, vertical. ¿Verdad que ya ha aumentado? Pero ¿cuánto eso se extiende? Porque una vez, hace tiempo, sí, hubo un compañero de manejo de emergencias que me decía, Camilo, lo que pasa es que si aumenta, me decía como que era 3 pulgadas, eso se extiende,
3: es
2: no
3: correcto.
2: Sé cuántos pies para adentro, en terreno.
3: Horizontal.
2: Exacto. Si es un pie... más o menos estimado, ¿cuánto estaría entrando entonces en manera horizontal?
3: Hay una serie de modelos, entre ellos el modelo de Broome, que dan unas medidas. Ahora mismo yo no me acuerdo el número, pero sí, eso depende de lo que es el perfil de playa. Pero podríamos estar hablando de unos 4 metros, 6 metros, 8 metros.
2: Por cada pie de alto, 4 metros hacia adentro.
3: Yo ahora mismo no tengo el número exacto, pero estamos hablando de metros. Por cada pie, horizontalmente, uh-huh, yo he visto en playa que ese alcance de inundación podría cubrir fácilmente 4 metros, 6 metros, 7 metros, 8 metros. O sea, por eso es que cuando nosotros corremos, y quizás más, nosotros cuando corremos los modelos usando sistemas de información geográfico, por ejemplo, lo que significa un pie, y lo proyectamos a nivel horizontal, nosotros tomamos todas esas infraestructuras, por ejemplo, en ese caso nosotros cogimos todas las infraestructuras que estaban bajo la capa del crimen, todos esos polígonos que entran, y entonces, y yo creo que eran mucho más de 6 o 10 metros horizontales, ahora mismo no tengo el número exacto, pero sí, bajo esa capa y esa proyección de un pie que proyecta horizontalmente, uno cuenta todos esos polígonos, y sí, no es simplemente un pie vertical. Por eso es que ahora mismo hay ese debate sobre la zona marítimo terrestre, ¿verdad?, de lo vertical versus lo horizontal, pero sí, no es simplemente lo vertical, sino es el desplazamiento horizontal.
2: Por eso, que la gente cuando dicen aumentó 2 pulgadas o 3 pulgadas, eso no, cualquiera diría, pero eso es, pero si lo tiras en la forma lineal, entonces
3: es correcto.
2: Oiga, en línea telefónica se comunica con nosotros la compañera Sandra Slayer, que todos lo saben, los lunes aquí estamos hablando de este mismo tema de ciencia y ambiente, está ahora mismo en un trabajo de patrullaje. Bienvenida, compañera, vía telefónica, buenos días.
11: Saludos, buenos días a todos los que nos escuchan.
2: ¿Cómo te va en ese patrullaje que comenzaste desde temprano hoy ahí en el área de Fajardo?
11: Pues nos va muy bien, abrimos el primer nido. Nosotros abrimos nidos cuando vemos que hay que eclosionaron. Pues un nido que eclosionó, entonces lo abrimos para contar pues cuántos fueron los huevos fertilizados, cuántos fueron los huevos falsos, y entonces... cuando hacemos eso, siempre tenemos la gran bendición de que a veces encontramos tortuguitas que estaban en la columna, y entonces pues hoy encontramos 3. Bueno, en lo que lleva de patrullaje llevamos 3, así que las vamos a liberar esta noche.
2: Ella lo dice con
11: estamos
2: ese orgullo.
11: Estamos patrullando los nidos de tinglares.
2: Se encuentra aquí con nosotros, como la había informado compañera, la doctora Maritza Barreto, aquí en el estudio.
11: Saludos, Maritza.
3: Saludos.
2: Qué bueno escucharlas a ambas y que estemos hablando sobre este tema tan importante, porque hay que conservarlo. Estamos hablando de la erosión costera, el hallazgo que hubo sobre el nuevo informe del Instituto de Investigación y Planificación Costera de Puerto Rico. Y tú que estás ahora mismo haciendo ese recorrido, de hecho, ¿cómo está la costa? ¿Está limpia? ¿Hay sargazo? ¿Qué está ocurriendo en la zona?
11: Bueno, en la costa que nosotros estamos patrullando, que es desde la pared hasta todo lo que es el corredor ecológico del noreste, en estos momentos esta parte está sin sargazo y está bastante limpia. Sí, hay basura, mucha basura que después de las personas que a veces vienen para acá a acampar, alguna basurita que entra con la ola o el oleaje, pero en general estamos, esta playa está muy bien. Hay sí momentos donde en el año donde se acorta un poco, y hemos visto que en los últimos años pues hay unos nidos que a veces hemos tenido que relocalizar, porque si está muy pegado al agua, pues entonces pues cuando viene la ola puede abrir el nido. Y de hecho nos pasó hace un mes que tuvimos que relocalizar un nido, porque cuando estábamos patrullando vimos cómo el nido comenzó, como que se empezó a abrir, porque ya estaba tocando casi el agua. Así que vimos un huevo en el agua, ay, ¿qué es esto? Y cuando vimos, entonces relocalizamos todo el nido.
2: Interesante, pues sigue ahí en ese patrullaje y en esa labor tan encomiable que estás haciendo, compañera. Ya el lunes me gustaría que nos dieras un resumen sobre qué has encontrado y qué puedes sugerir, entre otras cosas, para que las personas, por favor, tomen conciencia y no tiren basura, que hagan un depósito correcto de esos materiales sólidos y que no terminen afectando las costas. Muchas gracias, claro, nuevamente. Sí.
11: Buen día.
2: Sandra Slayer, quien está haciendo bióloga marina y colaboradora de aquí de Informe 940, está haciendo ese recorrido en las diferentes costas de la zona norte, desde Luquillo hasta Fajardo, patrullando sobre los nidos de los tinglares. Continuamos aquí con la doctora Barreto. ¿Qué le pareció en cuanto a que entonces hay la naturaleza, uno dice, no se equivoca, las tortugas desovaron, pero el mar está llegando al lugar en donde naturalmente ella escogió para desovar?
3: Sí, eso es una de las... Hay muchas consecuencias, ¿verdad?, de lo que estamos encontrando respecto a los cambios morfológicos de las playas. Y es interesante, nosotros estamos haciendo este análisis de la perspectiva de la planificación, ¿verdad?, y de la perspectiva geológica, que ¿verdad?, añadiendo, estamos encontrando varios profesores, especialmente, ¿verdad?, que somos geólogos en la universidad, la doctora Lorna Jaramillo, el doctor Kevian Pérez, que fue uno de los investigadores principales también de este estudio, que estamos encontrando a nivel de lo que son los estudios de las playas, las costas, que a nivel general e históricamente se ha subestimado el valor de los geólogos en Puerto Rico. Especialmente en Puerto Rico no existe un geólogo del Estado.
2: Solamente cuando tiembla la tierra es que ustedes les toman en consideración.
3: Bueno, por lo menos tengo que aceptar que a nivel de las redes sísmicas se ha apoyado mucho y yo me alegro mucho, pero en otras secciones, y por lo menos en el caso, por ejemplo, sí hemos visto que, por ejemplo, para las tortugas, los anidamientos de tortugas, y hemos trabajado con Siete Quillas, por ejemplo, y otros grupos de anidaje en Dorados, entre otros. Ahora mismo este asunto de la disminución del ancho de playa, que es otra característica que hemos encontrado playas menos de 30 metros de ancho, y esto es bien peligroso porque ya la playa pierde lo que es el umbral geomórfico o la capacidad de resistir, ¿verdad?, a ese oleaje y la contribución. Muchas de estas tortugas es posible que van a cambiar sus áreas de anidaje.
2: Claro, porque van a encontrar piedra, van a encontrar cemento, ¿sí?, o van a encontrar raíces de árboles que no son necesariamente los que se deben sembrar en las costas.
3: Y hay mucha gente que tiene muy buen interés en mitigar con vegetación, y nosotros pues apoyamos esto, pero a lo mejor no, y tenemos a la doctora Rosana Grafal que nos ayuda en esta parte del análisis de la vegetación, pero muchas veces no es la vegetación, ¿verdad?, que es la correspondiente. A veces sabemos que es para las dunas son los matojos, que son feísimos, pero esa es la que es, ¿verdad? Y entonces es importante, ¿verdad?, que se orienten de cuál es la vegetación adecuada, porque muchas de estas especies necesitan mantener sus hábitats, y la selección incorrecta de la vegetación no es posible, y necesitamos, ante este escenario del aumento de nivel del mar, ¿verdad?, que podamos mantener estas áreas que están en completa presión, ¿verdad?, de estos cambios, que puedan mantenerse y resistirlo lo más posible. Con la mitigación realmente lo que estamos ganando es tiempo. Es tiempo, porque va a llegar el momento, el aumento de nivel del mar no va a detenerse, y lo que tenemos que hacer, pues sí, ganar tiempo, lo que logramos planificar de manera integral para poder salvaguardar infraestructuras, especies, hábitat,
2: la economía. El 79% de las hospederías, sepa que aquí en Puerto Rico están en zona costera.
3: Sí, correcto.
2: Casi, o sea, el 80% para redondear de toda la infraestructura que existe hotelera en Puerto Rico para el turismo y turismo local está en las costas y está propensa a verse afectada.
3: Y la infraestructura crítica.
2: El aeropuerto.
3: Sí, a mí me preocupa mucho el caso de Loíza con Canóvana. Se ha hablado muy poco de Canóvana. Y yo quiero, ¿verdad?, subrayar esto. El Río Grande de Loíza, sabemos, ¿verdad?, muy cerca está la parte de Canóvana. Y sabemos que en Tsunami Ready lo tienen incluido. Pero en el asunto de erosión costera, por ejemplo, nosotros hemos llamado y han ido los del municipio de Canóvana a nuestras orientaciones. El asunto de la erosión costera en el Río Grande de Loíza, aunque hemos encontrado que ese fue otro hallazgo, en todas las desembocaduras de río que estudiamos al norte, hay ganancia de sedimento. Bien interesante, pero tenemos que tener cuidado que no vaya ahora a sacar la arena de una manera ¿verdad? Descontrolada. No puede pasar, tiene que ser porque también hay que evitar inundaciones, pero tiene que ser de una manera sistemática, controlada, con permiso del Cuerpo de Ingenieros, con permiso del Departamento de Recursos Naturales, y tiene que ser porque tenemos cañones submarinos al norte de Puerto Rico y estamos encontrando también que esos sedimentos se están yendo por los cañones submarinos.
2: Que no van a regresar.
3: No van a regresar. Así que hay que hacer lo que se llama una planificación de costera integrada, que eso no aparece en el reglamento conjunto, eso no aparece en el sistema de permiso, eso no aparece en la propuesta del nuevo sistema de permiso. Uh-huh. Y nosotros, ¿verdad?, nuestra recomendación a todos estos proyectos que ahora mismo se están dando y se están discutiendo, que utilicen todos estos datos como base para poder integrar muchos de estos artículos que se están incluyendo en estos proyectos para poder hacer una planificación correcta e integrada.
2: Importante que se tome en consideración los hallazgos que se hacen como este estudio, al igual que también el grupo de profesionales del cambio climático que ya hace 2 años y medio ofrecieron sus recomendaciones ante la legislatura. Carl Soderberg, el ingeniero, aquí lo hemos entrevistado ya en varias ocasiones, ha dicho que nada se ha hecho al respecto sobre lo que ellos han recomendado y la situación continúa en aumento mientras se están hablando de desarrollo aún todavía en la zona marítimo terrestre que está todavía en asuntos legislativos para determinarse. No debe ser muy difícil, entiendo yo, profesora, el que usted pueda decir esto no va a cambiar, como usted dijo, va a seguir aumentando el agua, así que hay que darle aún todavía más espacio para que a nivel natural pues se vaya modificando esa costa y se vaya adaptando y así no perdamos las tortugas, porque si entonces la costa termina en piedra, no van a anidar. Si a la misma vez entonces termina justo con la carretera, no van a anidar. Algo hay que hacer.
3: Definitivo. Yo, por lo menos mi opinión personal, yo creo que más que la discusión de la zona marítimo terrestre, debe insertarse una discusión sobre una línea de no construcción. Y que esa línea de construcción, todas las partes deben observarse, porque finalmente el que compra y el que va a construir va a tener pérdida.
2: Hay otra situación, profesora, ya en el minuto que nos resta, y usted sabe que tiene aquí casa abierta, micrófonos y cámaras, cuando usted desee llegar aquí y continuar este tema. Ya la construcción está, hay estructuras como en Fortuna, en el barrio Fortuna en Luquillo, que ya están en el agua y eso es contaminación, lo vemos en Humacao también, esa zona de Santiago, aquello está horrible, con la infraestructura dañada y ya tocando el agua. ¿Qué se puede hacer? Porque eso es contaminación, aún inmediatamente uno diría, sí, pueden servir de arrecifes artificiales, pero eso no es así.
3: Hay que reevaluar la opinión, y eso fue algo que en el comité hablamos cuando yo era miembro. Hay que reevaluar toda esa infraestructura, la que ya está construida, hay que protegerla. La que ya no está en condiciones, hay que, ¿verdad?, remover las personas a sitios seguros, pero con su consentimiento y con ellos como protagonistas en las decisiones, y remover de una manera sistemática y ordenada lo que no está en orden.
2: No, y hay que tomar el recurso humano porque bien muchos dicen, sí, bien muchos dicen, no, son los ricos los que se están quedando con las costas y son los extranjeros. Hay muchas comunidades pobres que habitan en las costas que no necesariamente son los privilegiados económicamente. ¿Y cómo socialmente se puede ser equitativo con los que tienen el poder económico y con los que no?
3: Y ellos no estaban ahí posiblemente cuando las casas no estaban ahí cuando ellos se asentaron. Ellos estaban posiblemente más lejos y la erosión, ellos son víctimas de la erosión.
2: Eso me acuerda a la canción de Ismael Rivera, La Perla. El mar me tumbó mi casita, pero como me gusta el ruidito, volví a hacerla. Eso hay que tenerlo en consideración. Eso ya es histórico. Son las 7:55, doctora. Para mí, como le había dicho, es un placer el que usted haya estado aquí, haya aceptado nuestra invitación y continuaremos. Yo espero contar con usted más adelante.
3: Muchas gracias.
2: Porque este tema, pues, es importante y hay un asunto económico que conlleva todo esto que hemos estado hablando, que poco se habla, pero es muy significativo. De hecho, se hablan de miles de millones de dólares poniendo el 2050 como punto de partida, si no se toma en consideración las recomendaciones que hoy se están dando. Nuevamente, muchas gracias por estar con nosotros.
3: Muchas gracias.
2: Gracias al compañero Héctor Rodríguez en la dirección técnica. A ustedes por su sintonía. Será hasta una próxima edición, pero no se retiren. Lo próximo, el deporte local e internacional con los compañeros de Boxcore. Que tengan todos un excelente día.

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1: Javier Curson Pérez Viscoso, natural de Ponce, nacido un 25 de julio de 1984, se convirtió en el primer atleta de pista y campo en ganar una medalla olímpica en el año 2012 en Londres, en los 400 metros con vallas con medalla de bronce. Su tiempo, 47.72, ha sido su mejor marca y de las mejores de la historia por mucho tiempo. Javier Curson es de los pocos atletas que ganó medalla panamericana, medalla centroamericana y olímpica, y fue galardonado dos veces como campeón de la Liga Diamante y mejor corredor del mundo en dos ocasiones. Javier Curson fue abanderado en las Olimpiadas en Londres 2012.
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8: Saludos amigos y fanáticos del deporte en Puerto Rico. Bienvenidos todos una vez más acá a El Box Score en la mañana. Yo soy Raúl Pito Cruz junto a Héctor Cruz Hernández. Y llegó la mitad de la semana. Hoy es miércoles. Miércoles 5 de agosto de 2026. Gracias siempre a los que están en sintonía con nosotros a través de radio en el 940 AM. Estamos hasta las 10 de la mañana. YouTube Box Score 24, entra, participa de la encuesta que tenemos ya preparada para ti en el canal de YouTube. Y además puedes escribir sobre los distintos temas que siempre estamos discutiendo con todos ustedes. Musiquita por ahí para darle la bienvenida nada más y nada menos que Héctor La Malicia Cruz.
9: Buenos días para todos en Puerto Rico y todos fanáticos del deporte en Puerto Rico, especialmente a esos de Aguada que se levantaron hoy sumamente felices, cansados obviamente por todo lo que celebraron en el día de ayer, pero definitivamente un gran día en el deporte ayer.
8: Dale un abrazo a un león.
9: Sí, oye, señor.
8: Dale un abrazo a un león, Héctor.
9: Esperanza.
8: Óyeme. Tú puedes estar navegando entre los anteros, Héctor.
9: Sí, bueno.
8: Tú puedes. Bueno. Lo digo en serio. Tú puedes porque a usted le gustaba, le agradaba este equipo de los anteros de Aguada. ¿Hizo las paces con Pachi también?
9: Sí. todavía no lo compro al 100%.
8: De verdad,
9: sí, hay movimiento al final que todavía me...

0: Me hacen pensar que le falta madurar como coach.
1: Ay, Dios mío.
0: Pero mira, eso es como todo.
1: Mira, pero vamos a hablar de eso, Héctor. Ya tenemos señalada la final del BCN.
0: Señor.
1: O sea, ya está la escena lista. Vaqueros contra Santeros de Aguada, luego de que le arruinaran la fiesta anoche allí en el Pachín Vicenza, Héctor.
0: Había mucha esperanza. Incluso ustedes en el chat estaban entendiendo que por el momentum debía Ponce empatar el juego ayer, como, en la serie ayer.
1: Estaba como confundido de momento con mi hermano Milo. Sí. ¿Sabes? De momento, Ponce... Al finalizar la primera mitad.
0: Exacto.
1: Y comenzando el tercer parcial, Aguada. O sea, no sabía yo en qué barco estaba.
0: Y después, entonces, antes del juego, se dice lo de Holland, ¿verdad? Se anuncia lo de Holland y todo el mundo, ahora sí que sí.
1: Se montó en el barco.
0: Pero todo vaquero quería. Ayer un vaquero me escribió y me dijo que gane Ponce para descansar más. Te lo prometo.
1: Es tan pasado, de verdad. Bueno, señores, prepárense que venimos con un gran programa para ustedes. Vamos a hablar del BCN, ya la final. Hay encuesta que le vamos a leer un poquito más adelante. Hay que hablar del béisbol de las Grandes Ligas. Sí. Noche de debuts,
0: sí,
1: ¿verdad,
0: señor.
1: Héctor?
0: Sí, señor.
1: Varios jugadores debutaron. Vamos a decir, ¿verdad?, cómo les fue. También lo que está pasando, equipos que van mejorando, otros que pues han ido... hacia atrás, así que venimos hablando de eso. Además, hablamos también de NBA, tenemos unas cositas de NBA, algo de boxeo, hay de todo un poco en el día de hoy.
0: Oye, la pregunta, aparte de la encuesta que tenemos en YouTube, ¿cuán grande es la cisterna en Bayamón? Ahí en el Coliseo.
1: Oye, sí.
0: Porque esto preocupa.
1: Preocupa bastante.
0: Preocupa
1: bastante. Totalmente de acuerdo, Héctor. Héctor, ¿qué es lo que viene?
0: Lo más caliente del momento.
1: Bueno, señores, Santeros de Aguada ponchan su boleto a la final del BCN tras triunfo anoche ante los Leones de Ponce en el sexto partido de la final de conferencia Isla. Ahora se van a medir a los campeones Vaqueros de Bayamón. Tiene Aguada la encomienda, la misión de impedir el back-to-back de los Vaqueros de Bayamón. ¿Será capaz Aguada de hacer esto? ¿Tiene las herramientas para hacerlo? ¿En cuántos juegos? Nuestro público que está ahí siempre pendiente, Héctor, ¿en cuántos juegos ve esta serie? ¿Una serie larga, una serie corta? Queremos participación de nuestro público, así que esa es la pregunta para hoy. Está disponible también a través del canal de YouTube. La encuesta está ahí. Cuatro jueguitos, Pito. Esto es un 4-0. De ambas, de cualquiera de los dos lados.
0: Sí, señor.
1: Esto es una serie de 5 juegos, de 6, de 7. ¿En cuántos juegos usted ve esta serie final? Y también, Héctor, me gustaría preguntarle a la gente, ¿está al fanático regular?
0: Sí,
1: no,
0: sí.
1: Esta pregunta no es para ti, vaquero, y no es para ti, fanático de Aguada.
0: Sí, señor.
1: El fanático general del BCN, ¿cuánto te motiva esta final?
0: Claro.
1: ¿Te ves Aguada, ve Bayamón? ¿Cuán ready tú estás para esta final?
0: Excelente pregunta.
1: Ok, así que eso y más en la sección del baloncesto local.
0: Señores, en el béisbol de las Grandes Ligas, mis Dodgers caen por quinto partido consecutivo en el debut de Tarik Skubal en Chicago. Hablando de debuts, desastrosa la primera salida de Freddy Peralta en uniforme de Tampa. Mientras que por otro lado, Luis Arraez parece darle un giro 360 a la ofensiva de los Phillies, quienes a su vez blanquearon a los Nacionales de Washington. Boston continúa imparable con una victoria contundente ante los White Sox. Y como si fuera poco, yo no sé quién le dio sombreado a esto, pero George Lombard Jr., prospecto número uno de los Yankees, debuta con cuadrangular y renueva la esperanza en la posición de campo corto para los Yankees de Nueva York. No te pierdas todos los detalles en la sección del deporte más impredecible del mundo, el béisbol.
1: Bueno, señores, en la NBA las cosas están calladitas, pero siempre sale algo. Ayer hablamos un poquito... Sí, siempre hay una, hay un temita por ahí. Ayer hablamos un poco de las expresiones que había hecho Kevin Durant. Repasamos un poco algunos agentes libres que están todavía disponibles en el mercado. Tocamos un poco también el tema de LeBron James, que los otros días entré de momento y muchachos, habían como 6 o 7 y todo era LeBron, LeBron, LeBron. Y yo no puedo leer esto. Sobredosis de LeBron.
0: Sí,
1: no puedo.
0: Vi que te descargaste y tocó un post.
1: Bueno, no puedo. Pero nada, en el caso de la NBA, oye, la ex prometida de Luka Doncic, tú sabes que hubo un, ¿verdad? En medio de la temporada pasada, sí. Sí, hubo una situación en el que pues se separaron y estaban en corte y todo. Pues mira, ayer salió que quitó la petición de manutención que le tenía a Luka Doncic, alegadamente, pues ya están conversando para terminar eso en buenos, ¿verdad? De manera amistosa.
0: Qué bueno. Ahí no se acaban las buenas noticias para Luka Doncic, porque ya los Mavericks están a punto de comprarle el contrato a la gran superestrella Klay Thompson, ¿viste? Quien va a llegar a las filas de los del equipo de los White Blazers este año en los Laguneros de Los Ángeles.
1: Él estaba persiguiendo a Luka. Él quería jugar con Luka Doncic.
0: Sí, para que tú veas, ¿viste?
1: Él firmó con Dallas, recordemos, firmó con Dallas, ¿para qué?
0: Para jugar con Luka Doncic.
1: Para jugar con Luka Doncic.
0: Muy cierto, es verdad.
1: Y allá pues le hicieron el cambio con Anthony Davis y pasó todo lo demás, pues lamentablemente las lesiones y todo.
0: Sí, sí, sí.
1: A mediados de ahora, de este mes de agosto, Héctor, salen las fechas, ¿verdad?, especiales, el calendario completo de la NBA.
0: Y hay un fanático de Filadelfia que me dijo que va a asistir a un juego de Filadelfia contra San Antonio este año.
1: ¿Al primer juego?
0: No, no, uno contra San Antonio porque va con el hijo probablemente.
1: Pero tú te imaginas, el primer juego...
0: No, muchacho.
1: El primer juego de LeBron James en uniforme de Filadelfia.
0: Por lo menos
1: usted estará allí.
0: $3,000. $3,000 al más.
1: Courtside, Héctor.
0: Nah, deja eso.
1: Que te llamen y te digan, mira, te tengo una sillita Courtside aquí.
0: Ahí sí, güey. Ahí sí, güey.
1: ¿Ah?
0: Caballo regalado.
1: ¿Eh? Ay, Dios mío. ¿Cuánto saldrá eso?
0: Muchachos.
1: Bueno, señores, también repasamos un poco de lo que está pasando en la WNBA. Héctor, una nueva franquicia, la WNBA, anda creciendo.
0: Claro, ahí se está moviendo el billete y esto es luego del progreso que ha tenido la liga en los últimos años.
1: Sí, un nuevo equipo, van a ser las Sirenas de Cleveland. Y es el mismo dueño de los Cleveland Cavaliers. O sea que vamos a hablar de eso un poquito más adelante. Además, lo que está pasando en la WNBA. ¿Qué hay, Héctor, en el deporte rey del fútbol? ¿Qué tenemos en boxeo? ¿Qué hay?
0: Sí, señor, en el deporte rey del fútbol, Bruno Guimaraes llega al Arsenal por $87 millones desde el Newcastle. Por otro lado, Vinicius rechaza oferta anual de $22 millones para Real Madrid. Fuentes aseguran que esta semana habrá reunión entre el equipo y el jugador para decidir el futuro del mismo. También, por otra parte, el Manchester City, en espera de que otro equipo entre en la carrera por el jugador más valioso de la Copa del Mundo, Rodri, para básicamente luego de eso subastarlo en esta carrera. Y además, el Barcelona rechaza oferta de $85 millones por su joven promesa Marc Bernal. Y en el boxeo, Pito.
1: Oye, ¿qué pasó, Héctor, en el deporte del tome y dame?
0: Jake Paul, en un medio bastante importante, reveló que Vela revela cómo transformó la carrera de Amanda Serrano, quien compite y va a pelear en el próximo 21 de agosto, ya más adelante hablaremos de eso, quien pasó de ganar apenas $1,000 por pelea a encabezar un evento estelar en Netflix. Además, te decimos las peleas pautadas para este mes de agosto, que ya me adelanté con la demanda, disculpa, me lo había ido esa parte.
1: Muy bien, Héctor, muy bien, está haciendo la asignación. Mira, también, Héctor, tenemos noticias, ¿verdad?, de lo que está pasando en el béisbol de los centroamericanos. Hoy Puerto Rico va a medirse a las 3 de la tarde ante Nicaragua. El equipo, ¿verdad?, que está siendo coachado, como mencionamos ayer, por Juan Igor González.
0: Muy bien, muy bien. Eso va a ser importante, así que todo el mundo a sintonizar y apoyar a nuestra selección de Puerto Rico, Pito.
1: Eso y más. ¿Dónde más, Héctor?
0: Acá en el Boxcore de la mañana. Usted, como siempre, hable con propiedad, hable con el Boxcore en la mano. Y hoy el programa va a ser suyo, como siempre, pero hoy más que nunca queremos la participación de nuestra gente.
1: Nosotros vamos a hacer nuestra primera pausa, pero usted que está ahí sintonizando a través de YouTube, está también a través de radio, No se despegue. Cuando regresemos, hablamos sobre el juego anoche entre los Santeros de Aguada y los Leones de Ponce. Y ahora, el enfrentamiento entre los Vaqueros y los Santeros de Aguada en la final que inicia el domingo.
0: Señor,
1: ya tú tienes el domingo hecho.
0: Ya yo voy para allá.
1: Ya tú tienes el domingo hecho.
0: Ya Maylo me consiguió un palco allí.
1: El rancho recibe la visita. El rancho recibe la visita de Héctor Cruz. Señores, hacemos la pausa. No se despegue. Regresamos con eso y más.
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1: Estamos de regreso acá, el Box Score en la mañana. Yo soy Raúl Pito Cruz junto a Héctor Cruz Hernández. Estás escuchándonos a través de Radio 940 AM. Estamos arrancando acá con el tema del baloncesto superior nacional, que ya está llegando a su etapa final, confirmada la serie final entre los Vaqueros y los Santeros de Aguada. Aguada regresa a la final del BCN, Héctor, luego del 2019.
0: Sí, señor.
1: Así que llevaban 7 años, ¿verdad?, sin regresar a la final. Y un equipo que yo recuerdo el año pasado, Héctor, antes de atender la primera llamada, este equipo, el comienzo fue horrible. Uh-huh. Y la razón era muy clara, aquí nosotros lo llegamos a discutir, era que era un equipo que tenía piezas, pero no habían estado disponibles.
0: Claro, ¿no? Y a eso le sumas que las piezas que estaban disponibles todas estaban en su primer año, como Giancarlo Rosado, Robin Morales, otros jugadores que no eran ya establecidos en la liga, otros venían de otro equipo. Se estaban acoplando también.
1: Llegaron a tener un juego en el que tuvieron problemas incluso de cantidad de jugadores.
0: Sí, señor.
1: Yo recuerdo muy bien ese juego. ¿Te acuerdas de eso?
0: Sí, sí.
1: Que era que habían unos que estaban lesionados, uh-huh, otros que no habían llegado. Bueno, sí, un problema grande.
0: Definitivo.
1: Así que llegó Pachi Cruz este año y de cierta forma, más allá del talento que este equipo tenía, uh-huh, como Toro, Ralat, Camper, está obviamente Gandía.
0: Exacto.
1: Más allá de esos jugadores que estaban ahí, que eran el core nativo, yo creo que le dio estructura. O sea, hay algo importante que Pachi hizo, que le dio estructura a este equipo de Aguada.
0: Definitivo. Y claro, hizo que jugadores que no tenían quizás tanto rol también tuvieran un mejor rol definitivo en este equipo.
1: Empezó muy bien esta temporada este equipo. De momento, en mitad de temporada, ellos resbalaron.
0: Porque perdieron a John Brown el tercero, que era uno de sus refuerzos principales, que incluso te lo mencionaba a principio de temporada.
1: Y nosotros mencionamos un momento dado, oye, ¿qué pasa que no han traído el chamaco que el año pasado había jugado muy bien con ellos? Y ahí era el nombre de Soriano.
0: Uh-huh.
1: Ellos siguieron resbalando un poco hasta que trajeron nuevamente a Soriano. Una vez trajeron nuevamente a Soriano, el barco enderezó grandemente.
0: Definitivo, porque el Vikingo podía hacer mucho, pero no podía hacer todo. Y obviamente esa fue una de las adquisiciones, uh-huh, la adquisición más importante fuera de la de Soriano. Fue esa. Dudamos de Rico Wiley, hay que decirlo, ha hecho un mejor trabajo de lo que esperábamos.
1: E incluso dudamos de Rigoberto Mendoza.
0: Sí, señor. Aquí, bueno, es que todo el mundo pensaba que era
1: todo el mundo.
0: Hasta mayor.
1: ¿Todo el mundo?
0: Hasta mayor de lo que es. Ni siquiera es por su talento. Correcto. Todo el mundo decía, no, muchachos, esto es un jugador de super
1: a nivel general, es más, eso es un buen ejercicio, Héctor. En lo que yo voy a atender a Robles, que está tiradito para atrás, con su cafecito en mano, con su pancito con mantequilla, ¿verdad? Bien calientito y un quesito de papa. Yo quisiera que tú buscaras la foto, Héctor, cuando se dio a conocer el refuerzo Rigoberto, uh-huh, Mendoza. Sí, búscalo en la página de los muchachos de
0: La Guerra.
1: Búscalo en Facebook. Sí. Búscalo, que la gente es muy bien creativa en Facebook. Búscalo ahí para que tú veas las reacciones de la gente.
0: Sí.
1: Que esto fue una cuestión general.
0: Fue tanto así.
1: General.
0: Yo me acuerdo que como al sexto juego que yo fui a consumir un juego de, ¿verdad?, que televisaron.
1: Sí.
0: Uno de los narradores principales aquí trajo el tema de que él mismo pensaba que era mayor.
1: Claro, escribe aquí en el buscador, Héctor, Rigoberto Mendoza, nuevo refuerzo de Aguada, para que te salga esta publicación. Robles de Bayamón, ¿qué está pasando, Robles?
13: Sí, muy buen día a todos.
1: Ave María, qué bueno escucharte, ya. Robles, se ve que ese cafecito, mire, ya está entrando en sistema, se ve que estamos... Sí,
13: ya lo tengo ahí.
1: Qué bueno. Robles, cuéntame.
13: Gracias a Felipe, porque Felipe yo lo estuve buscando por el día 3, porque era por radio, y yo lo busqué por el televisión a radio. Pero ayer me dijo, están por Felipe me dijo que están por radio, están por radio.
0: Qué bueno.
13: Yo lo escuché, pero no pude llamar porque estaba envuelto en otra cosa.
1: Sí, uh-huh. Estamos en radio y hasta ahora estamos señalados para regresar nuevamente a televisión el lunes. Hasta ahora estamos señalados para regresar el lunes, este próximo lunes.
13: El 9.
1: Es correcto. El 10. Sí. Dime, Robles, ¿qué te pareció esto de Aguada? ¿Qué te parece esto de Aguada? ¿Qué esperas de esa serie final de los Vaqueros y los Santeros?
13: Siete juegos.
1: Hasta el momento, la encuesta que tenemos en YouTube va ganando el 50%. Ahora mismo un 50% del público entiende que esto es una serie de 6 juegos.
0: Sí.
1: Hasta ahora. Usted todavía tiene oportunidad. Puede llamar al 787-777-0940 o también puedes entrar al canal de YouTube y puedes votar. Ahora mismo un 50% de la gente, Héctor, está indicando que es una serie de 6 partidos.
0: Y nos indica si no puede entrar a la línea si no quiere llamar, pues nos indica también cómo usted piensa que se acaba la serie y así lo apuntamos y le sacamos recibo.
1: Robles dice 7 partidos.
0: 7 partidos.
1: Robles
0: ¿Y
1: dice
0: a quién,
1: partidos.
0: Quién gana? Bueno, me vayamos, imagino que... Vayamos. Ah, bien, ya está.
1: Aguada dijo, ¿verdad que sí?
0: No, dijo Bayamón.
1: Dijo Aguada, ahí está. Ay, ay, ay.
0: Bueno, oye, gracias por estar de nuevo con nosotros, Robles.
13: Ajá. Mira, sí. Los Dodgers perdieron dos o tres juegos en Arizona antes del juego estrella y llevan como diantre, llevan como 12 perdidos, 2 y 12 llevan, como 2 y 12, 2 y 10 por ahí.
0: Sí, sí, sí.
14: ¿Y yeah. usted está preocupado por los Dodgers?
13: Están dando duro a los pitchers.
14: Ay, bendito, ese equipo no
13: ayer
14: tiene nada.
13: Ayer dieron 5, hicimos una cajerita nada más.
14: Un equipo que no tiene recursos. ¿Cómo es posible, Robles, que usted no va? ¿Usted tiene dudas con ese equipo?
0: Tranquilo, que cuando hay que ganar, hay que ganar.
13: Bueno, es una rachita.
14: Una rachita, ver, tranquilo con eso, son los Dodgers.
13: Ahora, hoy juegan con los Cubs otra vez.
14: Hoy juegan con los Cubs.
13: A las 2, a las 3.
14: Eso ahí, así. Vamos a hablar ahorita vamos a hablar de béisbol. Tarde. Gracias, Robles.
13: Ok, vamos.
14: Un abrazo. Ahí está. Oye, vamos. En el caso, usted puede llamar, repito, al 787-777-0940. Aguada Bayamón es la final. ¿Cuántos juegos usted cree que va a ser esta final? Hoy no necesariamente tiene que dar el que usted piense. No vamos a entrar en material de análisis. Eso lo vamos a dejar para el viernes, Héctor, para que ese fin de semana la gente se vaya, ¿verdad?, con todo en papel, uh-huh, a lo que nosotros pensamos. Y obviamente que participen también hoy. Más bien, ¿cómo usted va viendo esa serie? Lo tomamos, ¿verdad?, en términos de la cantidad de juegos. ¿Cuántos juegos usted cree que se pudiera extender esa serie de Santeros de Aguada y los Vaqueros de Bayamón? Aguada logró triunfo 95-89. Y lo increíble de esto es que si yo le digo a usted, que usted va a ganar en la carretera y que su banco le va a dar, mire, cero, una donita, ¿qué usted me dice? ¿Qué dice el fanático regular del baloncesto? ¿Qué me va a decir, Héctor?
0: Negativo, imposible.
14: ¿Estás loco? Sí, que tú vas a ganar en la carretera y que tu banco te va a dar una dona.
0: Mira que aquí llamaba Ángel Cruz cuando la serie de Oklahoma con San Antonio y ese era el punto. Están ganando por el banco.
14: El banco. Bueno, pero es que fue verdad.
0: Claro, por eso te digo, pero para que veas lo importante que es el dato, no estoy criticando.
14: Eso pasó anoche. 34-0 fue el banco del Ponce contra Aguada y ganó el juego Aguada.
0: Increíble.
14: Pero entonces el trío de refuerzos, uh-huh, de los Santeros de Aguada, Rigoberto Mendoza, que estuvo anoche, pero mire,
0: sí,
14: preciso y puntual, sí, porque señor, anotó unos canastos en los momentos importantes. Yo creo que, uh-huh, este juego, de verdad, este juego, aunque Ponce en un momento dado sacó una ventaja de 7 puntos, 59-52 se llegó a colocar este juego, hubo un turnover que yo dije, pero es que de verdad que tú no estás en juego, o sea, tú no estás en el juego, tú no estás en la urgencia de este juego. El turnover que hizo, creo que fue Murphy, sacando el balón, acabando de, creo que fue Jacob Wally metiendo un canasto, no recuerdo quién fue el que anotó un canasto debajo, hizo un canasto debajo ahí, sí, y sacando el balón, turnover y foul y vale. Tú sabes, no, ese momento, eso fue como el triple de Renaldo Bachman. De esos momentos que tú dices,
0: te sacan el aire.
14: No, pero chicos, sí, sí. Esto no pinta bien. Esto no pinta bien para los Leones de Ponce.
0: Definitivo.
14: Así que gana el equipo de Aguada.
0: Tanto estuve hasta que lo encontré.
14: ¿Viste, Héctor? Sí, yo te lo dije, papá.
0: Pero tuve que ir al Google.
14: ¿Viste?
0: Al Google. Sí.
14: Pero ahí está.
0: Mira, aquí uno empezó, se escocotaron antes de comenzar.
14: Te estoy diciendo. Esa es la noticia, señores. Héctor, para los que nos están escuchando, Héctor está leyendo recibos. Sí. Recibos de cuando se dio a conocer la firma de Rigoberto, sí, Mendoza en el equipo de los Santeros, exacto, de Aguada. Esto es en Facebook, el internet no olvida.
0: Exacto. Yo pensé que estaba retirado disfrutando su vejez y cogiendo su seguro social.
14: ¿Viste?
0: Escribió uno, otro escribió para que lo vuelvan a cambiar.
14: ¿Viste?
0: Otro escribió, la nostalgia es peligrosa para la franquicia, ojalá funcione, éxito.
14: Y
0: otra escribió, vamos a ver aquí, yo dije, ¿y quién es ese don? Así es lo que te digo.
14: ¿Qué te digo?
0: Aquí escribieron, Rigoberto quiso volver cuando ya no le queda casi nada en el tanque. otra señora escribió, válgame, pensé que se había retirado.
14: Yeah.
0: Mira, aquí no hay jugadores, traen viejos de afuera.
14: Yo te lo digo, yo recuerdo, yo le doy gracias a Dios.
0: Para este momento él tenía
14: buena memoria.
0: Sí, para este momento él tiene 33 años. Mira, este viejo explotado viene de refuerzo, no lo creo. Metió 12 puntos en México. Mira, bueno, por ahí está Raymond y Rubén Rodríguez, juegan como nativos, hacen mejor trabajo.
14: Y te lo que te digo. No.
0: Y si sigo, bendito.
14: Ea, rayo, papá, para que tú veas. Lo mejor que existe es el tiempo.
0: Sí, sí.
14: El tiempo te exonera o te condena.
0: Definitivamente.
14: Qué lindo esos comentarios. Están perfectos para cogerlos todos y hacer un collage bien bonito. Y enseñárselo así. Mira, el Rigoberto.
0: Definitivo, ¿no? Definitivo.
14: Para que lo use de gasolina.
0: Definitivo. Yo creo que muchas. O sea,
14: bastante cara que está también.
0: 28. Entre la gasolina, la luz y el agua, ya uno sabe
14: no, dónde, mi hermano, ni la que esto es increíble.
0: Ni Cácer. Realmente, como un 98% de fanático casual y de fanático, sí, del BCN, pensó que la edad no era lo que
14: de,
0: es.
14: De verdad.
0: Ellos
14: de
0: pensaron
14: verdad,
0: todos que era más viejo que Víctor Liz.
14: De real, verdad. Sí,
0: real,
14: sí. La realidad es que dijeron Rigoberto Mendoza y la gente dijo 40 años.
0: Sí, ay, después
14: le pusieron un sello ahí.
0: Y después para colmo la foto que usan.
14: 40 year old pusieron. The 40 year old Rigoberto Mendoza. Sí, pero ¿y cómo es esto? No, de verdad, de verdad. Y 33 años. Sí, lo que pasa, sí, es que... ¿cuándo fue la última vez que él había jugado aquí? Mira, Belén, esa misma noticia tiene que salir. Rigoberto, porque... No, porque yo... Eso es importante... Porque recuerda que...
0: Ganó campeonato con Fajardo.
14: Nosotros...
0: El 2021, con Cariduros de Fajardo.
14: Mira, y no fue tanto. Bueno, iban 5 años.
0: Es que vuelvo y digo, es la...
14: Es que yo creo que...
0: Es la foto.
14: No, no.
0: La gente juzga por la foto, sí, sí.
14: Sí, lo mataron ahí. Sí. No fue la mejor pose.
0: No. Ni cerca.
14: No, es verdad.
0: Entonces, pero lo increíble es que acá te dice la edad. O sea, que para realmente, sí, de aquí tú te cuelgas, tú no leíste. Tú fuiste al examen y leíste el nombre y viste la foto y te fuiste. Pero te dice la edad, o sea, tampoco es como que
14: sí,
0: 33 sí, sí, años en el deporte. Si aquí creo que los que firmó Santurce todos eran de 34 para arriba.
14: Esa noticia se dio a conocer el 5 de diciembre, ¿verdad?
0: 5 de diciembre del 2025, ahora tiene 34, vamos a ser justos, pero como
14: no,
0: quiera.
14: No, o sea, no, hay que ver cuando cumple.
0: Pero yo te digo algo. 33, 34 para lo que está haciendo y los donqueos y...
14: ¿Qué te estoy diciendo?
0: Parece que tiene 28, 29.
14: Es un jugador sólido.
0: Sí, sí.
14: Pone la bola en el piso, tiro de media distancia.
0: Velocidad y agilidad.
14: Fuerte.
0: Exacto, velocidad y agilidad. Este tipo, sí, se ha mantenido bien preparado.
14: Sí, es verdad. Oye, se mide... O sea, República Dominicana presente en esta final del BCN. Yacel Pérez, que por cierto hay una historia ahí, jugaron juntos. Ayer Rigoberto habló de que conoce a los padres de Yacel Pérez, tiene respeto por Yacel,
0: claro,
14: pero también está Joel Soriano.
0: Sí, señor.
14: O sea que yo te digo una cosa, de lo mejor que hemos tenido en cuanto a refuerzos este año, pues mira, de República Dominicana.
0: No sé si pudiste ver, una de las cosas que me impresionó de refuerzo es ver a Jacob Wiley llorando. Y obviamente por la transición,
14: sí. Es otra historia que tienes ahí.
0: A eso íbamos.
14: El coyote enfrentando a los vaqueros.
0: Exactamente, ¿no? Y enfrentando también a ex equipos que dijeron que no estaba en el nivel físico,
14: sí,
0: a otros que no le dieron la oportunidad, etcétera, etcétera. O sea que pues hay muchas historias, pero yo creo que esta fuera de que el panorama, y queremos que nos contesten esto, obviamente, cuán motivado estás con esta serie. Yo creo que va a traer más candela a lo que la gente piensa.
14: Vamos con eso luego de la pausa. No se despegue. Estás escuchando el Box Score en la mañana.

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18: Estamos de regreso acá, el Box Score en la mañana. Yo soy Raúl Pito Cruz junto a Héctor Cruz Hernández. Estás escuchándonos a través de Radio 940M. También estamos a través de YouTube, Boxcore 24. Búscanos, suscríbete, deja tu comentario. Oye, se me olvidó mencionar, ¿verdad? Dentro de las noticias de BCN, que lo vimos esta mañana, Héctor, la noticia de el nuevo coach de los Piratas de Quebradilla.
19: Sí, señor.
18: Brad Greenberg, quien fue dirigente y que llevó a la final a los Mets de Guaynabo.
19: Sí.
18: En aquella final que fueron contra los Capitanes de Arecibo. Y también que dirigió más tarde a los Cangrejeros de Santurce.
19: Hasta el 2023. Y luego de eso se ha dedicado a dar seminarios de baloncesto, obviamente. Dando, obviamente, tácticas avanzadas sobre las jugadas de baloncesto y entre otras cosas.
18: Un gran coach. Tiene, como todo, su libro, su filosofía. En el caso de su filosofía para esta liga,
19: sí.
18: yo creo que a menos que yo vea algún cambio, pero no puede ser muy corto en la rotación.
19: Yo creo que dentro
18: se
19: de...
18: Se juega muy duro aquí para ser demasiado sí. corto en la rotación, porque a nivel de toda de lo que va pasando a través de la temporada, después te pasa factura.
19: Sí, y yo creo que dentro de, y no, perdón, no es por juzgar ni nada, yo creo que llega un momento en que tú vas creciendo, normalmente cuando uno ya va llegando a la edad que él tiene, pues, sí. para los que no saben, tiene 72 años.
18: Sí, sí.
19: Uno se mueve pues más gerencial, otras cosas, ¿verdad? De que no conlleven tanto, una presión más allá de esto.
18: Sí, el ajetreo.
19: Sí, yo personalmente, para mí el ciclo del como dirigente se acabó. Para mí. Pero, ¿verdad? Pues dentro de... Tú le diste una oportunidad a un exjugador que nunca fue fuera de asistente, creo que uno o dos años nada más, porque sí. no lo vi más de dos años. y real entre tú y yo, ¿verdad? Yo no considero, yo no sé si tú, pero yo no considero a Vasallo el jugador más IQ de Puerto Rico, tampoco. Ángel Daniel Vasallo, que fue el que se le dio la oportunidad Vasallo, este año, obviamente.
3: Vasallo era un anotador.
19: Por eso te digo que tampoco es que considero que tenga un IQ basquetbolístico dentro de lo que jugó, que normalmente uno ve, porque Pachicruz, pues tú decías, él era la pieza, el armador principal de los capitanes recibos en esa temporada. Otros jugadores, pues los ve así.
3: Casi siempre se da el caso de que jugadores que no fueron destacados terminan siendo buenos coaches.
19: Igual.
3: Pero yo tengo una teoría.
19: Mira, Cassiano no se destacaba por defender.
3: Yo tengo una teoría con eso. Y es que el jugador que no ve mucha acción absorbe.
19: Claro, sí.
3: Está ahí viendo todo lo que está pasando en cancha.
19: Cierto.
3: El que juega, ¿verdad? Sí, están sus casos, ¿verdad? Que son. Por ejemplo, Steve Nash.
19: ¿Verdad que cuando tú tienes mucha calidad?
3: Steve Nash, tú lo mirabas y tú decías, este tipo es un cerebro. Exacto, en la cancha, ¿me entiendes? Sí, sí. Pero dirigió y...
19: Porque como tú dices...
3: Cuando tú tienes mucha
19: habilidad, tú no estudias el juego. Pero cuando estás, como tú mencionas, tú estudias el juego porque también quieres protagonismo y quieres llegar a ver si puedes llegar a eso. So, entonces empiezas a abarcar todas las herramientas para ver cómo llegas a eso. Y quizás no llegas a eso, pero en algún momento vas a adquirir un gran conocimiento del juego.
3: Pues yo tengo esa teoría. Creo que muchos jugadores de banco se sientan, observan, ven otras cosas,
19: claro,
3: que dicen, mira, yo, o sea, van, acuérdate, mira, en la dinámica que se da en los bancos, uh-huh, es, los jugadores se empiezan, los del banco, tú empiezas a hablar con el compañero.
19: Sí, de acuerdo.
3: Yo recuerdo y yo decía, chico, pero ¿por qué no saca a este? ¿Por qué no? Tú sabes, y eso a nivel profesional, pues ya es otra cosa, uh-huh, o sea, como ya tú eres un jugador que ha visto, has participado y has, claro, visto mucho básquetbol,
19: sí,
3: esas habilidades se van depurando mayormente. Yo creo que eso es lo más que pasa.
19: Y obviamente siempre, bueno, tienes que tener conocimiento. Porque...
3: Phil Jackson fue un jugador, pero no fue... De hecho, Phil Jackson ganó campeonato como jugador.
19: Uh-huh.
3: Y no fue una eminencia.
19: Exacto. Y a lo que voy, tú, como te dije, tú ves jugadores como Cassiano que no eran buenos defensivos y su forma de montar el equipo era defensiva. Ahora mismo se basa en defensa.
3: ¿Sí?
19: Igual que Cristian Delmau, era más ofensivo que defensivo.
3: Oye, y es como todo, hay unos que sí. Hay unos que, claro, que salen buenos coaches, sí, que fueron, sí, buenos jugadores y fueron buenos coaches.
19: Sí, sí, sí.
3: Pero yo, la mayoría, o sea, es al revés. La mayoría... Bueno, Dave Roberts jugó.
19: Pero este es un buen ejemplo de que da José Cruz
3: Dave
19: en el chat.
3: Dave Roberts.
19: Owen Pérez, dentro de... Tú de lejos sabes que no va a ser dirigente.
3: Bueno, pero ¿y si?
19: Porque no está ni enfocado en el juego tampoco. Vamos a empezar por ahí. No va a pasar. El punto de lo que quiere decir Pito es que alguien que realmente, sí, esté interesado en el juego, porque sí, es alguien que está más interesado en las redes que en el juego, pues de nada vale. O que simplemente sea un apoyador, porque hay muchos de eso también. O sea, es una realidad.
3: Eso es así. Bueno, nada, Héctor, para entonces pasar a otros temas más adelante, fuera del BCN, damos a conocer esa noticia. Brad Greenberg entra a los Piratas de Quebradillas, sale entonces Ángel Daniel Vasallo. Uh-huh. Me imagino que también estará nombrando un nuevo cuerpo de asistente.
19: Sí,
3: o no sé, ¿verdad? ¿Qué termine pasando allí?
19: ¿Tú recuerdas el que tenía Guaynabo cuando pasó? Yo no lo recuerdo.
3: ¿El qué?
19: O sea, si cambiaron o dejaron los que estaban ya locales.
3: Creo que dejaron a uno, si no, sí, me equivoco. No,
19: está bien.
3: Usualmente, porque lo que muchas veces sucede es que...
19: Por lealtad. Sí, lo sé.
3: Correcto.
19: ¿Lo vimos en Manatí?
3: Se va... Que eso fue lo que me estuvo extraño en el caso de lo de Nelson Colón. Nelson Colón se da a conocer que renuncia, ¿verdad? Así fue.
19: Sí, básicamente como un político.
3: Como que renunció y esto, pero se quedaron los asistentes.
19: Sí, sí, sí.
3: Entre ellos Camacho, que ha sido la mano derecha de Colón.
19: Claro.
3: Y fue parte del equipo de Bayamón y demás. Y usualmente los asistentes se van. No es que los despidan también.
19: Sí, sí, sí.
3: Ellos mismos se van. ¿Por qué? Porque se interpreta,
19: claro,
3: como que se rochaste el palo.
19: Sí. En este caso también ellos ya habían brincado de Bayamón para allá. Yo no sé si también hubo una conversación interna.
3: Oye, yo no sé. Sí, por eso, sí, yo creo, viendo de acá, creo que quizás Colón le dijo, mira, yo me voy a ir, muchachos.
19: Claro.
3: Pero ustedes velen por sus habichuelas.
19: Claro, sí, sí.
3: Conmigo no hay ningún tipo de problema. Metan mano.
19: Uh-huh.
3: Cobren su dinero porque ustedes tienen un contrato ahí. Sí. Así que gánense el dinero que también el caso de Santurce paga bien. ¿Entiendes? Sí, sí, gánense en su dinero, terminen honradamente su contrato, y si ya después el equipo quiere pues salir ustedes, pues.
19: Claro.
3: ¿Me entiendes?
19: Claro.
3: Porque acuérdate, Colón, pues por la experiencia que tiene y eso, después, de hecho, Colón después de estaba, ¿verdad? Señalado para. O lo estaban.
19: Para overseas.
3: ¿Verdad que sí?
19: Sí, sí.
3: Sí.
19: Sí, sí.
3: O sea, es más, yo, para los asistentes un poquito más ¿verdad? Bueno. A nivel local.
19: Sí, sí.
3: O sea, quizás a veces pues se calienta un poquito más.
19: ¿Quién más? Y ellos no han oficializado, dijeron que todavía no está oficial, que David Rosario va a seguir la temporada que viene. ¿Quién sabe si lo traigan de nuevo?
3: Sí, también.
19: ¿Te imaginas?
3: No,
19: exacto. Eso sería un bombazo.
3: Sí, quédate quieto. Mira, Aguada y Ponce, Héctor, ¿qué te pareció el juego?
19: Pues mira, yo creo que yo se lo estaba comentando a Matthew, que nos encontramos en el gimnasio ayer. Oh, sí. Y todo
3: grandes
19: el mundo.
3: Grandes dinámicas que tienes con Matthew, sí, en el gimnasio.
19: Sí, en verdad, cuando.
3: Tommy menos, Dame, que eso es increíble.
19: Pero de verdad, el chamaco tiene mucha, no, tiene muchos chamaco, datos y, sí, y consume mucho el BCN.
3: Es cierto, es cierto.
19: Pero la realidad del caso es que, pues, no soy yo el que lo controlo, por cierto. La realidad del caso es que Ponce nunca se vio superior a este equipo de Aguada. Aguada siempre
3: es que no.
19: Se vio superior en la serie. Incluso ese juego que tienen que forzar para llegar a donde llegaron, un doble overtime. Uh-huh. Aguada falló 12 tiros libres específicamente.
3: Perdieron a Rigoberto por falta. Exacto. Medio mundo salió por falta también.
19: Fallaron demasiados tiros libres en cuarto parcial y hasta el overtime. So, yo creo que dentro de... Pues, Aguada botó ese juego, vamos a decirlo de esa manera, aunque hay que decirlo, uno no gana porque
3: no,
19: otro
3: no,
19: equipo,
3: no.
19: Pero dentro de desperdició oportunidades que pudieron haber hecho que esta serie se acabara antes.
3: Sí.
19: Y yo creo que dentro de, mano, si nos vamos al macheo de lo que es el futuro, claramente Ponce, que para mí el claro el claro responsable de esto tiene nombre y apellido,
3: sí,
19: y se llama Jerry Misla.
3: ¿Qué debió haber hecho Jerry Misla para que Ponce no le pasara esto?
19: Sacar a Brady Manek, aunque fuera ayer mismo.
3: A Brady Mantequillita Manek.
19: Claro. Si eso lo, oye, si hasta los narradores se lo decían todo el tiempo, los comentaristas, no había, nadie le pasaba la mano a ese hombre.
3: Sí,
19: nadie, claro. O sea, no hay de otra. Cada vez que metió un punto que decían, apareció. Pero imagínate.
3: Ay, Dios.
19: Y tú no esperas que alguien diga eso de un refuerzo, sí, tú sí, le esperas, sí, de un nativo, pero apareció. Pero ¿cómo va a ser que un refuerzo apareció de momento? Slashes en cierto aleatorio, como sí, dicen por ahí. No,
3: bueno,
19: no, definitivamente Ponce tiene que exigir más como fanaticada. Ayer ellos dieron todo como fanáticos, excepto hombre se metió, pero tienen que exigir más como fanáticos, porque Jalen Crochel y Thomas Robinson también te lo dieron todo. Pero ¿qué hizo Brady Manek? Desde, sí, la serie pasada.
3: Bueno, vamos a hacer la pausa. Cuando regresemos, entramos a leer los comentarios de YouTube. Termino con la encuesta y un poquito más adelante vamos entonces con temas de el Major League Baseball. No se despegue, estás escuchando el Box Score en la mañana.
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18: Estamos de regreso y llegó el momento, Héctor, de leer a la gente que está con nosotros. Señor, a través del canal de YouTube. Léeme a la gente, Héctor, que están desesperados.
19: Oneri Ramírez dice, buen día, santeros ahí. Se echa a reír, obviamente, porque ya en esta serie pasada ya no iba ninguno, porque lo odia a los dos. Así que por lo menos no brincó en esa serie. Llegó a los santeros. Y no se preocupen que el 90% de Puerto Rico, que no es vaquero, va también a los santeros de Aguada. Así que no se preocupen.
3: Las palancas se fueron para Aguada ahora.
19: Que hacerlo, o sea, además un equipo humilde. O sea, cuando son equipos así, la gente le gusta respaldarlos más.
3: Pico y pala.
19: Pico y pala. Daniel Rivera dice, saludos Daniel Rivera, saludos para ti también. Mylon, buenos días muchachones. Quiero dejarles saber que en Bayamón somos caballeros por lo que ganamos en 5. Así que mira, ya gentleman sweep para Mylon. José Cruz dice, qué feliz se siente ver a Ponce eliminado. Ves que hay equipos que te marcan. Uh-huh. Elías Cruz Vélez de esto. Él con que Caguas y Ponce se eliminaran ya estaba feliz. Ay, y ahora le falta Bayamón. Con eso él cumple el sueño, verle infinito. El día de eso. Harley Rocker nos dice, ahora hay que apoyar a Aguada 100%. Esta serie no motiva nada, pero siempre es bueno ver perder a Arroyo. ¿Eh? Ahí ya tiene una motivación más para ver la serie. Y los Vanilla Lakers, ese es el nuevo nombre de los Lakers de Los Ángeles, los Vanilla Lakers. También Elías Cruz Vélez dice, buenos días, Dios los bendiga, bendición para papi. 76ers este año. Henry el Duro dice, vaqueros campeones. Francisco Javier Guzmán dice, vaqueros en 5 campeones. También acá nos dice Matthew, ayer, pues como te mencioné, me dijo, la pegaste, Héctor, pico y pala. Así que ya todo el mundo, ya San Germán está más cerca de Aguada que de Bayamón, así que no hay problema, que ese se puede cambiar tranquilito. Mylon dice, pero Bailey abandonó a Bayamón en medio de unos playoffs. Vamos a repasar esas historias tan pronto. Vaya a empezar esa serie, no se preocupe.
3: Pero él no estaba, él se lesionó. Bueno, pues, en esa serie se lesionó.
19: Que Mylon está ahí tirando algo que no debe ser.
3: El recuerdo que yo tengo es que él se lesionó. El recuerdo que yo tengo.
19: Lo vamos a buscar y le vamos a sacar
3: recibo. En la final de
19: ¿con Carolina fue?
3: Con Carolina.
19: Ah, sí, es verdad. Man, es verdad, no, lo recuerdo.
3: Estoy casi seguro que él no jugó.
19: Sí, sí, lo recuerdo.
3: Se lastimó en la serie antes, algo pasó, pero sí. Estaba lesionado.
19: Este tiene que ser dominicano porque tiene un apellido dominicano. Josías Vizcaíno dice, jaja, Mylon Eli, está buena esa. Va a tener que bajar a toda esa gente. Ay, mi madre, los vaqueros tendrán que buscar a Guayate, a rayos. También nos dice Mantequilla Manek, por acá, nuestro amigo de San Germán. Toro está lesionado. Se pregunta si Toro está lesionado porque casi no ha jugado en la serie. Esto es lo que pasó con los dos equipos. Jordan Murphy y Cristian Negrón, que hasta ayer y en el juego anterior, que Cristian Negrón pudo ser más efectivo, no estaban jugando apenas porque estaba Thomas Robinson y Manek. So, de los refuerzos que uno trae, pues obviamente van a ser alternativos. Eso es lógico. Oneri nos pregunta que si sabemos el itinerario de juegos, pues no, hasta donde yo sé, si empieza el domingo. Si me voy por la lógica, domingo, martes, ellos, jueves.
3: No, ellos salió. Ok, no tengo lo o sea, todos los días hasta que llegue, ¿verdad? Como lo sacan a veces, que hasta un máximo de 7, pero. Sí. Lo que sí tengo es que se va a jugar los días específicos que se va a jugar, te digo ahora.
19: Ahí está. Maylon, bueno, Maylon, eso es obvio. Todos los que van a Guadalajara es porque odian a Bayamón. Eso está más que claro. Eso es. Eso es sendito, ni el agua. Sammy Gómez también nos dice: los mejores refuerzos los tienen quien tiene más dinero. Por eso es que digo que el mayor responsable es Jerry Misla, porque tiene dinero. A eso mismo voy. Y nos escribe nuestro compañero de radio, este Tutu One. Saludos a muchachones. Que tengan una buena temporada. Bendiciones y mucha salud. Saludos.
3: Se va a jugar domingo. Sí. Miércoles y viernes.
19: Domingo, mira.
3: Domingo, miércoles y viernes.
19: Vuelven a descansar hasta el domingo, ya está.
3: Domingo, miércoles está, y viernes. Eso va a ser
19: es una rutina de gym. Sí.
3: ¿Y cuándo de descanso, va a dar pierna?
19: Obviamente el viernes. Vacile así. Mira, ¿cómo terminó la encuesta, Pito?
3: Oye, un 48% del público entiende que la serie se va a extender a un máximo de 6 partidos.
19: Oh, mira, me sorprendió.
3: Vamos a finalizarla ahora mismo.
19: Hay mucho vaquero allá adentro.
3: Oye, sí. Vamos a finalizarla ahora mismo para...
19: ahora que Harley menciona esto, ¿te diste cuenta de algo?
3: ¿Qué?
19: Que Aníbal Carrión casi no pitó ninguna de las dos series.
3: Mira.
19: Hasta ayer yo no lo había notado.
3: ¿Será por cuestión de la localización?
19: ¿Será porque se dieron cuenta que los fanáticos están quejando?
3: Bueno, él tuvo, ¿verdad? Tuvo varios señalamientos.
19: Lo suspendieron y todo, ¿verdad? Sí. El de San Germán, que cogió al muchacho como si fuera el hijo de él.
3: ¿Qué te he dicho? Que le muchas veces lo que se informa es que le van quitando juegos, sí, dependiendo de los desempeños y demás, pero como no se da a conocer...
19: Sí. Además, este año, para esta serie específicamente, trajeron a, otra vez, porque
3: sí, el año pasado
19: un árbitro norteamericano.
3: Creo que uno o dos, ¿verdad?
19: El año pasado fueron dos, sí, me acuerdo.
3: Es cierto. Mira, para cerrar con lo de Aguada y Ponce, 23 puntos, Joel Soriano, 10 rebotes, realmente fue la constancia en toda la serie. Ponce estaba undersized contra este equipo de Aguada, aunque a mí me gustó por lo menos cómo terminó la serie Thomas Robinson.
19: Definitivo.
3: Le puso empeño, dijo...
19: Y Cristian Negrón también.
3: Sí, Cristian.
19: De verdad que ayer se votó.
3: No, Cristian Negrón. Es que son jugadores que... El problema es que como es... Él es todavía pequeño, o sea... Él tiene un gran brinco te da energía.
19: Y va a encarnarlo todo, lamentablemente en la misma situación.
3: Pero entonces, pues, era muy pequeño, como quiera, era un equipo muy pequeño. Aguada gana 23 puntos, 10 rebotes de Soriano. Rigoberto fue el mejor, 28 puntos, 6 rebotes, 10 asistencias,
19: sí,
3: Héctor.
19: Sí, señor. Y que estaba tan caliente que te abría la cancha solo.
3: Jacob Wiley, que el partido anterior, en el tercer parcial, había salido por problemas de calambre. Sí. Terminó con 22 puntos, 4 rebotes y 2 asistencias. Jugó 38 minutos.
19: Ah, pues ya está bien.
3: Sí,
19: está
3: bien. Sí. No, es que te digo, mira.
19: Ayer no jugó a nadie.
3: Es que el banco no jugó. O sea, Pachi dijo, yo muero con el cuadro regular, olvídate de eso.
19: Sí,
3: ahora eso le salió. Si esto no le llega a salir ayer.
19: Sí.
3: Todos esos minutos para un juego 7, acuérdate que venían de un doble tiempo. Se la jugó fría, Pachi, ¿oíste?
19: Sí, claro.
3: Se la jugó fría. No, sí,
19: para el séptimo juego sin piernas, literalmente.
3: Sí,
19: tienes toda la razón.
3: Eso es lo que podía pasar,
19: mano. Harley me dice que el primo ya está arbitriando. También José Cruz dice, pregunta que si la regla de 3 segundos la eliminaron. La realidad es que en FIBA casi no se canta. Específicamente en Puerto Rico tú casi no lo ves. Te digo en serio, fuera broma, si eso se canta por temporada entera, 5 veces al año es mucho.
3: Yo casi no la veo, ¿verdad?
19: Por eso, 5 veces al año es mucho.
3: Cristian Negrón, 16 puntos, 9 rebotes. Bernard Crutcher hizo el final del juego, no fue el mejor para este...
19: Pero los mantuvo, metió 5 triples creo que hasta el tercer cuarto.
3: Pero la toma de decisiones al final no fue la mejor.
19: Sí.
3: 20 puntos, 4 rebotes, 5 asistencias, pero sí, los mantuvo ahí. El macho de eso.
19: Uno no puede creer en ese hombre.
3: 11.6 rebotes, 3 asistencias para el macho de Jesús. Thomas Robinson, 15.7 rebotes, 4 asistencias. Y Jordan Murphy, 9.5 rebotes. No me sorprendería que...
19: Esta fue la última oportunidad que le di.
3: Yo creo que no me sorprendería que Ponce explore alternativas por Jordan Murphy.
19: Antes de que pasara esto, que yo te lo mencioné cuando fui a visitar allá, él estaba disgustado con lo de Thomas Robinson.
3: Hey.
19: Así que ya yo creo que este es el último ciclo de Jordan Murphy ahí.
3: Muchas cosas que pensar en el caso de los Leones de Ponce, ¿ok?
19: Sí, señor.
3: Bueno.
19: De hacer la Wisin.
3: Héctor, a nivel de serie, ¿cuántos juegos tú más o menos ves?
19: Pues mira, yo creo que esta serie debería irse a mínimo 6 juegos.
3: ¿6 jueguitos?
19: Sí, sí. Yo creo, ¿verdad? Y obviamente también es lo que me encantaría como fanático. Te tengo que decir que estaba buscando los datos.
3: Sí.
19: El peor porcentaje de triple, que era lo que te traía ahí de los Vaqueros de Bayamón, es de visitante. Apenas tiraron para un 30% en la carretera.
3: ¿Pero en el rancho?
19: No, en el rancho estaban tirando 38-40%.
3: Hasta el látigo la mete allí.
19: Pues no sé si hay imán o qué, pero definitivamente en la carretera
3: pana,
19: no va a ir.
3: Hasta mi pana el látigo se va ya un momentito y allá de la mesa de transmisión anota el triple. Increíble allí.
19: Pero esto es una serie bastante diferente a la de Caguas, porque aunque Caguas dentro del papel tenía mejores refuerzos en el papel por lo que habíamos presenciado en años anteriores y lo que había hecho Moses Brown este año, la realidad es que el equipo de Aguada machea mucho mejor, tiene... fuera de lo que pasó ayer, que fue para mí...
3: Hay fisicalidad aquí en esta serie.
19: A eso voy. Y por eso es que te menciono que yo creo que Soriano específico... Oye, vamos a ser honestos. Si Soriano le mete un lazo vaquero a Bachman, se acaba la serie.
3: Soriano tiene
19: ese hombre no ve la serie más.
3: Soriano tiene que uno en el pecho empezando la serie.
19: De una. Así mismo. Y tan pronto entra.
3: Y de momento que se vire...
19: Nada mío.
3: Espérate, sí, brother. Sí, sí. No te... tú estabas ahí.
19: Así,
3: estamos jugando,
19: igual, Manny Campbell encima de Mojica.
3: Básquetbol.
19: Todo lo que tú puedas marrullarlo.
3: Sí, sí, sí, sí.
19: O sea, esto no es... La gente dirá, no, esto es así. Si usted vio la final del Mundial, ¿cómo fue Argentina allí? No fue a sobar a los de España.
3: Los equipos que no tienen la habilidad tienen que marrullar.
19: Sí, señor. Sí,
3: pues
19: señor.
3: Así. Si no, te van al goleada.
19: Pico y pala.
3: Exactamente, pico y pala. Van a tener que literalmente utilizar su apodo. Bueno, señores, ya tenemos la pausa. Oye, cuando regresemos, ¿cómo le fue a Tari Skual en el nuevo uniforme en los Doyers? Que por cierto, le queda. De verdad, qué bueno que salió de Detroit.
19: Ya va aprendiendo.
3: Qué bueno que salió de Detroit. No, es que en serio, le queda de chote por comprarme una camisa de.
19: Ave María.
3: De Skual. De verdad.
19: Ave María.
3: Está bonito, le queda bonito. Así que, ¿cómo le fue a Skual en los Dodgers? Novato de los Yankees. El novato número uno de la finca de los Yankees. Mm-hmm. Lo llamaron y ayer jugó. ¿Qué hizo? Te vamos a decir luego de la pausa. No se despegue.
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3: Está bonito, le queda bonito. Así que, ¿cómo le fue a Skual en los Dodgers? Novato de los Yankees. El novato número uno de la finca de los Yankees. Mm-hmm. Lo llamaron y ayer jugó. ¿Qué hizo? Te vamos a decir luego de la pausa. No se despegue.

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7: Estamos de regreso acá, el Box Score en la mañana. Yo soy Raúl Pito Cruz junto a Héctor Cruz Hernández. Entramos en esta segunda hora de programa. Salimos del baloncesto superior nacional. Felicitaciones a los Santeros de Aguada, Vaqueros de Bayamón, quienes se estarán enfrentando el próximo domingo en el primer juego de esta final del BCN en el Rancho Vaquero a partir de las 8 de la noche. Entrando en temas de béisbol,
8: señor
7: Héctor, vamos a hablar del béisbol de las grandes ligas, pero antes también, ¿verdad? Mencionaba ahorita en los titulares que Puerto Rico ganó ayer en el béisbol de los centroamericanos y que hoy, o sea, le ganaron a Colombia ayer 8-6 y que hoy va a estar enfrentándose a Nicaragua.
8: Sí.
7: A las 3 de la tarde, Héctor.
8: Señor.
7: Eso allá en el estadio Quisqueya Juan Marichal. Así que
8: luego muy bueno ayer. Dentro de hubo controversia.
7: Controversia.
8: Se vaciaron los bancos también en la misma centro entrada, que fue la controversia. Así que nada, eso es parte del béisbol. Y nada, el punto es que ganamos contra como quiera.
7: Exactamente. Hubo una jugada controversial en la parte alta de la sexta entrada, Héctor, cuando el jugador de Puerto Rico logró una atrapada. Estamos hablando específicamente de Jan Hernández.
8: Exactamente.
7: Atrapó en el jardín derecho, pero chocó con uno de los compañeros de Puerto Rico, y entonces la bola cae al terreno y entra en una carrera por parte de Colombia. Después Puerto Rico solicitó revisión, pero no prosperó.
8: Exactamente.
7: Así que básicamente pues ahí hubo algo de controversia.
8: Sí, señor. Luego en la parte baja tenían hombre en primera y segunda, hubo un ponche y se vaciaron las bancas.
7: Ahí fue. Pues.
8: Sí, en la parte baja, la misma sexta. Ya tú sabes.
7: Ay, ay, ay. Pero nada, pendientes hoy a las 3 de la tarde, Héctor. A las 3 de la tarde, Puerto Rico frente a Nicaragua en el béisbol centroamericano. ¿Qué pasó con Taris Cuba, Héctor, con tus Dodgers, que sufren 5

0: derrotas corridas lleva ya.
1: Que es la quinta derrota consecutiva.
0: Quinta derrota corrida.
1: El año pasado también tuvimos una racha de cinco derrotas. Este año, en mayo, tuvimos una racha de cuatro derrotas consecutivas. La realidad del caso es que este equipo de los Dodgers, cuando batean, lamentablemente le hacen muchas... Uh-huh. Por lo menos en esta racha, ¿verdad? Le están haciendo muchas carreras y cuando no le hacen tantas carreras, pues como quiera, no hacen carreras como ayer. Y sí. Tarik Skubal tiró seis entradas, le dieron solamente dos carreras permitidas. Uno de ellos fue un cuadrangular. El viento en Chicago ayer estaba por todo el centro. Incluso el jonrón de Kyle Tucker, que es la única carrera que tienen los Dodgers, también viene por el centrofield.
2: A Tucker lo abucharon, ¿verdad? Recientemente.
1: Sí, porque acuérdate que él jugaba para los Chicago Cubs. Él lo cambiaron de los Astros de Houston para Chicago. Y pues decidió terminar con los Dodgers.
2: Ya lo cogieron y lo abucharon feamente.
1: Pero sí, un debut.
2: Esa es otra firma más que se me olvidaba.
1: Sí, sí, pero Kyle Tucker...
2: Pero Tucker no tiene diferido, ¿verdad?
1: Que yo sepa, no sé. Ahí no sé, no sé. Pero el punto es que Kyle Tucker no es una firma que sobresale.
2: Bueno.
1: Yo sé lo que
2: era quiere. Un jugador en su... Ok, yo te entiendo.
1: Proyectaba.
2: Sí, pero que el de lo que quedaba en el mercado era un pez importante.
1: Sí, eso sí. Así que nada, eso fue lo que pasó. La quinta derrota consecutiva, como te menciono. Si no me equivoco, 7 es la mayor cantidad de derrotas que han tenido. Aún así, como te mencioné, el año pasado tuvimos una racha de 5 derrotas consecutivas. Y fue un slump de esto mismo, de los jugadores más grandes del equipo. Y entonces terminaron ganando el campeonato como quiera.
2: Nada, vamos a ver, ¿verdad? ¿Qué sucede? Pero no tiró mal. Tarik Skubal no tiró mal.
1: Definitivamente no. Ayer, bueno, estaba todo el mundo... Ayer hubo sorpresas por todos lados, porque los juegos que tú no esperabas altas se dieron las bajas, excepto en Colorado, pero eso es normal. Y viceversa. Ayer los Mets de Nueva York le ganaron a los Guardians de Cleveland.
2: Oye, Sean Manaea fue el que tiró ayer por parte de los Mets. Le ganaron 6-2 un equipo de los Guardians que... frío y caliente.
1: Sí.
2: O sea, es un equipo bien frío y caliente. El récord te lo dice, están jugando para 500. 57-57. Pero oye,
1: temporada que ha tenido José Ramírez, un desastre. Dentro de lo que es José Ramírez.
2: Sí, sí, es verdad. No ha tenido una buena temporada. Sí. Bueno, han sido varios los jugadores que han estado bien por debajo de esta temporada. Entre ellos, Vladimir Guerrero Jr.
1: Definitivamente.
2: Los otros días estaba viendo la estadística. ¿Tuviste eso? Que no ha pegado un cuadrangular en Toronto.
1: Sí. Bueno, y tuvimos el caso de Tatis que tuvo...
2: Y le queda, yo no sé cuántos juegos locales, pero ya esto está acabándose también.
1: Y es que es normal que tú lo critiques, porque normal es en la Grandes Ligas que cuando un jugador recibe un contrato grande, pues ¿qué pasa? Que se
2: acomode. Sí, pero no, pero esto ha sido... Caramba, no, mira los números de Vladimir.
1: No son en promedio y eso, te engañan, pero lo que tú mencionas es muy real.
2: Sí, pero en cuanto al poder.
1: Mira, como quieras. Mira el promedio,
2: 259. Él, te voy a decir, porque yo estaba viendo lo... O sea, él venía de tener una temporada. La temporada pasada para Vladimir...
1: Sí, te la busco aquí también.
2: Estábamos hablando, Héctor, que venía de conectar. Mira... Él venía en el, por cierto, All-Star, había sido All-Star y había terminado 13 en el MVP, en la ruta, ¿verdad? En la carrera por el MVP. Mira, este año, promediando 2.59, que es lo que acabo de ver acá, pero en cuanto a cuadrangular, es que me fui en el Advance.
1: Te lo estoy buscando, tranquilo.
2: Espérate, que me fui en el Advance, Espérate, ¿qué pasó acá? Me fui en el que no es. Standard, aquí, yo creo que estoy aquí. Sí, aquí está, mira. 259, el año pasado, él estaba en 292, que fue en el 2025. En el 2024, 323.
1: Mira para allá.
2: Pero entonces, en términos de cuadrangular, el año pasado dio 23, el 24 había dado 30, y en el 23, 26. El mejor año que tuvo fue en el 21, cuando dio 48, 48 para la calle.
1: Sí, mira, el slugging del año pasado era 467 y este año está en 349, que ahí es donde tú mencionas lo del poder.
2: Sí, el poder ha
1: bajado.
2: Y si nos
1: vamos a...
2: Y en el OBS, que llegando a base, ¿cómo estamos en el OBS?
1: El OBP es 338 este año, y el año pasado 381. Pues como quiera, hay diferencia.
2: Pero hay diferencia, sí. Diferencia. Es lo que te digo, ha bajado, wow, el slugging fue increíble.
1: Ajá.
2: 349 en el OPS también bajó.
1: Solo acumula 6 jonrones en más de 100 partidos disputados.
2: 18 dobles lo que ha dado. El año pasado dio 34, anteriormente 44. Uh-huh. Te digo, No,
1: literalmente la capacidad de generar extra base este año.
2: No, y los ponches, vamos a ver los ponches. ¿Cuántos ponches lleva? Lleva, fíjate, en ponches 62. Hay que ver porque los últimos dos años se ha ponchado 96 y 94 veces.
1: Sí, por eso te digo, tú vas a tener mucha crítica cuando usted firma específicamente, en este caso, un contrato histórico con la franquicia de los Toronto Blue Jays y tiene una temporada como la que tienes comparada con la del año pasado.
2: Yo te digo, no, tú sabes, no es, en el caso de Vladimir, hablamos también de Fernando Tatis Jr., todo el tiempo que se tardó, ¿verdad?, en dar cuadrangular. Hay varios jugadores este año. Que va Cal Riley. Mira, Cal Riley ahora mismo es el out más seguro que tiene en las grandes ligas.
1: Seguro.
2: Es el out más, o te va, o se poncha, o te va a batear una roleta de doble play.
1: Exactamente.
2: Eso es lo que es Cal Riley ahora mismo. A mí me da hasta pena.
1: Ah, increíble, de verdad.
2: A mí me da hasta pena Cal Riley, de verdad.
1: A mí no, pues yo se me salió en el clásico.
2: Ah, bueno, sí pero de verdad es que yo lo veo que él se para en la caja de bateo y el rostro es...
1: Sí, sí.
2: O sea, él está asustado.
1: Sí, es como tú mencionabas ayer, para jugar béisbol mentalmente tienes que estar sumamente preparado, estar en un buen lugar, porque si no,
2: estas
1: si no
2: son estás las cosas,
1: capacidades, pues.
2: Sí, estas son las cosas que uno agradece, que ese premio del año pasado del MVP
1: sí.
2: Haya caído en manos de Aaron Judge.
1: Claro, claro.
2: Y no en Cal Riley.
1: Sí, sí.
2: ¿Tú te imaginas nosotros hablando Cal Riley y este en serio, este
1: mucha gente lo defendió.
2: A capa y caramba, estoy un poquito down con eso de George Mann.
1: ¿Lo sabes con lo que no estás down?
2: Sí.
1: Con lo de Lombard Jr., señores.
2: Debutó el novato, el prospecto número uno por el mismo que el Detroit le pidió a los Yankees. Los Yankees dijeron para, ahí, hasta ahí.
1: No te pares ahí.
2: No, pídeme lo que tú quieras. Pídeme la suite que me pidió
1: Juan Soto.
2: Pídeme la suite, pero no me pidas a Lombard Jr. Oye, y digo, todo no es como empieza, es como se termine, claro, pero siempre es bueno, ¿verdad? Claro. Arrancar bien.
1: Sí, señor.
2: Y Lombard Jr. conectó ayer un cuadrangular en la victoria 2-0. De los Yankees contra los Cardenales de San Luis. Estaban los padres estaban los padres presentes allí.
1: Sí, sí.
2: De George Lombard Jr., prospecto número uno de los Yankees de la finca y número 20 o 19 a nivel de Grandes Ligas.
1: Y lo sorprendente es que ayer debutó su hermano menor en profesional y también la sacó, se consiguió
2: super. Es de las historias, a mí me encantan esas historias.
1: Sí, sí, sí.
2: Y ahí es donde yo digo... O sea, por eso es que yo no creo en casualidades. Claro. Yo creo en hay unos destinos ya. ¿Qué probabilidades hay de que tu hermano, primero, mira esto, tu hermano tiene que debutar el mismo día que tú?
1: Y lo más difícil.
2: Porque... Y no es que dieron ambos un hit, porque pueden dar un hit, ¿verdad?
1: Sí, mucho más fácil.
2: Mucho más fácil. Dieron cuadrangular. Uh-huh. Es más, fue para el mismo, para Ray Field. Bueno,
1: es que no vi el de Lombard, el otro fue para el de Field.
2: Está en el de MLB. Bueno, yo lo envié al chat.
1: Pero el hermano fue para el de Field.
2: El de
1: línea izquierda, sí.
2: ¿Verdad? El del hermano menor, sí. No, porque ese sería, olvídate.
1: No, muchachos.
2: La Cherry en el.
1: Ah, pues sí, los dos fueron para el mismo lado.
2: ¿Verdad que sí?
1: Sí, los dos fueron, pues fue para el left field también.
2: Los dos fueron para el left field. Mira esto, sí. O sea, señores, George Lombard Jr., novato número uno de los Yankees, debuta ayer en medio de la crisis que está pasando los Yankees con los mejores bateadores fuera. Lo suben buscando respuestas luego de los cambios. Elio Ramos, ¿cómo es este?
1: Luis García Jr.
2: ¿Y qué pasa? Pues da cuadrangular. Su hermano debuta ayer en ligas menores.
1: Sí, señor.
2: Y da cuadrangular también.
1: Increíble. Increíble. Por el mismo lado.
2: ¿Cómo deben de sentirse los padres?
1: La emoción que tuvieron que sentir de la noche.
2: Búscame la bola. Búscame la bola de ligas menores y búscame la bola.
1: Definitivo.
2: Oye, esa bolita.
1: Tuvieron que haber estado, pues yo creo eran momentos diferentes. No sé si las dos fueron de noche.
2: No. Ellos estaban en el Yankee Stadium.
1: No, por eso, pero que no sé si el otro fue por el día. Si fue de noche, pues obviamente pues no pueden estar los dos a la vez. Lo voy a buscar.
2: Hay que ver. Pero es que por eso te digo, es increíble. O sea, ¿qué probabilidad hay de que eso ocurra, mano?
1: Sí. Yo estoy de acuerdo contigo.
2: Esas historias enriquecen, mano. O sea, te dan ganas de seguir viendo béisbol.
1: Claro, claro, claro que sí.
2: Luis Arraez, Héctor.
1: Luis Arraez debutó ayer y nosotros vamos a hablar de qué hizo Luis Arraez y cómo se ve, sí, y cómo se ve este equipo de Filadelfia, que defensivamente pues todo el mundo tiene sus dudas. Pero en ofensiva, este chamaco, más lo que está haciendo Hill. Ya mismito tenemos que hablar sobre eso.
2: Hacemos la pausa, seguimos hablando de béisbol, el deporte más impredecible del mundo, acá en el Box War, en la mañana.
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2: Estamos de regreso acá, el Box Score en la mañana. Yo soy Raúl Pito Cruz junto a Héctor Cruz Hernández. Estás escuchándonos a través de Radio 940 AM y también estamos en YouTube, Boxcore 24. Búscanos, suscríbete, deja tu comentario. ¿Hay nuevos comentarios, Héctor?
1: Sí, señor. Vamos a leer a los nuevos comentarios. Está Raymond Rodríguez, que yo no sé si era Ponce. Yo creo que sí, estoy seguro que sí. Dice Ponce el carrito loco. Pues ya sáquenlo del equipo. Saquen a Carlos Rivera también y que se vaya a dirigir Triple A. Y entonces Casablanca, que mejor dirija, digo. Eso es lo que dice él. También dice, ¿verdad?, que los mil las vendan al equipo. Y entonces el gerente general, pues que lo cambien como el de Filadelfia. También nos escribe Carlos Rodríguez. Dice, saludos a Toripito. con Soriano difícil. En los tiros libres es un 1-9. Aguada se los gana. Ya,
2: Aguada se los gana. Ahí está.
1: Sí, nosotros vamos a entrar en nuestro pronóstico más adelante, pues obviamente la serie...
2: Sí, el viernes. El viernes usted puede llamar y se tira con todo y dice por qué cree que va a ganarle este equipo y el otro.
1: Exactamente, sí, sí. Hay que dejar que la gente vuelva a enterarse que volvimos.
2: Y también está ahí el salao mayor, el gran Martín Cantres. No. Dímelo, vaquero. Está contento con los vaqueros. De la cuadra de Luis Orlando Colorado. No. Ahí está, sí, señor.
1: Oye, Luis Orlando Colorado.
2: Es un vaquero. Dice que va para allá, para Aguada.
1: Es un enfermo vaquero.
2: Oye, si el miércoles es en Aguada... De agua. ¿Cuánto tú hiciste el ejercicio, Héctor? ¿Cuánto es? 2 horas y pico.
1: Son, mira, desde mi casa son 2 horas y media. Ajá. Desde Bayamón específicamente, cualquier lado de Bayamón.
2: ¿Puedes ponerlo del son, del mismo Rubén?
1: Exactamente. Vamos a ponerlo desde Rubén. Pero por lo menos yo puse Bayamón, que normalmente eso coge la, ¿verdad? La alcaldía. Claro. Y son 2 horas. Son 2 horas. Vamos a buscar aquí. Coliseo Rubén Rodríguez.
2: O sea, que ese jueguito se acaba a las 11 de la noche y usted está regresando a su hogar, sano y salvo. 1 y pico de la mañana. ¿Está bueno?
1: Yo te digo algo.
2: Para que se levante a las 6.
1: No, es que usted va a estar como 7 horas sentado porque ida y vuelta son 4 horas más lo que dura el juego.
2: A la escuela.
1: Imagínate que uno de esos juegos dura el tercer cuarto de Cabo de Santurce. Imagínatelo nada más. 1 hora y 58 minutos de coliseo a coliseo.
2: De coliseo a coliseo, 1 hora y 58.
1: Si no te cogen las luces.
2: Sí, cogerle, ponle por lo menos 5 minutitos más de luces. Sí. Ya tú sabes, vamos a ver si esos vaqueros se tiran para allá, para jugar.
1: Es que se van a tirar,
2: Se van a tirar, Héctor,
1: Pero lo van a recordar.
2: O sea, cuando vayamos a anote, tú vas a escuchar el...
1: Pues mira, hay una forma de que vayamos no entre a esa cancha. Hay una sola forma.
2: ¿Cuál es la forma?
1: Presencial, ¿quién va a guiar 2 horas para... Y si te dicen que no, y después, muchachos.
2: Se van en guagua, papá.
1: No, no, pero como quiera, por eso te digo, si las guías son presenciales, olvídese eso. Te puede hacer aquí se venden como fanáticos los más grandes del
2: mundo. La guerra de las taquillas, entonces.
1: Pero es que nadie va a bajar la guada para acá tampoco. Lo que pasa es que los enfermos de Bayamón pues van a bajar a Aguada. Podrían bajar a Aguada. Pero si no las compras por internet, confía que no van a bajar.
2: Si tú le
1: dices
2: a un vaquero que a las 6 de la mañana tú le vas a abrir la boletería, que va a ser presencial.
1: Está bien.
2: A las 3 de la mañana te dan una carpa allí.
1: El problema, hasta que le digas, ¿sabes qué es lo que tienes que decirle? Son 4 por fanático. Acabó.
2: Ni para buscar agua, papá. Ni para buscar agua te hacen esa fila.
1: Hasta que le digas, son 4 por fanático. Pero puedo hacer, porque aquí siempre se prestan para mandar a uno y que compre 500. O sea, feliz. Pero si le dices 4 por persona, créeme, no te la llenan.
2: Ay, Dios mío.
1: No te la llenan.
2: Mira, Héctor, Luis Arraez, estábamos hablando del béisbol. Luis Arraez, Héctor, debutó con los Phillies. Ganaron 5-0. Y le da otra dimensión a este equipo de los Phillies, Héctor. Usted es jugador de contacto.
1: Mira, lo que pasa es que los Phillies han hecho un gran cambio de alineación. El otro jugador que te mencionaba, Hill, literalmente lleva 32 juegos, bateando casi 80, dio un Grand Slam, creo que antes de ayer o ayer. Que si usted ha apostado, él sepa que en una de las aplicaciones dieron 2.900 y pico bonos a los que le jugaron un peso nada más al Grand Slam.
2: A
1: un Grand Slam, sí, porque hay un bonus ahí. Okay. Pero definitivamente Luis Arraez ayer, con hombre en primera y segunda, fue su primer turno, impulsó la primera carrera ahí, porque de verdad el tipo es, oye, yo no sé cuántos, lo voy a buscar enseguida, pero si no me equivoco, vio más de 30 lanzamientos en todos los turnos que, o sea, en todo total, en los turnos que cogió. Sí. O
2: sea, pero yo vi unos cuantos que sé que él ya sabía lo que venía.
1: También, no, es que este tipo...
2: El tipo es un Randy Arozarena de la vida.
1: No, tampoco así. Vamos a llevarlo más lejos. Randy Arozarena es un tipo playoff.
2: Sí, no, pero me refiero... Ok, no en términos de bateo ni nada. Me refiero en términos de
1: fresco.
2: De tipos que miran, que están en la caja de bateo y tienen la habilidad de... descifrar de antemano lo que tú vas a tirar.
1: Sí.
2: Y se quedan... Claro. Frisado, no hay ningún tipo de gesto.
1: Mira,
2: tú lo que vas a tirar es bola.
1: Sin temor a recibir comentarios.
2: ¿Has visto varios turnos de Randy Arozarena? Randy Arozarena se queda, pero no hay ningún tipo de swing. O sea, no hay ningún tipo de movimiento de hombros ni nada.
1: Si en el primer picho que tú mencionas que él lo hace es bola, olvídate, hasta que tú no tires un strike, va a ser lo mismo. O sea, y obviamente eso juega con la mente del pitcher.
2: A lo que voy es que conocen demasiado la zona. Sí. La zona de strike la conocen demasiado.
1: Pero
2: Juan Soto es un maestro.
1: Sí. Yo creo que este es mejor.
2: Sí, Luis Arraez.
1: Lo que pasa es que este tipo se mete en la mente de los pitchers porque no se... apenas se poncha.
2: Sí.
1: O sea, el tipo te puede dar 5 fouls antes de poncharse. Eso dentro de... Tú en tu mente sabes...
2: Es un dolor de cabeza porque ya el pitcher al final dice, mira, mano...
1: ¡Claro!
2: Esta es la que tú quieres.
1: Es que acuérdate que cuando tú no estás cuando tú sales de la norma, porque hoy en día la norma es... Antes podía haber más jugadores de contacto, Roscarú, entre otros jugadores, o sea, múltiples.
2: Sí.
1: Ahora, ¿qué es la norma del igual que el baloncesto,
2: sí,
1: el triple?
2: Sí, el palo,
1: ¿verdad?
2: El palo, claro.
1: Cuando
2: palo
1: tú te enfrentas a un tipo que lo que quiere es poner la bola a correr, no hay break.
2: Correcto.
1: Ah, no hay break. Cuando tú te enfrentas a un tipo que no le gusta poncharse, no hay break.
2: Sí, sí.
1: Porque a nadie le gusta poncharse, pero hay gente que prefiere que sea un jonrón o un ponche que una ruleta o un fly. ¿Entiendes? O sea, a eso es lo que voy. Y este equipo se ve bien diferente, aparte de que ayer lanza Jesús Luzardo y le da una blanqueada a este equipo de los nacionales, que no es malo bateando.
2: Luzardo ha estado apretando.
1: Sí, el que tira hoy es la única baja que tiene en este equipo de los Phillies.
2: ¿Quién es el que tira hoy?
1: Que es, se me olvida el nombre, pero una efectividad bien alta. Búscalo ahí rapidito.
2: Hoy lo que tira es Irving.
1: Ahí está. No, Jake Irving es de los nacionales.
2: Ah, perdón, Painter.
1: Andrew Painter. Eso es un cojepalo profesional, le encanta coger jonrones. Pero
2: 6.72 de efectividad.
1: Sí, le pusieron quinto bate. A esto tú lo añades, y para mí es casi hasta un error ponerlo quinto bate, porque si tú lo pones por Trey Turner, que para mí no es el mejor bateador, te lo dice, 2.52. Si tú lo pones por Trey Turner, haces que Bryce Harper vea más picheo. Y eso es lo que tú quieres. Uh-huh. ¿Por qué tú pones a Schwarber el primer bate? Que ayer se fue de 4-0, by the way.
2: Sí, porque tienes que tirarle lo mejor.
1: Ahora, porque tú no vas a envasar al primer bate.
2: Claro.
1: O sea, y a eso es lo que vamos. Obviamente, no siempre va a caer en el primer bate, pero se da mucho, sí, que abra la entrada. So, en este caso, ayer obviamente empiezan, pero definitivamente este equipo de los Phillies se ve mucho mejor. Cambiaron todo el cuadro. Bryson Stott ayer jugó tercera, la ha jugado anteriormente. Movieron a Alex Boma primera para que Arraez pudiera jugar segunda. Y esto es una de las claves de por qué Filadelfia obtuvo a Arraez. Y es que no todo el mundo... Arraez no se iba a ir para cualquier equipo. Se iba a elegir equipos que lo dejaran jugar donde él quiere jugar, que es segunda base.
2: Hey.
1: Y por eso es que uno de los candidatos era Filadelfia y terminó cayendo allá. Porque si lo mandaban para los Yankees no iban a sentar a Chisholm.
2: No.
1: El año pasado lo pusieron en tercera y fue un experimento, sí, sí, bien malo.
2: No, y que ya parece que los Yankees pues tenían eso en mente de lo del novato.
1: Sí. Así que definitivamente un gran cambio para este equipo de los Phillies. Yo sigo pensando que la debilidad de este equipo es el relevo. Y al igual que los Yankees de Nueva York, by the way, debutó también Elio Ramos, se fue de 4-0.
2: Elio Ramos.
1: Lo pusieron de cuarto bate. Eso sí, sí me impresionó. Sí. Eso sí me impresionó. Los que no quieren perder, señores, son los Medias Rojas de Boston. Y es que yo creo que esta gente han perdido 5 juegos en casi 30, en los casi últimos 30 partidos.
2: Tú dices Boston.
1: Boston,
2: sí,
1: ¿no? Red Sox.
2: Yo te lo mencioné. El récord de Boston ha sido increíble. Tú sabes, han estado... Vamos a hacer el ejercicio rápido acá.
1: Lo voy a buscar aquí rapidito.
2: Para que tú veas ahí, mientras tenemos, creo que tenemos por ahí ya en breve... la pausa, pero el equipo de Boston lo que ha estado
1: 25-5,
2: es
1: 25 y 5, como te lo dije, en los últimos 30 partidos.
2: Sí, 25 y 5.
1: Increíble. Este equipo, quiero que la gente vea un dato, pero algo en específico para que vean que no, cuando decimos algo de un ex dirigente, sea de Puerto Rico o no, no es casualidad. Rafaela, no, con Cora, muchas veces era de los últimos bateadores. Rafael ahora mismo está segundo bate. Sogard, primer bate. En el caso de Jaren Durán, que lo ponían de primer bate muchas veces, está séptimo. En el caso de Caleb Durbin, Yoshida, que siempre fue tercer bate en este equipo, está sexto, séptimo también. O sea que cuando vienes a ver, se tiene que jugar con esto porque... O sea, si tú no mantienes, ¿sabes por qué te lo digo? Porque si tú no mantienes competitividad en el equipo, si tú estás consciente de que a ti no te van a quitar el bate, ¿qué tú haces?
2: Sí, ¿sabes?
1: No tienes competitividad. Ahora te mandaron para el sexto, que tú tengo que apretar.
2: Claro.
1: Tengo que apretar porque me están señalando, ¿me entiendes? Y esto yo creo que es uno de los cambios, aparte de lo que ha hecho el cuerpo de lanzadores.
2: Ahí está.
1: Que definitivamente se han ido a otro nivel, racha.
2: Los lanzadores han estado, o sea, Sonny Gray, Ranger Suárez, ellos salieron de
1: Peyton Toll.
2: Ellos salieron de early, ¿verdad?
1: Sí. Sí, yo no me acuerdo a qué equipo lo traspasaron, pero
2: Connelly
1: sí.
2: Early, ¿verdad?
1: Sí, Connelly Early. Sí. Y entonces, en el caso de este equipo, no cuentan con Gareth Crochet, no cuentan con lo que todo el mundo espera que sea su figura principal.
2: Gareth Crochet está lesionado, sí.
1: Sí, Roman Anthony. Añaden en relevista, como te mencioné, a un jugador también que vino en el traspaso, que lo van a usar de Zetterman. Yo creo que ayer lanzó Eric Miller, lanzó, ponchó a uno, terminó sacándolo de aprieto en una de las entradas. So, este equipo de Boston se ve muy bien y ya la gente lo está empezando a comprar. Yo le decía a un fanático.
2: Tú los compras, pero tú los compras para llegar profundo en la postemporada o simplemente una buena historia.
1: Pues mira.
2: Un equipo que va a dar trabajo.
1: Si nos vamos a la Liga Americana, yo creo que pudiéramos tener un 50% de tener una gran sorpresa. ¿Por qué? Porque no hay nadie sólido.
2: Todo el mundo ha estado patinando.
1: Los Astros de Houston han vuelto. Nadie sabe cómo, pero han vuelto.
2: Tampa, yo creo que nadie compra Tampa.
1: No.
2: ¿Nadie compra Tampa?
1: Tampa. O sea, ok, vamos al punto de Tampa.
2: Es que Tampa siempre...
1: Nadie le sorprendería que lleguen. Pero nadie le sorprendería que en cualquier serie caigan.
2: Exacto.
1: Es la realidad.
2: Sí, Tampa es la versión Milwaukee.
1: Sí, sí.
2: Milwaukee Brewers.
1: Sí, sí, sí.
2: De la americana.
1: Claro, claro. Entonces, si nos vamos a...
2: Entonces, los Yankees, yo creo que... O sea...
1: Hay muchas dudas.
2: Si mañana sale la noticia de que George no va a regresar...
1: La gente pierde la esperanza.
2: Yo no creo que la gente se atreva. Es con George y van a decir que están apretados.
1: Sí.
2: O sea, apretados a nivel de ganar una serie mundial.
1: Exacto.
2: Pero yo no creo que viendo, o sea, imagínate, sin George, o sea, olvídate, esto es un equipo que, pues si se cuela en la postemporada, ya.
1: Entonces, después te encuentras a los Chicago White Sox.
2: Chicago White Sox.
1: Vamos, por eso te digo, hay una posibilidad tan alta de que te encuentres, hay un 50-50 de que te encuentres o un equipo que tú esperas o una super sorpresa, porque los Cleveland Guardians, tú no lo vas a dar nunca.
2: No.
1: Vamos a hablar claro.
2: No, o sea, esos equipos Minnesota que están, ya están a cuánto están del wild card.
1: A dos juegos.
2: Pero,
1: y vienen con una racha de tres derrotas consecutivas.
2: Entran los tres, o sea, sí. es que mira, Cleveland, Minnesota, Texas, Baltimore, Detroit, todos han estado en el mismo barco.
1: Uh-huh.
2: O sea, esos equipos, Toronto echó 20 pies para atrás.
1: Sí, mano. No, y que todavía es la hora que tienen posibilidad de entrar. Y sí. Ellos, pues no sé, yo tengo que ver una buena racha, pero eso es lo único que salva aquí. Que Cleveland salga y que entre Toronto, porque los Marineros entregaron la temporada en el deadline.
2: Sí, no, la verdad que la Liga Americana está...
1: Si no fuera béisbol, ya estuviéramos diciendo que el campeonato estuviera en la Nacional. Si no fuera béisbol.
2: Yo creo que sí.
1: Sí, sí, definitivamente sí.
2: Bueno, vamos a hacer la pausa. No se despegue. Regresamos con más acá en el Boxcore en la mañana.
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0: Ay, ay, ay, recuerdos, recuerdos que nos trae el querido Facebook. Sí, acá.
1: El Facebook es lo peor. Si tú no te quieres sentir viejo, es lo peor que tú puedes.
0: Wow. Me acaba de salir una foto en mi Facebook.
1: Ese es primo tuyo, por eso no se parece a ti.
0: No es primo, no es primo.
1: Ah, no. No, yo hablo de la roja.
0: Ese yo. Me acaba de salir una foto, señores, acá en Facebook, por cierto, con un vaquero, mano.
1: Genial.
0: Con nada más y nada menos que Javier Mojica.
1: Ahí estaba en Quebradía, vete eso.
0: Para que tú veas cómo pasa el tiempo, mano.
1: Sí.
0: ¿Quién diría, Javier?
1: 2011, pito.
0: Esto fue el 2 de agosto, la foto que me salió, 2 de agosto sí. Del 2011.
1: Una semana antes que empezaran las clases, tú.
0: Y estaba en el 2026.
1: Increíble.
0: Es a rayo, mano, cómo pasa el tiempo. Eso fue allí, mira, en el Quijote.
1: Mira, es verdad, mira. Listo, por eso es que eres de ahí.
0: Por eso es que estoy ahí. Wow. Yo.
1: Oye, hablando de Bayamón.
0: No conocía al Barbero yo para ese tiempo.
1: Ah, ya.
0: No tenía Barbero para ese tiempo.
1: Sí. No eras como Mylon.
0: Hay llamada telefónica.
1: Ya llevan como 6 semanas.
0: Muchacho.
1: Está bien.
0: Hay llamada telefónica. Vamos a ver quién se trata. Buenos días, Bosco de la Mañana. Pues
2: buenos días, Pito Cruz. ¿Cómo está, Pito?
0: ¿Qué está pasando? ¿Manuel de Bayamón?
2: Sí, Manuel, efectivamente.
0: ¿Es la que hay?
2: Los centros medicales se han cometido una controversia.
0: Sí,
2: el 4%, voy a explicar para los amigos del Bosco y todo.
0: Claro que sí.
2: El 4% mixto ganó Dominicana, pero fue descalificado porque había una protesta de que se salió de la línea. La regla del Atlético tiene que ser que no se salió de la línea. No, de la línea de
1: ¿del corrido de base? Ah, bueno, estamos hablando de anedismo. Sí, está.
0: 4%, ¿en 4% fue?
2: 4% mixto.
1: Sí, del carril, lo que dice del carril. Sí. Ya.
2: Y dice que fueron descalificados, pues hicieron una protesta porque se salieron de la línea de carrera.
0: ¿De República Dominicana?
2: Sí, correcto.
0: Y aquí
2: fue descalificado porque se salió de la línea de partida.
1: Sí.
0: Ok, ¿quién ganó entonces?
2: No tengo idea. No, no, bien, no, descalificaron dos, Pito, dos.
0: ¿A dos? Ah, fueron dos.
1: No descalificaron
2: dos. No sé quién ganó, a ver si tú puedes verificarlo en la página de los centroamericanos.
1: Ahí está.
0: Ok, vamos a hacer la gestión.
1: Ejercicio.
0: Gracias, hermano, un abrazo.
2: La de Bronce de Puerto Rico, lo dijeron. El Bronce de Puerto Rico, no sé quién ganó. No tengo esa información, a ver si pueden verificar en la página de los centroamericanos. A ver.
1: Claro que sí.
0: Me dice que fue el 4%.
2: 4% mixto, hombre y mujer, Pito.
0: 4% mixto, ok. Está bien, perfecto.
2: A ver si puede ver que
1: Puerto Rico dice que ganó bronce en el 4% de relevo mixto. Y entonces dice acá que México también. Ah, que México fue descalificado y República Dominicana también fue descalificado.
0: Esos fueron los dos, México y República Dominicana.
1: Y fueron despojados de la medalla de oro por obstruir en el primer pase. O sea, que en el primer pase, que es donde pasa el batón, pues ahí obstruyeron el carril y invadieron el carril de uno de sus rivales y por eso fueron descalificados.
0: Ok. Y no te sale
1: Puerto Rico, o sea, el que ganó realmente fue Dominicana. Pero por eso, es como si la carrera de caballo,
0: sí,
1: lo descalificaron. Y entonces, pues, subió al segundo, vamos aquí, México también fue descalificado y dice Puerto Rico ganó la medalla de bronce. Pero no dice quién ganó ese.
0: Ok. Bueno, déjame verificar
1: a ver si lo consigo.
0: Gracias, Manuel. Un abrazo. Bueno, estamos por acá, Héctor. Estábamos hablando, ¿verdad?, del béisbol de las Grandes Ligas. Voy a dar los jueguitos más importantes de hoy, Héctor, para que la gente se vaya, ¿verdad?, con toda esa información.
1: No Jamaica.
0: Jamaica fue
1: quien ganó.
0: Jamaica sí. Ganó. Manuel, si estás en sintonía, Jamaica. Jamaica fue el que ganó en el 4% mixto.
1: Sí, señor.
0: Luego de la doble descalificación. México, ¿y quién fue el otro?
1: Y Dominicana.
0: Déjame leer los resultados rápido, Héctor, y entonces pasamos con los más importantes.
1: Sí.
0: Yankees 2-0 le ganaron a los Cardenales, los Orioles 3-1 a los Angels, los Cincinnati Reds 5-4 contra los Atléticos, los Mets de mi pana Alfredo 6-2 a los Guardians, Phillies blanquearon a los Nacionales 5-0, Boston se cansó de hacer carreras. Grand Slam en la primera entrada, ¿verdad?
1: No sé si fue en la primera entrada, pero sí.
0: Sí, en la primera entrada estaba 6-0. Así que 14-2.
1: Y le hicieron 6 más en la séptima.
0: 14-2 le ganaron a las medias blancas de Chicago. Los Bravos le ganaron 4-2 a los Marlins. Los Royals 8-2 a los Twins, los Brewers 4-2 a los Piratas de Pittsburgh, los Cubs le ganaron 5-1 a los Dodgers en el debut de Tarís Cubal, Rangers 5-4 a los Giants, los Astros 7-2 a los Blue Jays, los Tampa Bay Rays 9-7 le ganaron a los Rockies, los Tigres de Detroit 8-0
1: sí, señor,
0: a los Seattle Mariners y los Padres le ganaron 9-4 a los Arizona Diamondbacks. Los juegos hoy comienzan tempranito, Héctor.
1: ¿Sí?
0: A las 2 de la tarde ya estará, ya va a haber béisbol. A eso no, de
1: la serie.
0: Las 2:10 de la tarde, Toronto contra Houston, Héctor, los Dodgers contra Chicago.
1: Juega la alta todos los días.
0: Eric Lauer contra Shota Imanaga.
1: Oye, Lauer que desde que llegó
0: eso
1: a...
0: es ahí en Chicago.
1: Sí, señor.
0: Están jugando en Chicago, Héctor. Sí. Y un jueguito temprano, mira, San Francisco contra Texas también.
1: También.
0: Déjame ver si hay pitchers destacados hoy. Mira, hoy tira Sonny Gray por parte de Boston. Hoy tira... ¡Ah! Hoy tira Paul Skins, señores. Paul Skins. Y va contra Milwaukee, oye, a rayos.
1: A veces ha sido con Mishirovsky.
0: Mano,
1: eso
0: sí.
1: Ha sido...
0: Sí, pero es que Mishirovsky tiró los otros días.
1: Sí.
0: El fin de semana, por cierto, perdió, ¿verdad?
1: Sí. Ahí debuta Casey Mize.
0: Con
1: los Padres de San Diego, que by the way, están jugándose la segunda posición entre los Diamondbacks y los Padres.
0: Y debuta también Dean Kremer, que fue adquirido por parte de Minnesota de vía, ¿verdad? De los
1: traspasos, sí.
0: De los Orioles.
1: Sí.
0: Él estaba en los Orioles. Así a ver si hay algo más por ahí importante de los lanzados.
1: Nick Martínez también.
0: Bueno, Nick Martínez ha sido lo mejor que ha tenido Tampa. Sí. Hoy es un día, ¿verdad? No hay mucho ace, básicamente, lanzando. Hoy tira también, mira, Hunter Brown.
1: Ese juego ya lo tengo bien. Desde esta mañana tengo la sensación que los Astros ganan hoy.
0: Jameson Taylor era el que estaba antes en los Cubs, ¿verdad? Él tiraba en los
1: James
0: Cubs. Jameson
1: Taylor, sí, es un cogepalo profesional.
0: Y Hunter Brown.
1: Están lanzando muy bien. Tuvo una parte de temporada que estuvo lesionado, pero desde que volvió.
0: Y ahora que mencionamos los Astros y que lo dije en estos días,
1: sí.
0: Carlos Correa, aparentemente la recuperación ha sido mucho mejor de lo que esperaba.
1: Sí, ha tenido un gran progreso.
0: Estaba leyendo que él mismo se metió a buscar información y.
1: Pues la inteligencia artificial.
0: Sí, exactamente, y buscó planes, ejercicios especiales, o sea, él se fue él mismo
1: claro, se automedicó.
0: Exactamente, y dice que, bueno, adelantó, lo único que está haciendo de todo, lo único que no está haciendo es batear.
1: Ok.
0: Práctica de bateo.
1: Mira qué bien.
0: Pero todo lo demás lo está haciendo.
1: Hay que ver, porque esta es la lesión que tuvo y la...
0: Fue un desgarre del tendón, del tobillo, creo que fue el izquierdo, si no me equivoco. Sí, el izquierdo creo que fue.
1: Sí, la imagen nada más fue bastante fuerte.
0: Sí, y bueno, él dice que no descarta regresar esta temporada, cuando ya había sido descartado para toda la temporada. Que nosotros dimos la noticia aquí.
1: En verdad, ese primer paso también que uno da, la forma en que corre, está complicado. Por lo menos este año volver es muy riesgoso.
0: ¿Tú sabes a quién yo veo todavía cojo?
1: ¿A quién?
0: A Freddy Freeman.
1: Sí, todavía.
0: Freddy Freeman, yo no...
1: Es que eso no vuelve.
0: Yo no he vuelto a ver a Freddy Freeman hacer un corrido de bases yo lo veo y yo digo, Dios mío, se va a caer.
1: Ay, sí.
0: Se va a caer, sí, este hombre... Él va forzado.
1: Es increíble porque Otani tiene la rodilla con problemas y no se ve igual que Freddy.
0: No, Freddy Freeman se ve cojo perdido.
1: Sí, es verdad. Pero en el caso de... Para eso vamos, y yo creo que se ha hablado toda la vida de esto. Sin importar qué tú hagas, probablemente el tobillo te va a seguir doliendo para siempre.
0: Mano.
1: O sea, eso es bien bien complicado y más en la gravedad que se lo lesiona Carlos Correa.
0: Oye, Héctor, pasando, ¿verdad?, temas de boxeo, estuviste viendo lo de Amanda Serrano, ¿verdad?
1: Señor.
0: La historia de Jake Paul, que eso pues no, ¿qué viste diferente de lo que él ya había, de lo que se había ya reportado anteriormente?
1: Voy a buscarte las expresiones aquí porque las traduje para acá para que la gente pueda entenderlo. Es que dentro de mucha gente lo va a tomar bien y otra gente lo va a tomar mal.
0: Ajá.
1: Porque yo entiendo quizás de la gente que lo pueda tomar bien y también puedo entender la gente que lo va a tomar mal, pero lo voy a leer. El punto es que está en una entrevista, estoy seguro que es un medio de televisión, y él menciona que básicamente ella pasó de coger peleas de donde estaba recibiendo una bolsa de $1,000 hasta $5,000, y que gracias a sus millones de seguidores, cuando él entra a la vida de ella, él la convierte en entrar a lo que es Netflix. Y dentro de uno puede claramente decir que tiene razón, porque claramente tiene razón. Dentro de es un deporte que no se le da la exposición correcta, y si viene un influencer que tiene demasiados seguidores, pues sí, pero hay forma de que mucha gente lo va a ver como que arrogancia, como que si no fuera por ti, pues esto no, estuviera bien.
0: Yo creo que mientras la gente entienda que para que tú puedas vender,
1: claro,
0: tú tienes que tener talento.
1: Sí, sí,
0: o sea,
1: sí.
0: Y en el caso de Amanda, no era, o sea, ella, el talento estaba ahí, había ganado muchos campeonatos, muchos títulos. El problema es que pues no había tenido la exposición.
1: Sí.
0: Y
1: pues, muchos medios, por eso te digo que no, si tú lo ves toda la entrevista, lo haces bien, pero muchos medios la tergiversan. Pero él lo dice. Ella siendo una de las mejores peleadoras del mundo, cobrar $5,000, vamos,
0: sí, no
1: es ni siquiera cerca de lo que se merece. Y entonces, pues ahí es que explica, pues dice, por eso es que yo entré, porque de verdad quería aportar en esto, y entonces la hice llegar a ser el main event del titular más grande en Netflix ese día.
0: Sí, ella va a pelear el 21, Héctor, el 21 de agosto. Recuerden que en el caso de Amanda Serrano, pues lo que está buscando es romper el récord de knockouts para una boxeadora femenina. Ya en el más reciente el combate, pues ella lo empató, que aquí nosotros lo mencionamos.
1: Sí.
0: Yo di mi opinión sobre eso, de que no me agrada, o sea, no lo veo bien en el caso de que pues las rivales sean a un nivel tan bajo,
1: sí.
0: ¿Ves? Pero nada.
1: Que es de Christy Martin, para los que estaban preguntando,
0: sí,
1: de quién era récord anterior.
0: 33 tiene, ¿verdad?
1: Ellas tienen 32 cada una.
0: 32, por eso el récord sería 33.
1: Sí,
0: 33 lo que está persiguiendo Amanda Serrano, así que, pues, mano, vamos a ver.
1: Pero es cierto, sí, ahí tú lo mencionaste anteriormente, y es la forma
0: sí,
1: en
0: sí.
1: Que tú, hay cosas que tú te las ganas y hay cosas que tú buscas, y en este caso pues lo está buscando, no es que está, o sea, no es que no tenga mérito,
0: no.
1: Lo que te quiero decir es que al final del día, cuando usted va a boxeador, es como un boxeador que tiene 300 peleas, que yo sé que no existe, pero te lo dicen.
0: Exacto.
1: Pero ¿con quién peleó?
0: Exactamente.
1: ¿Entiendes? Sí. Pues así.
0: Es importante, ¿verdad?, siempre tener en cuenta eso. Eso no le va a quitar a su legado. Eso no le va a quitar a la calidad de boxeadora que ha sido Amanda Serrano.
1: Legendaria.
0: Y al final se va a hablar del récord. Porque cuando pasen los años se va a hablar de que ella es la que tiene el récord.
1: Claro.
0: Y mucha gente pues no va...
1: ni se va a acordar de con quién peleó. Porque Christy Martin yo no sé ni con quién peleó.
0: No. Mucha gente se va a acordar de los títulos. También obviamente de que hizo historia,
1: claro,
0: en ser la boxeadora del que... Ella fue la primera boxeadora en superar un millón, en que la bolsa fuera de un millón, mínimamente de un millón.
1: Sí, tiene mucho récord y mucho legado, tiene mucho legado.
0: Con Katie Taylor, que por cierto también se va a retirar, así que ya el fin de
1: su
0: las
1: vida
0: carreras,
1: de casada.
0: Tanto de Amanda Serrano como de, ¿verdad?
1: Digo, la Amanda va para MMA. Para arte marcial, eso es lo que ella quería.
0: Pero no sé. Sí, tiene un deseo, sí, de hacer una pelea una vez termine, pero mano, no sé. Yo no...
1: Bueno, tú no lo harías.
0: Yo no lo haría.
1: Si ella tiene el deseo, pues yo he visto que ella todo lo que desea lo va a buscar.
0: Ay, Dios mío. Mira, Amanda Serrano el 21 de agosto en California va a, ¿verdad?, exponer sus títulos de peso pluma, AMB o MB. Así que eso va a ser contra Lucrecia Anabela Manzur.
1: Sí, señor.
0: Es contra la rival que tiene Amanda Serrano. Otras fechas importantes, Héctor: Ryan García, el 12 de septiembre en Las Vegas, Nevada, contra Conor Benn, 12 asaltos, esto por el peso welter de las AMB. El 31 de octubre, esta pelea se cambió la fecha. La de Canelo Álvarez, cambiaron la fecha, iba a ser ahora en septiembre, y la movieron para el 31 de octubre.
1: Sí, para el día de la bruja.
0: Oye, mira.
1: Sí, el que es el día de los muertos en México. ¿También?
0: Y eso allá en Arabia Saudita, que va a estar peleando Canelo Álvarez contra Cristian...
1: Embiid, el canadiense.
0: Cristian Embiid, 12 asaltos por el título super mediano de la CM. Oye, se ha visto bien en los entrenamientos, Cristian.
1: Es que es un tanque.
0: Sí,
1: yo te lo dije, que para mí va a ser una gran pelea.
0: Sí, Héctor, pero, o sea, él
1: se te va a acabar, se te va a acabar.
0: No, pero tú eres Canelo Álvarez, tú no vas, o sea, tú quieres regresar a hacer una pelea grande nuevamente. No creo que tú te vayas a tirar.
1: Se te va a acabar.
0: ¿Cómo que se te va a acabar?
1: Mira, el Canelo Álvarez se te acaba en esta.
0: Sí, pero no, pero en esta pelea. Se te acaba. O sea, yo creo que puede pasar esta y ya en la próxima con un rival sólido. Pues se puede ir a pique.
1: Acaba ya.
0: Si se lo ganan ahora.
1: Por eso, a mí se acaba ya. Esta es la última. No la última pelea de él, pero la última que la gente.
0: Él está mencionando que ya está cerca del final de su carrera. Que le quedan, creo que 3 o 4 es lo que va a hacer.
1: Eso. Si pierde esta, olvídate. No, es que pierdes que la gente quiera verte.
0: Sí.
1: El chamaco no es malo.
0: Espérate, se me quedó esta que va a estar bien buena también. Esto es el 22 de agosto.
1: ¡Ave María!
0: Rolly Romero, uh-huh, que le ganó a Ryan García en la pelea que se llevó allí en Times Square.
1: En el barrio.
0: Contra Teófimo López.
1: Sí, peleón.
0: Esta pelea va a estar buena porque contra Teófimo peleó con Shakur Stevenson. Sí. Y Shakur está ahora mismo en un nivel de boxeo demasiado, o sea, por encima.
1: Sí,
0: o sea,
1: sí. No da ni gusto.
0: No, en la técnica sí. Él te humilla. O sea, sí. está demasiado. O sea, pero esta pelea es una pelea mucho más nivelada.
1: Claro.
0: Teófimo y Rolly Romero. Así que son buenas. Hay un par de peleas buenas, Héctor.
1: Sí, lo estaba viendo esta mañana también. Y definitivamente este año, dentro del boxeo, quizás no te hayan gustado las peleas, quizás algunas sí. Ha sido el mejor, en por lo menos, lo que te han proyectado, te han traído.
0: Mira, Juanmita también pelea el 15 de...
1: En Cagua, ¿verdad? La Royal.
0: Allí mismo,
1: en Cagua. Royal. Y sí.
0: En Cagua, Héctor.
1: Pero eso se acabó antes.
0: O sea, que si Cagua... No, está bien, no había problema. No había problema, que se va a jugar domingo, miércoles y viernes.
1: Ah, es verdad.
0: Y esa cartelera es el sábado. Sí. Sábado 15.
1: Son miércoles, domingo.
0: Está bueno para ir para allá.
1: Domingo, miércoles y viernes me huela que ya vieron las zonas de
0: que Juanmita se ha visto bien. Oye, físicamente ha progresado, Héctor.
1: Sí.
0: Físicamente ha progresado.
1: El chamaco se ve bien disciplinado.
0: Se ve disciplinado, sí. De verdad que sí. ¿Qué se nos queda por ahí, Héctor? Que ya estamos ya en el cierre del programa.
1: Mira,
0: algo que quieras aportar, fútbol.
1: No hay mucho. La liga ya va a empezar la semana que viene. Ya vamos a estar trayendo más detalles de la liga.
0: La liga empieza el 14 ya. 14.
1: El 14, sí. Yo no sé si hay un equipo que empiecen antes, porque casi siempre hay algunos que empiezan antes. Pero ya, lo que está corriendo ahora mismo en la MLS, están las
0: cualificatorias. ¿Cómo te lo estás acosando a la MLS?
1: No, muchacho, ni un juego he visto. Las cualificatorias de la Champions están dándose ahora mismo también, que hoy juega el Fenerbahce contra el Sturm, y entre tres equipos. Y, pues, obviamente, pues, están disfrutando de partidos amistosos como hoy, que jugó el City, el Villarreal, la Juventus y entre otros equipos. Hoy mismo juega el PSG con el Mallorca, el Arsenal con el Betis. So, nada, se están ya dando las preparatorias para que empiecen las ligas, específicamente las 5 más grandes de Europa. Exacto. Y obviamente por los Infantinos, que te lo mencionan en todos lados ahora.
0: No, Infantinos, yo no sé qué va a pasar ahí. Está complicada la cosa.
1: Sí, eso ya sé. Yo creo que ya... Él va a hacer lo mismo que hizo Nelson Colón.
0: Nos fuimos.
1: Renuncio. Claro, forzado, pero renuncio.
0: Sí. No pinta bien,
1: Es que tiene muchos revoluciones a la vez.
0: Y recuerda que Europa, mano, es importante. Tú no puedes seguir para adelante sin Europa.
1: ¿Por qué no?
0: Ahí es que está la crema de verdad.
1: Exactamente.
0: Bueno, señores, ya nos quedamos sin tiempo. Lo próximo, Manolo Almeida de Todo Un Poco Internacional. Les recordamos que estamos mañana jueves.
1: Sí, señor. Ya lo iba a preparar esta mañana.
0: ¿De verdad?
1: Sí.
0: Ay, Dios mío. Y recuerden también seguir a Héctor en su página El Tiempo Extra para informaciones de último momento, además detalles y data adicional que puedes conseguir ahí en El Tiempo Extra, señor, en Facebook. Gracias a todos los que siempre están en sintonía con nosotros. Nos vemos mañana desde las 8 de la mañana acá en el Box Juego de la Mañana. Que pasen todos excelente día y que Dios los bendiga.
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3: Buenos días, Puerto Rico. Estamos acá de Todo Un Poco Internacional con Manolo Almeida y esta servidora Sandra Lorenti. Sí, señores, hoy es miércoles y estamos en el mismo ombligo de la semana con muchas buenas noticias. Estamos celebrando un día maravilloso. Estamos todavía, creo que algunos de vacaciones, todavía hay una ñapita ahí. Así que en el día de hoy lo que vamos a hacer es darle salud a toda esa gente que estuvo con nosotros en el momento de la pandemia, que estuvo conectado y todavía sigue apoyando este programa, como lo son Colombia, Panamá, Venezuela, México, Perú, Ecuador, Chile, Costa Rica, Brasil, Estados Unidos, Europa, España, Italia, Francia, Suiza y hasta Croacia. Hasta allá llega esta transmisión y le damos gracias a todos ustedes por apoyar a este gran programa que es el favorito de todos. Y esta servidora Sandra Lorenti pues va a empezar con la patadita del día y es así. Esto es lo que el señor Papá Dios me puso en el corazón para todos ustedes. Para ti, Cami y Héctor, que nos miran, y Natania, que están allá atrás. Dice, tienes que entender que a veces toca salir adelante solo. Toca hablar contigo mismo y buscar ese apoyo incondicional dentro de ti. Toca volverte más fuerte que nunca y demostrarte que no necesitas a nadie para poder ser. Sé tú, busca dentro interior porque ahí está tu tesoro. A veces que hay gente que busca afuera, pero tu interior, ahí está el secreto del éxito. Bueno, quiero darle la bienvenida a dos seres que para mí son muy especiales. No conozco a este ser, pero me han hablado tan bonito que ahorita quiero presentárselos, pero empezamos con las damas. Natalia Santiago, directora de la Escuela Luisa Ferrer de las Bellas Artes en Guaynabo. ¡Eso!
4: Buenos días. Gracias, Sandra, Vela, por el espacio.
3: Amén. Y mi mano derecha, tengo, si no me equivoco, director de la Holson.
5: Sí.
3: De la Holson, de la compañía Holson, Jesús Amaro. Aplauso. Aplauso para él. Bueno, vamos, yo tengo mucho que hablar con usted, pero tengo mucho que hablar con Natalia. Amén. Y creo que va a ser una dinámica bien bonita porque los dos aman las artes.
5: Yes.
3: Y de verdad que estoy pues privilegiada que estén acá. Natalia, gracias para mí que saques un tiempo para estar con nosotros. Usted siempre estás bien ocupada. La gente te verá y dice, ay, esa nena tan jovencita. Pero esa nena tiene una historia y tiene una fundación muy fuerte de lo que son las artes. Ella también es artista, es actriz, y ella está dirigiendo la Luisa Ferrer Bellas Artes de Guaynabo. Sí. Cuéntame, ¿cómo es que comienza esta trayectoria tuya como directora de la Luisa Ferrer?
4: Pues, ¿verdad? Más o menos contándole un poco sobre mi trayectoria desde muy pequeña, ¿verdad? Como dice Sandra, empecé a desarrollarme en lo que es el arte dramático, especialmente en lo que son las obras infantiles.
3: Qué bien.
4: Y pues desde muy niña, ¿verdad? Estuve trabajando en esas obras y aprendí la importancia que es inculcar los valores a los niños a través de las artes. Así que, ¿verdad? Que desde chiquitita fue algo que aprendí y fomenté y quise fomentar desde muy niña. He trabajado mucho con José Vega, con el payaso Remy.
3: Ay, mi hermano. Te amamos, que, José Vega.
4: Yo digo que él es mi papá, ¿verdad? De las artes. Así que
3: mentor bello.
4: Siempre pues he tenido esa meta, ¿verdad? Poder entonces seguir cultivando las artes y la cultura en los niños.

0: niños, así que después de grande, ¿verdad? Me surgió la oportunidad de dirigir la escuela y pues he seguido con mi propósito allá y ya llevo allá 2 años y medio, llevo como directora.
1: Wow. Y lo está haciendo muy bien porque de por sí, tengo que decir, mi hija Paloma tomó cursos de diseño
0: Y
1: y
0: costura.
1: costura y se graduó de damos saludos también a la maestra Doris, que fue su maestra.
0: Sí,
1: Y
0: excelente,
1: es un
0: excelente.
1: currículo maravilloso de arte. Digan sonrisa a nuestro amigo César, que nos está tomando fotos. Gracias, César, por tu amor y tu apoyo a este programa. Gracias, mi amor. Y tiene tanta variedad. Sé que ustedes están teniendo ahorita, van a empezar con este programa. Quiero que me hables cuándo es que empieza la hora. Ustedes están ballet, teatro, música, canto, baile, banda, diseño y confección de costura y dibujo y pintura. Cuéntame, ¿cuándo empieza la matrícula? ¿A qué hora y a qué teléfonos pueden llamar?
0: Sí, pues actualmente estamos en proceso de matrícula, así que los invitamos a todos, ¿verdad? A todos los padres a que pasen con sus niños. Importante decir, la escuela es un after school. Tenemos todos los cursos que ve la que comentó Sandra, pero es para todas las edades, no solamente para los niños. Que
1: Perfecto.
0: ese es un dato importante que muchas personas,
1: No
0: ¿verdad?,
1: saben.
0: no saben y piensan que son talleres para niños, también son para adultos, así que todos están invitados a pasar. Ya tenemos la matrícula abierta. También quería decir, es de lunes a viernes. Sí damos algunos cursos los sábados. Es un poco más limitado. Usualmente los sábados trabajamos lo que son los talleres de música, pero
1: Okay.
0: estamos lunes a viernes y nos pueden encontrar de 8 de la mañana a 6 de la tarde.
1: Wow. Y ¿hace cuánto yo conocí a Pedro?
0: Sí.
1: Que era el también, bueno, el presidente de este gran lugar que pues ya falleció, pero tú sigues con ese legado, ¿verdad?
0: Pues, perdóname, Sandra, ¿verdad? Pedro todavía está, ¿verdad?, con nosotros.
1: Ah,
0: Él,
1: sigue con nosotros.
0: sí. No está en la escuela, ¿verdad? No está en la
1: Ah, yo
0: escuela, pero
1: juraba y
0: sí. No, no, no, no
1: discúlpeme,
0: se
1: discúlpeme. Ya
0: preocupe,
1: enterré
0: Sandra.
2: Es como dice
1: A
2: Elena,
1: Pedro.
2: está vivo.
1: ¡Está vivo! ¡Estamos vivos!
0: Pero sigue con nosotros, ¿verdad? Gracias a Dios, sigue con nosotros
1: Ay, gracias por dejarme saber. Pues entonces tengo que encontrarme con él, hermana, porque si lo veo en la calle, yo voy a tirarme para atrás y resucito.
0: Pero sí, sigue muy bien, gracias a Dios. Y gracias a Pedro, ¿verdad? Llegué.
1: Sí,
0: Yo los conocí en
1: wow.
0: una producción que estuve, ¿verdad?, como productora. Se llamaba Tres Pasitos, que fue con Tony Costa,
1: Ah,
0: Eli y
1: sí,
0: Nachalien Chautegui, y
1: me
0: el director
1: acuerdo.
0: fue Gil René. Y
1: Me
0: entonces, ¿verdad?,
1: acuerdo.
0: como parte de eso, lo invité a él y a la presidenta Sandra Pacheco, que sigue como presidenta, ¿verdad?, de la corporación.
1: Sí.
0: Y entonces ahí ellos me
1: Qué
0: presentaron la
1: chévere.
0: oportunidad. Así que ha
1: Wow.
0: sido, ¿verdad?, una gran dicha, ¿verdad?, poder
1: Wow.
0: dirigir la escuela y espero estar, ¿verdad?, muchos años y nada, y
1: Vas a estar
0: seguir
1: muchos años. Te
0: aprendiendo, seguir
1: necesitamos,
0: aprendiendo.
1: Natalia. ¿Sabes por qué? Porque no hay muchas personas que hagan esto de corazón. Mucha gente
0: Claro.
1: piensa en el dinero, la gente piensa en posición o estatus, pero cuando tú la haces con amor, que tú tienes esa devoción, especialmente ya que empezó, que su corazón está en los niños, que tú eres ya, que lo tienes en tu corazón como maestra o como artista, mira, Dios abre puertas.
2: Sí.
1: Y yo sé que te vas a quedar por mucho rato, inclusive tengo fe que esto se va a expandir por toda la isla, porque Puerto
0: Sí.
1: Rico es arte. Bueno, quiero presentarte aquí a mi lado a este señor maravilloso, Jesús Amaro, que conoce a alguien que yo amo mucho, que es Isaac Saco, que es mi hermano. Creo que usted es familiar de él también, ¿o
2: No,
1: no?
2: no, yo, no, no somos familia, somos buenos amigos
1: Son
2: y
1: buenos amigos
2: hermanos en
1: y
2: Dios,
1: hermanos en Cristo.
2: que eso, ¿verdad? Es
1: Esta es su
2: importante.
1: primera vez en nuestro programa. Sí.
2: Sí.
1: Llegó, llegó.
2: Sí, no.
1: Él te estaba esperando.
2: De
1: Dice, mira,
2: verdad.
1: Sandra, no llegó el
2: Pues, como,
1: invitado.
2: abrazo, aquí estoy. No, no, no es mi primera vez con, ¿verdad? En el programa, en el suyo sí. En el suyo sí,
1: De todo
2: pero
1: un
2: con
1: poco,
2: Manolo sí, en
1: sí.
2: todo un poco he estado otras
1: Que de
2: veces. De
1: por sí nos
2: hecho,
1: está mirando acá,
2: Manolo,
1: Manolo.
2: bendiciones, que estés bien, Manolito.
1: Eso es así.
2: Hacía guitarra y reflexión con ellos los lunes, una participación que tenía.
1: Sí.
2: Le doy gracias a Manolo que me apoyó en esto
1: Qué
2: y,
1: bien.
2: ¿verdad? Y nada, estamos aquí para para anunciar el concierto. Y Isaac es mi hermano.
1: Y Isaac, Saco, que nos está mirando también, que lo quiero mucho, lo llamé antes de que usted viniera para acá. Tienes tres personas que van a estar haciendo este concierto. Sí. Tres personas que entre ellos estás tú. Yes. Que yo me quedo sorprendida el talento que como Puerto Rico es, como dice Manolo, tira una piedra y sale un artista. Está dirigiendo también esta producción.
2: Sí, correcto.
1: Cuéntame, ¿cómo ha sido esta evolución o desarrollo de este concierto?
2: Pues mira, primero yo no me considero que tengo ni voz ni que soy artista. Me han regañado, porque cuando el Señor te da algo, un talento, tú no puedes minimizarlo. Pero a nivel carnal, a nivel humano, sí. Yo no cantaba. Y cuando me bautizo en aguas, el Señor me empezó a dar canciones. Mi primera canción, que es la que estoy lanzando, Abba Padre, fue la primera que el Señor puso en el corazón. Yo la canté en mi carro porque no me atrevía ni que mi esposa me escuchara cantando. Porque yo decía, no puedo decir, digo, decía que me aullo. Entonces, pues...
1: ¿Cómo va a ser eso?
2: Sí, pero mira, el Señor cuando te coge, te escoge.
1: Sí, Señor.
2: Para llevar su palabra.
1: Eso es así, Señor.
2: Te prepara, te das la herramienta, te pone en los sitios idóneos, te acerca a las personas idóneas.
1: Amén.
2: Entonces te da todo lo que necesitas para que su mensaje salga. En el cuerpo de Dios hay unos que cantan bellos y preciosos, otros que maullamos, pero todos somos parte de este mensaje. Entonces hay unos que le gusta la voz de maullido y otros le gusta la voz bonita. So, nosotros tenemos que aprender, y eso es algo que yo he internalizado, ¿verdad? Mi voz está hecha para rock, es lo que me gusta, heavy metal, ¿verdad? Pero
1: que tú maullas en el rock.
2: Que maullo en el rock, yo maullo en el rock. Pero he aprendido que todos los géneros, mira, este pasado sábado hicimos un concierto de reggae ahí en la Politécnica.
1: Okay.
2: Y si la cantidad de testimonios, la cantidad de eventos que sucedieron, la presencia de Dios, y yo no iba a cantar porque vuelvo, me entró como esta ansiedad de que no puedo cantar, no me tengo que cantar. Tú.
1: Y
2: como quiera el Señor me puso en la tarima a cantar ese día en el intermedio y se me acercó esta muchacha y me dice, me encantó tu voz. Y yo mamá, pero me encantó tu voz. Y me dice, tu canción me ministró. ¿Dónde la escucho? Y de eso se trata. So,
1: wow.
2: Voz es un testimonio, es el ministerio que el Señor puso en el corazón.
1: Y puesto en tus manos.
2: Y me permitió estar cerca de un Isaac Saco, de un Carlos Cintrón, de los hermanos Cintrón.
1: Wow.
2: Entonces yo ahí al lado de esta persona, ¿verdad? Pero en el mundo de Dios, en las cosas de Dios, todos somos iguales.
1: Eso es así.
2: Y eso fue lo que me dio tranquilidad, me dio paz para seguir hacia adelante.
1: Y es un unplug que va a estar bien orgánico.
2: Es orgánico, este 15 de agosto en la Politécnica a las 6 de la tarde.
1: Sabes que ya yo tengo mis taquillas, son 6. Es libre de costo, pero usted tiene que registrarse porque si no, no puede entrar, porque va a estar lleno. Y yo sí sé que se va a llenar muchísimo. Me gusta tu humildad.
2: Gracias.
1: Yo sé que tú dices que tú maullas, pero yo sé que tú no maullas. Yo sé que usted canta. ¿Qué fue tu género que más te gustó cuando empezaste en la música?
2: Pues yo estudié en la Libre de Música en el 1989.
1: Okay.
2: ¿Hace poco?
1: ¿Qué te pasa?
2: Hace poco. Tiene la tuve en la juventud y en la Chaldón. Y lo mío era la guitarra y yo tengo los dos extremos, música clásica.
1: Y la música extrema de heavy.
2: Y
1: de
2: entonces yo me tenía que esconder en los pasillos de la Libre para tocar.
1: Wow.
2: Porque el maestro no le gustaba.
1: Okay.
2: So, mi base es heavy metal, es rock. Entonces lo llevo a las baladas con power ballads, ¿verdad? Con power ballads. So, lo que escuchan es power ballads. Estaba padre, es un poquito diferente. Le di un twist, un poquito más mellow, ¿verdad? Porque en ese sentido, cuando estaba produciendo el producto, me dice, mano, ya tú has hecho bastante rock, dale algo ahí más suavecito. Y gracias, Masai, ¿verdad? Por ese consejo. So, esta es la primera canción que el Señor puso en mi corazón, pero es la última en salir de este EP.
1: ¿Y cuánto tiene el EP? ¿Cuántas canciones?
2: Seis canciones
1: de tú misma compusiste.
2: Mías no, del Señor.
1: Amén.
2: Señor me entregó.
1: Wow, yo estoy llena de felicidad de tenerlo, porque es que yo tengo dos seres humanos muy especiales. Hay que exprimir como Manolo sabe que le digo, exprimir hasta sacar pepitas. Vamos a seguir hablando porque quiero conocer su trasfondo. En caso tuyo, Natalia, eres actriz, pero yo estoy segura que cogiste clases de baile, que tuviste que coger clases, porque una actriz toma de todo.
3: Claro.
1: ¿Qué otras bases tú tienes en las artes?
3: Mira, pues desde niña estuve cogiendo clases de ballet,
0: de ballet, cogí clases también de piano, me instruí también en lo que es el teatro musical, que eso pues tiene que ver, pues baile de jazz, de canto, teatro, así que, ¿verdad? Dentro de todo también tengo un minor, yo soy, ¿verdad? Del fin de sagrado,
1: somos. Eso es así.
0: Tremenda universidad y me dio, ¿verdad? Las herramientas como y tú, tengo un bachillerato en administración de empresas, un minor en teatro y como parte, ¿verdad? de mi proyecto final de universitario, pues entonces hago mi casa productora.
1: Muy bien.
0: Tengo mi licencia de productora.
1: Ya sé por qué Dios nos unió. Santo.
0: Así que, ¿verdad? Como parte de, ¿verdad? Estoy en la escuela, pero
1: qué
0: entonces
1: rico.
0: También
1: aplauso,
0: tengo
1: por favor.
0: Mi casa
1: para que
0: productora.
1: Vea que la juventud sí puede.
0: Así es. Que, ¿verdad? Que como parte de eso también pues me considero empresaria y nada, y creo mucho en formar nuestras oportunidades, no esperar porque alguien nos contrate, sino uno, ¿verdad? Crear su
1: oportunidad. Crea la oportunidad. Oye, Natalia, háblame un poquito de tu mami y tu papi. Porque si tú fueras mi hija, yo tuviera el pecho reventado. Yo estuviera bien orgullosa. Y yo, de por sí, no tienes que ser mi hija, estoy muy orgullosa de ti.
0: Gracias.
1: Háblanos, tu mami y tu papi también son artistas. ¿Qué le movió a ellos a ponerte en las artes a ti?
0: Pues mira, en mi familia, ¿verdad? Se puede decir que soy la primera artista, no somos así familia de artistas.
1: Okay.
0: Sí creemos mucho en el poder de la música, en el poder, ¿verdad? La felicidad que nos trae la música, las artes. Ellos pues sí creen muchísimo en eso y siento que eso pues fue fundamento para, ¿verdad? Para poder recibir ese apoyo desde muy nena. Ellos, ¿verdad? Siempre van a mis producciones y después de grande también siempre han dicho presente y para mí eso significa muchísimo. Pero ¿verdad? Siempre, como me inculcaron desde muy nena, fue un interés muy presente en mi vida. Siempre en la escuela estaba metida en todo lo que tuviese que ver con talent shows o presentaciones. Okay. Y siempre le decía a mis papás como, ay, llévame un casting, ¿verdad? Y no es tan fácil, ¿no?
1: No, los castings son bien difíciles.
0: Y más que a veces son, no, ya no se trabaja mucho solo lo que son los castings abiertos, ¿verdad? Y pues como parte de eso, ¿verdad? Mis papás trataban de buscar dentro de las herramientas que tenían, que sabían de ese mundo.
1: Sí.
0: Pero no fue hasta que hice una obra en la escuela, estaba en séptimo grado, El héroe galopante, hicimos una obra entre los mismos de la clase. Oh. Y la presentamos en el anfiteatro de mi escuela y como invitado especial estaba Remy.
1: ¡Ay, con razón!
0: Y ahí fue la conexión. Y ahí fue la conexión y al final
1: y él te ayudó y te habló y te mentoreó.
0: Pues mira, al final estaban mis papás también en esa obra y al final de la obra él me dijo si quería entonces debutar con él como protagonista. Uh-huh. En la primera obra que hice se llamaba El último árbol que nos queda.
1: ¡Wow!
0: El director fue Miguel Difut. Y de ahí seguí,
1: Y por eso ese enlace de José Vega con los niños tiene mucho que ver.
0: Sí, definitivamente. Y nada, y de ahí empecé. Yo dije, mira, de verdad que di en el momento perfecto, ¿verdad? Pero desde muy niña siempre intentaba buscar oportunidades yo o por el internet, buscando, ¿verdad?
1: Tú misma,
0: yo,
1: o sea, no fueron
0: chiquita.
1: Tus papás. Tú desde chiquita siempre buscaste. Y de por sí ese fue mi esto hoy mismo, el que buscas dentro de ti, no busques una oportunidad afuera, sino tú hazla.
0: Exacto.
1: ¡Wow! Natalia, de verdad.
0: Ellos, ¿verdad? Siempre han estado al lado de
1: apoyándome,
0: sí. Pero ha sido, ¿verdad? Todo un proceso de, pues de descubrirme a mí, y pues el que quiere algo siempre puede lograrlo.
1: Si persevera
0: siempre
1: y no se quita.
0: Exacto.
1: ¿Cuánto tiempo tenemos, Canín?
2: 10:18.
1: Ah, tenemos 2 minutos, qué bueno. Tengo que decir porque sé que me cortan a veces para comerciales, para pausa. Yo lo que quiero aprovechar en este momento, porque sé, nos vamos ahora a una pausa, pero antes de eso quiero que me digas otra vez dónde es que se van a presentar y a qué teléfono pueden llamar.
2: Pues mira, va a ser en la Politécnica, es el sábado 15 a las 6 de la tarde. No es por teléfono, es por el link voces.live/unplug. O Pues entras en Facebook Unplugged y ya lo consigues.
1: Y entonces se tienen que registrar porque no es totalmente gratis. Y lo que tienes que registrar para que entonces yo lo que hice fue que lo printé para tener la evidencia de que yo estoy ahí.
2: Correcto, sí, porque hay una capacidad máxima y ya se
1: está. ¿Qué capacidad tiene el lugar?
2: Tiene para 375 personas.
1: No, pero va a estar bueno. Sí, va, yo creo que ahí. Si la gente le va. Pues yo estaré en la primera fila.
2: Pero, hombre de Dios, allí te
1: ¿verdad que sí, Jesús? Bueno, vámonos a esta pausa. Vamos a aprovechar a irnos a esta pausa. Y regresamos de nuevo con Natalia y con Jesús. ¿Sabes por qué? Porque estamos vivos.
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0: acá de todo un poco internacional. Gracias, Natania. Natania, ¿verdad? Se llama Natania. Ella está seria, cogiendo serio su oficio. Bueno, pues estamos de vuelta acá con Jesús Amaro y Natalia Santiago. Jesús, te iba a preguntar, ¿a qué edad es que comienzas tú con las artes desde pequeño con la música? Sé que te estudiaste en la Libre de Música, sí. Pero fue ¿cuándo fue ese que tú dijiste, eso es lo que yo quiero ser?
1: Pues mira, nunca me llegó porque mi hermano entró a la Libre.
0: Okay.
1: Y ese fue mi role model. Entonces, okay, a seguir. Entonces dije, pues mira, si mi hermano entró a la Libre, yo quiero tratar de entrar a la Libre. Él estaba en saxofón. Mi hermano toca saxofón para el Señor, un ministerio que se llama Saxo for Jesus.
0: Okay.
1: Eso a los 7 años, a séptimo grado, 13 años de edad, entré a la Libre. E hice mi programa completo, me gradué de guitarra. Mi esposa, Nidia, I love you.
0: Mándale saludos, que te está mirando.
1: Que tenemos 42 años.
0: ¡Epa!
1: Porque
0: es mi novia,
1: entonces, pues, de ahí sale toda esta base de guitarra, música, apreciación musical.
0: Okay.
1: Pero del coro me botaron para añadirle. ¿Cómo?
0: No me digas porque estabas maullando.
1: Porque estaba maullando.
0: ¡No!
1: Sí. Entonces, pero la guitarra, cuando me gradué en el 89... Empiezo mi carrera profesional, ¿verdad? Operaciones, administración, y digo, pues, ¿para qué yo quiero esto? Pero la solté. Y entonces, cuando me bautizo en agua, pues entonces el Señor me pone, pero coge la guitarra,
0: wow.
1: Cógela. Y entonces digo, pues déjame acordarme. Yo no me acuerdo de Red, del Mi, de Fa, yo no me acuerdo de eso.
0: ¿Cuándo tú te bautizaste? ¿Qué edad?
1: A los 49, es otro testimonio que lo tienes que escuchar allí.
0: Wow.
1: Porque yo era bien terco. Era bien terco. Tú me ponías una canción del Señor, yo la pagaba, yo no escuchaba el nombre de Jesús, Dios, lo que fuera. Yo decía, no quiero, sácalo. Y mi esposa, con su estrategia, la música, las
0: artes. La mujer sabia edifica su casa.
1: Eso es así. Pues ella me empezó a poner canciones que se alinearan a mi oído musical, que era rock. Y me dice, oye, ¿escuchaste esta canción? Y era un rock cristiano.
0: Y era rock cristiano.
1: Y Barak, y este tipo de cosas. Y yo, oye, esto suena interesante. Y nada, de ahí el Señor me siguió conectando, sí, con otra gente y así, hasta que yo dije, no puedo más.
0: ¿Cómo que conoces a Isaac Sacco y a Carlos Cintrón?
1: Pues mira, Isaac Sacco lo conozco hace años, a nivel de trabajo profesional. Porque en mi oficio, pues yo hago muchas cosas que tienen que hacer producciones musicales, cosas así. Ya lo conozco por eso, pero también él es parte de la familia de la corporación. Y hemos tenido un bonding increíble.
0: Amén.
1: Nos conocimos aparte, pero
0: Dios los unió con un propósito divino.
1: Dios nos unió con un propósito. Igual Carlos Cintrón,
0: okay.
1: Yo estaba en su programa de radio, tiene un programa de radio llamado Radio Libre.
0: Okay.
1: Y me invitó porque fue cuando empecé esta aventura musical, lancé Renacer, fue mi primera canción en radio.
0: Okay.
1: Y pues me entrevistó. Un día va a mi trabajo, me ve sentado en la oficina y me dice, ¿qué entonces ahí? Y empezamos conversación. Él vio lo que estaba haciendo en el ministerio y nos unimos para, ¿verdad?, hacer algo entre los tres, algo que impacte distintos géneros, distintos estilos, pero estratégicamente que contacten a personas que no conocen al Señor. O sea, este
0: más un tipo evangelístico.
1: Sí. Esto es, invita a alguien que no conozca a papá.
0: Muy bien.
1: Invita a alguien.
0: Yo sé que Sacco es bien, me gusta mucho su estilo. De por sí, mi esposo lo seguía cuando era más joven. Después nos hicimos amigos porque yo soy cantante cristiana y grabado varias canciones en su estudio. Dios nos ha unido de una manera excelente, como tú has dicho, un bonding hermoso. Es una persona muy talentosa, muy humilde, y muy creativa. O sea, que él siempre está haciendo
1: creando. Sí, sí.
0: Y entonces, Carlos Cintrón no ha tenido la bendición de conocerlo, sé
1: pues
0: que lo voy a conocer, la tendré. Pero como dices tú, ha sido una persona muy clave en este trío que Dios lo está uniendo a ustedes. ¿Qué estilo tiene cada uno que tú puedas descifrar?
1: Pues mira, yo creo que la esencia de los tres somos rock.
0: Rock.
1: Distintos estilos de rock. Uno más suavecito, uno más, el mío es pesado.
0: Si yo tú, quiero escucharte.
1: Si tú me dejas.
0: Ay, mi amor, ¿no traiste la guitarra?
1: No la traje. Pero lo que he proyectado todavía no es ese metal. La canción que viene próxima, que se llama Al Orar, es pesadita. Esa
0: orar,
1: sí me la
0: voy a lograr. Al orar.
1: Esa sí es pesadita. Pero lo que he escuchado todavía hasta ahora es medio suavecito, medio.
0: Y el orar sería más intercesión que orar, porque para traer un heavy ahí fuerte con la guitarra.
1: Sí, la canción que te dice es que al orar. O sea, todo, yo tengo esta filosofía que lo hacemos todos nosotros. Si yo voy a hacer algo, primero se lo entrego al Señor.
0: Muy
1: ¿Y
0: bien.
1: Cómo se lo entrego? Orando. pues lo que la canción al orar, pues se te abren las puertas, ¿verdad? Se te quitan las dudas.
0: Eso es muy cierto, se va la ansiedad, se va la depresión.
1: Correcto.
0: Orar es hablar con Dios, interceder es pararse en la brecha por un hermano, un país, ¿verdad? Aún por uno mismo. No, si es por mí, me dan el programa, lo sigo yo con la Biblia y con todo. De por sí, soy pastora. Y soy muy agradecida a Dios de estar acá en este gran... para mí es un ministerio estar acá en WIPR. Es una bendición poder bendecirlos a ustedes, a todos los que están aquí también, ¿verdad? Sí. Que todo lo que salga de este lugar sea de edificación, de información, sí, de una manera limpia, una manera buena, ¿verdad? Y que la gente, pues, se goce también.
1: Sí.
0: Eso es lo que es WIPR. Bueno, y Natalia, te pregunto, ¿cuál es tu meta? Porque tu meta para mí, entiendo yo, darle lo mejor a lo que es la Luisa Ferré y Bellas Artes. Pero, ¿qué meta tú tienes personal? Porque yo veo que tú trasciendes, yo te veo con gran futuro. Espero que te quedes en Puerto Rico, aunque viajes a Estados Unidos y vayas a otros lugares.
2: Claro.
0: Pero para traer bendición a nuestra patria. ¿Cuál sería una de tus metas que tú tengas fijas para tu vida?
2: Pues mira, en cuanto a metas, siento que la actuación siempre prevalece en mi corazón y es algo que me fascina hacer. Así que sí, mis planes son quedarme en la isla, ¿verdad? Y cultivar ese talento aquí en Puerto Rico, porque en Puerto Rico hay muchísimo talento y, como digo, si no hay oportunidades, las hay, pero se siguen creando, que hay espacio para todos. Y pienso que lo más importante es uno cultivar ciertos grupos también que tengan amistades, jóvenes, adultos, que tengan esos intereses y entre todos pues crean. Así que siempre pues la actuación sea... Cuando, ¿verdad? Mi trayectoria ha sido mayormente en teatro, pero me encantaría entrar en lo que es el mundo del cine.
0: ¡Wow! Y eso todavía no lo tiene, por ahora no lo tiene la escuela, pero lo podría tener.
2: Claro que sí. Y también, ¿verdad? Y seguir fomentando las artes en la escuela, que quería comentarte, ¿verdad, Sandra? Algo muy importante, que ya para ahora en agosto tenemos también oportunidad de becas.
0: ¡Ay, sí! Hay que hablar de eso.
2: Para estudiantes, que es algo, ¿verdad?, que me gustaría entonces tocar.
0: Muy bien.
2: Es para todas las edades también las becas.
0: Sí.
2: Sí, luego entonces están interesados, se pueden comunicar con nosotros al 787-708-7302.
0: Vamos a hablar de ese tema ahora mismo. Becas. Estas becas son otorgadas por...
2: Sí, las becas son surgen de un donativo que nos da el senador Carmelo Ríos, ¿verdad?, que es quien siempre ha sido un colaborador con la escuela.
0: Muy bien.
2: Así que, ¿verdad?, hay ciertas restricciones, tienen que ser... importantes, residentes o que tengan certificación que cursa los estudios, aquellos que sean menores, en los distritos de Guaynabo, Bayamón, Cataño, Toa Alta y Toa Baja.
0: ¿Estas becas son para cualquier tipo de edad o son para elemental nada más y jóvenes?
2: Para cualquier tipo de edad, adultos también.
0: Sí. Ok, y serían estas becas para que te puedan entrar gratuitamente a la Escuela de las Bellas Artes de Luisa A. Ferré Guaynabo, no de otro lugar, es donde está en Guaynabo.
2: En la calle Carrazo.
0: Y vuelvo a repetir, por favor, los padres que nos están escuchando en la radio ahora mismo, o si usted mismo me está escuchando o viendo, por favor, comparta, porque ¿cuántas veces queremos poner a nuestros hijos, o usted misma que se jubiló y dice, ¿qué voy a hacer con mi vida? Usted tiene talento de más y que puede bendecir a otro una vez que recibe, desarrolle estos talentos, porque los talentos Dios te los dio para desarrollarlos, no enterrarlos. Así que mira, gratuitamente puedes tomar clases de ballet, teatro, música, canto, baile, banda, diseño y confección de costura, dibujo y pintura. Estos horarios, ¿verdad?, puedes conseguirlo en la oficina de lunes a jueves, ¿ok? De 10 de la mañana a 6 de la tarde. Viernes a las 8 de la mañana a 4. A los teléfonos 787-720-5246 o al 787-708-7302. Esta matrícula está ahora mismo completamente abierta, ¿verdad?
2: Sí.
0: ¿Hasta qué tiempo tiene esto? ¿Tiene fecha de expiración?
2: Pues mira, para las becas lo trabajamos, la matrícula ya comenzó, ¿verdad? Lo trabajamos las dos primeras semanas de matrícula, así que actualmente estamos recibiendo solicitud de becas.
0: Ok.
2: Pero matrícula general lo extendemos bastante, ¿verdad? Si una persona quiere entrar, depende del curso que esté interesado, puede entrar durante el semestre de agosto a diciembre.
0: Perfecto, o sea que hay tiempo.
2: Sí.
0: Aprovecha, arrébate la bendición. Vuelvo a repetir, 787-720-5246 o 787-708-7302. Si no, vaya a la escuela. Claro. Vaya, vea el lugar que ya le va a dar un tour también Sandra y todas esas personas hermosas que tenemos allá. Va a darle el tour porque siempre se le da un tour a todos los estudiantes que van y aún los que son mayores. Vamos a hacer ahora un ping-pong. Vamos a hacer un ping-pong. A mí me gustan los jueguitos así entre las personas que vienen a acompañarnos porque se ve más entretenido. Ustedes tienen preguntas que quizás yo no he hecho. Así que, Jesús, tú le vas a hacer una pregunta a Natalia. Natalia le va a hacer una pregunta a Jesús. Y es como si usted fuera el anfitrión de este programa. Así que empezamos. Empezamos con las damas. Tú empiezas.
2: Deja pensar. O sea, es una, ¿verdad? Una pregunta.
0: Tú le haces una pregunta, exacto. Y esta es una pregunta.
2: Ok. ¿Cuál es tu artista favorito de Metallica?
1: Striper. Michael Sweet. ¿Viste que te dije que soy rockero?
2: Yo también soy rockera.
1: Me encanta. He descubierto que hay muchos rockeros que no lo dicen, pero lo son.
0: No parecen. Mira, eso ya, como mi esposo también.
2: Y desde chiquita, Steven Tyler, System of the Down. Me encanta.
0: Jesús, yo creo que tú tienes una conversación después de este programa. Ahora, una pregunta tú. Okay. Jesús, hacia Natalia.
1: Te la voy a hacer a lo que está en mi corazón, que siempre es a entidades benéficas, cosas de apoyo, tu institución, ¿qué hace para apoyar a la comunidad?
2: Pues mira, nosotros somos una corporación sin fines de lucro. Mayormente nos hemos enfocado, vamos mucho a centros de envejecientes. ¿Verdad? Por lo menos como no llevo mucho tiempo con ellos, pero así actividades que he podido participar. Centro de envejecientes, le llevamos música, hicimos un concierto de piano. También tuvimos una presentación de todos nuestros estudiantes en el Teatro Tapia, que fue gratuito. Okay. Así que, ¿verdad? Que poco a poco estamos incluyendo eso, pero nos encantaría colaborar en, ¿verdad? En alguna fundación que nos puedas también recomendar, que podamos ir con los estudiantes a darle, ¿verdad? Esas presentaciones y que sea algo placentero para ellos y recreativo también.
0: Bueno, también tienes una cita con Titi Sandra.
2: Sí.
0: Yo también soy líder recreativa y pastora en un centro. Para mí eso es mi ministerio. Bueno, ministerio es mi familia, nuestra familia. Sí. Pero Dios, como dicen, donde él trabaja su ministerio, donde tú trabajas su ministerio, es donde Dios te ha plantado para ser de bendición y faro.
1: Correcto.
0: ¿Verdad? Luz en medio de las tinieblas. Y en este momento me gustaría mucho que estuvieras con nosotros en Alubilo Home Center para que puedas ayudar a esos
2: claro
0: ancianos.
2: Que sí, claro que sí.
0: Creo que has tocado un tema muy, muy importante, pero difícil a la vez. Uh-huh. Porque aquí nosotros, los puertorriqueños, siempre ayudamos y estamos sirviendo. Aún el que no tiene, siempre ayuda.
1: Uh-huh.
0: Y hay tanta necesidad. La gente Correcto. Se cree que en Puerto Rico no hay necesidad.
1: Hay
0: muchas personas que no tienen recursos para nada. Ahora mismo envejecientes que están encamados, que están solos, que los hijos no lo visitan. Entonces, ¿cómo podemos unirnos, verdad? Porque todos tenemos talento, todos estamos trabajando, pero no todos nos podemos unir. Sí. ¿Qué idea tú nos das a nosotros, verdad, o al pueblo de Puerto Rico para unirnos? Yo sé que tú eres hombre de Dios sabio y yo sé que Dios te dará las palabras.
1: Mira, es que todo es simplicidad. A veces queremos complicar las cosas y a veces simplemente es el Señor vino y le lavó los pies a su apóstoles.
0: Eso es así.
1: Y él vino a servir.
0: Eso es así.
1: Siempre que hagamos las cosas como ejemplo, siguiendo el ejemplo, queremos ser como el Señor.
0: Sí.
1: Pues entonces nos va a dar las herramientas, nos va a dar la sabiduría, nos va a dar el proceso. Que sea simple. No todo el mundo está hecho en el cuerpo. La nariz tiene una función, la oreja tiene una función. Todos tenemos unas funciones. Pero si cada uno de nosotros ponemos nuestra pasión, ponemos nuestro interés en hacerlo con los talentos que Dios te dio, no tiene que ser grande. De hecho, mi canción Gracia nace porque el hecho de respirar, el hecho de cosas que tú normalmente no dices, Señor, gracias, pero si yo paro de respirar, me voy. Pero eso hay una función que Dios me dio.
0: Sí.
1: Cuando, y lo digo aquí, ya yo lo he hecho en este programa, me dio cáncer. Y cuando yo vi las dificultades de cosas que normalmente tenía en mi vida y de momento no las tengo, pues yo dije, Señor, y ahí me di cuenta que mal agradecido soy. Porque las cosas tan simples hay que darle gracias a Dios. Y de igual manera, podemos ayudar en las cosas tan sencillas.
0: Sí.
1: Pero siempre que tú lo hagas con el corazón, va a aportar a la comunidad.
0: Tú me dijiste que tú te habías bautizado en agua y después vino un milagro a tu vida. Yo quiero saber si el cáncer vino después o antes.
1: Vino después. Oh, wow, el cáncer, yo estoy en proceso de cáncer ahora mismo.
0: Yo estás libre, gracias a Dios. Pero fue una prueba donde a través de la música cristiana, yo entiendo que Dios se ha glorificado en tu vida.
1: Sí, es que esto ahora mismo me dicen todo, tú dices el Dios, Señor. Es que Dios es todo. Entonces, en mi proceso, el día que me diagnosticaron el cáncer, yo sabía que lo iba a tener, pero el Señor me hizo sentí en mi corazón que no era para muerte, era para su gloria.
0: Para glorificar.
1: Y donde quiera que yo me pare, me dicen, pero tú no tienes miedo de decirlo. No.
0: No.
1: Esto es porque alguien necesita escuchar esto.
0: Claro. No. Y qué bueno que esta plataforma sea para que la gente, la fe proviene del oír la palabra de Dios. Y cuando tú escuchas la palabra y gente testificando, porque para eso nos llamó el Señor, a testificar para que la fe de otro crezca. Esto no es cuestión de religión, esto es cuestión de fe.
1: Correcto.
0: Entonces, yo no promociono religiones, yo promociono lo que es Cristo. Que es
1: correcto,
0: fe, ¿verdad?
1: Correcto.
0: Entonces, Natalia, tú eres una mujer de fe también. Yo entiendo que eres una mujer que siempre has tenido tanta fe en los jóvenes, en los niños y en ti misma. ¿Cómo tú defines fe para tu vida?
2: ¿Cómo defino fe? Siento que es algo que, ¿verdad? Que viene muy adentro del ser de uno. La fe es esperanza, es felicidad. Son sueños, lo veo un poco más, ¿verdad? Más amplio, la fe. Bueno, desde muy chiquita, ¿verdad? Mi familia es católica.
0: Okay.
2: Y especialmente mi abuela nos ha inculcado en eso, ¿verdad? En creer en uno, en tener fe de que todo va a salir bien, en también creer en uno. Así que siento, ¿verdad? Que para mí la fe son muchas cosas, no solamente, ¿verdad? Sí, son muchas cosas.
0: No te quiero poner en esa posición, sí, quería que desarrollar.
2: Tranquila.
0: Yo bueno, ya escucho por ahí una clave. Esto significa que nos vamos a una pausa, pero no se vayan, por favor, porque estamos vivos.

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0: ¿Qué tal, mi gente bella? Les saluda Tito Nieves y quiero que sigan en sintonía con mi gran amigo Manolo Almeida aquí en De Todo Un Poco. Oye, yo te digo, si hay una entrevista que yo gocé bastante, fue con Manolo aquí en De Todo Un Poco. Gócenlo.

0: acá de todo un poco internacional con Nora Almeida. ¡Wow! ¡Qué muchacha! Ella a tiempo me señala y me dice ahora es que es. ¡Qué bueno que llegué a tiempo a hablarlo! Bueno, gracias, Natania. En este momento yo quiero pues darle las gracias de estar con nosotros en De Todo Un Poco Internacional. Manolo los está viendo, yo espero en Dios que se esté gozando. Estamos orando por ti, Manolo. Amén. Te veo de regreso. Oramos por su esposa Anit, que también estamos orando por su salud. Uh-huh. Y mira, de verdad, qué bueno que trajeron, que tú trajiste a la mesa el ser servidor. Es mejor servir, ¿verdad?, que recibir. Uh-huh. Yo prefiero dar que recibir. A veces yo me siento... Hay gente que necesita hacer algo. Y aún las personas que se jubilan tienen que hacer algo. Yo he visto muchas personas mayores acá en Puerto Rico, como en Estados Unidos, de donde yo vengo, allá en Arizona, que ellos trabajan, pueden tener 70 años y siguen trabajando. Tengo una suegra, que Dios bendiga, saludo a Teresa García. Está jubilada, tiene 80 años y ella dice que está buena, rica y crujiente. Así que te pregunto, ¿qué consejo, verdad, o qué palabra le gustaría decir al pueblo de Puerto Rico para exhortar a seguir manteniéndonos unidos y ayudar y servir?
1: Claro, el Señor nos pone el sueño en el corazón, nos pone las ganas de hacerlo. Nosotros tenemos que poner la valentía, tenemos que poner el coraje y simplemente hacerlo. Él te va a poner las palabras. Dice, yo no sé hablar, te va a enseñar a hablar. Te dice, tengo que cantar. Yo no sé cantar, te va a enseñar a cantar, o mayor no cantar. Lo que hagas, hazlo con pasión. Pero nunca te quite. Él te va a dar las herramientas para hacerlo.
0: Amén, qué lindas palabras. Y lo mismo tú, pero me gustaría que te dirigieras más a los padres con niños con mucho talento, jóvenes que quizás en este momento están viendo tanto tablet y tanto celular, que ofrezcas esta gran ayuda de matrícula abierta, que dejes ese consejo a sus papás para que vengan ahí, y aunque no puedan venir, ¿cómo las artes ayudan?
2: El mensaje que le quiero dirigir especialmente a los padres, luego le dirijo a los jóvenes, es que las artes te dan muchísimas herramientas y soy resultado de eso, que me ayudó muchísimo en mi formación, ¿verdad?, como joven y adulta, que aprovechen estas becas, que pasen por la escuela, que conozcan a todo el personal. Somos una familia allá y así trataremos a sus hijos. Así que, ¿verdad?, tenemos las puertas abiertas para ustedes en cualquier área que se interese su hijo. Y para los jóvenes, no se desmotiven. Creen sus oportunidades y somos muchos que estamos en esta y estamos aquí para ayudar y para colaborar. Así que no se desmotiven y seguiremos hacia adelante.
0: ¡Ay, qué bonito! ¡Aplauso para los dos!
3: Gracias.
0: Bueno, te pregunto, yo sé que tú no magullas. Eso es un chiste que tú estás haciendo, porque obviamente sé que Dios está dotado y bendecido con una voz bonita para llevar el mensaje de Dios. ¿Me puedes cantar Abba Padre?
1: Es que no tengo la pena. Vamos a capela.
0: Vamos a intentar a capela, pues claro. Me gustaría escuchar la letra y un poquito la melodía. En lo que tú estás ahí
1: buscando
0: la pista.
1: Sí.
0: Vamos a hablar de la matrícula abierta de la Escuela de Bellas Artes de Guaynabo. Horarios son los lunes a jueves.
2: Sí.
0: De 10 a 6. Y los viernes también está abierto de 8 a 4
2: a 4,
0: de la tarde.
2: Sí.
0: Ok. Sábado y domingo no.
2: Pues mira, los sábados tenemos a veces, en ocasiones tenemos, ¿verdad?, clases de piano, pero no estamos en las oficinas. Entonces se mantiene el maestro que está a cargo de los estudiantes.
0: Oh, lo pueden hacer afuera.
2: Es dentro de la escuela, pero administrativo estamos lunes a jueves.
0: Ya entendí.
2: Sí.
0: Bueno, ¿estás listo?
1: Estamos listos.
0: Vamos a ver.
1: Vamos a ver si sale. Está más...
0: Más relax.
1: Más relax para el Señor. Gracias, Padre.
0: Gracias, Jesús Señor. Amaro cantando.
1: Hombre de Dios. No importa.

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1: Ya se la tiene.
2: Así yo le llamo a mi Dios, Abba Padre. Ese es el nombre para mí de nuestro Señor. Qué bonito, Abba Padre, muy bonito.
1: Gracias,
2: te felicito.
1: Amén.
2: Mira. No me hagas reír, que yo me río bien duro. Y después, Carmen me va a mandar a bajar la voz. Te iba a decir, te me pareces mucho cuando subes de tono a Creed.
1: Oh, yeah. Gracias.
2: Me gusta mucho. Tú sabes quién es Creed, ¿verdad?
1: Sí.
2: With Arms Wide
1: with
2: Open.
1: Arms,
2: ese estilo de música rock, que pero tiene esa voz fuerte, trayendo mensaje de, ¡ay, está llorando! ¡Dame un abrazo! ¡Ay, mi amor! Te bendigo, gracias. Te bendigo.
1: Amén, amén, amén.
2: Es que mira, cuando está la presencia de Dios, de
1: amén.
2: Verdad,
1: sí.
2: Llena multitudes de faltas. Y qué lindo, qué lindo. Hoy es un programa muy especial. Yo creo que Dios tiene algo muy especial para los que nos están escuchando. Yo espero que esta canción que ha cantado Jesús, ¿dónde la podemos conseguir?
1: Pues mira, está Amaro Music. Me consiguen en Spotlight,
2: Music.
1: En redes. Ya está en emisoras de radio.
2: Okay.
1: No lo mencioné, pero está en emisoras de radio.
2: Okay.
1: Y me buscas Amaro Music. Y
2: Amaro
1: me
2: Music.
1: En todos lados, en Facebook.
2: En todas las redes sociales. En YouTube ya tienes video.
1: YouTube ya. El lyric video sale el 14.
2: El 14. Tienes tu estreno.
1: Estreno
2: de agosto.
1: De agosto.
2: Ok. ¿Qué cae eso? ¿Viernes?
1: Se cae en viernes.
2: Un viernes. Okay. Qué bueno. Pues ya saben, vamos a ver ese video. Estoy loca por verlo.
1: En preparación para el 15 del concierto.
2: Para el 15 del concierto, wow, excelente estrategia. Natalia, estoy bendecida. Yo espero que vuelvas. Esta es
3: claro
2: tu casa.
3: Que sí.
2: Y
3: gracias,
2: tú también estás
3: Sandra.
2: Tu casa.
1: Amén, gracias.
2: WIPR, ábrelo de verdad. Una bendición de tener personas como ustedes y especialmente que apoyen las artes. Bueno, yo no sé si quieran decir otras cosas, ¿verdad? Aprovechando que tenemos esta plataforma bonita para el público.
3: Pues importante también, nos puedes encontrar en las redes a nosotros en Instagram, @EscuelaBellasArtesG y en Facebook, Escuela de Bellas Artes de Guaynabo. Importante, ¿verdad? Otro método de comunicación también puede ser entonces por las redes sociales.
2: Okay.
3: Yo soy la que los recibo, así que cualquier cosita.
2: Tenemos que vas a recibir a toda la gente.
1: Content manager.
2: Sí. Oye, y yo he visto siempre, si usted va a... Gracias, te amo, Cano. Cano, te voy a dar otra cuca. Te iba a decir, cuando llegamos tienes como 5 pisos, para que la
3: sí.
2: gente sepa dónde esto es. Está el Bellas Artes de Guaynabo, que está en la esquina, y luego que es por la Martínez Nadal, ¿cierto? O por la Carrazo.
3: Por la Carrazo, exacto. Tenemos a mano izquierda lo que es el Centro de Bellas Artes, y entonces, donde es como un puentecito, ahí.
2: Que está Univisión también.
3: Exacto, que está Univisión.
2: Y entonces, en Univisión creo que están los bajos.
3: Exacto, y las oficinas de nosotros quedan en el quinto piso. Cualquier cosa nos pueden llamar porque sé que eso es bastante grande ahí. Que es
2: y
3: un
2: hay parking,
3: medio
2: que la gente sí, bajo no techo, se crea sí. que no tiene parking. Si tiene para parquearse, parece que no, pero sí en la parte de atrás.
1: Uh-huh.
2: Para todo el mundo, o sea, que todo el mundo puede llegar. Tienen un piano en el quinto piso cuando estás en la oficina tuya.
3: Sí, sí.
2: ¿Por qué
3: sí.
2: tienen ese piano ahí? Aunque yo sé que tú eres amante de lo que es la música, especialmente sí. que cogiste piano también.
3: Sí,
2: ¿por
3: sí,
2: qué
3: sí.
2: lo tienen ahí?
3: Pues mira, actualmente tenemos un piano de cola, un Steinway, ¿verdad? Como parte de las oficinas, los estudiantes cogen unos talleres arriba con nosotros y nos dan conciertos durante la clase.
2: ¡Oh, wow!
3: Así que los estudiantes sí cogen clases en el Steinway y nos alegran también
2: concierto.
3: El día y nos hacen conciertos arriba. Wow. Hemos hecho Candlelight también en esa área, unas presentaciones que se han visto mucho en Estados Unidos, en Europa, de lo que es un Candlelight. Y Y sí, sí, está. Ese piano es para los estudiantes y sí nos han dado conciertos, pero lo tenemos ahí como método de
2: estratégico, de que la gente sepa.
3: Y entonces muchas, ¿verdad? Que como está en nuestras oficinas, los papás nos visitan y también pueden ver a los estudiantes tocar y ver
2: usted,
3: su progreso.
2: Cuando usted llega también ve pinturas alrededor, sí. De exposiciones,
3: sí.
2: Tienen un salón de baile precioso con barra. Sí.
3: Mayormente, ¿verdad? Todas esas pinturas que ven son hechas por nuestros maestros, especialmente por Eli Samuel, ¿verdad? Que es nuestro maestro.
2: Maestro de mi hijo
3: pintura.
2: También.
3: ¿Sí?
2: Fue maestro de mi hijo.
3: Así que, ¿verdad? Eli que Samuel, son unas pruebitas de todo el talento que tenemos en nuestra institución. Y también como parte, ¿verdad?, del donativo que nos dio el honorable Carmelo Ríos.
2: Gracias.
3: También nos van a llegar instrumentos, pianos de cola, micrófonos nuevos, okay. Saxofones, instrumentos de todo, micrófonos inalámbricos. Así que, ¿verdad?, y todo eso es para los estudiantes.
2: Si algún maestro quisiera adicionar o llevar su resumen a esta facilidad, ¿cómo pueden llegar?
3: Sí, pueden o enviarlo directamente a nuestro correo electrónico evalaf@gmail.com o pueden entregarlo directamente a nuestras oficinas del quinto piso.
2: Muy bien. ¿No tiene ninguna pregunta para Titi Sandra?
1: Pues nada, preguntas no, comentarios.
2: Comentarios.
1: Te voy a decirle gracias por la oportunidad. Gracias porque, mírate, como están hablando esta mañana, interno en uno.
2: Sí.
1: Y donde primero cae es la duda dentro de uno, ¿puedo hacerlo o no puedo hacerlo?
2: Sí, eso es muy cierto.
1: Me dijiste esta mañana cuando llegué, ¿vas a cantar? Y yo no voy a cantar nada, no voy a cantar yo aquí, sino directo. Y,
2: qué lindo.
1: Y uno internamente tiene estas batallas,
2: sí.
1: Pero siempre hay alguien que el Señor apoya. Te pone en el corazón y al lado para darte ese empujón, darte ese push que necesitas. La fuerza está en uno, pero siempre el Señor nos dice, está acompañado de gente que cree igual que tú.
2: Dios te protege.
1: Te cuida.
2: Jesús.
1: Y te valida.
2: Dios te protege. Amén. Tienes una esposa maravillosa, tienes Amén. Muchos años Amén. Con ella, que te apoyas tu ángel. Y mira, Dios te usa porque tú te dejas usar. Dios utiliza personas y vasijas disponibles, no que se creen que lo saben todo. Y nosotros, como servidores, lo dejamos en las manos del Señor como... personas que queremos ser usados por él.
1: Eso es así.
2: Y personas así como tú necesitamos en la vida. Porque mira, nosotros, como decía Sócrates, ¿verdad? Yo no meto la fe con nada de la historia, pero Sócrates decía, yo solamente sé que no sé nada, ¿verdad? Decía él.
1: Uh-huh.
2: Y yo creo mucho que en la vida nosotros tenemos que aprender y ser buenos estudiantes, porque cuando aprendemos a ser buenos estudiantes, podemos ser grandes maestros. Así que el maestro más grande se llama Jesús. A ese es que le dedicamos nuestra vida. Natalia, gracias un millón
3: gracias,
2: por estar
3: Sandra,
2: con nosotros.
3: Gracias a ti por el espacio y, ¿verdad? Y poder promocionar esto para mí significa mucho, porque especialmente con lo de las becas es una oportunidad
2: sí,
3: para los niños y adultos que también tengan las herramientas y la oportunidad. Y también gracias, ¿verdad? Porque nos conocimos, así que de esto saldrán
2: de aquí
3: muchas
2: saldrán
3: cosas más.
2: Muchas cosas muy buenas. Y que puedan ellos cantar también en Bellas Artes
3: claro que
2: y
3: sí,
2: hacer
3: claro
2: cosas,
3: que sí.
2: Viceversa. Amén. Puedan utilizar a esos jóvenes para que aprendan a ver, porque uno aprende. Así que, mira, ya se acabó el tiempo, pero mañana es otro nuevo día. Pero en gracias, esta hora, gracias por quedarse con nosotros. Y a las 3 vamos a decir, estamos vivos. 1, 2 y 3.
0: ¡Estamos vivos!
2: ¡Bye, bye!
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Muchísimas gracias, México. Que Dios nos bendiga y hasta siempre.

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2: ¿Sabías que los niños migrantes también tienen derechos? Escucha al abogado Rafael Borrás.
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0: 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Son 5 y llegan listos para sacar la pelota del parque.
5: Saludos amigos deportistas y gracias por estar con nosotros en sintonía en una edición más de la descarga original a través de las ondas radiales WIPR 940M, llegando a todo Puerto Rico. La descarga original, 26 años de forma ininterrumpida. Hoy para récord dejo establecido claramente, don Paco,
6: puedes copiarse aquí, seguro.
5: Que es miércoles, que esa letra no la vea, miércoles 5 de agosto de 2026, siempre agradeciendo la atención que nos brindan ustedes, les presento de inmediato a uno que está feliz y contento, que se le va a acabar el guiso el viernes, yo sé por qué, lo voy a decir ya mismo, don Paquito Rodríguez Jiménez. Ya está tosiendo, ¿eh? Le dio mal de risa.
6: Buenas tardes a todas y todos. Buen provecho a los que tengan el bolso.
5: Un poquito malito, aunque él siempre ha sido malito, dijo el único para aquel día, pero está...
6: Un poquito enfermito.
5: Don Norman H. de Ávila. Norman, saludos.
7: Saludos a todos, esperando que se encuentren bien.
5: Bueno, voy con nuestros auspiciadores de forma inmediata. 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ABC el piso el viernes, yo sé por qué, lo voy a decir ya mismo. Don Paquito Rodríguez Jiménez. Ya está tosiendo, ¿eh? Pero le dio mal de risa.
6: Buenas tardes a todas y todos. Buen provecho a los que tengan el bolso.
5: Un poquito malito, aunque él siempre ha sido malito, dijo el único para aquel día, pero está...
6: Un poquito enfermito.
5: Don Norman H. de Ávila. Norman, saludos.
7: Saludos.

0: buenos son, ajá, tanto los jabones como los ungüentos de ahí.
1: Viste que hoy fue jovencito lo que dijo. 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Don Paco, le pregunto rápido a usted. ¿Usted sabe lo que es sembrar nubes?
0: He escuchado algo de eso, e inclusive es una posible solución que en algunos lugares han utilizado cuando no llueve, pero el problema es que no hay el control de dónde cae el agua, si es que se produce, y tiene que ser bajo unas condiciones existentes, para entonces le echan
2: unos químicos, ¿no?
1: Yo duro,
2: pero eso
1: yo duro de plata, le tiran un avión, sí, que sale aquí, tira, sí, esparce por las nubes frías.
0: En Puerto Rico lo han hecho y no dio resultado.
1: Bajo, o sea, García Padilla, cuando era gobernador, se hizo una, sí, sequía que hubo bien grande hace unos 8 o 7 años,
2: sí, sí,
1: o más. Pero esta sequía es fuerte y están, esa es una posibilidad, Norman, provocar artificialmente, ¿verdad?
2: De eso se está hablando hace años, y si,
1: pero en algunos sitios fuera,
2: bueno, lo que si pasa, fuera efectivo no hubiera sequía, bueno, en ningún sitio.
1: Pues lo que pasa es que, como dice Paco, la lluvia cae, pero hay que ver dónde cae. Eso no lo pueden controlar, que las nubes se le muevan y para que caiga en Carraízo y caiga en la isla de Mona, por ejemplo. Bueno, eso no lo pueden controlar. Pero me sorprendió la contestación de don Paco, Norman, porque yo pensé que le iba a tirar una recta dura.
2: No se ponga a amarrar las nubes para que no se mueva.
1: Ah, ya se empató esto. Don Paco me la batió bien. Ahora, le voy a decir algo. A partir del viernes, en este país hay un racionamiento nacional del agua. Los baños suyos, que usted se da 18 al día, tiene que controlarlo, porque la gobernadora va a mandar a una gente especial a chequear dónde está malgastándose el agua. Le digo eso para que esté en guerra avisada, no muere gente.
0: Lo que tiene que hacer es cubrir todos los salideros que hay en el país.
2: Sí, pero...
0: y lo segundo, este quizás no sea el momento, pero... Ajá. De verdad dragar, porque las soluciones, los que saben, las han dado todo el tiempo. El problema es que los que dirigen son los que no saben.
1: Pero es normal, yo voy sobremojando, porque lo que dice Paco de lógica lo sabemos tú y yo. En los salideros se gasta más agua de la que estamos,
2: sí,
1: utilizando.
2: Pero eso no es.
1: De año, de año, de año, de año.
2: Y se puede resolver parcialmente en mucho tiempo. Eso, eso no es una solución inmediata y nunca, que no puede ser por la naturaleza de esa situación. Lo que pasa en este caso en particular, que la sequía no ha tenido nada que ver con la falta de agua que ha habido en muchísimos sectores en Puerto Rico. De meses. Ahora mismo, hace una semana prácticamente, que sectores de Coupé, sectores en San Juan, en Carolina, que
1: es un problema de infraestructura.
2: Hay, por eso, hay la sequía, para los efectos de los abonados, de muchos abonados, ha venido hace meses. Hace meses. La sequía ahora lo que ha venido es a empeorar la situación. Pero si uno ve las gráficas de acueducto, el único lugar donde se almacena agua que está afectado es Carraízo. El resto está
1: más o menos
2: aceptable, ni cerca de que tengan que racionar en esos sitios. Carraízo es el único.
1: Para que el está... área oeste ha estado lloviendo
2: constantemente.
1: Intermitentemente, tú sabes, ahí viene, pero ya cae lluvia.
2: Y todos los otros depósitos están saludables.
1: Agua de Plata también.
2: Al Carraízo es el que está malito.
1: Bueno, vamos, ese es nuestro granito de arena hoy para aportar a ver si podemos resolver esta situación.
2: Sí.
1: Norman, te envié un video de una pelea que se formó de la Liga Mexicana de Béisbol Profesional, corredor venezolano, Danry Vázquez. Una jugada de tira al home a tercera. El tercera base finalmente le da un out. No sé si lo lograste.
2: Sí, lo vi.
1: Y después que le da el out, hubo un roce. El tercera
2: el
1: base.
2: Él se lo da, ajá, con el guante, pero le entra con el antebrazo, pero, completo. No fue violento, pero como el otro viene corriendo, tratando de escapar. Porque era, como tú dices, era el corre-corre de tercera home. Y entonces hubo un contacto y el tipo reaccionó dándole un derechazo que no le dio sólidamente.
1: Después de una patada en el piso, normal.
2: Y después...
1: Porque lo tumbó, ¿no?
2: Sí, sí, sí. Y en cuestión... El señor H. David Arte.

0: explicando.
1: Sí, sí, no, no.
2: En cuestión de segundo, la melee fue violenta y el que tiró el primer puño, el muchacho venezolano, le dieron un buen azote y lo tiraron también.
1: No me estoy riendo, oye, Norman, ahora yo, Norman, el que le dio el puño después a Dan Rivas, que se fracturó la mano, salió con un yeso después. A lo que voy es que en México...
0: Es una ley de física, toda acción tiene igual reacción en dirección contraria.
1: Usted
0: le da un puño a la pared, la pared le está dando a usted con la misma fuerza que usted le dio. Que la pared no se queda, usted lo aseguro, a ver qué.
1: Ese hombre está hoy como Confucio.
2: Pero si fuera por eso, entonces los boxeadores saldrían con los brazos fracturados en todas las peleas.
1: Ahí te dio, Norma, porque hay una parte que tú amortiguas el golpe con un movimiento.
2: ¿No? Y un golpe a la cabeza, que es sólido, al mentón y demás.
1: Norman, a lo que voy.
2: ¿Cuántos puños usted no ha visto en el béisbol? Un montón. Y yo no había visto ningún fracturado, un brazo fracturado porque le dieran.
1: A vos para que la vea.
0: Y lo que él ha visto, yo vi en el Irán Bison a Canela Márquez, por menos que eso. Le zumbó dos puños a San Mandagua, que me da como 7 pies.
1: Sí, señor.
0: Pichó el zurdo de Santurce.
2: Sí, grandísimo.
0: Pero, y fue porque Canela lo están corriendo en tercera y en plástico. Trató de esquivar.
1: Ok.
0: Y Mandagua le estiró y le tiró.
1: Lo tacleó, lo empujó.
0: Y Canela se molestó y le zumbó dos galletas, pero...
1: Fíjate, pero ahí tú dices que él le dio en el estómago, pero aquí no fue tan... el golpe que le dio el tercera base no fue tan... ni fue maliciosamente, entiendo yo. Se extralimitó el venezolano,
2: sí,
1: Vázquez,
2: seguro.
1: Lo suspenden, Norman, en la Liga Mexicana, pero tiene un historial de conflictivo.
2: Sí,
1: ese muchacho, jugando con Houston hace 4 o 5 años, le dio una golpiza a una novia en una escalera de un hotel. Y ese video corrió Major League Baseball y parte de América Latina. Houston y Major League Baseball lo suspendieron.
2: Sí.
1: De hecho, no volvió a la pelota organizada. Lleva jugando en México ahora. Las críticas fueron muy fuertes contra él.
2: ¿Y qué sanción le dieron en México?
1: Lo suspendieron de la liga. No puedo
2: permanentemente
1: jugar. Sí, aparentemente, está ahora permanentemente. Okay. Imagino que puede haber una vista, una reconsideración, pero...
2: Tendrá que ir para Oriente.
1: Sí, señor. Bueno, Paco, ayer hubo un juego de baloncesto. Después vamos a ir con los juegos centroamericanos, que hay mucha información deportiva, pero ayer hubo un juego de baloncesto en el BCN. Aguada.
0: Muy buen juego.
1: Dominó a Ponce en su casa, en el Pachín Vicente. Ganó la conferencia B. Va a ser ahora el finalista junto contra Bayamón en el BCN. Cuénteme ese partido y después analizamos algo.
0: Un juego, quisiera destacar inicialmente que un juego, a pesar de la importancia que tenía, especialmente para Ponce, ¿verdad?, que no tenía mañana, y que jugaron, pero a carrera y fajado los dos equipos, muy buenas defensas, bien poquita pérdida de balón, o sea, los llamados turnover.
1: ¿Ambos equipos?
0: Cuando usted pierde la bola, sin haber, uno creo que hizo 5 y otro 9. Y lo ideal para un equipo es 10 o menos, lo ideal. Claro, eso también pues depende, generalmente los Tremont Waters, los Travis Trae, ese tipo, los Andrés Curbelo, son armadores que se toman unos riesgos adicionales y pueden subir un poquito, pero básicamente eso de entrada.
2: Y que los dos equipos tuvieran menos de 10, no es tan común.
0: No es tan común. Y fue un juego intenso.
2: Sí.
0: Creo que Ponce tiene un gran partido, aunque le falló, le volvió a fallar Manek, le falló Jader Fernández en este partido, que le había dado en esta serie unos cuantos buenos juegos. Pero de todas maneras, se combinaron los tres refuerzos de...
1: Aguada.
0: El juego fue 95-89. A favor de Aguada.
2: Pero estuvo en la balanza hasta el último minuto, básicamente.
0: Todo el tiempo. Fue un juegazo. Pero esos tres refuerzos, mira, Rigoberto Mendoza, que ayer estaba, pero se notaba una concentración en ese juego. Generalmente lo es, pero ayer lo vi como más determinado.
2: Y en los momentos decisivos él siempre tiene la bola.
0: Eso es así. La pide, si no la busca y la coge. Hizo 28 puntos, 6 rebotes y 10 asistencias. ¿Ven estos números?
1: Juegazo.
0: Joel Rosario hizo 23 con 10 rebotes.
1: No, Soriano. Joel Soriano, el dominicano.
0: Soriano,
1: sí, Soriano.
0: 10 rebotes y 2 asistencias. Uh-huh. Y Jacob Wiley hizo 22 puntos con 4 rebotes y 2 asistencias. Es decir, señores hicieron 73 puntos de los 95, cogieron 20 rebotes y realizaron 14 asistencias.
1: Bueno, hubo un momento que Ponce tenía también ese impulso, lo que llaman el momentum, ¿verdad?, de juego, y perdieron dos bolas, o situaciones distintas, ¿no? Una bola se le perdió a... Voy a buscarlo por ahí rapidito. Crochet hizo un pase de fantasía y la botó. Sí,
0: en un mal momento.
1: En un mal momento.
2: Sí.
1: Y otra bola...
2: Que había jugado muy bien y había tirado...
0: Extraordinariamente.
2: Había metido una bola que había mantenido a Ponce.
0: Hizo
2: 20
0: puntos con 4 rebotes.
1: Entonces le da la bola y hace un pase por la espalda de fantasía. ¿No?
2: Sí, y a
1: Jordan Murphy se le va una bola.
0: Era Thomas Robinson. Porque le
1: por eso.
0: Estaba fuera de balance.
1: Hacerla de frente. Y minutos antes, Jordan Murphy, un avance que tenía Ponce, le dan la bola para que saque, se le va de la mano fuera de la línea de Usai, y Wally la cogió, metió un canasto y también tiró un tiro libre. Dos errores que uno dice son inconcebibles que pasen, pero...
2: Ahí está el juego.
1: Ahí básicamente detuvo el empuje que tenía. ¿Sí? Paco, John Holland no jugó por Aguada. Yo pensé en el momento, Holland no está, que está teniendo una serie fenomenal.
0: Pero a Campbell,
2: Campbell lo ha hecho muy bien.
0: Anoche hizo 11 puntos, 4 rebotes y 4 asistencias. Uh-huh. Y Iván Gandía, fíjate, no puso grandes números. Y después de aquella gran actuación que había tenido, los últimos dos partidos, estuvo por debajo. Claro está, Iván tiene una situación que es un gal lento y que no brinca para tirar. Él tira básicamente un set. Lo que se llama un set, ¿verdad? Que lo tira Rubén Rodríguez, pero Rubén mide, que de hecho cumpleaños hoy, felicitaciones, hermano. Rubén Rodríguez, 6'8".
2: Lo tiraba, Paco.
1: Lo tiraba. Guayito Santiago.
0: Todavía con los mates.
1: Guayito, Paco, tiraba seteo también, ¿te acuerdas?
0: Sí, pero yo estoy hablando de la diferencia en estatus.
1: Claro.
0: Que
1: okay.
0: Para Rubén es mucho más cómodo. Ese tipo de tiro. Pero ayer, a pesar de eso, Iván hizo 11 puntos, 5 rebotes, 6 asistencias, o sea, hizo el trabajo para efecto del equipo y el control del juego que entre él y Rigoberto Mendoza, pues llevan ese juego muy bien.
1: Norman, en el juego 1, Joel Soriano, refuerzo dominicano, 6 pies 11 pulgadas, 26 años, hizo 16 puntos, 9 rebotes, segundo juego 19 puntos, 11 rebotes, tercer juego 32 puntos, 5 rebotes, luego 14 puntos, 9 rebotes, en el quinto juego 32 puntos, 16 rebotes y ayer 23 puntos y 10 rebotes. Este muchacho, a tu juicio, Norma, ¿lo consideras el mejor centro ahora mismo en la liga?
2: Yo pienso que sí.
1: Y de lo que ha pasado en los últimos... Él estuvo... Bueno,
2: pero definitivamente...
1: Este año ha sido el...
2: Yo pienso que es el mejor hombre grande este año. Es un gran rebotero. Mete los tiros libres. Es un hombre grande que mete los tiros libres, contrario a muchos otros, ¿no? Que hemos visto que son grandes jugadores, pero... En la línea de tiros libres, pues, tiene sus dificultades.
1: Y no se esconde, ¿no? Man, pide la bola
2: en
1: un
2: momento
1: de tres.
2: No. Es competidor.
0: Y defiende muy bien.
2: Sí. Es bien ágil para el tamaño que él tiene, un tipo bien ágil. Bien atlético.
1: Thomas Robinson le dio a puño, sí, Paco, con él y hablándole.
0: Es más bajito que él.
1: Sí, pero Robinson es un...
0: Y él es mucho más fuerte que Robinson.
1: Pero que no fue fácil lo que...
0: Robinson
1: es...
2: Pero Robinson no es ningún enclenque tampoco.
1: No,
0: bueno, sí, pero al lado de este, este se lo lleva en todo. Por lo menos 40 o 50 libras debe. Porque es mucho más. Le lleva como 4 pulgadas.
1: 6'9",
0: 11. Y del lado así, yo no sé, yo veo como...
2: Tú lo ves más grande.
1: Que la pantalla de televisión de Paco
0: es
1: amplia.
0: Es más amplia, mira.
1: Cuéntame.
0: Yo le veo un problema a
1: Soriano.
0: Soriano. Ajá. Con cualquiera de los dos que viniera del otro lado.
1: En
0: caso de Brown, Brown era mucho más rápido que él y ahí iba a tener un...
1: Y pues es Cagua.
0: Se eliminó. Vamos a la final ahora, que vamos a hablar ya mismo. Y el segundo es el de Bayamón, este de ahora.
1: Damian Jones.
0: Mete esa bola de tres, la mete de verdad.
1: Lo va a obligar a salir afuera, tiene que salir afuera a defenderlo.
0: Por eso, hacer un ajuste Pachi, pero de eso hablaremos.
1: Bueno, Damian Jones acaba de firmar un contrato en la ACB y Soriano juega en la ACB. Soriano vino aquí hace el año pasado, si no me imagino, y tuvo que irse.
0: Sí.
1: Luego de un mes,
0: sí,
1: estaba matando también la liga.
0: Muy bien,
1: sí. Ahora, Paco, te pregunto, tres dominicanos en la final que se aproxima, sí, que empieza el domingo.
0: Bueno,
1: el Vikingo Mendoza, Soriano por Aguada y ya se espera por el equipo de Bayamón. Nunca he visto esto, Paco. Yo no sé si...
0: Sí,
1: en la final.
0: Claro. No, así no, de momento no te puedo decir. No,
1: yo no creo que...
0: Coge todas las veces que tuvo Bayamón con Franklin Wester.
1: Pero ese es uno. Tenga que soy tres.
0: Bien, pues entonces hay que buscar contra quién jugó Bayamón en esas finales.
1: Ajá.
0: Y a ver a quiénes tenía. Bueno. No sé. No es fácil.
1: Yo de oído, creo que...
0: Yo sé.
1: Y además...
2: Sí, pero no... Lo que yo creo que no se ha visto.
1: Ajá.
2: Es dos equipos en uno, los dos mejores jugadores refuerzo, son dominicanos, son refuerzos. Y que en el otro, en Bayamón, el mejor anotador también es refuerzo dominicano.
1: En la red,
2: yo creo que eso no se había visto.
1: En la red un tipo escribió, no vayan a Estados Unidos ni a Europa, vayan a la República Dominicana, están más cerquita y están más accesibles. Bueno, pero...
0: Pero parece que es más difícil para conseguir visa, que no la damos nosotros. Con los Estados Unidos, pues ellos tienen la visa y vienen.
1: Vamos a una pausa y volvemos con más del baloncesto superior nacional y la final que se avecina. Adelante en los controles.
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3: Y de regreso a la descarga original, hoy Paquito Rodríguez, Norman H. Dávila, servidor Raymond Pérez, Juanito, él está por allá en los controles, junto con Natania Alicea, que está haciendo su práctica con nosotros, y lleva ya un mes a palo limpio en los controles. Norman, si Aguada, que va a la final, pregunto, ¿verdad?, gana el campeonato contra Bayamón, que eso vamos a hablar ya mismo con Paco y Tigo, pero si Aguada ganase, eso le da fuerza a Ricardo Dalmau, que es presidente del BCN, a los apoderados que votaron a favor de que ese formato se mantenga ahí. Gana el de la conferencia B, que es más débil supuestamente contra Bayamón.
4: ¿Sí?
3: ¿Cómo lo evaluamos eso?
4: Yo creo que no tiene que ver nada con eso.
3: A ver.
4: Absolutamente. Absolutamente. En esos mismos equipos, tú tienes excelentes jugadores que están cogiendo muy pocos minutos.
3: En Aguada hay dos.
4: Sí, no, sí, claro.
3: Bayamón también hay algunos, pero en Aguada más.
4: Claro, claro. Jugadores que, mira, en Aguada, ¿cómo se llama el muchacho que es delantero fuerte?
3: Rosado.
4: Rosado.
3: Sí.
4: No, Rosado no, no es un jugador, yo siempre le he visto tremendo potencial.
5: Eso así.
4: Es un tipo grande, fuertísimo.
5: Que juega bien. Con
4: que juega bien, de, pasa hijo... bien, hace muchas cosas. ¿Cuántos minutos ha jugado en esta postemporada?
3: El hijo de Buchini, que empezó a regular, no ha visto una.
4: Por eso,
3: Rarán,
4: que son jugadores
3: Allende,
4: jóvenes,
3: poquito, muy
4: jóvenes. Sí. Pues mira, ahí están viendo el juego. Sí,
3: bueno.
4: Y pero en Bayamón,
5: creo,
4: ¿cuánto?
5: La pregunta era otra.
3: La mía,
4: que,
3: bueno, sí.
4: Que ¿por qué? ¿Que se justificaría por eso?
3: El formato.
4: Los tres, los
3: no,
4: tres,
3: no, no, eso, no, no, no. El formato de conferencia A y conferencia B.
4: No, eso no, no. Yo lo cogí por otro lado.
5: Pero también, también yo creo que no tiene nada que ver. O sea, la gente está cansada de ver cuatro juegos contra este y meramente uno con Bayamón. O sea, dos con Bayamón y cuatro con los tuyos. Y seis con uno que supuestamente es el que más... El que más rivalidad,
4: cerca, rivalidad
5: que hay.
3: Un invento también.
5: O sea, Aguada tuvo que jugar 6 juegos más 6. 12 juegos jugaron Aguada y Ponce esta temporada. O sea, mira, a mí me parece, bajo circunstancias como las nuestras, que las distancias son cortas, que tú la misma noche vas a un sitio y regresas a tu casa a dormir. No hay razón para que tú no tengas una sola división y que jueguen todos contra todos, que es la forma más deportiva de, tú sabes, quiénes son los mejores, que juegue todo el mundo contra todo el mundo, la misma cantidad de juegos.
3: Pero la crítica
5: y entonces los mejores 8 adelantan, porque eso, que te dan una plaquita más, una plaquita menos, que es lo que tú estás yendo. O sea, ayer le dieron un plato,
3: un plato
5: lo más bonito, porque
3: Bayamón,
5: diseñador, puertorriqueño,
3: cotizado,
5: hermoso. Pues pueden dar una copa de campeón a uno de esos campeones y se evitan eso.
3: A lo que voy, Norman y Paco, es que la gente, yo hablo de la gente, pero la gente es la que nos escucha a nosotros y nos sigue. Algunos ponen, destacan que Cagua, Santurce, eran el papel mejor equipo que Aguada. Entonces Aguada es el que va a estar en la final.
5: Y el año que viene,
3: y
5: ponte San Germán.
3: Bueno, y si Aguada le gana a Bayamón, pues entonces algo, el formato puede justificarse. Pues mira, el supuesto
5: uno,
3: débil.
5: Uno.
3: Ajá.
5: Y son 6. El punto es...
4: Ajá. Eso puede variar.
5: El punto es que tú eliminaste a Santurce...
3: Y a Cagua.
5: Porque le tocó cruzar...
3: Exacto.
5: Con Cagua y después...
4: Con Bayamón.
5: Con
3: pero al final del día, Aguada puede eliminar a Bayamón y ganar el campeonato.
5: Claro que sí,
3: Yo lo traigo a ustedes.
5: Los que no pueden ganar son los días que se eliminaron, ¿no?
3: Yo traigo esto, que ustedes peleen conmigo y se molesten y hagan lo que ustedes quieran ahí, pero yo traigo esto para probarlo a la mentalidad de ustedes, pero yo tengo un punto razonable. Bueno,
4: mira,
3: Paco...
4: Mira, antes que salgamos del tema...
3: Y bueno, Norman me tiró por otro lado los refuerzos.
4: Porque porque yo creía que tú ibas por los refuerzos.
3: Paco, yo fui claro, tú lo sabes.
4: No.
3: Dale, Norman.
4: Bueno, yo no lo cogí tan claro. Yo estaba un poquito nublado. Y yo pienso que el factor de los refuerzos es mucho más importante que la división.
3: Las dos conferencias, dice. Okay.
4: Yo creo que eso es un factor que afecta el desarrollo de nuestros baloncelistas. En una época donde, porque antes eran unos cuantos nada más, pero ¿cuántos jugadores que son hijos y nietos de puertorriqueños desarrollados en Estados Unidos? Cada vez han venido más y de más calidad. Entonces, cada uno de esos jugadores, no todos, ¿verdad?, pero un buen por ciento de ellos, es para estar jugando mucho más. Tanto los que vienen descendientes de boricua, como los locales
3: que
4: se desarrollan aquí, por lo menos parcialmente, porque ya sabemos que van a colegio y demás, pero eso es el resto del mundo. Eso nadie lo puede criticar. Porque eso es bueno para el desarrollo de los muchachos.
3: Mejor ejemplo es Aguada, que Arnaldo Toro del equipo nacional no puede jugar porque está Soriano allí. Ahí es un punto increíble.
4: No
5: está Soriano, está Jay, está Wiley.
3: Por eso, entonces Toro, que es del equipo nacional.
5: Mendoza, o sea,
3: ni Toro, ni Rosado, ni. Entonces, es un ejemplo claro, ese equipo de Aguada, con otro refuerzo. Pero están en la final.
5: Sí.
4: Pero mira, los refuerzos no tienen que ser negativos. Pero para que sean positivos para la liga y para el desarrollo de nuestro deporte, tienen que ser menos y no pueden ser la misma cantidad para todos los equipos, porque los equipos que de más poder económico se van a despegar porque van a tener más generalmente. Porque Aguada no es una gran franquicia potencia económica, ni tiene una cancha de 12.000 personas que pueda llenar, pero han tenido la habilidad de conseguir una combinación de refuerzos que para mí, el 1-2, los dos dominicanos, es el mejor 1-2 de la liga, para mí, como refuerzo. Pero lo consiguieron por habilidad, por destreza, ¿no?, de esa gerencia, que yo creo que hay que aplaudirla. Pero, ¿tú te imaginas a Bayamón con esos dos jugadores? ¿Ah? ¿Quién le gana?
3: Hay que darle el trofeo.
4: Hay que darle el trofeo cuando empieza la temporada. O sea que definitivamente, en los refuerzos ayudan, porque ayudan a la calidad. Y pueden ayudar al balance de la liga, que es lo que debe perseguir cualquier liga.
5: Debe ser el principal objetivo.
4: Pero deben ser menos. Y no la misma cantidad a todos los
3: equipos. ¿A ustedes les gustaba el formato de antes, donde Guaynabo un momento dado que llegó último o penúltimo, cogió tres, Caguas un momento dado que estaba...
5: No, eso fue una regla luego más tarde. La regla original era...
3: Sí, pero Norman estaba diciendo que los jefes...
4: Pero tres es demasiado.
5: Porque el balance... Esto inició en el 80, que se le dio uno a los últimos 6 de 16.
3: Eso. Pero tú planteas que eso puede ser una... Que nadie juegue con refuerzo o con un refuerzo de arriba.
5: Es lo que señaló. Pero
3: usted sugiere.
5: Es, por ejemplo, los primeros 4 que ya en las semifinales,
3: los
5: que tengan uno, digamos.
3: Seguro.
5: Y los otros 4, 2. Y los últimos 4 se pueden dar 3. Porque tú lo que estás buscando es balance. Mejora la calidad del torneo. Y hay que tener cuidado con lo que dice Norma. O sea, que tú, si le estás dando la misma cantidad a todo el mundo, hay unos equipos de un poder económico que si Bayamón, lo que pasa es que se le fue la mano el año pasado y hasta tuvieron que pagar $50,000 y jugar 3 juegos sin refuerzo. Porque trajeron 3. O sea, metieron el billete al tajón.
3: Esa medida,
5: y compraron el torneo.
3: Esa medida, Paco, me suena bien, claro. Que hay que valorarla año a año, porque Aguada puede ser que este año llegó en los mejores 4.
5: Claro, no, pero es que
3: y le da 2 refuerzos y entonces llega a
5: sexto. Pero es que la regla tú la pones.
3: La evalúa.
5: La regla tú la pones y a medida que pasen los años van viendo. Exacto. Y las vas estudiando.
3: Bueno, cojan oreja allá en el BCN, Ricardo Dalmau y lo por ahora.
5: Pero vamos a disfrutar de la final.
3: Bueno, vamos a hablar de la final, Paco. A mí me gusta Aguada para derrotar a Bayamón. Bayamón está buscando dos campeonatos de forma seguida. Aguada fue campeón hace cuánto, Paco, en el 2016.
5: El
3: 19. Estaba el vikingo Mendoza. Estaba Mendoza jugando
5: ese
3: equipo.
5: Hizo 50 puntos.
3: Tiene esa experiencia. ¿Cómo parean esos dos equipos, Paco, a tu juicio, para después ir con Norman?
5: La ventaja de Bayamón es la profundidad, porque tiene una amplia cantidad de jugadores.
3: Le llaman el banco.
5: Nativos que apenas juegan, bueno, en el último partido, o sea, en el más reciente, uh-huh. Que eliminaron a Cagua, no jugó Palmero, ¿cómo se llama?
3: Palermo.
5: Palermo. Uh-huh. Y lo habían utilizado en los juegos anteriores para detener nada más y nada menos que a Travis Trice, o sea, para tratar de detenerlo, uh-huh. O que al menos haga menos daño. Pero una serie interesante. Y solo juegan 5. Y lo que pasa es que dependiendo cómo corre el juego, pues mientras tú no tengas que recurrir a esa reserva, uh-huh. Pues mire, es un 5-5. Y entonces, si Holland juega, tienen a Campbell, que viene del banco, uh-huh. Tiene un muchachito rubito que juega de armador.
3: Robiel.
5: Que hace su trabajo. Uh-huh. Hace su trabajo. Y Arnaldo Toro. O sea, uh-huh. Tiene 8 jugadores ahí para trabajar.
3: O sea, que ves favorito a Bayamón.
5: Para mí lo es. Desde el día 1.
3: Norman, vamos a una pausa.
5: Eso es lo que dice que va a ganar.
3: Bueno, no. Claro. Será el análisis de nosotros. Pero vamos a ver. A mí me gusta Aguada. Vamos a una pausa y volvemos con más de la descarga original.
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3: Y de regreso a la descarga original, hoy Paquito Rodríguez, que lo que ha tirado hoy es una disertación, don Norman H. Dávila, que va en las mismas y todavía le falta. Este es el video de Raymond Pérez, están peleando conmigo, pues yo. Bueno, don Norman, usted, cuando hablamos de las semifinales, yo le hice la misma pregunta más o menos, y usted me cogió a Aguada por un lado y a Bayamón en otra, la pegó. Pero ahora tiene que cogerme uno de los dos para hacer el final. ¿Cómo ves a Aguada y Bayamón en esa final del BCN?
4: Mira, no hay mucha diferencia entre estos dos equipos.
3: Empezamos bien, Paco.
4: Porque si jugaran solamente 5 jugadores, si fuera 5-5, yo hubiese escogido a Aguada. Wow. Si fuese 5-5, ajá. Y más nada.
3: Ok.
4: Pero la profundidad que tiene el equipo de Bayamón, ajá. Que le permite mantener una presión defensiva constante, y que me parece a mí que fue decisiva contra Cagua, por lo menos yo lo veía así, se dio, y mi apreciación es que eso se dio. Gary Brown,
3: Esquerra,
4: Mojica, Esquerra, esos jugadores que juegan del 1 al 3, La verdad que...
5: El mismo Palermo ese.
4: Palermo, cuando entra, es un equipo. Tú te imaginas en a Esquerra. Hace unos años atrás, cuando había uno o dos refuerzos, dependiendo de la calidad de los equipos, Esquerra sería un jugador en casi todos los equipos, un jugador regular y destacado. Y otros más. Bayamón tiene una profundidad, y no es es calidad en la profundidad que tiene en ese banco. Así que me parece que esa ventaja la tiene, pero Aguada, el 5 que abre de Aguada, sin duda, especialmente las posiciones del 3 al 5, porque me parece a mí, por ejemplo, que, ¿cómo se llama el armador de Aguada?
3: Gandía.
4: Me parece a mí que Gandía va a tener muchos problemas. Ponce no tenía el tipo de defensa en el 1 y el 2 que tiene el equipo de Bayamón. Y me parece que el trabajo de Gandía
3: tiene que defender
4: se
3: y
4: va
3: correr.
4: A ser bastante más difícil en esta final.
3: Correr de Gary Brown, Norma, no es fácil, y de Guerra y de Mojica.
4: No. Es un lío para cualquier armador, y mucho más para un armador de las características de él, Gandía, que es un gran jugador ofensivo. Ese tipo tú le das el espacio y va a meter la bola. Pero, no, desgraciadamente, la naturaleza no le dio esa velocidad de pierna que le sobra a otros, ¿no?
3: Exacto.
4: Y me parece a mí que esa puede ser una diferencia importante, quizás decisiva en la serie.
3: Nolan, John Holland tiene un, lo llaman un hamstring, sí. Una lesión, eso no se cura un día para otro.
4: No jugó, sí, eso.
3: Pero Holland venía jugando una serie de postemporada muy buena.
4: El mejor baloncesto de su vida para
3: Gandía, Holland, y los tres refuerzos de Aguada dan un cuadro inicial sólido, fuerte, sí, muy bueno. Sí. La base de Holland puede ser un factor.
5: Por eso.
3: Pero esa base de Holland puede ser un factor.
4: Le quita profundidad, pero Camper ha hecho un trabajo,
3: sí, señor.
4: Me parece a mí que excelente.
3: Bueno, pues dicho eso, Norman Bayamón, Paco Bayamón y yo.
5: No, yo no voy a nadie. Yo voy a ver un buen. Hablando históricamente, es la final 29.
4: Yo no voy a Bayamón.
3: Tampoco.
4: Yo digo que si tengo que escoger un favorito, por las razones que dije, debe ser Bayamón.
3: ¿Y si tiene que coger a un equipo que le gustaría que ganara?
4: Bueno, a mí siempre pequeño me gusta.
3: Me gusta el underdog. Yo voy a Aguada, yo no tengo reparo con estos dos que están en
4: la realidad es que Bayamón, para mí, es el que debe ganar la serie.
3: Bueno. Paco, cuénteme el historial de esos equipos.
5: Bueno, el historial, Bayamón va a su final 29.
3: Qué abusadores son.
5: Ha ganado 18 campeonatos y tiene 10 subcampeonatos. El más reciente campeonato fue el año pasado y el subcampeonato en el 23. Aguada va a su segunda final, pero hay que recordar que Aguada es una franquicia joven, que inclusive Aguada ha tenido dos versiones y ninguna original. La primera fue Canóvanas, que se movió allá, lo que era San Juan. San Juan se mueve a Canóvanas en el 77 y Canóvanas se mueve a Aguada en el 92, luego desaparece. Y entonces Coamo, de la mano de Alan Colón García, que ahora es el gerente general de ese equipo, y su hermano Wilhelmo Karen García, llevaron ese equipo a Aguada y ganaron el campeonato del 19. Esta es su segunda oportunidad. Sin embargo, los dirigentes, el Pache es mucho más experimentado en series finales que Cristian, como jugador y como dirigente. Estaba buscando aquí y Pache estuvo con Arecibo en 4 finales, ganando 3. En el 16 le ganó a Bayamón, en el 17 a Quebradilla, perdió con Quebradilla. En el 18 le ganó a Bayamón y en el 10, y en el 21 a Guaynabo. Esta es la quinta final para Pacheco, que además, como armador de los capitanes, y una pregunta que me hizo ayer Javier Torres, en Millán, saludo allá en San Germán, de Pachi y Carlos Rivera, se habían jugado juntos, y sí, jugaron en Arecibo los años 2008 y 2009 y ganaron el campeonato del 2008, el dirigente era David Rosario.
3: Don Paco, cuénteme el calendario de esa serie final que empieza el domingo.
5: Comienza el domingo, ellos tienen una actividad el viernes, que de hecho tienen unas camisetas de la final, alusivas a la final, que van a...
3: Es gratuita, en el centro de convenciones, creo que es.
5: 400, 500 personas. Y comienza el domingo 9
3: en Bayamón.
5: En Bayamón, que fue el que tuvo mejor marca de ambos en la serie regular, y estarán jugando un día sí y un día no.
3: ¿Va por punto 2 todo el tiempo? Televisión todos los días.
5: La mayoría de los juegos los dieron por Telemundo.
3: Ah, bueno.
5: Y esto estando los juegos centroamericanos y del Caribe.
3: Señor.
5: Es decir, ahora que ya terminan el domingo en la clausura, me imagino que los juegos, la mayoría irán por Telemundo, y hay un gran entusiasmo con esta serie final.
4: No, no. Oye, Paco, y nosotros aquí lo comentamos y era un comentario general, lo raro para nuestra liga, que en estas semifinales estaban ganando todos los locales. Sin embargo, en los últimos tres partidos,
5: los visitantes,
4: incluyendo los juegos en que se eliminaron
3: los locales,
4: los perdieron, los locales.
5: Y buen comportamiento del público,
4: sí,
5: a pesar de que su equipo se eliminó en su cancha.
3: Y el arbitraje en términos generales también muy consistente, muy estable. Así que
5: primera,
3: yo creo que en su sentido no debe haber...
5: De
4: que
5: no,
4: siempre tiene que haber falla, porque son miles de decisiones que tienen que estar tomando. Lo que pasa es que hay que pierde siempre. Se acuerda de la que le afectaron.
3: Paco, aparente, bueno, ya es oficial. Daniel Vasallo no vuelve con Quebradilla como dirigente. El equipo de los Pirates de Quebradilla, su apoderado Ernie Cambó, anunció que para el 2027 regresa el técnico estadounidense Brad Greenberg. Dirigió a Guaynabo y creo que estuvo en una final también Greenberg con los Mets de Guaynabo.
5: Sí, oye, demostró...
3: Y dirigió a Santurce, si mal no recuerdo, también. Y dirigió
5: tenía Jolito Rincón de asistente.
3: Exactamente. Así que los Piratas anuncian que ese va a ser su director
5: técnico. Pero es una pena que tú le das a este muchacho, tú le das una oportunidad. Y él fue mejorando como es natural. Y entonces de momento...
4: Poca experiencia, ¿verdad, Paco?
3: Sí, sí.
4: Poca experiencia dirigiendo.
3: Debutaba como dirigente.
4: Pero, pero en su trayectoria.
3: Ajá.
5: Sí.
3: Asistente de Carlitos Rivera.
4: Sí, sí, pero... Pues,
5: y era como un tercero o cuarto.
3: Ahora tenía un equipo malo también, con lesiones. Llegaron tarde los jugadores.
5: Claro, lo tiraron el montón.
3: Sí, sí, sí. Pero Cambó le dio un respaldo siempre. Ahora no lo...
5: Pero... Ese espacio lo tenía que dar trayendo tres buenos refuerzos.
3: Bueno, porque Paco, como dice Norman, a veces no están disponibles y ese espacio que tiene dinero.
5: ¿Y para los demás sí?
3: Bueno, hay que tener dinero también, lo que estamos planteando con los refuerzos.
5: Bueno.
3: Que estén disponibles una y el costo es otro. Son dos factores ahí.
5: Ya, usted es como Boston Black y amigo de los que no tienen amigos.
4: Yo creo que en el caso del señor Cambó, la parte económica no es decisiva porque...
3: No. Pero... Creo que tiene un socio ahí también.
5: No. Hay un Roca ahí que parece que tienen guerra. Y salió a comprarle el equipo. Y Cambó eso le dijo, patino. No importa los chavos, contigo no.
3: Bueno, acuérdate que Quebradilla salió.
5: ¿Algún comentario hizo ese maestro?
3: Quebradilla tenía a Juan Cardona para comprando el año, lo fuera. Tenía también a Culvegro, lo cambió.
5: Cardona pidió que cambiara a Culvegro, que él lo explicó.
3: Y después, ahí perdieron un gran jugador.
5: ¿Eh?
3: Bueno, don Paco, vamos a los Juegos Centroamericanos del Caribe, México. Norman tiene un total de 268 medallas, está primero. Tiene 119 de oro. Puerto Rico, que está quinto, tiene 19 medallas de oro. O sea que México lo lleva 100 medallas de oro.
4: ¿Puerto Rico está quinto en medallas de oro?
3: No, está quinto con 19, sí, señor. República Dominicana tiene 18. En medallas de oro, Colombia está segundo. Ya dije que 119 de México. Colombia 6-1, Cuba 33, Venezuela 22, Puerto Rico 19, República Dominicana 18.
4: Yo creía que con el atletismo, que Dominicana cogió varias medallas de oro. Que nos habían superado.
3: Ayer un jereo 4% mixto, creo que Dominicana ganó, pero lo bajaron al quinto y Puerto Rico se coló, ganó bronce.
5: Oye,
4: ganó otros oros. Dominicana.
3: Por eso, y Puerto Rico ganó un oro también con Soto en el décalo. Por eso estaban 18-17, Ahora está 19-18.
4: Dominicana ganó el relevo mixto de 400. ¿No? Ahí fue que lo descalificaron, el de 400.
3: No, el de 400. No, el de 100, el de 100. El de 100, ahora. El de 100.
5: Pero que Carlos nos había dicho que el coach cubano y que no dejaba a Paulino que correr en los relevos.
4: Que había dicho... Lo había dicho semanas antes de los centroamericanos.
5: Pero parece que ablandó.
4: Sí, ya Carlos explicó que
3: la presión de ayer,
4: la plana mayor se reunió con él y la atleta.
5: Oye, y ella tiene una mensualidad que le da el gobierno porque lo meten en las Fuerzas Armadas.
4: Sí, pero esa muchacha se está ganando buen dinero ya.
3: Lo que pasa, Paco, que
4: en la Liga Diamante...
5: Casa, le han regalado casa.
4: No, pero en la Liga Diamante, donde hay buen dinero para los atletas dominantes.
5: Por las medallas olímpicas también.
4: También, también. No, esa es en... yo creo que sin duda, en el ambiente del deporte femenino, es la mejor atleta que ha dado por mucho República Dominicana. Y si incluimos los varones, el único que podría estar sobre ella Félix es el Sánchez, que lleva el nombre del
3: estadio. Y Luelín, uno de esos dos, que también ganó plata.
4: No, el dominio de esta muchacha es mucho mayor.
3: Nos explicaba Carlos Norman que ante la ventaja que tiene México y Colombia en medalla, los medios dominicanos y la gente se han dedicado a la pelea que hay competitivamente entre Puerto Rico y la República.
4: Que tenemos la rivalidad.
3: Esa rivalidad sacando chispas, y como estamos por una medalla por encima, pues ahí todo se ha volcado hacia esa confrontación. Por
4: todo
3: eso,
4: el mundo sabía que México iba a dar.
3: Por eso Paulino tuvo que correr, porque dijeron, mira, si no ponen a Paulino en su último tramo, Puerto Rico ganaba ahora.
4: Ganaba por 25-30 metros. 400. Eso no hay duda.
3: Mixto. Bueno, vamos a una pausa y volvemos con más de la Descarga Original. Adelante en los estudios.
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4: Y de regreso a la descarga original de WIPR 940M, hoy en los Juegos Centroamericanos del Caribe por televisión, va a haber tenis de mesa masculino desde el 12 y 15 del mediodía, karate de kata, esgrima masculino, levantamiento de pesas, béisbol, Puerto Rico juega contra Nicaragua en la super ronda, allá atletismo a las 4, gimnasia por aparato masculino, voleibol femenino, Puerto Rico y México a las 7 de la noche, y hay boxeo, Puerto Rico-México, Puerto Rico-Colombia, semifinales desde las 8 de la noche. Norman, un detalle, comentario, lo que viste ayer, Yariel Soto ganó el evento del Décalo. ¿Sí? Hoy corre, hoy participa a Lisbeth Félix, tanto en salto como en el Éptalo.
5: Hay eliminatoria también de 200 metros, ajá, donde estaremos viendo a José Figueroa, que debe ser de los favoritos para medalla en los... En los 200 metros tenemos la esperanza de que pueda ser de oro. Pero la competencia no es fácil, tiene varios rivales peligrosos. Pero lo hemos visto muy bien, ese tramo que hizo en los 400 metros, ese relevo mixto de 4x400, fue otra vez bien impresionante. Así que podemos tener todavía... Unos cuantos oros más.
4: Y todavía nos quedan miércoles, jueves, viernes y sábado de competencia. Don Pablo, ¿un comentario de lo que ha visto hasta ahora en los Juegos Centroamericanos?
6: Pero disfrutándomelo.
5: Por cierto, la transmisión que llega de allá, eso no es culpa de nosotros acá, uh-huh, que lo que están haciendo es retransmitir, dejando mucho que desear en el atletismo. En la carrera de los 5.000 metros de varones, por ejemplo, llevaron en las últimas dos vueltas solamente al que iba adelante solo. Exacto. Mientras había una gran lucha para el segundo lugar.
4: A ver, boricua ahí metido.
5: Llegó el mexicano, que era superiorísimo, todo el mundo sabía que debía ganar holgadamente y así lo hizo. Trajeron otra vez solo al que ganó, al mexicano. Y pararon la cámara ahí en la meta y nos perdimos la lucha que Ortiz dominó muy cerradamente para la segunda posición. Esa fue lo que valía la pena realmente ver para los fanáticos. Y uno veía la actitud de los fanáticos, que era que había algo
6: jugando en la lucha,
5: cruzando la meta, nada más los vimos. Y ha habido otra, no tan grande como esta. Muchas tomas en la natación también lo vimos. Muchas tomas irregulares, no acomodaron bien las cámaras donde debían. Uh-huh. Y tú te imaginas.
4: Son detalles.
5: Un evento de 100 metros que son vuelta y vuelta. Y de momento te dan un tiro amplio, que es donde tú puedes apreciar el desarrollo del evento. Y de momento te quedas en 15 o 20 segundos a uno o dos solo, en un tiro corto, y tú te pierdes entonces. Ha habido una serie de errores que también han afectado la transmisión de esos juegos.
4: Bueno, don Paco, ayer Skubal, con los Dodgers de Los Ángeles, tiró muy bien, 5-6 entradas, si no me equivoco, pero perdió, lleva 5 derrotas.
6: No tiró tan bien, pero no tiró mal.
5: Pero Skubal no ha sido el lanzador dominante.
4: Lleva 5 derrotas consecutivas, ¿no, hermano?
5: Que fue en los años anteriores, ha sido realmente dominante. Este año, después de la lesión que tuvo, ha sido un buen lanzador, pero no el lanzador dominante, cara. que habíamos conocido.
4: Edwin Díaz vino en relevo poco en ese juego.
6: Sol le dio un jorrón al Cuban y él se le dio un jorrón a cualquiera.
5: Y... pero él no se ha visto dominante en el regreso.
4: Y a Chuma le dieron un jorrón.
6: Chuma le dio un jorrón, Horner.
4: Elio Ramos debutó con los Yankees de Nueva York, se fue de 4-0. Nueva York tiene un novatito que le dio el señor, se llama George Lombard Jr. Dio un jorrón en su primer hit en la mayor.
6: En ligas menores.
4: Prospecto número uno, Paco.
6: Fíjate, se dio un momento dado que los Yankees era posible que trataran a Lindor. Uh-huh. Porque estaban buscando un jardinero corto. Sí, sí. Pero aparentemente decidieron por irse con darle la oportunidad.
5: Sí.
4: Bueno, él usó bien con el guante, pero sí, esto está empezando, ¿verdad? Pero ya empiezan las comparaciones.
5: ¿Cómo se llama el que estuvo en acciones por los Yankees?
4: Volpi. Ese lo mandaron a Triple A y a Molinizó.
5: En los últimos 3 años. Uh-huh. Ese muchacho, lo comentamos aquí muchas veces, defensivamente es, vamos a decir, del montón. Uh-huh. Se mantenía porque había
6: y tenía su fuerza de haber ocasionado.
5: Pero este año, al bate, flojito. Y se cuando tú tienes un área fuerte y un área que es mediocre, y el área fuerte se convierte en mediocre también, vas a tener problemas.
6: Está preso.
5: Vas a tener problemas. Oye. Así que con él, claro. Esto es, puede ser reina por un día, como lo hemos visto también, ¿verdad?
4: Claro.
5: Uno novato que de momento tiene 2 o 3 juegos bárbaros y demás. Yo me acuerdo cuando Domínguez lo subieron hace un par de años, que parecía que iba
4: a dar 40 todos los años.
5: Sí, señor.
6: Arraga dio 2 líneas ayer con los
4: fríos. Arraga dio 2 líneas.
5: No es fácil.
4: Y Boston, Paco.
5: Eso es una máquina de línea.
4: Ajá. Boston ganó 14-2. El récord es impresionante de Boston.
6: Oye, estaba viendo unos numeritos de Boston. Los primeros 78 juegos de Boston ganó 32 y perdió 46. Wow. De los últimos 39, 29 y 5.
5: Ah, increíble.
6: Eso es...
5: En cualquier circunstancia, eso es un vuelco extraordinario.
4: En la Liga Americana, Norman y Paco, el equipo de Boston, buscándolo aquí, tiene el mejor efectividad de lanzadores. ¿Sí? Entre los cuatro, es número 4. Tampa Bay es el primero, y Houston está segundo, Kansas City y luego Boston. O sea que su fortaleza, más que su bateo, porque no tiene nadie bateando sobre 300, ni 30, 40 jonrones.
5: No hay un gran bateador prácticamente en esa alineación.
4: Todo el mundo hace su trabajo en el momento, pero el picheo ha respondido muy bien.
6: El problema que tiene es que la división, los Yankees, Tampa está jugando muy bien. Sí. Anoche ganó 9-7 a palo limpio. Y los Yankees ganaron 2-0 a los Cardenales. O sea, que ganaron los 3. Pero ellos están ahí empujando, si se descuidan.
5: Pueden entrar.
6: Por el comodín.
4: Sí, claro. No, me lo dije mal. Es en bateo están cuartos, es en picheo que están segundo. Mira el picheo de los por equipo. Nueva York es el primero en efectividad, los Yankees, 3.34. Su lanzador han dado 12 blanqueadas y Boston es el segundo en festival 352 con 10 blanqueadas que han dado su... O sea que Yankees y Boston en su picheo es lo que lo tiene ahí cargado. Y es cierto, no está Josh, no está Stanton con Yankees, no está el Bellingeri tampoco.
5: Bellinger,
4: ahora con la llegada de Ramos, que se fue de 4-0 ayer, pero el picheo es que han teniendo a flote a estos equipos. Don Paco, ¿algún resultado de ayer también que le llame la atención?
6: Básicamente hemos tocado lo más, los Astros que volvieron a ganar. Altuve batió de 4-3, Álvarez de 4-1, Peña está batiendo 300 y pico, salió corto. O sea, están jugando muy bien, tienen 59 y 56, están primero en el oeste de la Liga Americana.
5: El juego anterior lo habían perdido, pero ayer ganaron.
4: Sí. Bueno, hoy a la 1.
5: Ese es otro caso que con todos los problemas que tuvieron en su grupo de lanzadores, tanto relevos como abridores, que perdieron por agencia libre a unos muy importantes. Y entonces, las lesiones que tuvieron, y uno mira ahora, están segundos en efectividad en la Liga Americana.
4: Sí, señor.
5: Es impresionante. Y el equipo de Boston tiene un par de abridores, especialmente el zurdo, que uno sabe que son tipos de calidad. Pero el resto ¿Qué estrellas, qué estrellas tienen? Obviamente, tienen la Chamban, estrella de Chamban cerrando. Pero aparte de ese, pues realmente, que es un cambio extraordinario. Y un equipo que no tiene ninguna superestrella en el campo. ¿Qué superestrella tienen? O sea, de jugadores grandes, establecidos. ¿No? Prácticamente ninguno.
4: El Contreras, el venezolano, que es el jugador...
5: Imagínate.
4: Y no tiene una posición fija, ¿no?
5: Sí, y defensivamente es un problemita.
4: Sí.
5: Pero incluso como bateador, compáralo con los mejores bateadores de la liga.
4: No. El otro es Rafaela, que es un buen guante, está bateando 2.80, pero sí. Se ha destapado un poco con su bateo.
6: Pero Rafaela, estos últimos meses y medio.
4: Por eso, no. Se ha destapado con el
5: se han vuelto, bateo. Se ha vuelto loco.
4: Es un buen filiador, pero claro. Hoy a la 1:00 p.m. es conferencia de prensa de la Federación de Béisbol de Puerto Rico. Empieza la final de la pelota de
6: Bulea. El día 14.
4: El día 14. Empieza la final junto a Paco también. Motel Macramé.
6: Juega
4: Puerto Rico contra Nicaragua. Pero hoy se dirime el último detalle de esa serie final del béisbol AA. Yaucoa contra Comerío. Va a competir también con la final del baloncesto superior. O sea que el fanático va a tener, después que se acabe el centroamericano, macramé, como dice.
6: Eso y lo que tiene el BCR el viernes, es lo mismo, con un repasito.
4: Sí,
6: que se
4: que mantener vivo a los medios.
6: Claro, fanático, claro.
4: Paco. Bueno, mañana se acabó lo que sea, don Paco, las nubes, hay que sembrar nubes, Paco, hay que sembrar. Mañana, don Paquito Rodríguez.
6: Aquí no tengo terreno en casa, pero déjame ver.
4: Siémbrate, bueno. Don Norman H. Dávila, mañana Paquito Rodríguez, los que están almorzando, buen provecho, los que nos sintonizaron y nos soportaron hoy. O sea, gracias siempre. En general, tengan todos.
6: Vamos a dar el día libre mañana, señor.
4: Muy buenas tardes. Merecido día libre.

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Muy buenas tardes, amigas y amigos, tardes campesinas, por aquí, por las emisoras de Puerto Rico, Alegro 91.3 FM y WIPR 940 AM. Y les llega el programa Tardes Campesinas, que estamos por aquí todas las tardes, inclusive también después repetimos el programa este que estoy haciendo hoy, mañana de 5 a 6 de la mañana. Además de eso, pues estamos, algunas veces estamos por Facebook en vivo, en otras ocasiones pues también y siempre estamos por Simple Radio App, Simple Radio App, que baje la aplicación y por ahí nos puede sintonizar también. Hoy traemos un proyecto que se hizo, wow, 1994, y parece que es como de hoy mismo, donde un Modesto Nieves, ya un adulto consagrado en su instrumento y ya famoso, ¿verdad?, habiéndose convertido ya en uno de los grandes cuatristas de Puerto Rico, incorpora a su hijo, jovencito, adolescente, aquí tocando en el 4, en este disco con él, que es Cristian Nieves, y Mónica Nieves, que era una niña, así en el 94. Y el grupo le puso por nombre Herencia Musical.

musical. Y traemos este disco que, como les dije anteriormente, estuvo grabado en el 1994. Y escucharon en ese primer corte, aún sea pequeña, un seis fajardeño, en una letra de Isidro Fernández, a Mónica Nieves haciendo su debut en un disco grabado. Y ahora nos vamos a escuchar de la autoría de Modesto Nieves, un danzón que se llama Latin Rock.

muy original en este proyecto, ese corte que acabamos de escuchar. Latin rock es una fusión, ¿verdad? Lógicamente me estuvo curioso, estuve escuchándolo dos o tres veces. Es un danzón, pero se llama Latin rock, de la genialidad de Modesto Nieves. Modesto Nieves es uno de los contemporáneos aún, desde esa época del 94 ya componía unas cosas muy diferente, que nos dejaban pensando, ¿verdad?, lo mucho que se puede hacer dentro de la música nuestra y con nuestros instrumentos. Pero él no estaba solo en este disco. Él estaba en el cuatro guitarras y un charango también, pero estaba Cristian Nieves, primer cuatro, que lo escucharon en ese, en el Latin rock. Mónica Nieves en la voz, que aunque aún sea pequeña. Rolando Cotto, guitarra en rumba para Anthony, que más adelante lo vamos a escuchar. ¿Y quién es Anthony? También le vamos a decir ya mismo. Eduardo Maldonado, de guitarra en el Seis Fajardeño. Carlos Martínez, solo de guitarra en rumba boricua. Juan Carlos Rodríguez, la guitarra eléctrica. Ángel Vázquez en el bajo, Raúl Maldonado, Raulito en la batería, Guiro, Hand Clap y el bongo y el chequere, parece que está aquí, ¿verdad? También David Ortiz en el quinto y la tumbadora. Anthony Carrillo, ese era el de la rumba para Anto. Anthony Carrillo, uno de los mejores bongoceros y percusionistas que ha dado Puerto Rico. En un arreglo de percusión en rumba para Anthony. Además toca los timbales, la tumbadora, el chequera, la campana y cáscara. Alejandro Córdoba, el zampoña y quena. Y Guillermo Ortiz, en saxofón soprano. Isidro Fernández canta en este disco en la voz en Los Rayos del Astro Rey. El ingeniero de grabación fue Luis Berrío. La mezcla fue de Luis Berrío y Modesto Nieves, la edición de Modesto Nieves. La fotografía, porque le voy a poner una fotografía por ahí por Facebook para que vean la edad que tenían los muchachos cuando hicieron este disco. Esto fue grabado nada más y nada menos que en el legendario ex estudio donde estaba el gran Papo Sánchez como ingeniero de sonido en Telesound. Así que un tremendo proyecto esto que quedó para la historia. Y para no hablar mucho, vamos para la rumba boricua, que es una rumba flamenca autoría de Modesto Nieves.

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El compañero Roberto Silva ya terminó sus labores por allá, por España, que estaba allá por allá con precisamente Cristian Nieves, estaba también Carlos Martínez y Omar Santiago Fuentes. Ya según estoy hablando aquí, ya vienen de camino, volando. Así que ya la semana que viene estará Roberto Silva por aquí con nosotros. Vamos a escuchar de la autoría de Modesto Nieves en la mazurca, Marcela.

Bueno, Modesto Dieves, el zurdo de Naranjito, lo tenemos aquí con otro de sus geniales enredos, así se llama este próximo corte musical, El Enredo.

Se une la poderosa voz de Isidro Fernández Hernández del pueblo de Aguas Buenas, muy bien apodado el Colorado de Aguas Buenas. Esto fue hecho en el 1994, así que vamos a escuchar esa voz en todo su esplendor de Isidro Fernández, los rayos del Astro Rey, un 6 de la Serranía.

Trujillo ha sido uno de los mejores percusionistas que ha dado Puerto Rico. Es un percusionista que domina todos los instrumentos. Muchas de las ejecuciones de él en los últimos años han sido por allá en los Estados Unidos, o está radicado en Nueva York. Su hermano, que también es un gran percusionista, está radicado por allá abajo en Texas, que es Miguelito. Pero este número lo hizo Modesto Nieves precisamente para que Anthony Carrillo se destaque en esta rumba que se llama Rumba para Anthony.

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Otro de los géneros que más me gusta a mí, lo escuchaba mucho en Morovia, muchos moroveños que hacían este estilo que se llama rumba. Una creación de Modesto Nieves, desde el Yunque hasta la costa.

Estamos aquí transmitiendo desde San Juan de Puerto Rico por las emisoras del pueblo de Puerto Rico, WIPR 940 AM y también por FM en Alegro 91.3 FM. Y esto tiene una repetición mañana por la mañana de 5 a 6 de la mañana por WIPR 940 AM. Así que los que se levantan tempranito a tomarse su café, de 5 a 6 de la mañana pueden sintonizar ahí por la emisora en AM. Seguimos aquí con una danza de la autoría de Modesto Nieves junto al grupo Herencia Musical, que está compuesto por su hijo Cristian Nieves. En esta ocasión era jovencito, un adolescente, y también por Mónica Nieves, que era una niñita todavía en esa época. Y vamos a escuchar ahora la danza salvadora.

casi casi terminando en el día de hoy. Ahora este, el único, yo creo que no es de, ah no, hay otro más que no es de él, pero es una samba de Jaime Torres, Samba de Antat.

Hemos disfrutado de la música hoy de herencia musical, compuesto por Modesto Nieves en su más o menos sus 40 años, sus dos hijos, sus vástagos, que son Cristian Nieves, un adolescente entonces, y Mónica Nieves, una niñita, en este maravilloso trabajo de Modesto y su grupo. Recuerdos de la Alhambra, de Francisco Tárrega.

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Bueno, Modesto Dieves, el zurdo de Naranjito, lo tenemos aquí con otro de sus geniales enredos, así se llama este próximo corte musical, El Enredo.

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1: 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Ahora pasamos de inmediato con los sorteos de esta tarde. Iniciamos con el Wild Ball, el bolo que puede cambiar tu suerte. Espero que hayas añadido Wild Ball a tu jugada de los Pegas. Nos acaba de llegar y es el 8. Repito, el número 8. Ahora pasamos con los sorteos de tus Pegas favoritos, iniciando con el Pega 2. Boletito en mano. Primer número. Es el 9. 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Ahora pasamos de inmediato con los sorteos de esta tarde. Iniciamos con el Wild Ball, el bolo que puede cambiar tu suerte. Espero que hayas añadido Wild Ball a tu jugada de los Pegas. Nos acaba de llegar y es el 8. Repito, el número 8. Ahora pasamos con los sorteos de tus Pegas favoritos, iniciando con el Pega 2.

0: El 9-0, repito, el número 90, y le toca el turno a Pega 3. Si lo jugaste, mantén ese boletito en mano. Mucha suerte. Primer número del Pega 3 es el 4. Segundo número es el 7. Y tercer número es el 6, el número ganador de Pega 3. En la tarde de hoy es el 476, repito, el número 476. Y culminamos con el favorito de muchos, el Pega 4. Mucha suerte. Primer número del Pega 4 es el 3. Segundo número es el 8. Tercer número es el 0. Y cuarto y último número es el 7. El número ganador de Pega 4 en la tarde de hoy es el 3807. Repito, el número 3807. Felicidades a todos los que acertaron sus jugadas. 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
4: Saludos Puerto Rico y gracias por acompañarnos en este su espacio Soluciones, un horizonte de posibilidades. 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
4: Promover y deleitarse en el placer de la lectura permite el desarrollo cognitivo, donde la asertividad nos conduce al desarrollo de una autonomía capaz de un buen entendimiento de nuestro entorno. Le damos la bienvenida a la fundadora y directora ejecutiva de Tiempo de Contar, Lucián Iturbe Ortiz. Saludos.
5: Saludos, muchas gracias por la invitación.
4: No, y gracias a ustedes por ser parte de Soluciones.
5: Claro que sí.
4: Bueno, sabemos que la niñez es uno de los tesoros más importantes de toda sociedad, independientemente en el lugar donde el ser humano esté ubicado. Y siempre se trata de dar lo mejor a este fruto del amor, que presupone un bienestar, una seguridad y todo aquello que rinde como un espacio para que esta criatura pueda desarrollarse, crecer, vivir y gozar de los mejores momentos de su vida. Y ante ello, pues la organización que usted preside, pues trata de brindar toda forma de educación y de formación que redunde en el bienestar de ellos.
5: Sí, es así. Nosotros somos una organización sin fines de lucro que la fundamos en el 2022 y nuestro objetivo, nuestra misión es promover la lectura en la niñez, en la juventud y bien particularmente en la comunidad de crianza, porque un niño no llega solo a ninguna parte. Llega acompañado de esos padres, de esos tíos, de esa líder comunitaria, de las personas adultas que están alrededor de ellos. Y cuando hablamos de promover la lectura, necesitamos que los adultos estén involucrados y también puedan comprender cuán importante

0: es la lectura para el desarrollo no tan solo académico de ese ser humano que está creciendo, sino también para el desarrollo emocional y social.
1: Claro que sí. Entonces, cuando ustedes tratan de o realizan este ejercicio de promover la lectura, ¿cuál es el rendimiento que, a su juicio y partiendo de su experiencia, es el que acoge este joven o este niño como parte de este proceso de aprendizaje?
0: ¿A qué se refiere con rendimiento?
1: Pues, por ejemplo, yo puedo tener un libro en mis manos y puedo leer, ¿verdad? Lo
0: Ah,
1: que...
0: como el proceso de evaluación, pues mira, exactamente de eso es lo que nosotros nos queremos liberar. ¿Sabe por qué? Porque en Puerto Rico, lamentablemente, no tenemos un sistema de bibliotecas públicas. Y la experiencia lectora de nuestra niñez se está enfocando solo en una experiencia escolar. Y la escuela está haciendo su proceso de enseñar a leer y a escribir. Pero sabemos y creemos fielmente que aparte de lo que hace la escuela, la lectura es un asunto social que tiene que debería estar en todos los espacios de la sociedad. Y deberíamos también nosotros como ciudadanos reconocer la importancia y dar acceso a los libros, a la lectura por placer. Porque por lo menos en mi experiencia de vida, y me imagino que en la de usted también, usted tendrá recuerdos bien particulares de personas que le acercaron los libros a usted
1: Eso es
0: y que
1: correcto.
0: eso hizo que usted tuviera mayor curiosidad, mayor deseo de aprender o de disfrutar o decir, déjame quedarme con esta tirilla cómica y me voy a quedar en esta esquinita a leer. Y exactamente eso es lo que nosotros queremos fomentar y brindarle a los niños y jóvenes. Vemos que le estamos exigiendo mucho a los niños y jóvenes y que esto solo se está hablando, la mayoría de las veces se habla del rezago académico o de que no les gusta leer y nuestra experiencia durante estos 4 años ha sido bien diferente. Ha sido una experiencia de disfrute y de que quieren más. Lo que pasa es que no habían tenido esa experiencia de disfrutar de la lectura o de libros de literatura infantil y juvenil de calidad de una forma en que ellos se dieran cuenta que no solo era algo para sacar una nota o para contestar una pregunta en un examen de la escuela.
1: O sea que la labor que ustedes realizan como tiempo de contar es una que suple y va más allá de las necesidades de este joven o este niño que no necesariamente brindan las bibliotecas públicas.
0: Las bibliotecas públicas o tal vez el
1: Sí.
0: Instituto de Cultura, otros espacios que tal vez no estamos todavía como sociedad con esa conciencia de que todos desde nuestros diferentes espacios, ejemplo, un pediatra en su oficina pudiera tener en vez del televisor prendido un estante de libros de literatura infantil con una mesa para que los niños se sienten y también tengan papeles y dibujan. Es bien importante ese enfoque porque a veces algo que hemos percibido, sobre todo en los adultos, es que solo piensan en la lectura desde lo escolar y entonces ahí perdemos las oportunidades de nosotros también ser esos promotores de lectura en la vida de los niños que tenemos cerca. Ejemplo, en mi caso, en mi niñez, yo tengo recuerdos bien claros de quiénes eran mis promotores y no todos mis promotores sabían leer. Ejemplo, mi abuela, que era de Maricao, que tuvo una escolaridad como hasta sexto grado o cuarto grado elemental, que no leía. Pero ¿qué ocurrió? Ella era la que me contaba historias, historias de cómo se vivía antes. Y ese proceso de tú narrar, de contar desde nuestra experiencia, es un espacio que yo, cuando tú estás contando, la persona tiene que escuchar e imaginar en su cabeza. Y eso es lo primero que uno necesita tener de base cuando uno va a pasar al mundo de lo escrito. Y ella fue una de mis promotoras de lectura. Entonces, nosotros desde la organización buscamos que también los adultos comprendan cómo ellos pueden promover la lectura en sus hijos, pero también en otros niños y jóvenes que están a su alrededor.
1: ¿Y qué necesita tener una persona para ser promotor de lectura?
0: Las ganas. Las ganas es algo bien importante. Uno no puede promover lo que a uno no le gusta. Si no te gusta algo, no lo puedes promover, ¿verdad? De momento, qué sé yo, si a usted no le gusta una comida, usted no puede ser el mejor que invite a los demás. Pues es importante también que se mejore ese proceso de la experiencia lectora en los adultos y también reconocer la importancia y la importancia como espacio de disfrute, no tan solo como el espacio de aprendizaje o de escolar, para que entonces puedan fomentar en los demás. Y a veces nos encontramos con muchos papás que me dicen, a mí no me gusta leer, pero yo no quiero que mi hijo pase lo que yo pasé. Porque como no me gustaba leer, no tenía buena comprensión, no me gradué de la escuela superior o decidí no ir a la universidad. Y están bien conscientes de que ellos tienen sus traumas o sus retos con la lectura, pero ellos no quieren eso para su hijo.
1: Bueno, reconocido es de que en la sociedad que hoy formamos parte y vivimos, sabemos que no necesariamente ese menor va a contar con un promotor de lectura, porque son muchos los padres que no se ocupan de ese bienestar de ese menor, por las distintas razones que hay, porque el menor quizá está con su celular, con un juego.
0: Pero el celular se lo da el papá.
1: No, por eso le digo.
0: Que no quiere decir que el menor no se, el adulto no se ocupe.
1: Sí, porque hay otras necesidades y quizás no hay esa atención primaria de velar siempre por el buen bienestar educativo de ese niño, ¿no?
0: Pues César, en ese mismo enfoque, nosotros nos gusta, por eso aceptamos espacios como estos, porque mientras más hablemos del tema, adultos que tal vez estén en su carro y que estén estresados por trabajar, porque ahora mismo la vida de los padres de la sociedad en Puerto Rico es complicada, muchos tienen 2 y 3 trabajos, pueden recibir información escuchándonos que les cambie su perspectiva de por qué tal vez no le doy el celular y entonces tal vez voy y buscamos que leer juntos. Y en esa misma línea es por eso que nosotros hacemos muchas actividades donde nosotros tenemos ahora mismo una colección de más de 700 libros de literatura infantil y juvenil. Y nosotros lo que hacemos es que en las actividades que las hacemos en las comunidades, nosotros movemos parte de nuestras colecciones de libros porque sabemos que el acceso a los libros es limitado y para un papá en la economía que estamos viviendo, tal vez no le da para ir a una librería y comprar un libro de $25 o $30. Y como no está la oportunidad de las bibliotecas, pues nosotros nos convertimos en ese ente que media, que hace que el libro llegue al niño y que por lo menos, aunque tal vez no tenga en su casa esos libros, en esa experiencia que se esté brindando los pueda disfrutar.
1: ¿Qué relación guarda el ser promotor y mediador a la vez?
0: Pues podemos ser promotores y mediadores. Mediadores de lectura es un término bastante más joven que se está estudiando ahora con mucha fuerza en Iberoamérica. Y es la diferencia es que el promotor, yo puedo ser promotor sin llevarte un libro, puedo tener una página en redes sociales donde hablo de libros, puedo presentar tu libro en algún momento, pero es una sola actividad. El mediador ya es una persona que se dedica no tan solo con su conocimiento sobre el tema de literatura y de lectura, sino también con sus emociones y sentimientos y experiencias a buscar cómo mediar entre ese ser humano que tal vez está bien lejos del mundo de lo escrito y los libros y el mundo del escrito. Entonces, cuando somos mediadores y vamos a comunidades como proyecto que tuvimos ahora en junio en la comunidad de Piñones con jóvenes de 10 a 15 años, pues nosotros primero observamos, hacemos un proceso de darle una encuesta para saber cuáles son sus gustos, para nosotros podernos preparar para ese primer encuentro que tuvimos con ellos, porque cada uno de nosotros tiene un gusto bien diferente, imagínense la lectura.
1: Y entonces, más todavía.
0: Entonces, es bien importante ese proceso de cómo buscamos diferentes estrategias y modos de que se dé esa experiencia, se sostener ese espacio.
1: Hoy día, ¿cómo es la apreciación y ejecución de Lucián Iturbe Ortiz luego de todos estos resultados?
0: En lo que estamos haciendo, pues tenemos muchas ganas de hacer muchos más proyectos desde Tiempo de Contar. Tuvimos esta experiencia bien gratificante ahora en el verano con el club de lectura de literatura infantil que se llamó Personas Lectoras, donde estuvimos por 3 semanas con estos jóvenes y fue maravilloso porque una de las cosas que se piensa es que a los jóvenes no les gusta leer, menos van a levantarse para ir a una reunión a las 9 de la mañana en su tiempo de verano, y fue todo lo contrario. Todo el mundo llegaba a tiempo, todo el mundo estaba dispuesto para para compartir, descubrieron cosas nuevas de los libros.
1: Y algo novedoso.
0: Claro, entonces con esa experiencia que tuvimos, ese equipo que trabajamos ese proyecto, tenemos ganas de volverlo a hacer con ese grupo y hacer otras cosas con ellos que ellos mismos ya nos dijeron que les gustaría hacer el verano que viene. Pero también quisiéramos ir a otras comunidades y para eso como organización sin fines de lucro siempre necesitamos el apoyo de la gente que cree en nuestra misión y que quiere aportar de alguna manera a que el mundo lector en Puerto Rico crezca. Y esto es bien importante para la sociedad, porque si no nos fortalecemos como lectores, nuestro pensamiento crítico, nuestra manera de ver el mundo, de bregar con las diferencias, porque muchas veces los libros lo que nos presentan son ventanas a otros mundos que nosotros desconocemos. Así que el impacto a nivel de país es bien importante.
1: ¿Qué recomendación puede ofrecer para aquellos que quizás quieran formar parte de ser promotores de lectura?
0: Bueno, nos pueden seguir en las redes sociales de Tiempo de Contar. Nosotros tenemos Facebook, Instagram, tenemos un canal de YouTube donde también compartimos algunas de nuestras charlas o talleres que hemos brindado. Y ahí también tenemos experiencias que son para los adultos. Pero lo más importante es que desarrollen su experiencia lectora. A veces como adultos lo que tenemos es que sanar nuestra experiencia. A veces decimos, ay, es que no me da tiempo de leer. Pues vamos a empezar como que a crear un hábito, sí, a alimentar. Porque mientras tú tengas el disfrute por la lectura, lo puedes fomentar en otras personas.
1: Oye, excelente. Y gracias por acompañarnos en este tu espacio.
0: Gracias, César, por la invitación.
1: Y siempre a las órdenes.
0: Gracias.
1: Ya volvemos.
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3: Saludos, les habla Santos Conde, egresado de la Universidad Argosy en Atlanta, del programa de maestría en liderato organizacional. Les vengo a hablar sobre la filosofía del Krav Maga y cómo esta puede ser de utilidad en escenarios laborales y personales. El Krav Maga es una disciplina de artes marciales creada en Israel para el 1940 para el uso de los miembros del ejército israelí. El Krav Maga es conocido por su enfoque directo y eficaz en la defensa personal, pero por sus principios puede aplicarse a nuestra sociedad, donde la capacidad de reaccionar rápido, tomar decisiones bajo presión y adaptarse es clave. Aplicando la adaptabilidad del Krav Maga, se puede ajustar estrategias rápidamente ante crisis, ya sea laboral o personal. Como participante del Krav Maga, esta se ajusta a una amenaza en tiempo real. La clave es estar preparado, ser ágil y tomar decisiones simples pero efectivas. Espero estos consejos les sean de ayuda. Hasta la próxima. Les habló Santos Conde.
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2: Para pensar. El pensamiento humano nos induce a cada instante a auscultar toda opción que redunde en el bien obrar.
19: La inteligencia consiste no solo en el conocimiento, sino también en la destreza de aplicar los conocimientos en la práctica. Frase célebre del filósofo griego Aristóteles, de conocimientos enciclopédicos, fundador de la lógica como ciencia y de varias ramas concretas del saber. Escribió cerca de 200 tratados sobre una enorme variedad de temas. Fue el padre de la lógica formal, economía, astronomía, entre otros. Una cosa es el conocimiento adquirido mediante el aprendizaje, la observación y el asiduo estudio sobre determinada disciplina. Y otra cosa es la puesta en marcha práctica de tal funcionalidad en el quehacer cotidiano de nuestra realidad. Es el binomio que se establece como un hecho constante en el aquí y el ahora, como parte del entorno humano. Conocimiento, erudición, instrucción, podemos tener todos, pero las destrezas adquiridas en la aplicabilidad de este van a determinar la inserción y la probidad dentro de los contextos en que estemos inmersos.
1: Nuestro agradecimiento al director técnico Juan Vélez. Todo conflicto supone desacuerdos ante la forma de afrontar situaciones por la manera de pensar o entender los supuestos hechos, ya que ello forma parte de la cotidianidad y modo de convivencia. Le damos la más cordial bienvenida al licenciado Julio César Osuna, de la Oficina del Inspector General de Puerto Rico. Bienvenido, licenciado.
20: Muy buenas tardes y gracias por invitarnos. Placer siempre que me invites, porque siempre estamos a la orden para orientar y pues para que la gente conozca más sobre este método que es poco usado en Puerto Rico.
1: No, y como parte del compromiso que este programa ha hecho con la Oficina de la Inspectora General, de estar acá con nosotros una vez al mes, pues entonces aprovechamos estos momentos para diversificar las variedades de temas que hace posible el enriquecimiento para todos nosotros y el público que nos ve y nos escucha. Entonces, licenciado, ¿cómo nosotros podemos definir lo que es la mediación?
20: Bueno, la mediación básicamente es un método alterno, muy diferente a lo que usted usualmente vemos en las litigaciones y en los casos y en las controversias de las personas que acuden a un tribunal y esperan que una tercera persona, que en este caso sería un juez, adjudique la controversia o la situación que ustedes tengan, puede ser con un vecino, puede ser con un familiar. En cambio, pues existe un método alterno para no brincar, sino pues tratar esta alternativa. Se llaman los métodos alternos en Puerto Rico, que uno de ellos es la mediación. Sí. Y es esta persona que está capacitada para asistir a dos personas para que poder ayudarlos de cambiar de posiciones a intereses y que ellos mismos puedan manejar su conflicto y ellos mismos puedan llegar a sus propios acuerdos, obviamente con la ayuda de este mediador que va a tener todas las herramientas necesarias para poder ayudarlos.
1: Licenciado, ¿y qué es lo que lleva a las personas, en este caso a las partes, a actuar muchas veces de manera intransigente para llegar a unos acuerdos?
20: Bueno, lo que pasa es básicamente es que muchas personas esperan mucho a buscar ayuda, o sea
1: esperan mucho tiempo.
20: Ustedes lo que están viendo, como vemos todos los días, ya reciente como anteayer, creo que pasó otro problema entre vecinos en el pueblo de cercano de Aguas Buenas. O sea, ya usted está viendo manifestaciones, si usted nota, eso era una controversia que venía dándose de dos vecinos peleando por colindancias, uh-huh, por plátanos, por X o Y razones, pero mayormente en colindancias, y ya eso llevaba escalando, y un método alterno genial para esa, para ese tipo de situación, es acudir al centro de mediación o contratar un mediador donde pueda ayudarlo a las partes, pero muchas personas desconocen, ajá, desconocen el que existe este esta mecanismo, posibilidad, y lo vinculan también con que pues eso está en el tribunal. No, existimos mediadores de conflicto privado que podemos atender
1: su queja.
20: Puede ser de manera de queja o puede ser una situación técnica, como de ingeniería, como de agrimensores, como de herencia. Uh-huh. O sea, lo bueno de la mediación es que también cada uno de nosotros nos especializamos en una área. Y entonces, pues podemos trabajar y atacar y ayudar más a esas personas a que puedan manejar su conflicto.
1: De eso trata el libro que nos presenta hoy, que es una guía en estos procesos de mediación de conflictos.
20: Eso es correcto. Me da mucho placer pues que conozcan que ya no es un libro, es una guía con datos y casos reales. Sí. Se le cambian los nombres, pero esto es una
1: radiografía de la
20: correcto,
1: sociedad.
20: Correcto, de más de 20 años del licenciado Rafael Juárez. Aquí él explica sus metidas de pata, y disculpa que lo diga de esa manera, cómo él las manejó, sus 20 años de experiencia, pero no solamente, no es un libro, como te mencioné, es una guía, aquí usted aprende. Primero está hecho también para mediadores de conflicto, pero cualquier persona
1: puede hacer un uso
20: perfecto de este libro, puede ayudarlo en su casa con sus hijos, puede ayudarlo en su trabajo, puede ayudarlo en todo lo que usted necesite cuando se encuentre con un conflicto que no sepa manejarlo. Esta es la mejor guía, esta la pueden conseguir en Amazon, por si acaso, se llama Conecta. Así es que el licenciado Juárez es su autor. Así que vamos a obsequiarles este libro para que puedan... Así que este libro, como mencioné, está en Amazon. Ahí cualquier persona alega, cualquier persona que no conozca nada de leyes, cualquier persona que no tenga ninguna experiencia en mediación, puede comprar ese libro y verán que es bien, como decimos nosotros aquí en Puerto Rico, bien arroz habichuela. Usted va a entender, el vocabulario es muy simple. No se va a encontrar con este vocabulario jurídico. Así que, pues, yo creo que por ahí deben comenzar eso. Y otra que nos gustaría también, si me lo permite.
1: Adelante.
20: Nosotros también somos la entidad que certificamos los mediadores de conflictos. ¿Okay? Nosotros somos la entidad que se media, la autorizada por el Tribunal Supremo para las personas que quieran ser mediadores. Y este próximo 22 de agosto... vamos a comenzar el próximo curso
1: de
20: capacitación. Una vez termine las 90 horas de curso, pues puede certificarse por el Tribunal Supremo.
1: Licenciado, ¿cómo se estructura la guía? En términos de los temas.
20: Sí, básicamente esto es un acrónimo. Es un acrónimo. La primera es convoca a las partes. Tú llamas a las partes, las llevas a tu oficina. La segunda es la O, es orientar a las partes. Para que las recuerden que una de los requisitos de la mediación es orientar y que las partes acepten el acuerdo, ¿ok? Luego la N es narrar. Ellos te narran su controversia. Después es entender. La E es entender. Tú entender. Vamos a refrasear lo que tú me dijiste, a ver si yo entendí. Luego C y T son transformar el conflicto, tratar de que mover esas personas de unas posiciones a intereses, y la A es el acuerdo final que se firma en los CAD y es contrato entre las partes.
1: O sea, podríamos decir que esta guía invita a repensar cómo entender el proceso de la mediación.
20: Sí, nunca se había dado, no existe un libro de una guía de cómo manejar. Simplemente, pues, todos los libros que usted puede comprar, que son muy buenos, pero son simple teoría y simple enseñanza sobre cómo manejar conflictos. Esto te da desde el paso uno. ¿Cómo voy a llamar a esas personas? ¿Cómo las voy a orientar? ¿Los voy a escuchar? ¿Voy a entender? voy a transformar ese conflicto y después los ayudo a que ellos puedan llegar a su propio acuerdo. Esos son los pasos de la mediación y todos están plasmados aquí.
1: Sabemos que una de las estructuras fundamentales en todo proceso de mediación, y sobre todo cuando la persona cree entender que tiene la razón y que el otro no la tiene, uh-huh. y es el que es la postura y las posiciones. Uh-huh. ¿Cómo podemos distinguir una de otra?
20: Es bien fácil. Son bien fácil. ¿Qué es lo que yo quiero? Esto, yo quiero esto, yo quiero esto, yo quiero esto. Y el mediador es transformar eso. ¿Para qué tú quieres eso? Comienzas a hacerlo.
1: O sea, que esa sería la postura.
20: Esas serían las posturas. Y entonces de ahí tú agarras y tratas de identificar los intereses. Ah, este es tu interés. Ok, empieza. Son muchas técnicas. Son 90 horas de estudio. Así que.
1: O sea, que los intereses se va a basar no tan solo de una parte, sino en concordancia, en acuerdo con el otro.
20: Correcto, recuerda que en la mediación...
1: ¿Cómo se concilian ambos, no?
20: Exactamente, recuerda que en la mediación ninguno va a ganar y ninguno claro. va a perder. O sea, vamos a buscar el happy medium donde ambos podemos salir con intereses, pues que mira, no necesariamente vamos a salir los mejores amigos de allí,
1: claro,
20: ¿no? O sea,
1: claro.
20: pero un avance, un acuerdo, pueden ser limitaciones. Uh-huh. O sea, recuerde, muchas veces llegan un vecino con esas controversias bien marcadas y ninguno puede mirarse, ninguno puede hablar. Eso puede ser una limitación, claro. eso puede hacer un acuerdo en la mediación. Mira, vamos a limitarnos hasta las 9 de la noche prender el televisor, el radio alto. Vamos a limitarnos a no mirarnos. Cuando salgamos, no, esos son acuerdos. Vamos claro. a limitarnos a no comprar por este espacio de tiempo. Y una de las cosas bien interesantes, y es que la mediación te da el... Tú puedes en una mediación resolver, llegaste con una controversia y puedes resolver 5. Uh-huh. En los tribunales, si tú vas con una controversia, la controversia se limita a eso nada más. Uh-huh. El juez no puede entrar en issues colaterales que haya traído esa controversia original, no puede sí. entrar. Y en la mediación, no. En la mediación tú puedes entrar en un caso, ejemplo, de relaciones paterno-filiales, de custodia de ese menor, y poder también en el vaivén establecer pensión alimentaria. Puedes hacer muchas cosas dentro de la mediación que no se limitan a uno.
1: O sea, que hay un abanico de posibilidades.
20: Muchas, muchas, muchas. Y pues, y también el rol de educar a la gente de que esto existe. Porque ese es nuestro trabajo y por eso es que estamos orientando, estamos adiestrando y estamos capacitando más mediadores para que llevemos la voz de que existen otras maneras. Nuestro país se está desboronando, no sabemos manejar, no hay tolerancia en este país. Tenemos que aprender, tenemos que leer, tenemos que ayudar a otras personas a que entiendan que los conflictos no necesariamente tienen que ser agresivos, sino que pueden ser pacíficos y podemos dialogar y podemos llegar a entendimiento sin tener que llegar a claro. las manifestaciones.
1: ¿Quién puede ser mediador?
20: Cualquier persona puede ser mediador. Ahora bien, vamos a dividirlo a nivel profesional. Ajá. La persona que quiera tener una certificación del Tribunal Supremo de Puerto Rico requiere un bachillerato. La persona que no tenga un bachillerato puede tomar nuestro curso y puede fungir como mediador privado, uh-huh. siempre y cuando tenga esa capacitación. O sea, lo que me motiva el tema. Lo que no puede es recibir casos del tribunal.
1: Okay.
20: La persona que no tenga el bachillerato no puede recibir casos del tribunal ni puede certificarse por el tribunal. Pero... ¿cómo es que le llaman?
1: Pero eso, ya con la maestría sí.
20: Sí, con la sí. maestría sí. sí. No, con bachillerato sí y maestría. A lo que me refiero es que el que no tenga bachillerato, que tenga escuela superior, sí puede tomar el curso. Y una vez tenga esa certificación, nosotros estamos avalados por el Tribunal sí. Supremo, él va a tener esa evidencia de que se capacitó, puede abrir su oficina de mediador. La ley no menciona nada sobre quién puede ser mediador. Yo veo personas que tienen cuarto año nada más y son peritos en los tribunales. O sea, son personas sí. que se especializan en un área en ese específico.
1: Licenciado, ahorita mencionó la importancia de del diálogo. Y la comprensión para transformar un conflicto. ¿Se puede conciliar estos tres aspectos para que ambas partes puedan solventar su situación, sus diferencias.
20: Claro, sí, sí.
1: Resolverla.
20: Sí, sí, se puede.
1: Okay. ¿Cómo influye el miedo, la duda y la desconfianza en quienes están mediando?
20: ¡Wow! ¿Cómo influye el miedo? Es no saber, no conocer del proceso. Ese es el rol. Por eso es que estos pasos son sí. importantes. Porque muchas personas llegan a la mediación con miedo. Uh-huh. ¿Qué me va a pasar? Recuerda, muchos le temen, hasta los tribunales sí, entienden sí. que esto también es un proceso judicial. Claro, y ahí claro. es donde está nuestro rol primero. Las primeras dos facetas de la mediación, que es convocar y orientar, para mí es... Cuando nosotros pasamos este punto, tú ves a las personas, pero yo creía que esto era que alguien venía aquí a resolverme el problema. Yo creía que alguien... No. Lo más importante es eso, que la gente conozca a qué se están... a quién le confiaron su conflicto. ¿Okay?
1: ¿Qué rol, a su juicio, juega la esperanza en el acto de mediar?
20: Mira... Es una disciplina bien bonita. La mediación es una disciplina donde nosotros hoy día necesitamos tener más mediadores, porque ahora mismo yo me encuentro muchas personas en la calle que tomaron el curso con nosotros hace 15 años. Uh-huh. Nosotros llevamos 15 ya. Y me dicen, mira... Qué bonito yo haber tomado tu curso, aunque yo no trabajé en esto, ajá. pero todas las herramientas que aprendimos en su curso me ayudaron a mí a bregar con mis hijos y con mi trabajo, con mi esposo, y créeme, me funcionó. Y con eso te contesto tu pregunta. O sea, es súper bonito. Uh-huh. Tú ver dos personas ponerse de acuerdo. Eso es lo más bonito. Tener dos personas que entraron aquí queriéndose arrancar los pelos sí. y por lo menos llegaron a un entendimiento y salieron con paz por la puerta. Esa es una de las cosas más bonitas de la mediación.
1: O sea, podemos concluir ahí que durante este proceso de conciliación cambia la mirada, cambia la actitud sí. y quizá puede provocar un acercamiento de cierta empatía hacia esa contraparte.
20: Sí, es así. Y las estadísticas están ahí, uh-huh. 60%, sobre el 60% de los casos que llegan a mediación uh-huh. Se manejan.
1: Qué bien.
20: Y se llegan a acuerdos. Así es que funciona. Hay que saber dónde ir, hay que seguir orientando a las personas de que esto existe. Usted tiene un problema en su casa, usted tiene un problema con un vecino, un problema con un familiar, una herencia. Usted tiene un problema de colindancias que lleva mucho tiempo, llame a un mediador o llame al centro de mediación de su pueblo, que en su pueblo, en su región, hay centros de mediación. Todas las regiones en Puerto Rico tienen centros de mediación. Ejemplo, las 13 regiones de los tribunales tienen mediación. Sí. Ahí usted llama y dice, mire, y rapidito lo van a citar, y ahí inmediatamente van a citar a la otra persona, van al primer punto, que es convocar, después los orientan a los dos, y velen, y vean, y trátenlo de que funciona. Usted llega allí y va a sentir más paz que sentir en una sala de un tribunal que no te dejan ni hablar.
1: Correcto.
20: No te dejan ni hablar.
1: Licenciado, entonces, este fin de semana, ¿tienen la presentación?
20: Mañana. Tenemos la presentación en el Club de Leones de Arecibo. No, perdóname, Caguas, en Arecibo Country Club, discúlpenme. El anuncio no político no pagado. Vamos a estar desde las 6 de la tarde presentando el libro a muchos comerciantes, a muchos colegas, a muchas personas que nos han llamado y allí pues van a adquirir su libro. Vamos a estar en el Country Club de Arecibo a las 6 de la tarde. La persona que va a presentar el libro es este servidor y el que va a hablar sobre el libro es el honorable Vance Thomas.
1: Ah, qué bien.
20: Y va a estar con nosotros allí. Y también conmigo va a estar el licenciado Jun Hualve, que es tío de Rafael, el autor. Y los dos vamos a estar pasando una velada bien chévere, enseñando. Sí. Rafi va a estar allí autografiando los libros, explicando cuál fue el proceso de él, cómo se dio. y vamos a estar ahí en Arecibo mañana.
1: Bueno, pues ya saben, están todos invitados y siempre les deseamos mucho éxito.
20: Muchas gracias siempre por invitarme y créeme que siempre me llama mucha gente de tu programa.
1: Qué bien.
20: Muy amable.
1: No, y para eso estamos y siempre a las órdenes.
20: Siempre.
1: Ya volvemos.
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27: Hablemos del síndrome de Greta Garbo. Greta Garbo fue una de las figuras más grandes del cine del siglo XX. Fue una mujer admirada, era muy talentosa, enigmática. Y en el pico absoluto de su carrera, cuando Hollywood la tenía en un pedestal, cuando ella era una diva, tomó una decisión que desconcertó al mundo entero. Se retiró, se alejó de las cámaras, de los reflectores, no dio entrevistas y nunca más se vio. A partir de ahí comenzaron las especulaciones. ¿Qué le pasa? ¿Estará enferma? ¿Será que no soporta a la gente? ¿Habrá perdido la mente? El mundo no podía comprender que una mujer tan exitosa como ella simplemente quisiera estar sola. Y sin embargo, esa frase que se le atribuye a Greta Garbo de "déjenme sola", no era un rechazo al mundo, sino un acto de autocuidado. Porque los seres humanos a veces necesitamos retirarnos un momento, necesitamos silencio, necesitamos espacio, necesitamos escucharnos sin ruido alrededor. No siempre se trata de tristeza, ni de crisis, ni de ruptura. A veces se trata de volver a uno mismo, de respirar, de reorganizar la vida interna, de permitirnos no hacer nada, de permitirnos ser. Por eso, cuando sientas ese impulso de apartarte un poco, recuerda, no es raro, no es malo, no es un signo de debilidad, es simplemente tu alma pidiéndote espacio. Y quizás, igual que Greta Garbo, ese pequeño retiro te regale algo valioso, una nueva perspectiva.

0: El valor de nuestra gente. Todos somos recipientes de los más altos estándares en el desarrollo integral del ser humano y a la misma vez promotores de lo mejor que damos en beneficio del otro.
1: La esencia humana, por su razón de ser, es la máxima creación, y desde una antropología el ser anda en la búsqueda constante de ser mejor a nuestra propia naturaleza desde el momento en que comenzamos a entender y tener una visión de mundo. Nos deleitan con su presencia dos personas del grupo de miembros de Narcóticos Anónimos que bajo su anonimato se encuentran de espaldas a las cámaras de Facebook. Así que gracias por acompañarnos y estar con nosotros.
2: Gracias. Muchas gracias por la oportunidad. Gracias a usted.
1: Seguro que sí. Bueno, el valor de nuestra gente es un segmento que trata de cómo nos entendemos, cómo nos vemos, cómo a pesar de las circunstancias de la vida nos hemos superado, hemos echado para adelante, hemos dejado aquellas cosas que realmente nos sumaban o nos suman a nuestro entendimiento como personas que transitamos por la vida, ¿no? Entonces, empezamos por lo general con una pregunta que es la zapata de este espacio, y es, ¿cómo se definen? ¿Cómo se ven? ¿Cómo se perciben? Vamos a ver, ¿cuál de los dos?
2: Raúl, empieza tú, Raúl.
3: Buenas tardes. Sí, yo entendería que...
1: Raúl.
3: En un aspecto realizado hoy como ser humano.
1: Muy bien.
3: ¿Verdad? Tuve una etapa en mi vida difícil durante mi desarrollo, mi crecimiento. Eso me hizo tomar
1: decisiones
3: erróneas. Por ende, pues me llevó a lugares difíciles y hacer cosas que yo no quise hacer. Ahí es que yo caigo, por decirlo así, como preso de la adicción, uh-huh, y el uso de la sustancia. Y me llevó eso a peores lugares, que luego de eso es que entonces hay como que un renacer de este individuo con otra perspectiva de vida.
1: Muy bien.
2: Bueno, en mi caso yo ¿verdad? Me defino como adicto en proceso de recuperación, porque por muchos años fui un adicto activo, y adicto activo pues conlleva, entre además de usar drogas, conlleva incurrir, ¿verdad?, en todas las actividades y las conductas que están relacionadas al consumo de drogas: mentir, robar, manipular, faltar a la verdad, no cumplir con los compromisos. Y hoy día, a través de la transformación que yo, o recuperación que he experimentado a través de los 12 pasos de Narcóticos Anónimos, pues soy un adicto en proceso de recuperación, que además de haber dejado de consumir drogas ya por poco más de 24 años, tengo, ¿verdad?, unas conductas que ya no son conductas antisociales. Por el contrario, pues cumplo con la sociedad. Y de hecho, hay parte de la literatura del Narcótico Anónimo que reza que nos convertimos en miembros aceptables y responsables de esta sociedad.
1: Así es, y le felicitamos grandemente por ello, ¿no? Durante todo este periodo de tanto tiempo, dejando ya el uso y consumo de esta sustancia, ¿qué ha significado esto para ustedes?
2: Bueno, yo, Jesús Manuel, una vida totalmente nueva, totalmente distinta, alejado, como le dije hace unos segundos, alejado de todas esas conductas, porque el proceso de recuperación conlleva, es como si fuera una fórmula matemática, así lo define el texto básico de Narcóticos Anónimos: abstinencia más cambio es igual a recuperación. La abstinencia es, pues, el dejar de consumir drogas. Pero ese dejar de consumir drogas tiene que venir respaldado y apoyado por una reprogramación mental y espiritual que lleva al individuo que está en proceso de recuperación a empezar a destetarse, por llamarlo de alguna manera, de esas conductas y readoptar las conductas que nos permiten desenvolvernos de una manera sana en la sociedad, para bien de nosotros y para bien de las personas que están a nuestro alrededor. Y eso se logra a través de los 12 pasos de Narcóticos Anónimos, porque primer paso para dejar de consumir, pero los otros 11 para divorciarnos de todas esas conductas relacionadas al consumo de drogas.
1: ¿Y qué dice la familia, las amistades, sobre estos cambios trascendentales que han tenido ustedes?
3: Ok, y la pregunta, perdona, ¿qué ha significado?
1: Sí, bueno, ahora es
3: Okay, pero
1: la familia, las amistades, ¿qué piensan, qué dicen? con esta transformación tan tan agresiva
3: radical,
1: que han tenido radical en ustedes?
3: Agradecidos. Ellos están, para decir también, contentos. Muy contentos, muy, muy agradecidos. Yo en mi parte, en realidad, pues puedo hablar más de familia, pues quien sería mi esposa, mis hijos. Tengo un hijo que va a cumplir 35 años, tengo una hija que va a cumplir 34. Nunca vieron a este individuo usando drogas, pero sí, ellos conocen parte de lo que es la problemática de la adicción, sí, y demás. Otros seres familiares, han fallecido. Mi mamá, mi tía, que vivieron parte de lo que fue aquel calvario, yo usando drogas, pero lograron verme muchos años ya limpio, en abstinencia, sí, y en recuperación. Y lo que vieron fue bueno, fue lindo, un ser humano que cambió, ya lo dijo el compañero, con el trabajo intenso de los 12 pasos de recuperación. Yo, a mí me gusta definir esta palabra, sí, César, recuperación, como sanación.
1: Muy bien.
3: Yo llegué a NEA porque yo era una persona enferma con un problema de adicción.
1: Severo.
3: Fuerte. Y la última sustancia por poco me quita la vida. Esto es un cambio de adentro hacia afuera. Y de lo que la gente ve de afuera que le gusta, pero en realidad de dónde sale, del interior de mí, con el trabajo que yo hice conmigo.
1: ¿A quién darle gracias? Primero, por llegar a esta institución. Segundo, por el acompañamiento. Y tercero, por el ánimo que siempre inculcaron en uno seguir hacia adelante.
2: Bueno, primero a Dios. A Dios.
1: Sí.
2: Yo te puedo decir que yo estoy en un colegio católico.
1: Sí.
2: Y la relación que yo tengo con Dios hoy día es muy distinta, sí, a la relación que yo tenía antes. O sea, de hecho, yo no concibo hoy mi día sin estar en contacto con mi poder superior, con Dios todos los días. Yo, de mi ritual mañanero, están mis lecturas, están, sí, mis oraciones, están mis cosas. También a la familia, las amistades. Y compañeros, como en el caso de Raúl, que es un predecesor, o sea, él me vio a mí llegar, él está en el programa primero, sí, que yo, y son compañeros que cuando uno llega ahí perdido, pues son como un faro en el horizonte, ajá, que, sí, le marcan a uno la ruta, sí, por aquí es que...
1: ¿Y ese fue tu norte?
2: Seguro, porque es más fácil. Es que funciona, oye, como un trabajo también, un trabajo, sí, cuando una persona llega nueva, le ponen a uno... ya con más antigüedad al lado para, sí, que lo lleve poco a poco. Pues en Narcóticos Anónimos tenemos también ese sistema de padrinazgo y madrinazgo. Sí,
1: que es como si fuera un mentor.
2: Exactamente, un mentor en el proceso de recuperación. Sí.
3: La palabra usada en inglés es sponsor.
1: Sponsor.
3: Literal, es un
2: auspiciador.
3: O auspiciador. Esta es tremenda pregunta, de hecho, y, sí, rápido la puedo contestar. Yo también le doy gracias a Dios primero.
1: Sí.
3: Pero sucede que hay una dinámica aquí en Narcóticos Anónimos, que es un programa espiritual, no religioso. Yo le doy gracias a Dios primero por Narcóticos Anónimos, porque gracias a Dios fue que yo lo conocí en el 1991, sí, en el peor momento de mi vida. Hay personas en Narcóticos Anónimos que dan gracias a Narcóticos Anónimos porque hoy encontraron un Dios. También el concepto del poder superior o fuerza suprema que los llevó, los trajo a este camino hoy de recuperación.
1: Bueno, jóvenes, se nos ha acabado el tiempo. Nuestro agradecimiento por su testimonio, por su presencia y un mensaje que nos vas a dar.
2: Brevemente, la línea de auxilio 787-763-5919. 787-763-5919. Línea de auxilio de Narcóticos Anónimos 24/7. Ahí le va a contestar otro adicto o adicta en proceso de recuperación y lo va a dirigir a la reunión más cercana a usted.
1: Muy bien, pues muchas gracias.
2: Muchas gracias, César.
1: Seguro que sí. Dirección técnica, Juan Vélez.

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6: Saludos, mi gente, y bienvenidos sean todos a La Última Toma. Mi nombre es Jonathan Santos y estoy muy contento de estar aquí nuevamente con todos ustedes en esta que es la casa de los fanáticos del cine, streaming y todo lo que corresponde a esta industria. Hoy tenemos un episodio super cool para todos ustedes. Vamos a estar hablando de un par de cositas, incluyendo el suceso histórico que ha sido la recaudación inicial de Spider-Man Brand New Day en taquilla, que ha roto yo creo que todos los récords posibles, tanto en domésticamente en Estados Unidos como mundialmente. Y también vamos a estar hablando de un temita bastante interesante acerca de las adaptaciones de proyectos literarios para cine y televisión. Y su relación con los autores, ¿verdad? Estos autores que están involucrados en estos proyectos y pues las consecuencias buenas y tal vez no tan buenas que esto conlleva. Porque han ocurrido un par de controversias por ahí que estamos interesados en discutir porque hay ciertos patrones. Así que para acompañarme a hablar de todo esto me acompaña hoy Alexandra Núñez.
7: Hola, hola. Saludos. Muchísimas gracias por la invitación.
6: Seguro,
7: ¿qué
6: seguro?
7: ¿Qué más tengo que decir?
6: Alexandra Núñez, hace tiempito que estamos ahí en planificación de este junte y pues por fin se nos dio, así que estamos muy pompeados por esta conversación del día de hoy. Oye, pero empecemos con Spider-Man Brand New Day, porque pues obviamente esto ha sido histórico tanto, ¿verdad?, críticamente como económicamente para Sony y para Marvel. Un sendo proyectazo. Obviamente había muchísimas expectativas de lo que, ¿verdad?, esto iba a lograr en taquilla y para estos universos cinematográficos. Pero pues, mano, la verdad, yo no hubiese esperado algo como esto.
7: ¿De verdad?
6: Literal, o sea, pero estamos hablando de que en cuestión de que un weekend y maybe 5-6 days ya llegó a los mil millones.
7: El billón. Fíjate, lo que me sorprende más aún es el que le haya sobrepasado a Endgame. Yo no pensé que íbamos a ver eso suceder nuevamente, y menos con una cuarta parte.
6: Yes.
7: Oh my God. Que da mucho que decir. Mm-hmm. Da mucho que decir porque esto primero era un proyecto que Tom Holland tenían duda hacer. Y qué bueno que lo hizo.
6: Yes.
7: Pero no quiero que él haga más nada.
6: De verdad.
7: Dicho eso, no quiero que haga más nada. Porque yo vi esta película y honestamente lo que pensé fue: contra, qué buena película.
6: Claro.
7: Qué bueno es él. Espero que él no haga más nada y salga de esto. Que se expanda. De verdad, quiero que él se expanda. Y no por los fanáticos, pero por él, por su carrera.
6: Claro. Oye, pero Tom Holland va bien. O sea, aparte de, obviamente...
7: Va bien.
6: Okay, va bien y va con... Mira, tuvo The Odyssey también este... Digo, el pasado ya, pan de... Par de mil... Dios mío, se me trabó la lengua.
7: ¿Qué?
6: Van par de fines de semana.
7: Ah, sí.
6: Sí, de The Odyssey, claro.
7: Hoy mismo estaba hablando con alguien que me estaba diciendo que ha tratado de conseguir taquillas en IMAX y no ha podido conseguir.
6: Está apretado. Aquí.
7: Está apretado. Bueno, es que tampoco hay mucha sal por su carrera.
6: Claro.
7: Este...
6: Oye, pero Tom Holland va bien. O sea, aparte de, obviamente...
7: Va bien.
6: Okay, va bien y va con... Mira, tuvo The Odyssey también este... Digo, el pasado ya, van de... Par de mil... Dios mío, se me trabó la lengua.
7: ¿Qué?
6: Van par de fines de semana.
7: Ah, sí.
6: Sí, de The Odyssey.

0: pocas que tenemos. Eso da mucho que decir.
1: ¿Y eso es este fin de semana?
0: Eso es este fin de semana. Todavía que ya la tercera, cuarta semana ya va.
1: Sí, como sí, tercera semana creo.
0: Pues, da mucho que... Y luego, volviendo a lo de Tom Holland, es extraño porque yo encuentro que él es uno de los mejores actores de la nueva generación y lo acribillaron en The Odyssey. Lo acribillaron. De que, lo cual yo no veo eso. Yo sí encuentro que el papel no es que haya sido un papel flojo, pero ese es el personaje.
1: Claro.
0: Ese es el personaje y él le sacó el mayor provecho a ese personaje que pues que no era lo más fuerte que digamos en carácter, pero ese era el personaje y él lo hizo excelente.
1: Sí.
0: En mi opinión, claro.
1: Sí.
0: Tal vez porque salga de eso.
1: Tal vez porque la gente como que lo ve como que like está más allá de eso para una persona como que de su carrera ya, tal vez hubiese convenido, no sé, un actor un poquito más que esté comenzando, no sé, pero él hizo buen trabajo, la verdad.
0: Sí, no, de verdad que sí. Y también lo criticaron por Sherry. Yo también dije como que, contra esta película Sherry, me gustó un montón.
1: Claro.
0: Y no muchas personas lo vieron y las personas que lo vieron tal vez no les gustó tanto porque no les gusta ver... no le gusta ver a sus personajes favoritos o sus creadores favoritos salir de lo que ya ellos conocen.
1: Sí.
0: Y no le dan la oportunidad. Y no quiero que él se encajone en eso.
1: Definitivo, pero el decir como que like no más Spider-Man para Tom Holland.
0: No, ya está bien.
1: ¿Tú crees?
0: Cuatro es más que suficiente. La cuarta ya estaba casi de más.
1: Pero yo pienso que como que like no ha habido, o sea, estoy de acuerdo contigo, pero tal vez como que una más.
0: Una más, para cerrar.
1: Para cerrar. Sí, porque siento como que en esta ya él, like, he came on his own, siendo este Spider-Man adulto y todo lo demás. So, tal vez una más para cerrar con esta idea, you know, que él está teniendo acerca de él, you know, hacer ser de mentor de alguien y todo eso, ya sea, you know, Miles Morales o quien sea que van a poner. Y entonces ahí como que darle a la conclusión.
0: Si
1: ya
0: llega
1: sea que
0: ¿qué sería la quinta? Ajá. Si llega la quinta, pues la aceptaré, será bienvenida. Y sí estoy de acuerdo contigo en el que me gustaría ver un Spider-Man trentón.
1: Exacto.
0: Es un Spider-Man que no hemos visto y esta película solamente nos dio un toquecito de lo que este Spider-Man podría hacer, que es un Spider-Man en depresión, dealing con asuntos reales,
1: uh-huh,
0: de la vida adultez. Y eso sí, que sea 100% enfocado en eso, ni que sean universitarios ni nada, que sean 100% adultos, bregando con situaciones adultas.
1: Literal. Y yo pienso que convendría también otro time jump para tal vez verlo, porque yo no quiero verlo como que otra vez estableciéndose con MJ y con Ned y todo lo demás, porque ya obviamente eso lo pasamos a través de la primera trilogía.
0: Uh-huh.
1: So, like, algo un poquito ya full establecido con ellos y eso para la próxima. Y pues nada, que arranquen con esa historia que culmine ese ciclo, porque a mí ha sido el Spider-Man con más películas, so.
0: Sí, que se muera ya. Ya.
1: ¿Tú crees que ya lo deben matar para esa quinta?
0: Es que no veo ninguna otra forma de cómo concluir una historia tan perfecta como el Spider-Man de Tom Holland.
1: Sí.
0: O sea, si no es con una muerte, lo vas a dejar forever abierto. Y siempre lo puedes abrir con otro universo, con bla, bla, bla, bla. Siempre va a existir esa posibilidad. Pero tiene que haber un cierre semipermanente.
1: Claro, así. Claro. Sí, sí, definitivo. Tienen que tirarse de esa mano, pero... Esto está brutal en cuestión a esta recaudación en taquilla.
0: ¿Por qué nos importa? ¿Por qué es tan importante nosotros saber? Cuando tú me dijiste, mira, vamos a hablar de esto. La primera pregunta que yo siempre me hago es, ¿por qué me importa cuánto recauda una película en taquilla? Y primero es sorprendente.
1: Claro.
0: Porque esto ya no pasa.
1: Claro.
0: Peligra los cines.
1: Uh-huh.
0: Y los cines, más allá de depender del éxito en taquilla, dependen de la cantidad de gente que va al cine para comprar del concesionario. Esto,
1: claro,
0: es algo que yo aprendí en mi research de esta semana.
1: Sí.
0: Porque yo constantemente, ¿por qué tantos reportajes en el dinero y esto? Y es eso.
1: Uh-huh.
0: Lo que recaude una película más o menos dicta qué es lo que viene después. Por eso es que no te importan tanto.
1: Definitivo, ¿no? Y obviamente, o sea, las ventas yo diría que mayores en cuestión a este tipo de películas son, como tú bien mencionas, las del concesionario. También esto obviamente como que lo sigue es el repeat viewing. Pero exactamente, es lo próximo que le sigue y el análisis de cómo está obviamente la industria.

0: industria en estos momentos, muchas personas están diciendo como que, ah, mira, tirándole al CEO de Netflix, como que, ah, mira, este huevón dijo que lo del cine estaba muerto y la industria estaba muerta y todo lo demás, y mira este boom con The Odyssey, con Brand New Day, con todas estas cosas. Pero la realidad es que esto es un nuevo fenómeno de temporada, te diría yo, porque cuando veamos los próximos, cuando este hype pase y cuando estas películas terminen su carrera, como quien dice, en la pantalla grande, ¿qué vamos a tener próximamente? Obviamente está al final de año Doomsday y Doom, que pues obviamente sí prometen que van a hacer un montón de dinero, pero hay un montón de películas entre medio que nadie sabe, nadie está segura realmente si, van a generar esta cantidad de dinero para mantener a los cines con vida, como quien dice. So, tampoco es como que, ajá, es un full comeback y pues tenemos aquí una fórmula que va a funcionar por siempre, porque pues siempre, no es así, no es así.
1: Es un evento,
0: Exacto.
1: ¿sabes? Es un eventazo. Hay que. Yo creo que la pregunta más importante es esa. O sea, como tú dices, una vez estos summer blockbusters se acaben, ¿cómo vamos a continuar llevando a la gente al cine? Porque este fenómeno se da bien raro a la vez. Maybe se podía esperar alguito de Spider-Man, pero de películas que no se esperaba en lo absoluto, son películas como Obsession, The Backrooms, que la vi el otro día, by the way, wow, me voló la cabeza. Que no se esperaba que hicieran tanto dinero en el cine, y son películas que no tienen el presupuesto que tiene Spider-Man para hacer de esto un eventazo. Ellos no tienen dinero para ir a Londres, a México, a Brasil, para promocionar y hacer este mega evento. Ellos cuentan bien heavily del word of mouth
0: Yes.
1: y que eso se siga regando para llevar a la gente al cine. Pero entonces, ¿qué va a pasar en este próximo quarter con estas películas que van a salir, que son las que se lanzan para el Oscar y para los otros premios? Esa es la pregunta. Ustedes me dicen a mí, yo no sé. No sé
0: ¿Sí?
1: la contestación, yo tiro la pregunta.
0: ¿La irán a ver tanto como como fueron a ver Spider-Man Brand New Day? Lo dudo mucho,
1: No, claro que no. Y
0: pero
1: inclusive, bueno, Doomsday sí, pero Dune no creo que haga, no creo.
0: claro. Así que vamos a ver, mi gente, vamos a ver cuán rápido este Brand New Day llega a los 2.000 millones, que yo creo que eso es lo próximo. Eso es lo próximo que la gente va a estar pendiente realmente, porque a mí si llegó tan rápido a los 1.000 millones, ya eso está allá al lado.
1: Está casi al lado,
0: ¿Sí?
1: es un número bien alto, es un número bien fuerte, y
0: Pero,
1: ese va a depender de la gente que vuelva y vaya al cine, vaya y
0: yes.
1: vaya y vaya. Pero la
0: Proyecto,
1: clase ya van a
0: proyecto.
1: empezar y van a dejar de ir.
0: Exacto. Son los nenes los que han estado
1: Exacto,
0: moviendo esto.
1: porque aparte de eso es una película familiar, eso es
0: Claro.
1: un buen punto, que tú no compras dos taquillas, tú compras cuatro o seis, y eso también depende del tipo de película, el rating de la película, y pues motiva más a la taquilla del
0: Y
1: cine.
0: en Puerto Rico, 4, 5, 6, esos son como unos 70 y pico de pesos, pero allá afuera son casi 200, mi gente.
1: Es bastante.
0: Son un montón. Y obviamente, contando lo del concesionario y todo lo demás, uno gasta un billete allá afuera. Bueno, hablemos acerca de este temita al que vamos a adentrarnos hoy, con las adaptaciones de cinematográficas de obras literarias, ¿verdad? Libros. Y su controversia y la involucración de sus autores en estas producciones, porque, y la razón principal por la que me interesa tanto este tema, es porque recientemente una producción que se acerca por ahí, Alexandra me mencionó que ya para enero del año que viene debe estar estrenando, se llama Children of Blood and Bone. El libro es una fantasía romántica, ¿verdad? Como la conocemos, hay millones, yo creo que de libros de este tipo. Tiene como que este estilo y una inspiración africana. Y se ve súper cool, la verdad. Y la película vino por lo general se ve súper cool. Pero recientemente la autora llamada Tomi Adeyemi. Causó controversia en redes y, ¿verdad?, con su fanaticada y en la industria, porque pues se viró en contra de este proyecto. Luego de haber, ¿verdad?, visitado el set y aparentemente pasado una horrible experiencia. Por lo que ella cuenta, ¿verdad?, pues pasó como que ciertos traumas, incluso se quebrantó en el set. Pasaron como que estas cosas. Lo más que obviamente controversial o más bien que te pone a dudar es que pues obviamente la autora no está dando muchos detalles acerca de exactamente lo que pasó. Estoy sospechando yo que obviamente se trata acerca de algún tipo de NDA que le hicieron firmar o algo. Este tipo de producciones siempre hacen firmar a todos los involucrados un NDA. So, you know, tal vez por eso ya no está dando lujo de detalle en cuanto a lo que pasó. O simplemente pues no quiere tocar el tema. Pero pues apuesto como que esta marca en la película y en la producción, y ahora incluso la fanaticada original del libro se está virando en contra del proyecto y están, ¿verdad?, diciendo todas estas cosas pues negativas acerca de él. Si no me equivoco, también muchos de la fanaticada no estuvieron de acuerdo con el casting de la actriz principal. Sentían que como que era muy light de piel y eso, y pensaban que una actriz un poquito más oscura le aplicaba al personaje. Así que pues esto me lleva a discutir este tema, porque pues no ha sido el único caso. Han habido varios casos que vamos a estar luego tocando y discutiendo. Pero ¿qué tú crees, Ale? ¿Qué tú crees acerca de la involucración y cuán tal vez un autor debe estar involucrado en estas producciones?
1: Yo pienso que debe haber una separación clara y sobre todo legal sobre cuánto puede meter la cuchara el autor en una producción fílmica. Ya tú escribiste el libro, ya hiciste el arte, ya hiciste tu aportación, ya fue publicado. De ahí en adelante, quien tome los derechos a eso, tiene los derechos para tomar libertades sobre ese arte. Esa es mi opinión y eso es, yo creo que es una opinión correcta. Es que no hay más nada que decir, ¿sabes? Claro. Yo entiendo que al ser una entidad artística es bien difícil soltar tu trabajo, porque sí, ese es tu bebé. Tú claro, estás pariendo esta obra literaria por quién sabe cuánto tiempo, meses, años en ocasiones, y sueltas algo porque quieres verlo crecer. Claro. Pero al soltarlo, eso viene con unas repercusiones y eso viene con ¿verdad?, atado a que pues otra persona va a hacer lo que le dé la gana o lo que ellos creen que sea mejor para que ese producto crezca. Uh-huh. Y al fin y al cabo, seas el autor, seas el creador principal de esta obra, quien tiene el dinero manda.
0: Claro. Claro. So,
1: no es ni el director, no eres tú, no es el guionista, es el estudio.
0: Claro,
1: el estudio. Es el estudio, es quien dé el dinero, manda.
0: Sí, lo que compraron los derechos, que fueron ellos, que es la mayoría de los casos.
1: Y han habido muchísimos ejemplos de esto, de producciones que no han estado, autores que no han estado de acuerdo con las producciones que se han llevado a cabo, las que me enviaste, Stephen King y tal. Y la mayor parte de ellos son, si te pones a buscar, son como que entre los 60, 70, 80, sí, estas obras, ¿verdad?
0: Sí.
1: Entonces, en años recientes se vio, o superficialmente, que se ha tratado de llevar una relación más atada con el autor.
0: Uh-huh.
1: Por eso de respeto a la obra, por respeto a los fanáticos. Pero al fin y al cabo, no es de ellos ya. Hay que soltarlo. Y seas un fanático, seas el creador, tú también tienes que tener en cuenta la obra literaria no va a dejar de existir.
0: Uh-huh.
1: No va a dejar de existir. O sea, tú amaste esa obra, sigue existiendo. Te la Exacto. puedes seguir disfrutando, ya. Eso
0: exactamente,
1: todo.
0: Exactamente. Y ese es uno de mis issues también con, no solamente con estas adaptaciones literarias, sino también con las nuevas adaptaciones de estos live action, por ejemplo, de Disney y todo lo demás, como que obviamente sí, las audiencias están bien apegadas a esa historia original. Y pues quieren pues verlo reflejado en la versión live action, o quieren, ¿verdad?, que todo cuadre de esa manera, igual que la cinta animada o el otro tipo de proyecto. Pero pues yo soy el tipo de persona que pienso que pues cuando ya tu proyecto pues cae en estas otras manos, que son otras manos creativas, otra mente, otra visión, otro estilo, etcétera, pues tú tienes que dar como que cierto nivel de libertad en cuanto a algún tipo de experimentación, algo que ellos quieran añadir, algo que ellos quieran explorar. A ver, claro, te tomas el riesgo de que a veces funcione, a veces no, pero es parte de.
1: Es parte de.
0: Es parte de. Entonces, like, tanto funciona con, obviamente, con las obras literarias. Y como tú mencionas, siempre esa, ese libro va a estar, o siempre ese cómico, whatever va a estar. Pero cuando se trata de, you know, este otro tipo de proyecto, pues van a haber cambios. Bueno, seguimos hablando de esto y mucho más aquí, mi gente, en la última toma. No se despeguen.
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15: Volvimos aquí, mi gente, a La Última Toma. Mi nombre es Jonathan Santos y estoy con Alexandra Núñez. Estamos hablando acerca de las adaptaciones de libros a cine y televisión versus los autores de estos libros, estas obras literarias. Y esos conflictos que ocurren cuando, ¿verdad?, hay un tipo de choque entre el material original y estas nuevas versiones. Antes de la pausa estábamos hablando acerca de el nuevo revolú, como quien dice, dentro de este tipo de conflicto, que es el Children of Blood and Bone, la adaptación del libro de fantasía romántica versus su autora Tomi Adeyemi. ¿Verdad? La autora dice que fue atacada, quote unquote, detrás de cámaras y la experiencia fue extremadamente dolorosa. No ha dado lujo de detalle en cuanto a exactamente lo que pasó. Pero pues ha causado pues una controversia y pues ha puesto ahora el problema principal de esto es que pues obviamente pone en juego el posible éxito del proyecto, porque, ¿verdad?, ya sea de quien sea la culpa, ya sea de lo sucedido en el set o tal vez la autora, ¿verdad?, que está, no sé, diciendo cosas que no son, quién sabe. Pero obviamente pues le pone una mal, ¿verdad?, pone en juego el posible éxito del proyecto. Y pues esto ha ocurrido en múltiples ocasiones a través de la industria. Vamos a ir hablando de varios ejemplos. Pero como estaba hablando antes de la pausa, el problema es ese, el hecho de que pues, los fanáticos a veces pues, no saben distinguir. Y claro está, tú estás apelando cuando una producción o un estudio compra los derechos a estos libros y todo lo demás. La razón por la que la compran es porque pues, ellos saben que hay una audiencia establecida y pues hay un potencial económico. Y pues quieren apelar lo más posible a esa audiencia. Pero siento que como que también es responsabilidad de la audiencia, como tú bien mencionas, Alexandra, que separar, tratar de hacer como que esa leve separación entre que, ok, pues está el libro y está la película. Y no porque la película viene y me haga algo que no me hicieron en el libro o un cambio, etcétera, etcétera. Claro está, de esto hay niveles, porque pues hay cambios drásticos O sea, como qué sé yo, de momento hacen un chivo de unos Blood and Bone y todo el cast es blanco.
3: Obviamente, no, sí, ya, eso obviamente, sería una falta de respeto.
15: Claro, claro. Pero eso no es lo que están haciendo. Entonces, pues, pero aún así, pues los fanáticos pues se agitan un poquito porque la actriz principal pues un poquito más ligera de color de piel que tal vez se describe en el libro, etcétera. Ok, you know, se entiende, pero pues estos son cositas que pues los estudios a veces hacen pues para tratar de apelar lo mejor posible a estas audiencias, etcétera. Y como que está, you know, son en el big picture son excusas baratas, pero pues de cierta manera funcionan.
3: Sí, sí. En el caso en el que si ese es el motivo, porque ella no explicó muy bien qué no. fue. Ella dijo, yo no voy a dar entrevista, y puso algo en TikTok.
15: Sí, hasta tiran, sí, ella de momento aparece y dice algo y de momento se va.
3: Ajá, y después no dio ningún tipo de explicación. Eso ahora todo el mundo está como que teorizando. Ah, es porque ellos no son lo suficientemente negros oscuros, no son de Nigeria, no son africanos, son americanos, son claritos. Y hay un montón de teorías que se están creando porque ella no dio explicaciones claras o firmes de qué fue lo que sucedió.
15: Exacto.
3: Y oye, son válidos, o sea, no estamos aquí para invalidar tu molestia en cuanto a la representación de lo que tú te imaginaste que el libro iba a ser. Si tú te imaginaste a un actor que fuera nigeriano, y le están dando el papel a una americana negra clarita, se entiende. Si viviéramos en un mundo igualitario, en donde pues se le da la igual oportunidad al negro oscuro y al negro carrito, pues entonces entendería la molestia. Pero el estudio, como dijiste, tiene que vender, uh-huh. Tienen que ser actores conocidos, tiene que ser un director conocido, tiene que ser caras familiares. Y desafortunadamente ahora mismo no se le están dando las oportunidades a quien quisiéramos que se les diera, porque mira, la verdad es que no van a vender las mismas taquillas.
15: Uh-huh.
3: Que una, ¿cómo es que se llama? La actriz Amanda Stenberg.
15: Exacto.
3: Que ya la hemos visto en varias producciones. Sí. Ella es una actriz comprobada.
15: Uh-huh.
3: Y no la deberíamos estar juzgando por el color de su piel. Pero mira, poco a poco.
15: Claro.
3: Poco a poco. Es como cuando dicen como que, le van a dar el rol a alguien no inválido. Cuando hay actores que son inválidos.
15: Exacto.
3: Si viviéramos en un mundo igualitario, pues sí, te entiendo, pero poco a poco.
15: Uh-huh,
3: poco uh-huh. a poco. No debería, si tienes el talento para actuarlo, no debería importar.
15: Claro.
3: Pero hay pasos.
15: Y si nos va, exacto, y si nos vamos por ciento, exactamente, eso es lo que yo iba a mencionar ahora, si nos vamos por ciento, por porcentaje de importancia, you know, en la ecuación, como quien dice, el hecho de que pues tú seas buen actor o buena actriz es como que lo más considerado. Porque, sí, pues, sí. Obviamente, you know, claro está, como dije antes, no es como que van a coger a alguien blanco porque sea mejor actriz ni nada de eso, o mejor actor, específicamente para este tipo de historia. Pero, o sea, eso es como quien dice la principal consideración.
3: Sí, eventualmente vamos a llegar a un punto en el que no va, pero tienen que pasar cientos de años.
15: Claro. Sí, imagínate, o sea, no fue hasta hace poco que empezaron, oye, y gracias, de cierta manera, gracias a las redes sociales, gracias a la gente, you know, alzando la voz acerca de este tipo de cosas, ha ocurrido bastante progreso, ¿me entiendes? Que ha sido una de las ventajas, las redes sociales no, tú sabes, no aportan demasiado, pero ha sido una de las buenas ventajas de eso, porque pues rápido que se ve algo. Es más, yo escuché hace poco, no me acuerdo quién diantre fue la actriz, que la escogieron para un papel, creo que fue Odessa Zion o something, creo que es la actriz esta que está subiendo ahora, que le hicieron un casting para una adaptación de un libro también, y la gente, los fanáticos, rápido alzaron la voz diciendo, no, pero es que Odessa Zion no es de esta descendencia, y creo que era una descendencia, you know, que no era de ella. Y ella se quitó. Ella dijo, no, los escuché, o sea, lo tomé en consideración, etcétera, pues me quito del papel y que vaya alguien apropiado. Oye, brutal.
3: Muy bien.
15: Brutal. Y vino de ella, o sea, no se sintió presionada y todo lo demás. So, estos son el tipo de cosas que pues sí funcionan. Pero pues, el protestar por estos detallitos que pues no son tan graves de cierta manera, pues ya es otro tema, como quien dice. Volvemos y recalcamos, la autora no ha dado lujo de detalle. Sobre
3: sí,
15: esto,
3: no ha dicho nada, nos intriga.
15: Claro.
3: Entra de TikTok otra vez, dinos, explícanos. No, pero el tema principal es como que libros, autores y ahora mismo, eso me acabo de acordar que yo estoy viendo Interview for a Vampire, la serie.
15: Right.
3: Y eso, que descanse en paz, ¿verdad? En Rice, ella no estaba de acuerdo con quién era, con Tom Cruise. Ella no quería que Tom Cruise fuera parte de esa película. Okay. Después, cuando Aaliyah hizo Queen of the Damned, ella no estaba contenta para nada con Queen of the Damned. Claro. Ella empezó a ser parte del proyecto de la serie que estamos viendo ahora en AMC. Se dijo que ella estaba de acuerdo, pero al fin y al cabo después ella no estaba de acuerdo. Y creo que como que desplazaron un poquito al hijo, que es el que ahora está envuelto en el proyecto, y ellos cambiaron todo el libro. O sea, cambiaron, pero a mí me encanta la serie.
15: Wow, claro.
3: Y me encantan los libros, pero me encanta la serie también. Pero yo puedo reconocer que son dos cosas totalmente distintas, pero iguales.
15: Exacto.
3: Pero igual es el signo de interrogación.
15: Sí, porque obviamente si tú tratas de mantener la esencia lo mejor posible de los personajes, la historia, etcétera, pues a veces te puedes tomar las libertades y pasa.
3: Sí, tiene la esencia. Yo reconozco que es una historia diferente, pero también, ¿sabes qué? Muchas veces me cuestiono, como yo veo tanto y tanto, tanta serie, tanta película, tanta.
15: Yeah.
3: A lo mejor eso es lo que me ha hecho ser tan sensible a reconocer las diferencias. Porque el otro día yo fui a ver Spider-Man con gente que, pues, reconozco que no van comúnmente al cine tanto a menudo como nosotros.
15: Okay.
3: Y pasan cosas que tú dirías que son predecibles en la historia, porque es como que, pues, pasan todas las películas.
15: Sí.
3: Y ellos están como que sorprendidos. Y uno mira para el lado y es como que, ¿en serio tú no veías eso venir?
15: Yeah.
3: So, yo estoy como que más atenta, más en mis spidey senses, ya ven cosas,
15: claro,
3: que el consumidor común tal vez no ve.
15: Yes.
3: So, a lo mejor ese es mi problema.
15: Claro, claro.
3: Pues tengo que reconocer que no todo el mundo pues consume tanto como nosotros.
15: Y es difícil apagarlo, porque a veces yo tengo que incluso buscar contenido que tal vez no es mi go-to cuando vienen y no conocerá estas cosas, porque me pasa lo mismo. O sea, de momento yo estoy viendo
3: algo. Yo hablé de un reality show. Me tuve que chupar ese reality show porque, diablo. ¡Qué horrible! Y la cosa es que a la gente le encanta.
15: Claro.
3: So, tengo que a veces acoplar mi contenido.
15: Sí.
3: Está difícil.
15: Sí, no, está difícil. No, es difícil encontrar como que ese contenido que uno pueda como que apagar el cerebro y decir que, ok, pues lo voy a ver por vacilar, pues simplemente. Y pues, ahí es donde se tienen que poner también las audiencias a apagar, como quien dice, ese spidey sense, como lo describiste. Cuando se trata acerca de este proyecto. Oye, pero también tenemos, hace poco pasó otra controversia con Fire and Blood, la adaptación, ¿verdad? El libro en el que se adaptó para la serie de House of the Dragon, escrito por George R. R. Martin, el mismo escritor de Game of Thrones. Oye, pasó algo similar, porque pues, obviamente este autor, para la segunda temporada, protestó en contra de los cambios que se estaban haciendo con la serie. Citando, ¿verdad? Él mencionó una línea que yo creo que se va a convertir en icónica, que es Beware the Butterflies, hablando acerca de, ¿verdad?, el efecto de Butterfly, de que cambias una cosita aquí y pues de momento tiene que ocurrir un cambio gigantesco más adelante, porque pues esas fueron las consecuencias. Él habló, ¿verdad? Él hizo como que una columna entera que publicó en su página web. Hablando acerca de todo esto. Después, pues, retractó algunas cositas aquí y allá. Pero, pues, obviamente, él sí está súper involucrado con este proyecto y con los proyectos de Game of Thrones. Él es co-creador, está acreditado como co-creador de la serie y productor ejecutivo. Y, pues, es uno también que se ha virado en contra de su propio proyecto. Él menciona que incluso ya no es mi historia. Dijo que ya no es mi historia.
3: Que en teoría es cierto. Ya no
15: sí,
3: es su historia.
15: Exacto.
3: Dejó de serlo cuando la vendió.
15: Exactamente. Exactamente. Mano, y yo soy súper fanático y casi... No diría que soy puritano acerca de Game of Thrones.
3: ¿Leíste los libros?
15: Sí.
3: Uf, yo no.
15: Leí los libros y estoy todavía esperando que me resuciten a Jon Snow, que, hasta ahora, hasta el momento todavía está muerto. Y que rescaten a Daenerys y todo lo demás. Nosotros nos hemos quedado por allá. Más obviamente con Fire and Blood, obviamente es completo porque pues no es una novela como tal, es más bien como que este libro de historia, de fantasía. Por más puritano que tú seas y por más obviamente que tú quieras defender, estas cosas que pasan en el libro, pasan en la historia, etcétera. Como tú dijiste bien al principio, yo creo que ese es el punto de toda esta conversación. Ya no es tu proyecto. No. Ya no es tu proyecto. Entonces tienes que darle la oportunidad también a estas otras personas de que se pongan creativos, hagan los cambios que quieran hacer. También, like, si tú fueses a adaptar, por ejemplo, tienes que pensar el de la manera técnica. Si tú fueses a adaptar una historia full fidedigna a la historia de lo que se llama el baile de los dragones, que es la historia de, ¿verdad?, de lo de House of Dragon, la guerra civil de los Targaryens, probablemente son como hasta 6 temporadas.
3: Que no sé, no son garantizadas, y menos ahora.
15: Exactamente. Y te tienes que ir a explorar a profundidad otros personajes que son terciarios y secundarios y bla, bla, bla. Te desvías un poco tal vez de, you know, los personajes que a la gente les gusta, que obviamente es un riesgo. Y hay muchísimas cosas.
3: Lo más probable están entonces evitando que pase lo mismo que Game of Thrones, que tuvieron que terminar ajorado.
15: Exactamente.
3: Están dando un sí, okay, ¿qué podemos cortar de esto que nos garantice que podemos llegar hasta aquí sin afectar tanto el final?
15: Exactamente.
3: Que
15: exactamente.
3: Sí, muchas veces es logística también. Son decisiones que se tienen que tomar a un nivel estratégico, a largo plazo, y no tan largo plazo, porque tú no sabes cuán largo es el plazo.
15: Exactamente, si el show te va a sobrevivir. Y a veces estos shows son como una olla de presión, en el sentido de que de momento están, like, ya cuando están casi llegando al final, o la gente que obviamente sabe, conoce la historia, ya está llegando a este punto que, oh my God, la gente está súper emocionada y ya está, esto está a punto de culminar y todo lo demás. A veces es difícil tratar de como que cruzar el finish line bien, por el hecho de que, pues, o sea, de una manera controlada y de una manera efectiva, porque pues tienes como que toda esta presión y todos estos elementos con los que tienes que juggle, básicamente. Eso, tal vez ellos no querían volver a ponerse en esa posición.
3: No.
15: Porque
3: no,
15: imagínate, mira lo que pasó con la última temporada de Game of Thrones,
3: sí, es algo bien difícil porque, again, no se puede invalidar la visión del artista, pero hasta ahí llegó cuando vendiste esos derechos. Pero tienes que también tener en mente, como estudio de producción, que tú estás lidiando con gente altamente sensible, son gente artística, son gente que pues, para ellos esto es su mundo, su todo. Y por eso es que en estos últimos años se intentó tener buenas relaciones con los autores, pero no siempre se da esa buena relación. O sea, no siempre se puede continuar esa buena relación.
15: Sí.
3: Depende.
15: Y también es bien difícil porque, o sea, hay algunos autores, como George, por ejemplo, que desde antes de Game of Thrones, él tenía experiencia en televisión y conocer la industria y todo lo demás, y pues pudo escribir libretos y todo lo demás, pero no todos los autores escriben libretos y hacen adaptaciones de sus propios trabajos. Stephen King es uno que también lo hace en ocasiones. Fíjate, Stephen King en años recientes ha dejado de ser tan changuito con las quejas de las adaptaciones. Tal vez él le da, ya aprendió. Porque pues ya tú sabes, a veces él deja que los autores hagan lo que se les pegarán a los proyectos. Si dice algo, pues dice una bobería aquí y allá. Pero pues lo aprecia por lo que es.
3: Sí.
15: La diferencia de, digo, aparte de The Shining, que siempre lo va a odiar aparentemente.
3: Yo creo que lo que odiaba era Kubrick. O sea, como que la relación, y no importa qué obra maestra hubiese hecho Kubrick, él lo hubiese odiado, porque para mí que era él.
15: Okay.
3: Que él era un hombre altamente irreverente y difícil de bregar. O sea, y eso no, pero también, por otra parte, Stephen King también lo era.
15: Sí.
3: Y más en esos tiempos cuando estaba bajo sustancias controladas. So, estamos hablando de dos machos alfa que simplemente no podían ver eye to eye.
15: Claro.
3: So, yo más que la obra, más que la película, yo creo que era el tipo.
15: Sí, pero con toda probabilidad.
3: Yo creo que
15: era
3: la relación que ellos tenían.
15: Mano, porque The Shining está brutal. O sea, a pesar de que sí es bien diferente al libro. A mí me hubiesen gustado que lo terminaran como el libro. Pero, I mean, icónica.
3: Yo no leí el libro y porque Stephen King, esos libros, wow. Se ponen bianche, que son demasiado.
15: Súper descriptivo.
3: No, que innecesariamente. Sí. Tienen demasiado side quest no.
15: Literal.
3: No, y para serte sincera, The Shining también es un suero de brea.
15: The
3: Shining es bien difícil de ver. Es una película que tuve cada 2 años.
15: Sí.
3: O 3 o 4, maybe 8.
15: Sí.
3: Literal. Maybe 8. So,
15: cada 4 años.
3: Sí, cada 4 años tú ves The Shining y la aprecias por el arte que es, pero o sea, no se puede negar que es un suerito de brea.
15: Bueno, bien, seguimos hablando de esto y mucho más aquí en La Última Toma. Después de la pausa, no se despeguen.
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6: Volvimos aquí, mi gente, a La Última Toma. Mi nombre es Jonathan Santos y estoy con Alexandra Núñez hablando acerca de las adaptaciones cinematográficas de libros y series también, versus sus autores y cuán involucrados están estos autores en las producciones. Antes de la pausa estábamos hablando acerca de House of the Dragon y George R. R. Martin, que también causó una mini controversia hace un tiempito, hablando acerca de la segunda temporada. Y un poquito de la tercera también, él se tiró sus cositas. La gente también estaba como que entre la espada y la pared en cuestión y con miedo acerca de qué significaba esto para esta tercera temporada, que realmente no ha significado mucho porque ha estado teniendo buenos números. Tal vez no tanto auge en redes sociales como la segunda, maybe, pero obviamente sigue siendo House of Dragon.
7: Yo no sé, yo me estoy disfrutando los memes. Yo me disfruto los memes de Rhaenyra y de Allison.
6: Sí.
7: ¿Qué tú me dijiste? ¿Qué dinero?
6: El Zaira en esta temporada está...
7: No, a mí.
6: El Zaira en esta temporada está salvaje. Pero está bien buena, la verdad. O sea, a mí lo único que no me encanta acerca de... Digo, obviamente, porque... O sea, volvemos al tema de los libros. Fue el primer episodio porque pues siento que no... Específicamente en la guerra naval no me dieron algo como lo que yo estaba esperando en términos de lo que vimos en la serie de Game of Thrones, que en aquellos tiempos, o sea, esas guerras navales eran como que...
7: No, pero es que en aquellos tiempos Warner Brothers estaba...
6: Ah, bueno, sí, supongo.
7: Ya no.
6: Pues es verdad.
7: Pero a mí me gustó, o sea, sí. Como que fue, yo sentí que era lo que se supone que sea una guerra, o sea, como que no es una guerra en un solo sitio establecido, sino que hay muchas batallas going on everywhere y es caos total, y sí. No sabes, estás pendiente aquí, estás pendiente allá. A mí me gustó, yo lo acepté como es, pero yo no leí el libro, no estoy como que impactada, ni estoy con esa perception de lo que se supone que sea.
6: No, a mí más bien, no tanto por los detalles específicos, sino más bien como que el feeling
7: de grandeza.
6: De grandeza y de tecnicalidad en cuestión al lenguaje y la estrategia naval, porque, los libros, obviamente, sí, para aquellos tiempos, eso es súper bien en detalle. George, hablando de detalle, by the way, y hablando de descripción, George parece que él mismo guerrió en esos barcos y you know, él se sabe todo acerca de las estrategias y de esto así, que se movió acá y bla, bla, bla. So, él te lo describe todo en lujo de detalle en el libro y es espectacular. Y siento que capturaron eso súper bien en la serie original de Game of Thrones. Y pues yo como que esperaba algo como ese para este primer episodio. Y pues siento que fue lo que mencioné en mi reseña. Fue como que más este chasing, que estuvo duro. Mm. Porque pues fue un chasing que, you know, trajo bastante tensión y todo lo demás. Pero, you know, me hubiese gustado como que más ese... Y yo no entiendo nada, obviamente. No entiendo nada. No es como que yo estoy apreciando esto y yo digo, ¡ay, es verdad! Ellos están haciendo esto bien. Yo no entiendo nada de lo que están diciendo en cuestión de estrategia naval y nada de eso, pero me lo creo. Me lo creo y me gusta cómo se ve, ¿me entiendes? Y pues, you know, lo hubiese deseado para ese primer episodio.
7: Entendible, entendés. Acepta. Yeah.
6: Pero nada, bueno, hablemos acerca de J.K. Rowling, porque obviamente otro proyectazo que viene por ahí para final de año, para diciembre, bastante apropiado. La nueva adaptación de la serie de Harry Potter, mi gente, obviamente esto se veía venir ya desde hace un buen tiempito. Ya el universo cinematográfico estaba corriendo peligro desde las películas de Fantastic Beasts. Y pues obviamente decidieron darle este reboot con la serie que viene para diciembre. Hace no mucho salió ese primer trailer. Pero pues los fanáticos se están virando en contra de este proyecto porque pues durante ese periodo de no ver a Harry Potter en pantalla y no tener estas películas en la pantalla grande, J.K. Rowling pues se ha convertido en otra persona.
7: Ella siempre fue esa persona.
6: Bueno, sí, posiblemente, es verdad. Pero pues no estaba tan revelada como en lo que se convirtió. Así que los fanáticos, pues obviamente están muy en contra acerca de sus posturas políticas y sociales y humanitarias, básicamente. Y pues están preparando básicamente este tipo de boicot para la serie. A mí, muchos de ellos se estaba viendo, ¿verdad?, en redes sociales este movimiento en contra del proyecto por el mero hecho de que pues la autora pues está de cierta manera involucrada. No sé realmente cuán full el nivel de involucración de ella en la serie. Yo imagino que está en capacidad de advisory, maybe, en cuestión a este tipo de cosas. A mí no sé. Pero pues este otro caso, no tanto más bien en el que ella ha hablado en contra de la serie whatever, pero en el que el autor pone en peligro el proyecto por tal vez algo que dijo o hizo o simplemente el tipo de persona que es. Y pues es otro ejemplo de esto que vemos en el asunto. ¿Qué tú piensas, Ale, acerca de este caso en específico? Porque pues es diferente, porque pues tal vez ella no está hablando obviamente directamente, no ha dicho nada acerca de la serie, etcétera. Uh-huh. Pero pues por el tipo de posturas y comentarios y todo lo que se ha tirado específicamente acerca de la comunidad LGBT, la gente pues la ha cogido cosa.
7: Sí, eso puede, pues, definitivamente puede impactar de cierto modo el éxito del proyecto final. Sin embargo, yo no veo que ese sea el problema principal que va a tener esta serie. Para mí el problema principal que va a tener esta serie es generacional. Las personas que yo conozco en mi círculo, que me consta que son fanáticos de Harry Potter, que han leído los libros, que les encantaron las películas, que tenían más o menos esa misma edad cuando salieron las películas, están atados a esas películas y a esos libros. A ellos les encantó eso. Ah, no me gustó. Eran niños cuando eso salió.
6: Claro.
7: Ahora esas personas tienen hijos. Y esta serie está hecha, no para ellos, para sus hijos. Uh-huh. Están haciendo la fórmula Disney de que están creando nuevas generaciones soldaditos que continúen siendo fanáticos de esta franquicia. ¿Qué pasa? Lo que yo hablando con estas personas alrededor mío, lo que estoy viendo es que, no me gustó esto del trailer, no me gustó esto de esto. Eso va a impactar al que se supone que sea el consumidor principal, que son sus hijos. Uh-huh. Y esos hijos, al ser tan esponjitas, ¿sabes qué? Eso no me gusta tanto tampoco, porque mi mamá dijo, mi papá dijo que eso no es como whatever. Ese, para mí, ese es el problema principal.
6: Claro.
7: Y una de las cosas que estábamos más o menos hablando fuera del aire, que a pesar de que han pasado 20 y pico de años desde que empezaron las películas, como tú dices, la última película salió en
6: 2008, 2009, maybe.
7: Exacto, que fue reciente.
6: Ya. Yeah.
7: Eso está todavía fresco en las memorias de los millennials que ahora tenemos hijos.
6: No, 2011, de hecho.
7: Y a día 2011. Todavía.
6: Sí.
7: Yo tenía 21 años, exacto, ¿no? O sea, para mí el problema principal que va a impactar este proyecto, raro, no es la controversial autora, somos nosotros mismos.
6: Uh-huh.
7: Nosotros mismos. Pero sí creo que, volviendo al tema principal, que es la autora. ¡Silencio!
6: Literal.
7: ¿Por qué tú quieres impactar tanto? O sea, aunque no es una sección grande de la población que va a consumirlo, sí estás afectando el producto final, el éxito de tu propia obra. So, ok, tú tienes tus opiniones, manténlas para ti.
6: Exacto.
7: No, o
6: sea, yo nunca he apreciado, no he entendido más bien la palabra, porque como que estos artistas, estos autores se ponen en esta posición de tirar estas opiniones controversiales y estas, sus creencias, etcétera. Ok, o sea, tú estás en todo tu derecho de tener eso y whatever, a pesar de que cuán en desacuerdo estemos contigo, pero te estás poniendo en una posición, como tú bien dices, de poner en riesgo tu profesión, tus proyectos, etcétera. Mira cuán los fanáticos de Harry Potter hasta ahora se sienten dolidos, porque pues literalmente, o sea, ella ha dado como que este 180 en cuanto a lo que estableció y lo que significa y muchos de los mensajes de los libros y de las películas, que ahora, o sea, aparentan para ella no significar nada, o al menos en acción, no significan nada, porque pues va en contra de esos mensajes y de algunos de los personajes de esta franquicia. Y obviamente para algunos fanáticos que son bien, o sea, celosos con este tipo de cosas, pues le dijeron fo y pues ya no, o sea, no quieren apoyar este proyecto. Y ahora este proyecto que, o sea, si mal no recuerdo, como te mencioné fuera del aire, creo que son $1,000,000 o millones de dólares por episodio, una de las series más caras jamás producidas. No sé si estoy cometiendo un error aquí, mi gente, pero creo que son hasta 10 millones por episodio.
7: Uh-huh.
6: O sea, es carísima, porque son obviamente, o sea, son como básicamente 10 películas,
7: uh-huh,
6: prácticamente.
7: Pero sabes que tú mencionando esos números, ahora estoy como que entendiendo más o menos el proceso de pensamiento del estudio.
6: Uh-huh.
7: Warner Brothers sabe que están sentados sobre un IP que es gigantesco. Y me atrevo a apostar que la única forma en que ellos iban a poder continuar con este proyecto era si J.K. Rowling iba a estar involucrada. Ella tiene que tener algún tipo de derecho todavía sobre, con algún tipo de control creativo que ella no le cedió a Warner. Y ella tiene que estar involucrada en eso de alguna manera, aunque sea un título de vanidad. Porque muchas personas saben lo que es productor ejecutivo. Muchas veces el productor ejecutivo es un título de vanidad. No necesariamente hace ni aporta nada, sin embargo, pues sus abogados abogan por ese título para poder, al final y al cabo, tener algún tipo de regalía.
6: Sí.
7: So, ellos están invirtiendo tanto dinero que teniéndola ella a bordo del proyecto es la única manera en que esto se iba a dar. Esto soy yo asumiendo, yo pensando en los números que tú estás diciendo y
6: con
7: esto,
6: toda probabilidad.
7: Yo estoy asumiendo, este es mi pronóstico.
6: Sí.
7: Este es mi de por qué ellos están lidiando con la situación de su vida privada,
6: sí,
7: y los comentarios que ella hace innecesarios. Porque ahora ellos también tienen que pensar en una estrategia de comunicación post-estreno. Pre, uh-huh, y post-estreno. Estamos, uh-huh, hablando de que van a haber junkets, van a haber entrevistas, van a haber comunicados de prensa y cosas en donde hay que preparar básicamente un elenco de niños y toda la gente involucrada a un entrenamiento mediático. Y eso cuesta, todo eso cuesta dinero. Uh-huh. So, ellos saben que ellos le van a hacer el chavo.
6: Claro.
7: So, si están pasando por el riesgo, es porque, pues, están,
6: sí,
7: porque
6: están confiados.
7: O sea,
6: sí,
7: están confiados.
6: Que hay un pronóstico ahí económico, y obviamente hablando de eso, me pusiste un pensamiento feíto de cierta manera en la cabeza, porque luego de todo esto que ha pasado con ella, luego de esas del estreno, ¿verdad?, de las películas originales de Harry Potter y ahora esta adaptación, con todo esto que ella ha hecho, ha puesto en peligro a esos nenes. Y ha puesto en peligro.
7: Van a crecer, van a aprender.
6: Claro. Claro.
7: Van a crecer bastante rapidito.
6: Pero exacto. Pero imagínate, o sea, cuando estamos hablando, dudo mucho, obviamente, porque la industria es bastante profesional, pero imagínate que una persona le salga con algo como un comentario acerca de esto, relacionado acerca de esto a los nenes, o no sé, como que algo que una trampa, que le ponga una trampa en el medio, algo así. Tú estás poniendo al riesgo a estos jóvenes actores por tu, para no decir la palabra, o sea, por tus estupideces. Y como tú bien dices, es innecesario, y pues ahora pues veremos cuáles son exactamente las consecuencias que va a tener la producción. Ellos están filmando, están tan confiados, como tú bien mencionas, están tan confiados que ahora en agosto van a comenzar la filmación de la segunda temporada. Estaban buscando los otros días una nueva Ginny Weasley y todo lo demás. Pero pues vamos a ver lo que pasa con este proyecto, porque el grabar un show que tú me digas 10 millones por episodio y que venga y nadie te lo vea, o sea, te estás tomando un sendo riesgo. Yo creo que es más, yo no sé si los episodios de House of Dragon llegan a ese nivel de dinero. Tal vez sí,
7: puede,
6: pero
7: que no, porque muchos CGI hay.
6: Por eso.
7: CGI no cuesta tanto como, o sea, la escenografía. Bueno, no sé, de verdad que no sé, porque se pueden comparar.
6: Sí. Sí, habría que ver obviamente el tipo de nivel de CGI y todo lo demás. Pero sí, como tú bien dices, o sea, en este show están utilizando escenografía real, práctica, están montando el castillo, están montando todos estos sets, porque se tiene que ver lo más similar posible, tiene que capturar esa esencia que capturan las películas.
7: Ahora que dices eso, lo de los castillos y las casitas, me acordé ahora mismo de una entrevista a uno de los muchachos de House of the Dragon,
6: yeah,
7: de que estaban filmando en el mismo lote al mismo tiempo. Y él estaba como, dianche, nosotros estamos haciendo todo este ruido y hay esas casitas ahí, no le estamos molestando. Y alguien le dijo como que, eso es Harry Potter.
6: De veras.
7: Me acabo de acordar de ese reel.
6: Diatre.
7: Así de reales.
6: Ah, pues imagínate.
7: Así de reales.
6: Ese es el nivel de dinero que están invirtiendo en este proyecto. Y la J.K. Rowling lo está poniendo en total riesgo. Vamos a ver, ahora obviamente está, como bien hemos hablado acerca de este episodio, los fanáticos serán lo suficientemente justos o...
7: No, para nada. No, 0%.
6: Sí, es cierto.
7: 0%. Lo que sí es que hay que implorarle que, mira, denle la oportunidad a sus hijos,
6: claro,
7: a la generación alfa, que formen sus propias opiniones sobre lo que es Harry Potter, sin afectarle... Sí, o sea, como que sin meter la mano,
6: ¿sabes?
7: Como que no los contamines
6: y también,
7: que tus pensamientos previos.
6: Exacto. No, y también por los nenes, pero este cast de jóvenes actores que, pues, uno nunca sabe, a lo mejor no capturan el corazón tanto como lo hizo el elenco original. Y,
7: sí, yo creo que sí.
6: Sí, y esperemos que la historia también, al adaptarla en esos 10 o 8 episodios, sea lo suficientemente fidedigna o más fidedigna a los libros que lo fueron las películas. Así que veremos lo que pasa. Alexandra, gracias por acompañarme en este episodio.
7: A ti por la invitación, muchas gracias.
6: ¿Dónde la gente te puede conseguir?
7: En Según Alexandra, todas las redes sociales como Según Alexandra.
6: Seguro que sí. Y a nosotros, obviamente, La Última Toma PR en todas las redes sociales también. Mi gente, gracias por estar con nosotros en un episodio más. Nos vemos en la próxima.
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0: para el racionamiento. Ciudadanos se preparan para almacenar agua y sobrevivir a periodos de 48 horas sin el servicio. Mientras, gobernadora activa jefes de agencia para agilizar la ayuda a comunidades afectadas. Y atención, SAR de Energía pide prudencia en el uso del servicio eléctrico para evitar apagones esta noche.
1: Además, nos esperan días secos y calurosos por delante en las condiciones del tiempo. Más detalles en esta edición, que comienza ahora.
2: Saludos y bienvenidos a esta edición de Noticé y gracias por acompañarnos.
0: Pasamos de inmediato a las informaciones.
2: A un día de anunciarse que habrá racionamiento de agua, miles de ciudadanos en la zona de San Juan se preparan para estar al menos 48 horas sin el servicio, Mayra.
0: Y como parte de los preparativos, muchos intentaban solucionar uno de los principales problemas, almacenar el agua cuando finalmente les llegue. Como verán en el siguiente reportaje, para algunos la solución les obligó a hacer filas de 2 y 3 horas.
3: ¿Y dónde va el choco ya, era? ¿Qué más era
4: usted? ¿Otra más de eso?
3: ¿Con pluma plástica? Sí.
0: Algunos hicieron una fila de 2 o 3 horas para llevarse uno o varios de estos envases. Quieren almacenar agua para cuando inicie el racionamiento de agua.
5: Al momento tenemos agua, pero hay que prevenir y estamos buscando estos envases.
0: En la fila hoy, a orillas de la carretera 199, en el límite entre San Juan y Guaynabo, también habían residentes que ya están sin el servicio de agua potable.
6: Tengo una cisterna que para bajar los baños, pero no tuve agua porque, yo no sé, el racionamiento en casa ya empezó en Caguas.
0: En Pórticos de Cupey están sin agua desde mucho antes.
7: Sí, llevamos una semana, hay personas adultas mayores que no tienen agua, hay personas que no han ido a trabajar.
0: Para los residentes de esas comunidades donde hoy no hay agua, como las de San Juan y Trujillo Alto, abastecerse en los oasis y almacenarla ya es una odisea.
7: La gobernadora dice que el viernes que recoger el agua, pero ¿qué agua uno va a recoger si no hay nada? Yo fui por la 65 y no había ni un oasis.
0: Los que ya se preparan para el racionamiento entienden que esta crisis va para largo.
5: Lo que sí, por lo que han dicho, sí. Pudiera estar hasta fin de año.
0: Para los que hacían esta fila, abastecerse de agua también implicaba gastar entre 30 y 95 dólares por contenedor, dependiendo de su tamaño y su respectiva pluma. Para el que contó con los recursos, también fue momento de ser solidario.
6: Este tipo de crisis tenemos que acordarnos de las personas de la tercera edad que muchas veces no tienen quienes les faciliten, quienes les ayuden.
0: Y ser solidario.
6: Y ser solidario. Este es el momento de decir presente, tú sabes, que le toquemos en la puerta al vecino, al amigo envejeciente, al, no sé, los inválidos, esto, ¿cómo los podemos ayudar?
0: Desde San Juan, Mayra Acevedo, Noticias.
2: La gobernadora Jennifer González Colón anunció la activación inmediata de todo su gobierno para movilizar recursos y personal a través de la isla con el objetivo de atender directamente las comunidades afectadas por el suministro del agua y agilizar la respuesta gubernamental en el terreno. Como parte de esta iniciativa se estableció un mecanismo de coordinación interagencial mediante el cual cada jefe de agencia será asignado a uno o más municipios específicos para liderar la coordinación de los esfuerzos gubernamentales. Esta estrategia permitirá una supervisión más cercana de las necesidades de cada comunidad, una mejor organización de los recursos y una respuesta más rápida.
0: Y de otra parte, la Autoridad de Acueductos y Alcantarillados y los 7 municipios que verán racionado el servicio de agua potable a partir de este viernes a las 6 de la mañana, anunciaron el establecimiento de oasis en diferentes puntos del área afectada. A continuación detallamos los oasis específicamente en el municipio de San Juan.
2: Como parte del plan de racionamiento, el área de San Juan se dividirá en 2 grupos. El grupo 1 no tendrá servicio de agua los lunes, miércoles y viernes, por lo que se proveerán oasis en esos días. Los puntos de abastecimiento oasis se establecerán en horas de la mañana en la calle San Jorge, San Mateo, la calle Carolina, el Callejón del Carmen, la calle Saldaña, Fuerte, la comunidad El Bosque, la calle Julián Pesante, Buret y la calle Tuscán. En horas de la tarde se establecerán oasis en el residencial Fray Bartolomé de las Casas, el residencial Villa Kennedy, la calle Martino, William Merhoff y la Bartolomé de las Casas. El grupo 2 no tendrá servicio de agua los martes, jueves y sábados, por lo que se establecerán oasis esos días. La mañana se ubicarán en las calles Las Violetas, Del Valle, Ismael Rivera, la Avenida 1, Calle Nueva, Flamboyán, el Callejón Dolly y la Calle Tapia. En horas de la tarde se ubicarán en la calle Laguna, Ferrer, Lutz, El Mirador, Paseo del Conde y el residencial Las Margaritas. El inicio del racionamiento de agua para los abonados que se suplen del embalse Carraízo reaviva las preocupaciones sobre la situación hídrica del país. Un hidrólogo analiza las causas de este escenario y lo que podría ocurrir en las próximas semanas. Carla Ramos Lucena con los detalles.
8: La sequía continúa afectando gran parte de Puerto Rico y ya comienza a reflejarse en medidas como el racionamiento de agua para los abonados que dependen del embalse Carraízo.
9: No, las sequías son un fenómeno recurrente y es algo que climatológicamente hablando ocurre, digamos, con cierta frecuencia. La magnitud, que es básicamente el tiempo que tardamos sin tener la suficiente cantidad de agua para poder abastecer los embalses y a la población, pues es variable.
8: Según el hidrólogo, el inicio del racionamiento refleja la magnitud de la sequía que enfrentan varias regiones del país.
9: La sequía tiene diferentes magnitudes. ¿Sabes? Tenemos el monitor de sequía, que ya estamos entre D2 y D3 casi, ya esos son áreas donde el racionamiento es parte de lo que se va a realizar. Es una medida que ya se está tomando en cuenta.
8: El experto advirtió que si las condiciones actuales persisten, otros sistemas de abastecimiento podrían enfrentar medidas similares.
9: Ahora mismo tenemos el área este, básicamente el área este completa está en, y el sur y el norte, prácticamente el 60-70% de Puerto Rico posiblemente ya esté bajo la condición de sequía en más o menor grado. El oeste es el que está todavía, vamos a decir, fuera de esa zona. Y es básicamente porque las fuentes de abastecimiento del oeste son distintas de las fuentes de abastecimiento del resto de la isla.
8: Además, explicó que la recuperación de un embalse como Carraízo requiere precipitaciones continuas y no basta con varios días de lluvia.
9: En el momento en que está ahora, Carraízo puede ser que tome una cantidad de precipitación significativa. Tenemos que tomar en cuenta que ese embalse fue construido en el año 53 y obviamente de allá para acá ha llovido, ha pasado mucho tiempo, ¿verdad? De tal manera que la recuperación ahora mismo, tomando en cuenta la sedimentación que tiene, pues es importante, pero aún así se requiere para llegar a un nivel operacional pues que haya lluvias seguidas.
8: De persistir este panorama, el experto advierte que el racionamiento y otras medidas para reducir el consumo de agua podrían continuar.
9: Las medidas que siguen las próximas semanas son básicamente medidas para restringir el uso del agua. No solamente porque tenemos menos cantidad, sino también porque la calidad del agua se va a ir deteriorando conforme el embalse vaya bajando su nivel. Esas aguas de abajo están posiblemente con una mayor concentración de contaminantes y las plantas de tratamiento tendrán que trabajar más eficientemente para poder remover y tener calidad de agua potable para darle a la gente. Así que sí, se espera, por ejemplo, obviamente el racionamiento va a continuar.
8: Finalmente, el hidrólogo hizo un llamado a la ciudadanía y a las agencias gubernamentales ante el panorama de sequía.
9: Primero, que la gente implante medidas, aunque sea un granito de arena, para reducir el consumo del agua. Y segundo, que las agencias gubernamentales expliquen a la gente mejor esos datos que tienen, que los cuantifique, que pongan porcentajes, porque eso les va a ayudar a ellos mismos a poder defender sus posiciones. Si la gente no lo sabe, la gente asume lo peor.
8: Para Noticias, Armando Ortiz en la cámara les informó. Carla Ramos Lucena.
10: ¿Y cómo continúan los niveles de los embalses? ¿Finalmente llegará algo de lluvia? Para conocer la respuesta pasamos con Abimael Coriano y el tiempo.
1: Buenas tardes, Mayra, amigos televidentes. La realidad es que hoy la gran mayoría de los embalses de la Autoridad de Acueductos y Alcantarillados han reportado descenso. El único que reportó un leve ascenso fue el embalse de Sidra, de apenas un centímetro, y esto lo contrastamos en que por día se están consumiendo entre 8 a 11 centímetros aproximadamente. Así que la alza que tuvo este embalse no es tan significante, y de hecho el embalse de Sidra tiene una peculiaridad, es que la capacidad de captación por medio de la cuenca hidrográfica es bastante reducida, así que dependemos de que directamente llueva sobre el embalse, al menos para el embalse de Sidra, esa es la realidad. Carraízo continúa también en nivel de ajustes operacionales junto a Sidra, en nivel de observación La Plata, el Río Blanco y Fajardo, Matrullas y Guayabal, que pertenecen a la Autoridad de Energía Eléctrica, continúan también en este nivel de observación. La próxima esperanza de lluvia será el domingo de esta semana laboral. Observe que una onda tropical quizás pueda estar abonando un poco de precipitación sobre el terreno, pero viene envuelta en polvo del Sahara. Así que dependiendo de cuánto sea ese polvo, pues será la capacidad de lluvia que traerá esa onda tropical sobre la región. No obstante, estamos muy atentos al miércoles de la próxima semana. Hay una onda tropical bastante robusta que está saliendo de las costas de África, que quizás pueda dejarnos buena lluvia sobre Puerto Rico. Las condiciones actuales, mayormente nubladas sobre la región. Apenas vemos el sol aquí en la zona metropolitana a medida que se acerca el atardecer. Y esto es debido a que aún tenemos una vaguada que se está desplazando hacia el norte nuestro. Ha dejado un poco de humedad residual sobre el Caribe, pero cuando nos acercamos hacia Puerto Rico, pues las lluvias han ocurrido nuevamente hacia la zona noroeste de la isla. De hecho, tenemos algunas zonas de tormentas eléctricas que están saliendo entre la colindancia de Hatillo y el municipio de Arecibo hacia aguas profundas al norte nuestro. En cuanto a la sección este de la isla, observe que prácticamente no tenemos lluvia, excepción de algunos chubascos que se asoman cerca del municipio de Humacao. Las temperaturas a esta hora, el punto más caliente, 89 grados en Culebra, 97 de sensación, y se refresca el área noroeste, 79 grados en el municipio de San Sebastián, debido a las lluvias cercanas durante horas de la tarde, 81 grados en Rincón. Las temperaturas esta noche poco a poco descendiendo cerca de costas y valles, entre 82 a 74 grados. Algunos aguaceros aislados no se descartan durante el resto de la noche debido a la cercanía de esa vaguada, pero serán mayormente aislados sobre tierra. 68 grados quizás el termómetro marque esta madrugada cerca del municipio de Adjuntas, pero aún en las costas de Puerto Rico seguirá bastante caluroso sobre el promedio para esta época del año, entre 79 a 80 grados Fahrenheit. Así que nuevamente la noche será bastante calurosa en Puerto Rico. Pasamos contigo, Félix.
2: Luego de la pausa, SAR de Energía pide reducir el consumo eléctrico durante la noche para reducir el número de clientes que puedan ver afectado su servicio.
10: Además, conozca cómo almacenar agua de forma segura para evitar enfermedades.
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4: Los problemas con el suplido de agua y el racionamiento también pueden provocar situaciones de salud y es importante que la ciudadanía tome medidas para manejar adecuadamente el agua y proteger su salud. Hoy nos acompaña la directora de la División de Epidemiología e Investigación del Departamento de Salud, la doctora Ruby Serrano, para la orientación. Bienvenida, gracias por estar aquí.
5: Gracias por...
4: Este tema es sumamente importante porque no solamente tenemos un problema al faltar el agua, sino cuando regresa y la calidad, ¿verdad?, con la que va a regresar. Pero hablemos primero de cuando no tenemos agua, ¿cómo podemos mantener una higiene?
5: Pues hay diferentes formas de mantener la higiene cuando no tenemos agua. Por ejemplo, podemos usar hand sanitizer, ¿verdad? Aunque el hand sanitizer en muchas ocasiones, después de como 3-4 lavadas de las manos, ya no tiene la misma función, también podemos alternar eso con alcohol y con un poquito de agua, con agua y jabón. Bien poca agua y jabón, también podemos hacer entonces el lavado final de manos. Eso nos ayuda a evitar diferentes enfermedades. También podemos usar toallitas desinfectantes, que también podemos hacer uso para limpiar la superficie, etcétera, etcétera, y eso nos ayuda a economizar agua.
4: La mayoría de las personas ya están almacenando agua y ese almacenaje también puede traer problemas.
5: Sí.
4: ¿Cuáles son los pasos que se deben seguir o a qué se debe estar pendiente cuando se almacena agua?
5: Pues es importante que los ciudadanos entiendan que cuando van a almacenar agua, esa agua debe estar cubierta, no debe estar al sol, porque el estar al sol los expone a otros riesgos que podrían estar asociados al almacenaje del agua. Debe estar cubierta, pues, porque no queremos que esa agua nos traiga mosquitos. No queremos que esa agua sea infectada por algún animal que esté alrededor de nuestra casa y nos pueda traer entonces otro tipo de enfermedad. Es importante que los envases que se usen para ese almacenaje sean los envases adecuados. No debemos tener envases que hayan sido previamente utilizados para almacenar, por ejemplo,
4: químicos.
5: Aceite, uh-huh. Químicos, etcétera, etcétera. Deben estar bien limpios antes de que busquemos esa agua. Y deben estar desinfectados antes de que nosotros, bien lavaditos esos envases. Eso nos va a ayudar a evitar esas enfermedades. Debemos rotar nuestros envases también para no tener esa agua mucho
4: estancada.
5: Tiempo en esto sin usar.
4: Pues muchas personas están haciendo uso de cisternas. Las cisternas sabemos que tienen que limpiarse con cierta frecuencia, pero ahora no es momento de limpiar, ni de vaciar cisterna ni botar el agua.
5: No.
4: ¿Cómo hacemos?
5: En este momento las personas deben verificar su cisterna, ver cuánto han rotado esa cisterna, ¿verdad? Si no la limpiaron en este tiempo, como usted dice, no es tiempo de limpiar cisterna. Hay que verificar, abrir la cisterna. Si la persona no está segura con relación a cómo está su cisterna o la salud de esa agua o la calidad, puede por cada galón de esa cisterna echar 8 gotitas de cloro que no tenga color, que no tenga olor de ningún tipo. Cloro de cualquier marca, ¿verdad? Y eso nos ayuda a recuperar el cloro que debería tener esa agua para entonces hacer nuestra.
4: Qué bien,
5: recuerden
4: esa fórmula, son 8 gotas por cada galón, así que cuente cuántos galones tiene su cisterna y ya sabe la cantidad de gotitas y multiplica que tiene que echarle. Otra situación es cuando regresa el agua, como está tan bajo ese nivel en Carraízo, debe esa agua llegar con mucho sedimento.
5: Sí.
4: ¿Cómo manejamos el agua para no enfermarnos?
5: Pues, bien. Como usted bien dicho, el agua podría venir con mucho sedimento, usted la va a ver de otro color que se llama turbidez. Usualmente se recomienda que la gente deje correr un poquito el agua, pero no estamos en un momento para desperdiciar el agua. Por lo tanto, lo que se le recomienda a la persona es que si va a consumir esa agua, si va a lavarse los dientes, si la va a beber, que se hierva. Dependiendo de la cantidad de agua que eche, ¿verdad?, en donde la vaya a hervir, es el tiempo que va a necesitar el airport. Puesto usted me estaba comentando, ¿verdad?, sobre el sedimento, se puede colar una vez usted termina de hervir la agua, en lo que se va al fondo es lo que se llama el sedimento de la turbidez, y ese sedimento entonces usted lo puede colar y esa agua se deja reposar y la puede enfriar para consumirla o se puede guardar siempre tapándola y siempre guardándola entonces en un envase de cristal o en un envase adecuado.
4: En un momento como este, el Departamento de Salud activa vigilancia.
5: Sí, ¿verdad? Nosotros en este momento tenemos varias esto de las vigilancias activas, incluyendo para enfermedades que están asociadas a consumo de agua, gastroenteritis y otras. Tenemos la vigilancia activa. Además de esas vigilancias, el Departamento de Salud Ambiental tiene la responsabilidad de inspeccionar los camiones que brindan agua potable.
4: Y lo están haciendo.
5: Y se están haciendo. Además de eso, tiene la responsabilidad el Departamento de Salud de inspeccionar los oasis y el agua que suple la autoridad de acueductos.
4: Para más información y consejos sobre el manejo adecuado,
5: www.salud.gov.pr. Prepárate.
4: Muchísimas gracias y todos a cuidar nuestra salud.
2: El director ejecutivo de la Administración de Servicios Médicos de Puerto Rico, doctor Regino Colón, aseguró hoy que el racionamiento no tendrá ningún impacto en los hospitales ubicados en el Centro Médico de Río Piedras. Mediante declaraciones escritas, Colón explicó que los hospitales que ubican en el Centro Médico cuentan con la resiliencia necesaria para garantizar los servicios de agua y electricidad. Destacó que el hospital cuenta con una reserva de 2.3 millones de galones de agua distribuidos en 3 cisternas institucionales que garantizan la continuidad operacional. Además, indicó que la red de hospitales de Centro Médico cuenta con contratos activos con suplidores de transporte de agua para reponer las reservas de forma expedita de ser necesario.
4: Y en medio del anuncio del inicio del racionamiento de agua para sectores de 7 municipios en la isla, el SAR de Energía, Josué Colón, también exhorta hoy a reducir el consumo eléctrico, esto hasta las 11 de la noche. Y el llamado surge debido a que 2 unidades de Costa Sur se encuentran fuera de servicio debido a trabajos de reparación. Se espera que esta tarde concluyan las obras. Sin embargo, al momento el personal técnico de Luma continúa operando en la unidad número 5 de Costa Sur, mientras Genera mantiene los trabajos de arranque y estabilización de la unidad número 6. Hasta cerca de las 5 de la tarde, más de 89 mil clientes se encontraban sin el servicio. De ahí el llamado a la prudencia en el consumo energético para reducir el número de clientes que puedan ver afectado su servicio durante esta noche.
2: Vamos a una pausa y al regreso analizamos el impacto del racionamiento de agua en las finanzas de los emprendedores y empresarios.
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2: La crisis de agua en Puerto Rico también tiene un impacto enorme sobre la actividad comercial, que ya tiene que lidiar con otros retos como la interrupción del servicio eléctrico, la inflación y aranceles, entre otros problemas. Hoy nos acompaña el CPA Javier Hernández, presidente del Comité de Empresarismo del Colegio de Contadores Públicos Autorizados, para conocer el impacto en las finanzas del emprendedor y empresario y qué hacer. Y esa es la gran pregunta, cómo vamos a trabajar con este escenario. A propósito, me llama la atención este galón de agua.
9: Andamos con el galón de agua hoy para hacer una analogía y explicar que mucha gente cree que el problema empieza cuando baja el grifo, lo abres y no sale el agua. Pero en el caso de los empresarios, el problema empezó antes. Si no te preparaste y no tomaste las medidas para que cuando esto nos impacte, pues no tengas el impacto adverso, ¿verdad? Valga la redundancia, en tu negocio, en la parte económica. Así que los empresarios, estas cosas tienen que pensarlas y planificarlas con anticipación para prepararse.
2: ¿Significa de que antes que se hablara del racionamiento yo no tenía que tener un plan de trabajo?
9: Definitivamente antes, y más cuando tenemos temporada de huracanes y demás, deberíamos estar preparados, ¿verdad? Para cuando esto no nos debe tomar de sorpresa, cuando sabemos que estamos en un tiempo que no cae la precipitación que necesita el país, y sabíamos que esto venía, así que como empresarios tenemos que anticipar eso, ser proactivos y estar preparados.
2: Tienes razón, porque estamos en la temporada de huracanes, pero sin huracanes y con sequía, contrario a lo esperado. Pero un empresario se tiene que preparar para esta temporada, para bien o para mal.
9: Tienen que estar listos con sus planes de contingencia. Acuérdate que estas cosas no impactan a todos los negocios por igual. Hay unos que tienen un impacto mínimo, como son las oficinas, los que trabajan en la casa, las personas que dan consultoría y demás. Tienes unas personas que se impactan, maybe, tú sabes, con una cuestión media, que son las oficinas, ya que reciben clientes y demás, pero figúrate tú el impacto en los restaurantes, las cafeterías, los food trucks, las oficinas médicas, las lavanderías. O sea, que hay unos negocios que tienen un impacto grande.
2: ¿Y cómo se pueden agrupar ese tipo de negocios, verdad, para el impacto que viene?
9: Yo creo que todo lo que recibe consumidores y que depende de alguna forma de este servicio esencial para poder dar su servicio, se agrupan en un sector de alto impacto. Y lo más importante aquí, que no es tan solo no tener agua, es el costo que esto puede llevar, porque tú tienes que hacer un esfuerzo adicional para proveer el servicio y que no se vea afectado tus ventas. Así que ya ahí tienes que incurrir en un costo. Súmale a eso que si no puedes restablecer tu negocio y operar, entonces sí tienes un impacto en las ventas.
2: Pero está entonces también el flujo de efectivo.
9: Todo termina en el flujo de efectivo. Si tienes un aumento en costo, vas a tener más desembolso, y si no estás preparado para esos desembolsos, vas a tener entonces un déficit de caja. Si no tienes ventas, vas a dejar de recibir los ingresos que necesitas para mantener las operaciones y vas a volver a caer en el déficit de flujo de caja. Por eso siempre es bien importante, cuando hacemos las proyecciones como empresarios, dejar esas contingencias, esas reservas, para cuando estas cosas pasan, poder manejar esos imprevistos.
2: Y siempre es bueno estudiar qué ocurre en otros países y cómo se enfrentan esos retos en otros países, porque hay veces que como que isla al fin, pensamos que estas cosas no van a ocurrir, y sí, son parte de nuestra realidad.
9: La verdad que Puerto Rico, el empresario en Puerto Rico es resiliente por naturaleza, porque tenemos unas realidades que a muchos países no les toca, pero muchas, ¿verdad?, como tú dices, muchas otras jurisdicciones pasan por esto y pues pueden darte una idea de cómo prepararte y estar listo. Vuelvo y te digo, Puerto Rico, pues estamos viviendo unos momentos únicos.
2: Y les voy a hacer una pregunta como CPA desde el punto de vista de los seguros y también al llenar las planillas cuando ocurren estos eventos, ¿sí hay algún tipo de ayuda que pueda dar el gobierno o uno cómo asumir pérdidas o trabajarlas?
9: Mira, el tema de las planillas, habría que ver si el gobierno aprueba alguna legislación o algún alivio que venga como mecanismo a través de las planillas, pero dijiste un punto bien importante que son los seguros y los empresarios en las cubiertas de negocios. Existe lo que es un sector de interrupción de servicios, pero existe un área específicamente para gastos incidentales adicionales. Y si no necesariamente atado a la sequía, pero aquí hay un problema en muchos municipios de unas fallas que han habido en el sistema, y esas fallas sí pudiesen cualificar, la recomendación es que se asesoren con su agente de seguro.
2: Pues Javier, eso que el Colegio de CPA lo diga en muchas ocasiones, porque hay veces que esa información no se provee como debe ser.
9: Claro, existe un profesional para todos los sectores, lo importante es que se asesoren.
2: Muchas gracias, Javier Hernández.
9: Gracias por la invitación.
4: Y de otro tema, el Departamento de Educación llevó a cabo hoy la Casa Abierta y Asamblea de Padres en las escuelas públicas de Puerto Rico, un día antes del inicio de clases pautado para mañana jueves. Noti 6 realizó un recorrido en la Escuela Especializada en Ciencias y Matemáticas Sotero Figueroa, acá en San Juan, y allí padres y estudiantes se reunieron con maestros y personal escolar para conocer el itinerario de clases, ubicar el salón hogar e informar necesidades especiales de salud o dieta de los estudiantes. Además, participaron en un recorrido por salones, la biblioteca y el salón comedor.
10: Y antes de culminar, compartimos el informe de las condiciones del tiempo para mañana jueves en Puerto Rico. Esperamos que sea un día un poco más seco y sumamente caluroso. No se descartan advertencias de calor sobre tierra. Quizás algo de humedad esté con nosotros y eso se combine con el calor. Y esperamos aguaceros hacia el mismo lugar en donde llovió en Puerto Rico hoy, hacia el noroeste de la isla. Viernes y sábado serán días con condiciones secas, calurosas y brumosas sobre la región. La bruma del Sahara aumenta el sábado y también estará presente el día domingo, así que esa onda tropical que estará llegando entre la noche del sábado hacia el domingo vendrá envuelta en polvo del Sahara, así que de eso dependerá la lluvia que nos deje sobre tierra. En cuanto a las condiciones marítimas, oleaje de hasta 4 pies en aguas profundas, ideal para la navegación hoy en Puerto Rico y para el disfrute de las playas. Tenemos prácticamente riesgo nulo de corrientes marinas, pero eso estará cambiando desde mañana jueves en adelante. La altura de la ola aumenta a los 5 pies aproximadamente y tendremos bandera amarilla, que significa precaución ante riesgo moderado de corrientes marinas, así que utilice las playas con moderación. Pasamos contigo, Félix.
2: Y hasta aquí esta edición de Noticey, gracias por acompañarnos.
4: Regresamos mañana con nuestras dos ediciones a las 11:30 de la mañana y 6:30 de la tarde.
10: Mientras, recuerde seguirnos a través de Noticey y todas sus plataformas en internet a través de WIPR.PR y las redes sociales.
2: Solo búscanos bajo Noticey WIPR.
4: Que pasen muy buenas noches.
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13: Mis amigos, están escuchando ustedes una nueva edición de este su programa Conexión Total. Programa que le llega a ustedes todos los miércoles en vivo y a todo sonido a través de 940 AM, WIPR 940 AM, las emisoras del pueblo de Puerto Rico para la difusión pública. Este es su programa Conexión Total, donde este es su anfitrión, el licenciado José Francisco Giervolini, junto con el maestro Arembo Di Profesor, el cual lo excusamos por estar cumpliendo compromisos profesionales y no nos invitó. Así que como no nos invitó, nos vinimos para acá para hacer el programa. Un caluroso saludo a Bruce Lee, que siempre manejando los controles magistralmente como ingeniero de sonido aquí en WIPR 940M. En Conexión Total hablamos de derecho, de política, de cultura, de religión, de filosofía, de chisme, de farándula, de cigar lounge y de todo lo que se nos ocurra hablar, que sea ameno y del agrado de nuestra radio audiencia y los virtual videntes que nos ven en 940 AM por Facebook Live. Y creo que el programa pasado estuvo caliente por 940 AM en Conexión Total y hoy tenemos la continuación, pero hoy vamos a hacer preguntas íntimas que ustedes no los esperan. Esto es Conexión Total, que comienza ahora.
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13: Sí, mis amigos, y como lo prometido es deuda, nos encontramos aquí en la continuación de la entrevista y la charla amena, como si estuviéramos en Dragonfly, en Ayer Levitown, hablando entre amigos y entre familias. Ya don Armando Reyes pidió permiso, lo escuché hablando ahí con una tal Mónica. Él nos hablará a quién es Mónica, no sé si lo dijo en el programa pasado. pero ya pidió permiso, así que está tranquilito, está relax. Ahorita se estaba lenguando la traba, pero ahora está más relax y está más cómodo. Don Armando Reyes, un saludo a todos los radioescuchas y virtualvidentes de Conexión Total.
14: Saludos, saludos, buenas noches a todos. Buenas noches a usted, licenciado. Y a Bruce Lee, no te vi cuando llegué. Saludos, papá, espero que estés bien.
13: Se los dije que esto aquí es como una charla, como si estuviéramos en la sala de la casa. Díganos, Armando Reyes, al público radioescucha y virtualvidente, ¿quién es Armando Reyes?
14: Bueno.
13: Esa no te la esperaba.
14: Fue más o menos la semana pasada igual, pero esa no me la esperaba. Mira, Armando Reyes es, ¿verdad? No puedo decir un muchacho porque ya estoy ya un poquito adulto.
13: No, pero yo soy muchacho.
14: Pero también vamos a decir muchacho. Pues es un muchacho, ¿verdad? Siempre está de los negocios.
13: No, pero te fuiste muy profesional. No,
14: tenemos que irnos así.
13: Más cultura.
14: Siempre he estado, ¿verdad? Desde nene, detrás de buscando el peso, ¿verdad? Como honradamente. Y
13: ¿de dónde naciste?
14: Mira, nací en San Juan.
13: ¿Y de dónde son tus padres?
14: Mi papá es de Guaynabo, que en paz descanse, papá era de Guaynabo. Mi mamá era de Morovi.
13: ¿Dónde te criaste?
14: Yo me crié en Santiago Iglesias y Bayamón.
13: ¿Eso es Guaynabo?
14: Eso es como Guaynabo y San Juan.
13: Bien.
14: Hay como un happy medium ahí.
13: ¿Cuál fue tu primera escuela?
14: Wow. ¿Gestar?
13: ¿Gestar? ¿Y quiere empezar por Gestar?
14: No me recuerdo el nombre de mi primera escuela.
13: Pues la elemental.
14: La escuela elemental. Yo estuve en el Colegio de la Providencia.
13: ¿Dónde es eso?
14: Eso es aquí en...

0: Río Piedra.
1: Sí, eso es cerca de lo que era el Corral de la Ama.
0: Ok.
1: Por ya. A esa área por ahí.
0: ¿Hasta qué? ¿Dónde está el Banco Popular por ahí, perdonando la anuncia?
1: No, usted sigue...
0: Altamesa.
1: Altamesa.
0: Ah, yo estaba Altamira, yo estoy confundido con Altamira.
1: Altamesa,
0: sí, Altamesa.
1: Está cerquita de estación de tren urbano de Las Lomas.
0: Ok.
1: Baja esa cuestita, por ahí está ese colegio.
0: Bien, ¿y hasta qué grado estuviste en la Providencia?
1: Wow, es que...
0: ¿Hasta sexto?
1: No, yo corrí muchas escuelas.
0: Licenciado. Ok, por eso lo quería saber. ¿Hasta qué grado estuviste en la Providencia?
1: No recuerdo, de verdad. Yo creo que estuve como un año nada más.
0: ¿A dónde cambiaste?
1: Luego de eso estuve en un colegio, se llamaba Colegio Alejandrino en Guaynabo.
0: Ah, sí, ese yo lo conozco, por el Alejandrino.
1: Ahí estuve, cerca de 2 años.
0: 2 años. Ya tenemos 2 escuelas, la Providencia y Alejandrino. ¿Y de Alejandrino a dónde pasaste?
1: Oh, de Alejandrino.
0: ¿Y por qué cambiabas tanto de escuela? ¿Porque eras tan malo que no te soportaban?
1: Era travieso, licenciado.
0: Te botaban de la escuela.
1: Me sacaban de la escuela por conducta.
0: Wow.
1: Esa es una cosa brutal.
0: Esa no me la esperaba. ¿De Alejandrino no te acuerdas dónde pasaste?
1: Es que fueron tantas escuelas.
0: La escuela intermedia?
1: Ahí estuve. Ok, yo tuve un lapso, ¿verdad? Que... De Puerto Rico, más o menos cuando estaba para intermedia, yo me mudé a Estados Unidos.
0: Ajá, ¿se mudaron tus padres?
1: Sí, con mi papá nos mudamos para allá, para Nueva York, nos fuimos para Rochester.
0: ¿Para Rochester, cerca del Bronx?
1: No, eso de Rochester es un pueblito de New York, en Upstate,
0: okay.
1: Al norte, cerca de entre Buffalo y Syracuse,
0: okay.
1: Para allá arriba.
0: ¿Pero tú te pasabas en el Bronx?
1: Bueno, ojalá y pudiera, no. bajamos a la ciudad de vez en cuando, sí, okay. Sí bajamos. Pero...
0: ¿Qué edad más o menos tenías cuando fuiste a Rochester?
1: Tenía como 12 años.
0: ¿Y llegaste a ir al Bronx al juego de los Yankees?
1: Llegué ahí con mi papá al Yankee Stadium.
0: Ah, yo sabía que yo había escuchado algo del
1: Llegué
0: Bronx.
1: Llegué ahí con mi papá al Yankee Stadium.
0: ¿Y allí fuiste a la escuela, en Rochester?
1: Ahí estuve en una escuela, en la escuela Gates Child High School. Allí estuve como cerca de 2 años, 3 años. Luego mis papás, ¿verdad? Deciden mudarse de nuevo para Puerto Rico.
0: Antes de llegar a Puerto Rico, ¿tuviste problemas con el masticar el difícil?
1: Sí.
0: ¿Cómo pudiste sobrevivir?
1: Pues mira, gracias a papá Dios que, ¿verdad?, que me dio una mente brillante.
0: Uh-huh.
1: Yo siempre estaba leyendo cosas en inglés, todo lo oía en inglés, yo intentaba pensar en inglés.
0: Uh-huh.
1: Me hablaba yo mismo en la mente en inglés.
0: Uh-huh.
1: Y así fue como pude... Yo le diría que yo tardé como, para estar hablando inglés fluidamente, como 7 meses.
0: Good enough.
1: Excelente.
0: ¿Y a qué se dedicaban tus padres cuando fueron a Rochester, en Nueva York?
1: Pues mira, mi papá trabajó allá, era vendedor. Luego de eso trabajó para la Cámara de Comercio de Rochester.
0: Uh-huh.
1: Estaba con el gobierno envuelto. Luego de eso... Pues viramos para Puerto Rico.
0: ¿Y el viaje a Nueva York se debió a que las oportunidades de trabajo en Puerto Rico eran difíciles o porque surgió una buena oportunidad en Rochester o por tener familia en Rochester?
1: Mire, licenciado, no teníamos familia como tal allá. Yo entiendo que fue como para un cambio.
0: Bien.
1: Es lo que yo puedo ver.
0: Para mejorar.
1: Lo que yo recuerdo porque...
0: Porque Rochester es frío.
1: Frío.
0: Sí.
1: Eso era una cosa... No levantarse de momento 3-0, sí.
0: Imagínese, yo no me quiero imaginar.
1: No estaba fácil.
0: ¿Y cuando regresan a Puerto Rico, a dónde van?
1: Pues regresamos a nuestro antiguo hogar en Bayamón.
0: Uh-huh.
1: Y allí pues...
0: ¿Terminaste la intermedia?
1: Terminé la intermedia.
0: ¿En qué escuela?
1: Me gradué por estudios de exámenes libres.
0: Ah, pero eres tremendo, de verdad.
1: Regreso de
0: Rochester.
1: De Nueva York, me querían atrasar unos grados.
0: Mm.
1: Y mi papá no estuvo de acuerdo, ni mi mamá.
0: Uh-huh.
1: Y me fui por estudios libres. Fui a mi examen de ubicación y lo pasé gracias a papá.
0: ¿A dónde te ubicaron? ¿En qué grado?
1: No, yo cogí el examen de cuarto año.
0: Ah, ok.
1: Entré en una escuela que se llamaba, estaba en Bayamón, se llamaba el Liceo Hispanoamericano.
0: Ajá.
1: Eso era una escuela privada dedicada a, como para que adelantar los grados, para adelantar el día.
0: Bien.
1: Y me sentí como que no, como que estaba perdiendo mi tiempo ahí.
0: Entiendo.
1: Y mi papá pues decidió.
0: ¿Tú te consideras autodidacta? ¿Que estudias por tu propia cuenta?
1: Bueno, no. Pero me... ¿Cómo le digo esto? Muchas veces veo las cosas bien fáciles y honestamente me aburro.
0: Bueno. Ya tienes entonces el estudio por estudios libres, pasas tu cuarto año.
1: Uh-huh.
0: ¿Y a dónde vas?

0: Luego de eso, comencé un curso, ¿verdad?, en la universidad en Ana G. Méndez
1: Ajá.
0: de ingeniería en computadora.
1: Ingeniería en
0: No me
1: computadora.
0: gustó.
1: Bien.
0: No lo terminé.
1: Bien. ¿Y de ahí?
0: Luego de eso, pues nada, tuve otra vez por ahí, como que trabajando con mi papá. Mi
1: Ajá.
0: papá tenía una compañía de sistemas telefónicos.
1: Ajá.
0: Yo me dedicaba a lo que era la instalación de cuadros de teléfono, sistemas de seguridad, sistemas de cámaras de seguridad.
1: Y tú eras instalador.
0: Yo era instalador de todas esas cosas.
1: Y eso es mientras estás graduado de escuela superior, tendrás 16, 17, 18 años.
0: 18 años para hacerle exacto.
1: ¿Y cuándo fuiste a estudiar a Mayagüez?
0: No, Mayagüez fue, eso fue.
1: Brinqué. ¿Que entonces qué pasó después de la Ana G. Méndez?
0: Ana G. Méndez fue. Después de Ana G. Méndez, yo estuve un tiempo, ¿cómo le digo? Como que mi papá trabajando. Tuve muchos años así,
1: Sin estudiar.
0: sin estudiar.
1: ¿Y cuándo decides entrar a Mayagüez?
0: Aparece lo de allá con una amistad de que teníamos una amistad en común.
1: Ajá.
0: Arrancó para allá.
1: Para estudiar en
0: Es
1: Mayagüez.
0: correcto.
1: A la Universidad de Puerto Rico, recinto de Mayagüez.
0: Sí, ahí
1: Pero
0: tuve.
1: ahí no entra cualquiera.
0: No, ahí pues estuve ahí.
1: ¿Cómo entraste a estudiar ingeniería en Mayagüez? Porque hay que tener buenas notas, hay que ser duro para entrar ahí.
0: Más o menos, fue un poquito cuesta
1: O sea, que
0: arriba.
1: partiste el ¿cómo se llama ese examen? El SAT, el Exadet,
0: No, el la
1: se
0: el
1: me olvidó el examen.
0: ay, papá Dios.
1: Bruce Lee, ¿te acuerdas del examen? ¿Cómo se llama ese examen que todo el mundo coge para entrar a la universidad? Se me olvidó. Pues dale, olvídate, dale
0: Anyway,
1: pichón.
0: pues ahí pues la yo ya el vacilón. Bajé
1: Sí, pero
0: promedio.
1: cogiste ese examen que yo te digo que no me acuerdo. Para poder entrar a la universidad tienes el promedio de la escuela superior, rajar ese examen y esa combinación de esas dos cosas puedes entrar a Mayagüez. Y entrar a Mayagüez es la de las más difíciles, de las más difíciles, de las más difíciles.
0: No tan difícil,
1: No, tan difícil, no, yo no entré. Yo tuve que, yo no
0: pero
1: estuve,
0: sí.
1: yo no entré a Mayagüez. Y yo era un come
0: Pues
1: libro
0: allí pues con mi amigo, ¿verdad? Que hace años no sé de Alberto Lavoy,
1: de.
0: no sé de él.
1: Ah, que tenías pala, por
0: Estamos
1: eso
0: allí
1: es.
0: pues.
1: Ahí entran los inteligentes y los que tienen pala.
0: Y luego de eso, pues,
1: No la cogió, Brulín, no la cogió en el aire.
0: para administrativa y no
1: Ajá.
0: hice más nada.
1: Ajá.
0: Ahí estuve otra vez, como hice, vagando
1: ¿Pero
0: por ahí.
1: qué hiciste en Mayagüez? ¿Fuiste a estudiar o fuiste a vacilar?
0: Luego cogí como un vacío, licenciado, no lo sirvió, no le voy a mentir.
1: Eso era
0: Porque era
1: de
0: un
1: noche y de
0: ignorante,
1: día,
0: sí.
1: bebiendo ron sin
0: Era un
1: bañarse.
0: ignorante. Pues, cosas que uno
1: Pero
0: llega
1: eso, de todas las
0: aprendiendo.
1: experiencias, uno aprende mucho y se sirven para desarrollarse en otros ámbitos en la vida. ¿Qué haces
0: Correcto.
1: después de esa experiencia en Mayagüez?
0: Pues de esa
1: ¿Aprendiste
0: experiencia,
1: algo? ¿Aprendiste algo en
0: sí,
1: Mayagüez?
0: a que si
1: Aparte
0: vas
1: de
0: que si
1: beber.
0: vas, exacto, si vas a perder el tiempo, vas a
1: Ajá.
0: fracasar.
1: Ah, bueno. O sea,
0: Luego
1: el mensaje que
0: de
1: le das a
0: eso,
1: la juventud es que si vas para Mayagüez, que no pase por la calle
0: bosque,
1: Bosque y
0: va a tener muchos problemas.
1: que corte por otro lado para ir a la universidad.
0: Luego de eso, sigo trabajando con mi papá.
1: Ajá. Regresaste a trabajar con tu papá.
0: Regresar con mi papá,
1: Eso es casi ingeniería, instalación de sistemas de
0: pues
1: telefonía.
0: mire, yo me certifiqué por la compañía Samsung para ese tiempo.
1: Ajá.
0: Nosotros éramos un dealer exclusivo, ¿verdad? En Puerto Rico de los sistemas telefónicos Samsung
1: Ajá.
0: y de los Nortel Meridian, eso es bien viejo. Y pues me fui por esa línea, siempre me quedé ahí. Hicimos trabajos buenos.
1: ¿Ya tienes qué edad? ¿Qué edad tienes
0: Yo
1: ya?
0: tengo 46
1: No, no, no,
0: años.
1: no, no, en ese tiempo, cuando estás
0: Ah,
1: ahí.
0: ahí tenía 22.
1: Todavía era un ternerito.
0: Sí.
1: Ok, ¿qué haces después?
0: Pues nada, seguí trabajando con mi papá. Luego
1: Porque
0: de
1: yo
0: eso.
1: quiero que hagas la historia completa, porque después yo quiero que tú me hables de botes, quiero que me hables de
0: Ah,
1: mecánica, quiero
0: rayo.
1: que me hables de jolatería, quiero que me
0: Rayo.
1: hables de banistería, quiero que me hables de contratista, son un montón de cosas. Así que ya tienes 22 años, ¿qué haces? ¿Qué estás haciendo ahora?
0: Ahí en 22 años estoy trabajando con mi papá.
1: En instalación de
0: Instalación de
1: equipos de
0: sistema
1: telefonía.
0: es correcto.
1: ¿Y qué pasó después?
0: No, luego de eso, pues la compañía, mi papá decide irse a los Estados Unidos nuevamente.
1: Ajá. ¿Y ustedes se van o se
0: No,
1: quedan?
0: yo me quedo porque ya yo estaba pues, más adulto acá.
1: Ajá.
0: Pues ya tenía, pues, entonces tenía una pareja que era la mamá de mi hijo.
1: ¿Y tus padres estaban juntos?
0: No.
1: ¿Se
0: Sí,
1: divorciaron?
0: estaban separados.
1: ¿Y con quién usted vivía?
0: Bueno, pasé tiempo con mi mamá.
1: Ok. Y ya tienes a la madre de tu hijo. O sea, sí, tienes relación de pareja con la madre de tu hijo.
0: Éramos novios para ese tiempo.
1: Ok, ¿y qué pasó después? Ya tienes responsabilidades mayores.
0: Pues luego de eso seguí, emprendí.
1: Ajá, ahí es donde quiero entrar. ¿Emprendiste en qué?
0: Ahí monté mi primer negocio de sistema de sonido para autos.
1: Ah, ok.
0: Las customizaciones de sistema de sonido en autos, sistema de seguridad para autos.
1: Pues mira, yo tengo aquí el carro con que vine que le suena todo menos el radio.
0: Sí, eso, mira,
1: a ver si lo puedo chequear.
0: Yo voy a meterme en eso, ya me da unos dolores ahora de cintura.
1: Ajá. Pero tiene que haber un remedio para que un carro le suene todo menos el radio. Pues sí, pero estoy hablando en serio, el carro gris que trae.
0: El carro tiene que estar.
1: Sí.
0: Puede ser desde un
1: fusible. Tú lo prendes radio y se oye todo, pero no. O sea, tú sientes al fondo que estás escuchando algo. Yo creo que es el amplificador. Puede ser muchas cosas.
0: Puede ser muchas cosas.
1: Entonces te montaste un sistema, un negocio de instalación de sonidos de autos. Ahí estaban los Sony, los Pioneer.
0: El Pioneer, Kenwood, Kenwood. You name
1: it. ¿Dónde era eso?
0: Ese primero fue en Bayamón. El primero fue en la avenida Paz Granela.
1: O sea, que tuviste varios.
0: Tuve tres.
1: ¿Paz Granela dónde es?
0: La avenida Paz Granela es ahí cerca donde me quería sentir iglesia.
1: Ajá.
0: Entrando por recoger los filtros.
1: Ajá.
0: Cuando usted llega donde está la panadería en Manchego.
1: Ajá.
0: Perdona la pauta.
1: Sí.
0: Ahí a una izquierda, estaba justamente al lado de la panadería.
1: ¿Y qué hay que hacer para emprender y montar un negocio? ¿A esa edad? ¿Qué edad tenías cuando emprendiste los sistemas de sonido? Chamaquito.
0: Mire, es que eso es una parte que brincamos, porque ajá, yo de nene chiquito, 14, 15 años,
1: ajá,
0: yo bregaba con carros ya, porque esa es mi abuela.
1: Bruce Lee, me avisas la pausa que no veo el reloj. Ok, ¿qué pasó? ¿Que brigabas en qué?
0: Con esos carros ya, cuando entraron en la escuela,
1: ajá,
0: ya todos de la administración,
1: ajá,
0: me llamaban los carros para que yo les montara los radios.
1: Ah, ok, ok.
0: Y me acuerdo que para ese tiempo existía una tienda que se llamaba, ya no existe, lo que es Western Auto.
1: Ajá.
0: Y ahí comprábamos las cositas y yo okay, instalaba.
1: Ok.
0: Yo le decía, no, yo soy un duro, pero okay, ¿cuál era la clave?
1: ¿Cuál era la clave?
0: Ajá. Las instrucciones que
1: no había YouTube.
0: No había YouTube. Ahí leía las instrucciones que traían las cajas.
1: Ah, ok.
0: Y ahí pues.
1: Pero no todo el mundo puede leer las instrucciones e instalar.
0: Es correcto.
1: Ok, o sea que tú tenías la habilidad de leer las instrucciones y poder hacer las instalaciones. Bueno, ya venías de instalar el cuadro de teléfono. Y yo me imagino que instalar un radio en un carro es más sencillo que instalar un cuadro telefónico.
0: En aquel momento sí.
1: Ok.
0: Hoy en día es un poquito más.
1: Por las computadoras que tienen los carros y demás.
0: Los carros vienen con interface, vienen con sistema de navegación, con Jeep.
1: Un saludito a Félix Alemán y compañía que nos están saludando acá en la cabina de radio WIPR 940 AM, en ocasión que estamos entrevistando a don Armando Reyes. Entonces ya te haces un duro en instalación de equipos de sonido de autos como empresario a los veintipico de años. ¿Qué tú haces? ¿Alquilas un local? ¿Compras las piezas?
0: Mira, este tema fue, esto fue algo bien bonito.
1: Cuéntame eso.
0: El primer negocio que yo, que tuve en Avenida Paz Granela.
1: Ajá.
0: Yo me había sentado a hablar con mi papá. Y digo, papi, ya yo no quiero bregar más con teléfono.
1: Ajá.
0: Yo quiero montar un negocio de quiero bregar con esto, con carro.
1: Con instalación de equipos de sonido de autos.
0: Y papá, pues, le dije que me hacía falta un dinerito.
1: Ajá.
0: Recuerdo.
1: Para empezar.
0: Uh-huh. Él no me dijo,
1: o sea, que
0: nada.
1: Tu papá fue tu primer inversionista.
0: Pues mire, sí, pero fue de sorpresa. Yo le conté, él no me contestó nada.
1: Uh-huh.
0: Al otro día estuvimos a reunión, donde siempre desayunamos en una panadería.
1: ¿Una reunión familiar?
0: No, entre él y yo, pues todas las mañanas siempre estábamos.
1: Vamos juntos. A una pausa, mis amigos, y cuando regresamos vamos a ver cómo el padre de Armando Reyes se convierte en su primer inversionista. Adelante.
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1: Mis amigos, están escuchando ustedes este su programa Conexión Total, que viene ustedes todos los miércoles en vivo a partir de las 7 de la noche. Excusamos al maestro Arembo, di profesor, a maestro en la cultura puertorriqueña, que ustedes han visto aquí en Conexión Total cómo se desempeña en este programa, tanto cuando yo estoy que cuando no estoy, él se encarga de este subprograma Conexión Total. Así que donde quiera que esté trabajando, debe estar sudado, trabajando y fajado, porque si no está en el programa es que está fajado, sudando, trabajando. Y nos quedamos hablando con el empresario. Aquí hablamos de empresarios exitosos, los menos exitosos. Todos los empresarios que vienen a este programa siempre tienen anécdotas y muchas historias que contar. Y me decía Armando Reyes, fuera del aire, que la parte de la anécdota de su papá es una anécdota muy bonita y vamos a escucharla. ¿Qué pasó con el padre, el primer inversionista de Armando Reyes?
0: Vamos, proseguimos. Pero al día siguiente que le hablé con mi papá sobre mi idea, fuimos a la panadería a desayunar y él llega con un sobre. Uh-huh. Y me dice, toma, ahí tienes para que
1: goce.
0: Para que monte tu primer negocito. Uh-huh. Y eso me cogió de sorpresa, porque muchas veces hay padres que, no, ahora no se puede, o esto no, que si piensa, lo sabes. Uh-huh. Siempre intentan como que ponerte la cosa difícil. Ajá. Uh-huh. Pues mi papá conmigo era diferente, él como que él creía mucho en mí. Ajá. Y ahí estuvo, me dio el dinero y ahí comenzamos.
1: ¿Qué pasó?
0: Pues nada, estuve allí bregando como cerca de 2 años.
1: ¿En instalación de equipos de radio?
0: Era una pequeña tiendita, yo también vendí equipos. Ajá. El dinero que mi papá me dio era para...
1: ¿Para el inventario?
0: Para el inventario.
1: Uh-huh. Pues, ¿y la primera renta?
0: Luego de eso, pusieron otro negocio cerca de allí.
1: ¿La competencia?
0: Un supuesto amigo.
1: La competencia era el amigo.
0: Y de hecho terminaron haciendo 3 negocios allí.
1: Wow. De instalación de equipo de radio.
0: Mismo. Y entonces, pues lo que pasa es que después de otras personas no hacían el trabajo como era. Y los carros iban a donde mí.
1: Regresaban.
0: Para reparar
1: lo que ellos hicieron mal.
0: Hecho. Pues, ¿qué pasa? Eso, licenciado, trajo un poco de situaciones entre la amistad que había entre todos.
1: De discordia.
0: Se puede decir discordia. Porque ellos lo veían como que yo estaba hablando mal de ellos. Mira, yo no soy así. Ellos llegaron aquí porque fueron allá con un servicio, no estuvieron lo que estaban esperando. Uh-huh. Pues vinieron a donde me iba a reparar y yo simplemente lo hacía y no decía nada.
1: Y después del el equipo de sonido de auto, ¿a qué industria pasó?
0: No, me quedé ahí, estuve varios años. Luego de ese de Pacarela me mudo para Bayamón, para Avenida 167, allá monto otro.
1: Uh-huh. ¿Al mismo tiempo o te mudaste?
0: Me mudé.
1: Ok, seguía siendo uno.
0: Exacto. Ajá. Luego que monto allá en la Avenida 167, teniendo ese ya trabajando, ahí abro otro.
1: ¿A la misma vez?
0: A la misma vez en Levitón.
1: Ok, y pusiste una persona encargada en uno y tú encargabas del otro.
0: Yo también corría para los dos negocios. Ajá. Ahí estuvimos varios años hasta que empezó a ir la cosa mal.
1: ¿La economía bajó?
0: La economía bajó.
1: ¿En qué año estamos hablando?
0: No, el 2000, 2005.
1: 2005.
0: 2005, 2000.
1: Bajaron las ventas.
0: Sí, bajaron las ventas mucho.
1: ¿Llegaste a tener muchos empleados?
0: No, en uno éramos dos y en otro éramos cuatro.
1: Ya veo. ¿Y empezaron a bajar las ventas y qué pasó?
0: Pues ahí tuve que
1: reinventarte.
0: Reinventarme.
1: ¿Y en qué te reinventaste?
0: Pues luego de eso, ahí fue que empecé con lo de trabajos de banistería.
1: Ajá, cuéntame de eso. De instalador de teléfonos a instalador de equipos de radio, de sonido de radio.
0: Le voy a hacer
1: ebanistería.
0: Le voy a decir cómo.
1: Pero para saber la ebanistería hay que estudiar artes industriales.
0: No lo estudié.
1: Ok, ¿cómo pasó? Okay. Cuéntame eso.
0: Mi papá hacía gabinete.
1: Ah, bueno, pues lo tenías en la vena.
0: Hacer los gabinetes. Uh-huh. Y siempre pues, tuve esa destreza.
1: Ah, ok, muy bien.
0: Luego, cuando yo, recuerda, cuando estoy bregando con los autos y los carros.
1: El mismo padre que hacía las instalaciones de teléfonos también era ebanista.
0: Ese sí era ebanista.
1: Ah, ok, está bien.
0: Él me enseñó a lo que era, porque el tiempo que yo aprendí, era los muebles había que clavarlo con un martillito, unos clavos bien finitos.
1: Ajá.
0: Y la pega era pasando la brocha.
1: Ajá.
0: Ahora todo se ha cambiado. Pues, ¿qué pasa? Pues yo tenía esa destreza, aparte de que yo la aplicaba siempre cuando bregaba con los carros, porque yo construía cajones.
1: Ajá.
0: Yo hacía cajones para los subwoofers, para uh-huh. el bajo.
1: Pues, para el equipo sonido.
0: Exacto. Y mi mamá me pide un mueble.
1: ¿Su mamá?
0: Un mueble para el televisor.
1: Le pide una orden de mueble.
0: Pero yo dije, mami, yo lo puedo hacer.
1: Ajá.
0: Pero nunca había hecho un mueble así.
1: Ajá.
0: Y yo pues de presentado, ¿verdad? Como hicimos acá en el puertorriqueño.
1: Ese mismo, presentado.
0: Por presentado, yo te lo voy a hacer.
1: Bien.
0: Miren, me quedó bien bonito.
1: Ok, para empotrar el televisor.
0: Para poner el televisor.
1: Con bocinas y medio mundo. Bien.
0: Y yo seguí, pues puedo dedicar a esto.
1: Ajá.
0: Y ahí entonces empecé.
1: O sea que el primer producto que hizo fue un mueble de televisor.
0: Para mi mamá.
1: Ok, y le gustó.
0: Eso es así.
1: ¿Y qué pasó?
0: A lo mejor estaba feo.
1: Ajá.
0: Con los hijos, eso está hermoso.
1: Sí, ¿y qué pasó?
0: Por ahí, pues, yo seguí.
1: ¿Pero tuviste un taller? ¿Eran por pedidos?
0: No, tuve taller. Todos mis trabajos siempre fue... Yo visitaba, cotizaba y fabricaba.
1: ¿Dónde? ¿Dónde montaste el taller?
0: Tuve el taller. El primer taller que yo tuve fue en Loíza.
1: ¿Un taller de banistería en Loíza?
0: En Loíza.
1: Tú ibas al lugar, hacías la cotización, tomabas la medida, hacías el mueble en Loíza y luego venías a empotrarlo o a instalarlo al lugar.
0: De fuera, es correcto.
1: Ok, ¿y es muy difícil el trabajo en la madera?
0: Bueno, no es difícil, difícil, es tedioso.
1: Ajá.
0: Hay que tener mucha paciencia para eso.
1: Uh-huh.
0: Yo por lo menos soy bien perfeccionista en muchas cosas que hago uh-huh. respecto al trabajo de banistería.
1: ¿Y qué maderas usaban?
0: Bueno, yo cuando empecé a hacer muebles, yo empecé a usar de caoba zapelli.
1: ¿Caoba zapelli?
0: Caoba zapelli y se
1: ¿qué laminaba. Es eso?
0: Una caoba que era un panel de plywood con unas chapillas de caoba.
1: Ajá.
0: Que tenía, podías laminarlo, como igual podías lijarlo y darle una terminación acabado de barniz.
1: Ajá.
0: Cualquiera de los dos funcionaba.
1: Ok, pero no es la caoba sólida que yo conozco.
0: No, es porque la caoba sólida es madera sólida.
1: Mm.
0: Y pues el plywood es un panel ya con chapillas.
1: Ya veo.
0: Y así seguí con los muebles, los pedidos.
1: ¿Siempre eran de ese mismo material?
0: No, porque el mercado fue cambiando y las personas empezaron a pedir lo que es el PVC ahora.
1: ¿El PVC plástico?
0: Es correcto.
1: ¿Muebles de plástico?
0: Eso es correcto, sí, y así todavía se mantiene.
1: ¿Y todavía siguen utilizándose? Son más resistentes, mejor más fácil de limpiar y se ven bonitos.
0: Sí.
1: Ok, ¿y le metiste mano a la industria del PVC también?
0: Bien.
1: Ok, ¿y después de eso?
0: No, ahí estuve bregando siempre en eso.
1: ¿Ya tenías familia?
0: Ya tenía mi, sí, yo mi hijo nació en el 2005.
1: Ajá.
0: Ya yo tenía mi, ya el nene estaba chiquito. Seguí trabajando por ahí para abajo, pero
1: En Avenistaría.
0: hacía banistería, pero si me caían trabajos de carro también los cogía.
1: Ok, estás en el híbrido entre equipos de sonido de
0: Es
1: auto
0: correcto.
1: y también la ebenistería.
0: Es correcto.
1: ¿Y qué pasó después?
0: Pues luego de eso,
1: No hemos llegado a los botes todavía.
0: no, los botes, eso ya me mito.
1: Ok.
0: Porque los botes, es como estaba contando anoche en el negocio, yo empecé con los botes
1: Ajá.
0: porque tenía un vecino, mi abuela, que bregaba con botes.
1: Ajá.
0: Y él me llevaba con él los weekends a trabajar.
1: Bien. De eso es mantenimiento y reparación de botes.
0: No, yo empecé con los botes con la tapicería.
1: Ah, bueno.
0: Era, pero yo no cosía, era que yo le ayudaba a él a instalar las capotas que él hacía,
1: Ajá.
0: a montar los cojines.
1: Porque también se hace ebanistería para los botes.
0: Sí, yo hice muchas.
1: Ajá.
0: Muchas, además también
1: Muebles para los
0: para
1: botes.
0: sí, no, yo de hecho yo hice muchos upper decks de la parte de la trata de los yates, porque muchas personas llegando a los muelles encajaban los botes, le daban con el muelle y rompían la madera.
1: Ya veo. ¿Y la madera que se usa para los botes? ¿Es distinta, es
0: Sí, es
1: especial,
0: muy distinta, es una madera, se llama teca.
1: resistente? Teca.
0: Teca.
1: Ok.
0: Una madera resistente al agua.
1: Yo he escuchado muebles de teca y dicen, no, eso no se daña, eso lo hacen para los botes. Si resisten los botes, resiste cualquier
0: Y
1: cosa.
0: es
1: Muebles de teca.
0: bien cara.
1: Bien
0: Bien
1: cara,
0: cara.
1: sí, bien cara.
0: Es una
1: ¿Y con qué
0: madera.
1: madera se puede comparar de las que nosotros conozcamos? ¿Se parece a la
0: Tiene
1: caoba?
0: un parecido al majo.
1: Al majón,
0: El
1: así con
0: majo
1: vetas.
0: tiene vetas.
1: Ah, están muy
0: No
1: bonitos.
0: son tan pronunciadas, pero me refiero a la forma de las
1: Ajá,
0: vetas.
1: ya veo.
0: Porque la teca es un poco
1: Pero es más
0: más.
1: resistente que el majón.
0: Sí.
1: Ok,
0: Mucho más.
1: bien. ¿Y qué pasó?
0: Y no, ahí seguí bregando con yo
1: T
0: hacía
1: -t
0: de todo.
1: ¿Todavía estás en ebanistería, en sonido de autos?
0: No. Actualmente,
1: ¿Le
0: pues,
1: da con decirme que no?
0: no, porque
1: ¿No qué? Pues explíqueme
0: ya no brego
1: entonces.
0: con eso.
1: Ok.
0: No, no puedo meterle bajo un dash.
1: Ok.
0: Ya no son 18, ya tengo 40 y
1: Ya
0: pico
1: no
0: de.
1: cabías debajo del dash.
0: No, y eso uno se para con unos dolores
1: Y
0: Eso de
1: debajo del
0: ahí.
1: dash es para el sistema de sonido.
0: Sí, porque hay que tirar cablería, pasar cable por debajo de la alfombra, pero ya no estamos para
1: Ajá.
0: eso ya.
1: Ok. Entonces estás más en la ebanistería.
0: Pues mire, estoy más en trabajos como tal de remodelaciones de interior.
1: Ok.
0: Y si me
1: Eso es un
0: caen
1: poco más
0: algo.
1: avanzado que ebanistería.
0: No, porque
1: Más sofisticado.
0: cubre, no, cubre más cosas. O sea, cubro
1: Más
0: más área.
1: mercado, más mercado.
0: Yo le puedo hacer una fascia, como le puedo hacer unas paredes falsas, le puedo hacer
1: Pero eso todo
0: pisos.
1: tiene que ver con ebanistería, porque son confecciones de madera. Las fascias son en madera.
0: No, son en Gypsum Board.
1: En Gypsum Board.
0: Brego lo que es la electricidad.
1: Y Gypsum Board es como una pared falsa.
0: Bueno, la pared falsa puede ser en cualquier material en realidad.
1: Ok.
0: Pero Gypsum Board, pues, es un panel de yeso.
1: Ok.
0: Bien fácil de trabajar,
1: Ajá.
0: tedioso, pero es fácil.
1: Bien.
0: Y nada, brego con todas esas cositas en general.
1: Entonces estás en decoración de interiores. Ya eres contratista.
0: Cuando empecé con esto, pues me metí de lleno en todo.
1: ¿Y cómo mercadeas tu negocio de decoración de interiores?
0: Pues mira, de hecho no me dedico a eso,
1: Ajá.
0: pero si me caen este trabajo, pues sí los cojo,
1: Ajá.
0: pues lo hacemos.
1: Ajá.
0: Pero no es que estoy, ahora mismo no me mercadeo. O
1: Ok.
0: sea, casi siempre es pues
1: Pero ¿cómo
0: por
1: llegaste a
0: tenerlo.
1: hacerlo y cómo conseguías los clientes? Porque lo
0: Ah,
1: hiciste,
0: bueno,
1: hiciste uno
0: porque
1: y le gustó a la persona y te
0: no, porque
1: recomendaba.
0: cuando lo hacía, pues ahí pues yo me mercadeaba, así pagaba un dinero a las redes sociales y pagábamos
1: Ah,
0: anuncios.
1: te anunciaba. Ok, tenías publicidad. ¿Y qué más? ¿Dónde estamos ahora?
0: Pues ahora, gracias a, ¿verdad?
1: No, no, no, no. ¿Dónde estamos ahora? De ahora no, de donde estoy en la charla. Vamos por la
0: Oh.
1: decoración de interiores. Estamos haciendo la cronología de la no
0: Pues
1: verla.
0: nada, de ahí me mantuve, no he hecho más nada.
1: ¿Te quedaste en declaración de interiores?
0: Me quedé con lo que es interiores en general.
1: ¿Pero qué pasó con los botes? Yo escuché unos cuentos que usted
0: Ah,
1: fue y
0: los
1: fue que,
0: botes.
1: voy, que usted fue a buscar
0: Epa.
1: un bote
0: Pues.
1: que aguánica con una picó que no sé, que no la
0: Ah,
1: aguantaba casi usted. Yo he
0: usted
1: escuchado
0: escuchó,
1: eso.
0: ah, usted
1: Y yo
0: escuchó
1: lo
0: ese cuento.
1: investigué, yo y se lo investigué a usted.
0: Pues
1: ¿Qué es eso
0: mire.
1: de buscar una guagua en Guánica con una
0: Mira,
1: van que no podía con su
0: yo
1: vida?
0: tenía una pico, digo, tengo,
1: Una pickup.
0: todavía existe.
1: Ajá.
0: Yo le digo la máquina de guerra.
1: Una pickup, ajá.
0: Esa guaguita, yo cuando busqué ese bote allá a Guánica, ahí fue que yo dije, esta guagua, esto está aprobado. Y le tengo un amor a esa guagua, aunque usted no lo crea.
1: ¿Pero qué pasa? ¿Que el bote era muy grande, muy pesado para la guaguita?
0: Era un bote de 30 pies.
1: ¿Y de Guánica a dónde fue que lo llevó?
0: A Dorado.
1: De Guánica a Dorado. Eso se hace en 2 horas.
0: Bueno, si tú tienes una buena guagua, la haces en 3.
1: Ajá.
0: Yo sé que yo salí de Guánica a las 4 de la tarde y yo llegué a Dorado casi a 2 de la mañana.
1: Ah, porque iba bien despacito.
0: Con calmita, sin esforzar la guagua. Esto es como, es bien con precaución.
1: ¿Y por qué lo hizo usted en vez de utilizar un equipo apropiado para llevar?
0: Personas para hacer el buscar el bote cuando el cliente necesitaba buscarlo.
1: Ajá.
0: Ninguno quiso.
1: Ajá.
0: Porque decían que eso estaba lejos, que decían que eso no, que si pues, por eso yo no voy a hacerlo tampoco.
1: ¿Y eso es que había que hacerle reparaciones mayores al bote?
0: Sí, yo tuve que hacerle el piso, romper el piso.
1: ¿Y usted lo llevó desde Guánica a Dorado porque en Dorado tenía un taller?
0: Sí, en mi casa, yo tenía un taller en la número 2 en Toda Baja.
1: Ajá.
0: Ahí yo trabajaba todo lo que era, ¿verdad?, este sistema eléctrico de bote.
1: Ajá.
0: Pintura.
1: ¿Y se dedicaba a eso exclusivamente?
0: Ahí nada más, eso nada más.
1: ¿Y cuánto tiempo estuvo en la instalación, ahí, reparación y mantenimiento de botes?
0: Ahí estuve casi 4 años.
1: 4 años. ¿Cómo conseguía la clientela? Pero de ahí entró por un vecino.
0: ¿No los botes?
1: Sí.
0: No, los botes yo entré porque por el vecino mío que de mi abuela que hacía, que pegaba con...
1: Es que él me dice que no, para después decir que...
0: No, porque él no pegaba con mecánica.
1: Ajá.
0: Era, yo estaba chiquito cuando eso, licenciado. Yo tenía como 10 años.
1: O sea, que fue una casa que aprendió de pequeño y luego incursionó después de adulto.
0: Porque yo tuve una embarcación.
1: Ajá.
0: Y yo pues hacía las cosas yo mismo.
1: Ajá.
0: Entonces, había personas que me decían, ¿así empezó esto?
1: Sí.
0: Yo tiraba el bote, por ejemplo, cuando yo tiraba el bote en Fajardo,
1: uh-huh.
0: Yo vi a una persona con un problema de algo, yo rápido, mira, esto es así, lo ayudaba a arreglar y lo arreglamos.
1: Ok.
0: ¿Qué te debo? Nada. Muchacho, tú estás pidiendo a gente, chavo, que si esto aquí nadie lo hace.
1: Ajá.
0: Ahí empezamos. Y ahí seguí.
1: Hasta que hice un negocio
0: de eso. Hasta que hice el negocio de eso.
1: Hasta el punto de que llegó a dedicarse a el mantenimiento, reparación y cuidado de botes exclusivamente por 4 años.
0: Eso es correcto.
1: ¿Y después de eso qué hizo?
0: Después de eso, pues, estamos en...
1: Pero todavía no ha llegado a Corozal.
0: Vamos allá a Corozal ahora. No,
1: yo tengo una investigación más profunda de usted mismo.
0: Vamos a Corozal ahora, mira. Ajá. Qué pasó.
1: ¿Qué pasó en Corozal?
0: Pues cuando tenía el taller de los botes,
1: uh-huh.
0: Donde yo tenía mi taller, uh-huh. La señora vendió la propiedad.
1: Eso es en Toa...
0: En Toa Baja.
1: En Toa Baja, no. Bien.
0: Mire,
1: y lo votaron ustedes allí.
0: A todo el mundo.
1: Okay.
0: Habíamos 3 mecánicos allí.
1: Ajá.
0: Votaron a todos.
1: Bien.
0: Había un mecánico de carro y 2 marinos.
1: ¿Y qué pasó?
0: La señora llega con 5 días de anticipación. Mira, esto se vendió.
1: Uh-huh.
0: Se tiene que ir. Pero así como te estoy diciendo, yo, a rayo. Y ahora que yo, entonces yo empezaba a sacar botes, uh-huh. A llamar gente para que los buscaran, los dueños de los botes.
1: Ajá.
0: Todo esto. Se tienen que llevar el bote. No tengo dónde bregarlo ahora porque en mi casa, pues, yo tenía un patio, pues no era tampoco tan...
1: Uh-huh.
0: Me cabían 4 botes ahí como mucho.
1: Ajá.
0: Así fui cogiéndolos poquito a poco, los que pude hacer, los que no, pues no los trabajé. Y ahí, pues, ¿verdad? Mi actual pareja me dice, no, vas a bregar más con eso.
1: ¿Con botes?
0: Con botes.
1: ¿Su actual pareja? Sí. Doña Mónica.
0: Mónica, dice.
1: ¿Y por qué doña Mónica?
0: Está por aquí, mira, para que te ahí está.
1: Sí, saludo a doña Mónica.
0: Me dijo, no vas a bregar más.
1: Pues es doña Mónica, parece que es fuerte.
0: Pues fuerte, fuertecita, sí.
1: Ajá.
0: Y yo,
1: así pues, que le puso una ley seca.
0: Exacto. Y yo, pues está bien. Pues me quité de bregar con los botes.
1: Ajá.
0: Y empezamos entonces nuestro proyecto Dragonfly en Corozal.
1: Exacto, porque me dijiste que ibas para Corozal. ¿Qué es eso de Dragonfly de Corozal?
0: Ok, mira, Dragonfly Lounge fue esta idea que yo tuve en el 2021, más o menos, 2020.
1: ¿Y por qué en Corozal?
0: Fue lo que encontramos cerca de casa, más o menos pensábamos que iba a ser...
1: ¿Cerca de casa? Porque ustedes estaban en Toa Baja.
0: En Dorado.
1: En Dorado, sí. Ok. ¿Y por qué no lo hizo en Dorado? ¿Por qué no lo hizo en Dorado? Se lo vamos a contar cuando regresemos de la pausa.
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1: ¿Qué pasará? Nos quedamos en ¿por qué? En Corozal y no en Dorado. El Dragonfly, todavía no sabemos lo que es el Dragonfly. Los que escucharon en la semana pasada sí saben, pero los que nos están escuchando hoy no saben qué es eso de Dragonfly y por qué en Corozal. Armando Reyes, el empresario, ¿qué es eso de Dragonfly y por qué en Corozal?
0: Bueno, vamos al tema.
1: Vamos allá.
0: Yo tengo esa idea de verdad, de hacer un cigarro lanzo hace tiempo.
1: Ajá.
0: Yo di un viaje a Las Vegas en el 2022.
1: Ajá.
0: Dragonfly nace de ese viaje.
1: Ajá.
0: Voy allá a Las Vegas a conocer, ¿verdad? Conocer diferentes tabaqueros.
1: Pero ¿por qué así? El interés en el tabaco debió haber ocurrido por alguna experiencia anterior.
0: Claro, claro.
1: ¿Cómo el empresario Armando Reyes tiene el contacto con el tabaco premium?
0: Ok. Cuando yo era, ¿verdad? Que era más nene.
1: Ajá. Más joven.
0: 10 años, 11 años. Mi abuelo.
1: Ajá.
0: Fumaba tabaco.
1: Ajá.
0: Y cigarrillo.
1: ¿Y lo mascaba?
0: No, fumaba nada más. Pero yo le decía a mi abuelo, cuando tú estés fumando cigarro, yo me voy a sentar al lado tuyo.
1: No cigarrillo.
0: No, porque el cigarro me gustaba como olía.
1: El tabaco, el olor al tabaco natural.
0: Eso es una cosa, ¿verdad? Eso es bello.
1: Uh-huh. A los 11 años.
0: Y él me decía, pero no hay problema.
1: Ajá. Uh-huh.
0: Entonces, cuando él fumaba...
1: Ese es su abuelo.
0: Mi abuelo por parte de papá.
1: Bien,
0: mamá.
1: Bien. ¿De dónde conseguía el tabaco su abuelo? Que usted supiera.
0: De verdad que no sé.
1: No sabe. Muy no bien. Sé. Era muy joven usted, sí. Muy 11 años. Ajá,
0: yo
1: ¿qué
0: sé
1: pasó?
0: Yo sé que olía rico.
1: Me olía. ¿Le gustaba a usted el olor?
0: Sí. Se sentaba a fumar y siempre lo velaba.
1: Uh-huh.
0: Y me sentaba con él.
1: Ajá.
0: Desperté ese, ¿verdad? Eso siempre me llamó la atención. Siempre estuve atento a eso.
1: Ajá. Pero a esa edad no podía siquiera acercarse.
0: Yo comencé a fumar como en el 2000, como fumar como tal, como en el 2009.
1: Por el recuerdo que tenía usted de su abuelo.
0: Sí.
1: Ok.
0: 2008-2009, yo compraba mis cigarros en el tabaco shop del centro comercial de
1: Riondo.
0: De Plaza.
1: ¿Plaza Las Américas?
0: Sí, ahí estaba.
1: Plaza Las Américas lleva muchos años, sí, todavía está.
0: Yo iba ahí y compraba mi...
1: Ah, usted era fino.
0: Sí, yo cuando empecé, aquí no conocía más ningún lugar.
1: Ajá, okay, bien.
0: Entonces cuando yo iba ahí, pues yo empecé fumando los Arturo Fuentes King Tea.
1: Ok.
0: El primer cigarro fue un Arturo Fuente Quintín, que viene en un tubo de metal blanco y negro.
1: Sí.
0: Pues yo compré ese cigarro y yo lo veo así, lo huelo, ah, qué rico huele.
1: Ajá.
0: Cuando yo llego a mi, ¿verdad?, cuando era a mi casa.
1: ¿Pero usted fumó cigarrillo?
0: Nunca.
1: Muy bien, o sea que solamente cigarro.
0: Cigarro.
1: Cuando yo llego también, yo no he fumado cigarrillos nunca.
0: Eso no, nunca me llamó
1: no,
0: la atención.
1: No me sé inhalar el humo, gracias a Dios.
0: Qué bueno.
1: Y el cigarro, usted no inhala el humo, uno de los beneficios que tiene. Ajá, ¿y qué pasó con esa afición suya recordando a su abuelo y ahora usted está consumiendo tabaco premium?
0: Pues tan pronto yo enciendo ese cigarro y doy la primera calada, me supo bien malo.
1: Ah, sí.
0: Y yo dije, espérate.
1: No es lo mismo leerlo que probarlo.
0: Esto no me sabe a lo que huele.
1: Entiendo.
0: Pero yo dije, yo tengo que seguir
1: dándole una oportunidad.
0: Intentando, claro, porque pues, hay que seguir, porque hay que aprender. Y así seguí.
1: ¿Y no tuvo alguien que le dijera cómo se enciende?
0: Nada, eso era solo.
1: ¿Cómo se inhala?
0: Eso era solito.
1: Usted por su cuenta.
0: Yo miraba personas que...
1: Y recordando a su abuelo.
0: Porque nadie sabía que yo fumaba cigarro. Yo era ya un viejo, ya grande.
1: Ajá.
0: Yo
1: tenía adulto. Ya,
0: exacto. Uh-huh. Nadie sabía nada porque yo encontraba eso bien mío, personal.
1: Ok.
0: Luego seguí, conocí unas personas, un grupo de personas cuando empezó la pandemia.
1: Como una costumbre o una cultura suya personal.
0: Sí.
1: Y llegamos a la pandemia.
0: Yo fumaba todos los días, licenciado. Yo fumo todos los días.
1: Bien.
0: Llega la pandemia.
1: Uh-huh.
0: No había para dónde ir a comprar, no había eso. ¿Qué yo voy a hacer ahora? Yo tenía dos o tres guardaditos. Conozco a estas personas por una aplicación que se llama Discord.
1: Ajá.
0: Habían personas...
1: ¿Qué es Discord? ¿Es una aplicación?
0: Es una aplicación que uno entra ahí y es como si fuera un Zoom, ¿sabes? Hablas con muchas personas.
1: Ok, ya ven, voy a instalarla.
0: Ahorita le explico, te la voy a enseñar.
1: Sí, yo creo que yo la tengo instalada, pero no la sé usar.
0: Esa aplicación, pues, yo conocí muchas personas.
1: Uh-huh.
0: Tantos boricuas.
1: Okay.
0: Había uno en Pensilvania, uno en Nueva York, uno en California.
1: ¿Mejor
0: uno,
1: que WhatsApp?
0: Mejor que WhatsApp.
1: Ok.
0: Pues por ahí empezamos a reunirnos y era todas las noches... Escribíamos en el Discord.
1: Ah, pues eso es lo que yo hago.
0: ¿Quién fuma hoy?
1: Yo lo hago en TikTok, lo hago en
0: No, pero en Discord Instagram. Es diferente, porque el Discord lo ven nada más que los miembros que están en esa...
1: Es como un WhatsApp, pero que interactivo.
0: Exacto.
1: Ah, pues lo voy a probar.
0: Entonces, pues, escriben un mensaje. ¿Quién fuma hoy?
1: Ajá. Si se reunieran en persona.
0: ¿A qué hora? Pues a las 9.
1: Ajá.
0: Pues ahí nos conectamos. Yo empecé a conocer personas. Yo no tenía cigarro porque en Puerto Rico no había para conseguir.
1: Entiendo.
0: Pues esas personas hicieron un bundle.
1: Ajá.
0: Y me enviaron.
1: ¿Por correo?
0: Sin conocerme, físicamente no nos conocíamos, conocimos por esa aplicación.
1: Bien, y se lo enviaron por correo.
0: Por correo.
1: Ok.
0: Llegan los cigarros, eso fue como que cuando vas así, un ángel del cielo.
1: Ajá.
0: Yo, wow, qué cosa brutal.
1: Una bendición.
0: Me llegaron muchas bendiciones.
1: Ajá.
0: Y luego de eso, pues, como mantuvimos la amistad, ahí es cuando empiezo a contar, esto es un buen negocio.
1: Ok. Es suplir una necesidad.
0: Es un buen negocio. Esto para mí, yo lo veo, ¿verdad? Como siempre hemos hablado, que esto para mí es algo... Esto para mí es una subcultura.
1: Sí.
0: Para mí, ¿verdad? Hay quien no está de acuerdo conmigo. Esa es mi opinión.
1: Y todavía conservo las amistades de Discord.
0: Sí, ahí es que vengo ahora.
1: ¿Y los has visto en persona? ¿Se han visto?
0: Sí, ahí fue cuando planificamos el viaje a Las Vegas en el 2022.
1: Ah, el viaje a Las Vegas viene por el
0: Porque
1: Discord.
0: Porque había un evento...
1: Una actividad de... ¿El qué?
0: El TPE. Eso es dedicado a la industria de tabaco en general, pero es todo lo que es de fumar.
1: Cigarrillo, ¿es el PCA?
0: No, el PCA es solamente tabaco, cigarro.
1: Ah, okay.
0: El TPE es todo en general.
1: Cigarrillo, no, pues ese no me gusta. Ese no me gusta, no me gusta.
0: Ese es el que había en ese momento.
1: Ok, está bien.
0: Pues uno de los que está conmigo en el disco, mi amigo Sergio Rosario, de Cigar Podcast.
1: Sergio Rosario es boricua.
0: Boricua.
1: Y
0: se llama Conga, el tipo es un percusionista.
1: ¿Y está radicado dónde?
0: Actualmente está viviendo en Pensilvania.
1: Ah, pues un saludito para él. Y cuando venga a Puerto Rico le entrevistamos aquí en
0: claro
1: Conexión
0: sí,
1: Total.
0: Claro que sí, sabe mucho.
1: Saludos a Sergio.
0: Entonces, ahí organiza, mira, Armando, hay un evento aquí
1: ahora
0: en Las Vegas. Y ahí, pues ese evento, pues yo me apunté, se apuntaron varios del grupo.
1: Del Discord.
0: Y allá viajamos.
1: Y ahí es la primera vez que se encuentran en persona.
0: Nos encontramos en Las Vegas.
1: Ajá.
0: Pero ya cuando nos vimos allí, lo vimos todo normal, como que mira, también.
1: Ajá, sí, como si se conocieran en persona de hace mucho tiempo.
0: Llevamos 2 años y pico hablando por el
1: Discord. Ok, muy bien, muy bien.
0: Pues ahí llego a Las Vegas, conozco tabacareros, conozco gente torcedores, conozco Master Blender.
1: Ajá.
0: Ahí me fui con la idea de lo que es el Dragonfly.
1: Ok.
0: Y ya yo fui decidido que yo Dragonfly sí iba a dar.
1: Muy bien.
0: Cuando estoy caminando.
1: La idea viene de Las Vegas.
0: De Las Vegas.
1: Ajá.
0: Ahora vas a ver cómo nace el nombre.
1: Ajá.
0: Yo estoy caminando para, ¿verdad?, para coger mi vuelo para Puerto Rico.
1: Mm.
0: Y caminando por ahí, por el gate.
1: Sí.
0: Veo tirado en el piso esta libélula en tela bien bonita con muchos colores vivos.
1: Ajá.
0: Y me llamó la atención y la miro así y me la llevé.
1: Ok.
0: Porque me llamó la atención.
1: Muerta.
0: No, era de tela, una tela.
1: Ah, de tela.
0: Te la voy a enseñar cuando veas.
1: Muy bien, muy bien.
0: Me llevó la libélula y cuando estuve montado en el avión, ya de regreso a Puerto Rico, fui a sacar mis audífonos del bolsillo.
1: Sí, porque Dragonfly significa libélula.
0: Sí.
1: Bien, es la forma de nombrar la libélula en inglés, se llama Dragonfly.
0: Dragonfly.
1: El dragón volador.
0: Eso es así.
1: Ok, porque parece un dragón, Eso parece un dragón.
0: Y ahí cuando saco la libélula del bolsillo, que está sacando mis audífonos.
1: Sí, a mis amigos, cuando los narrativos, cuando hablamos de un dragonfly, estamos hablando de una libélula.
0: Una libélula.
1: Que en Puerto Rico son opacas y no son, pero en Estados Unidos las libélulas son violetas, verdes, bien vistosas.
0: Y aquellas personas, ¿verdad?, que no sepan lo que es, eso, aquí le dicen el
1: helicóptero.
0: El caballito de San Pedro.
1: Ah, caballito de San Pedro. Y también le decimos el helicóptero. Sí.
0: Pues yo miro la vida, mira, yo buscando el nombre para Arlash, si iba a llamar Dragonfly.
1: Ajá.
0: Dragonfly Ash Cigar Lounge.
1: Ok.
0: Pero como que encontré algo, el Ash.
1: Sí, sí.
0: Y empezamos a buscar y ahí fue mi esposa y yo, pues mira.
1: Dale rapidito, que nos quedan pocos minutos.
0: Ahí nos metimos en el...
1: Ok.
0: Ahí nació el Dragonfly Cigar Lounge.
1: Ok. ¿Qué estabas haciendo? ¿A qué te dedicabas antes de Dragonfly? Porque tú fuiste con los muchachos de Discord a Las Vegas, vienes emocionado con la idea de poner un cigar lounge, encuentras la libélula, ya tienes el nombre y todavía no sabes el local.
0: No, porque todavía yo estaba bregando con los botes cuando eso.
1: Ah, por eso.
0: Cuando yo cierro el taller es que me veo ahí, espérate, ¿qué vamos a hacer?
1: ¿Tuviste que cerrar el taller por la pandemia?
0: No, porque la señora vendió.
1: Ah, porque te botaron del local porque vendieron las facilidades.
0: Vendieron las facilidades.
1: Y ahora te quedaste sin taller para poder ganarte la vida.
0: Es correcto.
1: Y entonces Dragonfly viene a salvarte la vida.
0: Bueno, no Dragonfly, me salvó la vida.
1: ¿El Discord?
0: Mi esposa.
1: Ah, Mónica, correcto.
0: Esa fue la que estuvo ahí. No me dejó, ¿sabes? Vamos a hacerlo.
1: Armando Reyes, acumulaste puntos para hoy.
0: Es que es la verdad.
1: ¿Y qué pasó?
0: Y ahí pues empezamos con nuestro proyecto en Corozal.
1: Bien, ¿por qué Corozal?
0: Porque fue lo que conseguimos accesible a nuestro budget.
1: Ajá.
0: El área de
1: pero hiciste un estudio de mercadeo, una universidad.
0: No, lo que pasa es que
1: un muestreo.
0: Muchas personas montan negocios en la montaña.
1: Ajá.
0: Es un negocio exitoso.
1: Ah, bueno.
0: ¿Verdad? Pues yo lo veía de esa manera.
1: Ajá.
0: Y pues nosotros fuimos a Corozal, vimos todo.
1: Y por cubrir una necesidad que no se estaba supliendo. Todavía no sé si hay sitios en la montaña hoy en día, porque después que se fue Dragonfly de Corozal, no creo que haya sitios en la montaña. ¿Dónde hay un sitio en la montaña que haya Cigar Lounge?
0: Ahora mismo actualmente en Puerto Rico, así de campo como tal.
1: No hay. Calley. Pero Calley no sé si...
0: Está Calley Hojas.
1: Sí.
0: Y está obviamente la gente de la finca.
1: Ah, sí, pero ese es Río Grande.
0: Pero
1: montaña,
0: yo no estaba en la montaña tampoco.
1: Ah, bueno.
0: Yo estaba en la carretera principal de Corozal.
1: Ah, bueno, casi en Dorado.
0: No, yo estaba en Corozal.
1: Ok.
0: Pero era como que esa carretera, todos son negocios.
1: Sí, no era la montaña, famosos. No era la montaña.
0: La montaña estaba un poquito más abajo de ella, empezaba la ruta por ahí.
1: Ok.
0: Porque estaba como que en la colindancia de empezar el...
1: Bien.
0: Pues ahí empezó bien, gracias a Dios.
1: ¿Y qué pasó después de Dragonfly de Corozal?
0: Pues, nos quedamos pequeños.
1: Ajá. Uh-huh.
0: Montamos en el local
1: del lado. Tuviste una clientela exitosa.
0: Gracias a papá Dios. Montamos en el local del lado.
1: ¿Y te dabas publicidad por Discord?
0: No.
1: ¿No?
0: Ya me conocían mis amigos. Okay. Cuando vinieron a Puerto Rico nos visitaban. Uh-huh.
1: ¿Y por qué no publicidad por Discord?
0: Porque eso no, ahí no...
1: Es más bien amigos íntimos.
0: Sí.
1: No el público en general.
0: Eso no lo ve todo el mundo.
1: Ok.
0: Y nada, y pues entonces las redes sociales, ¿verdad? La mamá de mi hijo es la que nos corre las redes del negocio.
1: Bien.
0: El branding todo lo hace ella.
1: Ok.
0: Y ella pues nos da publicidad y ahí ha sido todo.
1: ¿Y cómo se van de Corozal? ¿Por qué se van de Corozal?
0: Porque nos quedamos pequeños en el local.
1: Ah, por el espacio.
0: Y apareció entonces el local en Levittown.
1: Ok.
0: Y ahí estamos, gracias a papá Dios, hasta el sol.
1: ¿Dónde está Dragonfly en Levittown?
0: Dragonfly está ubicado en la avenida Boulevard en Levittown, Toa Baja.
1: ¿Y cómo es la dinámica allí? ¿Hay que hacer turno? ¿Hay que hacer cita? ¿Qué es eso?
0: Tiene que usted se consiga, usted se estaciona, usted se baja, usted nos toca el timbre, le abrimos la puerta y lo demás.
1: ¿Y cómo es el sitio? Descríbame el sitio para los amigos radio.
0: Ese
1: allí
0: lugar
1: hay
0: es,
1: sofá.
0: Ahí hay butacas cómodas, hay sofá cómodo, hay de todo, stools, barra. Hermoso.
1: Y si yo quisiera ir allí a ver la serie final entre los vaqueros y los santeros.
0: Pues vamos a verla.
1: Se puede ver allí su deporte favorito.
0: Ahí ponemos todos los juegos. Ponemos el fútbol, ponemos el Super Bowl, ponemos los juegos de pelota.
1: ¿Y eso es un ambiente familiar o ahí lo que van son más charranes solamente?
0: No, es un ambiente familiar. Hay muchas damas, ¿verdad? Que son damas que son fumadoras.
1: Damas, van damas.
0: Sí.
1: ¿Sí? Explícame eso de las damas.
0: Deja aprovechar, Sara.
1: Ajá.
0: Sara. No olvidé de ti, viste, me acordé de ti, Sara.
1: Es una dama que frecuenta.
0: Esa es la esposa de nuestro gran amigo Melesio.
1: Ah, muy bien.
0: Va mucho allí. Ella es parte de la familia.
1: O sea, que eso de Cigar Lounge no es de macharranes.
0: No, eso no es de macharranes. Eso no tiene un género.
1: Ajá.
0: Eso es para el que le guste.
1: Y es una industria que está floreciendo, refloreciendo otra vez.
0: Está floreciendo.
1: Y por eso es que hay damas que están incursionando, cada día más.
0: Y eso es bien bonito. Porque compartimos, ¿verdad? Es un ambiente bien bonito. A mí me gusta la industria del tabaco en Puerto Rico y a nivel mundial.
1: Uh-huh.
0: Y ¿qué le puedo decir? Que uno convierta la pasión de uno en un negocio.
1: Muy bien. Entonces, ¿su lugar favorito dónde estar?
0: Muchos.
1: Dígame uno, ¿cuál es su lugar favorito donde está?
0: Allí, en Dragonfly.
1: En Dragonfly, en Levittown.
0: Eso es así.
1: Dígame, ¿cuál es su cigarro favorito?
0: Bueno, mi cigarro favorito es el Opus X Purple Rain.
1: ¿Y el lugar de procedencia del tabaco favorito?
0: Eso es hecho por Carlito Fuente,
1: ajá,
0: de República Dominicana. Eso es un puro dominicano.
1: Bien, ¿y qué lugares se produce tabaco?
0: A nivel de...
1: ¿Mundial?
0: Bueno, mundial, pues, que yo conozco Nicaragua, Honduras, está la gente de Costa Rica, estamos ahora que me enteré con usted, Colombia. No tanto Brasil, África.
1: San Andrés en México.
0: San Andrés en la
1: Camerún.
0: En México, en Estados Unidos, en lo que es Connecticut, Pensilvania.
1: Virginia
0: también tiene,
1: ¿Y Puerto Rico?
0: Puerto Rico... Hay varias siembras, ¿verdad? Hay micro siembras aquí.
1: Uh-huh.
0: Puerto
1: Rico fue una potencia mundial del tabaco en el siglo XVIII.
0: Puerto Rico fue el pionero para mí.
1: Sí. Eso es lo que es famoso, los tabacos, los habanos de Cuba. Puerto Rico producía tabaco de mejor y mayor calidad que Cuba.
0: Y eso así lo dicen los datos.
1: Correcto.
0: ¿Y
1: qué pasa en Puerto Rico actualmente?
0: Con la tabacalera.
1: Ajá, sí.
0: Están haciendo un buen trabajo.
1: Están haciendo un comeback.
0: Yo espero, retornando.
1: Yo
0: espero que sí, ¿verdad?
1: A la industria.
0: Que esperan, yo espero que sí, para que, ¿verdad? Pues necesitamos eso aquí en Puerto Rico.
1: Uh-huh.
0: Están haciendo un buen trabajo.
1: Uh-huh.
0: Quiero que le echen ganas, que no lo dejen caer.
1: Y los amigos interesados en conocer de esta industria y de este mundo del tabaco premium, estas experiencias, porque esto es más que un consumo de un producto, son unas experiencias. ¿Qué tú le aconsejarías? ¿Cómo pueden comenzar?
0: Bueno, pueden comenzar, ¿verdad? Usted va a su lounge de su preferencia. Siempre comiencen con un cigarro que tenga la capa clara, para que puedan entender por qué. ¿Cómo y por qué?
1: Tú aprendiste por tu propia cuenta solo, pero hoy en día se puede asociar a alguien que te vaya llevando de la mano,
0: claro
1: que es
0: sí.
1: La mejor forma de hacer la experiencia.
0: Claro que sí. Eso es lo que queremos que, mira, ajá, usted va a Dragonfly, si usted está empezando en esto, va a Dragonfly Cigar Lounge, nosotros allí le vamos a explicar, le vamos a decir, mira...
1: Le van a brindar una experiencia.
0: Te recomiendo que empieces con esto.
1: Una actividad sensorial.
0: Vamos, correctamente. Ya hicimos una...
1: Desde cómo escogerlo, cómo encenderlo... Cómo hacer el calado,
0: ¿cómo eso hace?
1: El encendido.
0: Le explicamos todo desde la
1: cómo, hasta cómo se coge.
0: Correcto.
1: Explíqueme eso.
0: Bueno, es que son diferentes tipos de cortes, diferentes tipos de encendido.
1: Ajá.
0: Depende de la vitola del cigarro. La vitola es el tamaño del cigarro.
1: Uh-huh.
0: es el corte que le vamos a dar y el encendido que vamos a utilizar.
1: Y el tabaco, lo único que tiene es tabaco, agua y resina natural. ¿Y por qué yo escucho a la gente que si sabe a cuero, que si sabe a chocolate, que si sabe a café, que si sabe a crema?
0: Son notas. No es,
1: evocan. Son notas que... No es que las tiene el tabaco.
0: Es correcto. Son notas que son parecidas a lo que es el tabaco.
1: A sabores que tú ya
0: cacao,
1: tienes en tu ADN, en tu mente, que te los reactiva, los estimula.
0: Tu mente le da ese aroma y se acuerda, esto huele a tabaco, esto huele a cuero. Pero no es que tiene cuero dentro del cigarro. Es que son notas que están ahí, que tiene una similitud a lo que estábamos hablando, al cuero, a cremoso, al café, al cacao.
1: Mis amigos, se nos quedan muchos temas, se nos quedan los minerales que hay en el terreno, que si potasio, que si nitrógeno, el amoníaco, cómo se le quita, cómo se añeja el tabaco, todo el procedimiento, cómo se enrolla, qué hojas se cogen, si que si de la parte de arriba, del medio, de la parte de abajo del tabaco. Así que este mundo continuaremos, pero ya Bruce Lee nos dice que será en nuestro próximo programa de conexión.